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0: Sí, yo también la siento, yo, uf, obvio.
1: Ve, Alexander dice que a Karina haga lo mismo que la muchacha. Sí, yo también digo lo mismo. 100 mil
0: y que me le como un bollo, pero por supuesto, si ella hace el bollo, tú te lo comes, yo también me lo como.
1: 100 mil tac-tac y Karina lo hace. Pero 100 mil ahí me gustas a través de TikTok. Y Karina lo hace de uno.
2: No, señor.
0: Sí. Vamos llegando. Karina, sí. La voz del pueblo es la voz de Dios. Usted sabe que yo le he enseñado eso. Y si la gente dice que usted lo tiene que hacer, usted lo hace.
1: Estamos en periodo electoral, que decía el pueblo.
0: Es correcto.
1: Sí.
0: Sí, señor.
1: Tiene toda la razón. Bueno. Uy, pero yo la haciendo, caballo. Yo me la llevo a ir.
2: Bueno, nos vamos a quedar hablando entonces de las nalgas de una muchacha.
1: Pero
2: no hay otra cosa más productiva.
0: Yo le hago 14 pelos, Karina, pero la cuestión es que la chica le estaba mandando ese video al novio. Ella tiene pareja, ella tiene familia. Entonces estaba llorando.
2: Va a tener 14 pelados y no es capaz de dar por una.
1: Ahora, vea, le digo una cosa. Si la están grabando hasta ahora, muy seguramente antes ya lo había hecho también. Y dijeron, uy, esa señora, ¿por qué está cogiendo las nalgas así? Y dijeron, vea, la vamos a grabar.
0: Dicen a mí lo que no me gustó, viejo Freddy, es que ese video es un video sano, eso no es un video explícito, eso no es un video donde ella está mostrando las puchecas, ella no se bajó el pantalón. A mí me parece que primero es una mala compañera, es una mala persona.
1: Si
0: el jefe era la que tenía que votar, era a la otra.
1: Pero si necesita una mano amiga.
2: Fea.
1: Una mano amiga y de una uno le ayuda a promocionar sus productos.
2: No, debe ser una fea que la grabó.
1: Yo lo que quiero saber es ustedes qué interpretan cuando ella habla por ese celular. ¿Qué está diciendo? Porque ¿qué dice uno cuando se coge la nalga y le hace así? ¿Uno con quién puede estar hablando? Yo sí digo que es un producto de algo que ya está promocionando. No sé, un levantanalgas, alguna vaina así.
2: ¿El Legis?
1: Porque ¿qué más? O sea, no puede ser que esté hablando con el novio, mi amor, vea.
2: Mi amor, vea, tenga pues para que se entretenga ya en el trabajo.
1: No, uy, vea, está, ya, bueno. Ya vamos para 10,000, eso me gusta. 100,000,
0: Karina,
1: 100,000
0: Karina,
1: todo el mundo.
0: Te tocó, te figuró Karina? Pegarte en las carinas.
2: A mí no me hagan negocios con los oyentes sin estar de acuerdo.
0: Razón, Karina, pero ¿por
2: a los no, señor.
1: A los 25,000 tac-tac likes ahí en el live de TikTok, se va a poner el caballo, el primero que se va a levantar y se va a coger así la nalga.
2: Ese sí que
1: es
2: se
1: el
2: la
1: primero.
2: Coja.
1: A los 50,000 lo hago yo y a los 100,000 se levanta Karina.
2: Que no.
0: Pago.
1: Que sí,
0: pago, es
1: de
0: pago,
1: una.
0: Pago, es pago, de me
1: una.
0: Gusta,
1: así
0: me gusta,
1: lo
0: eso.
1: Tenemos.
0: Vamos Colombia, si son tan amables, por favor, ayúdennos, ayúdame, señor, a que Karina se levante y se toque las carinas.
1: Ahora que yo le digo, caballo, eso para mí, pues en el trabajo sí no se ve tan chévere, y más en una cocina de comida.
0: Pero Freddy, tocar el bolsillo, pero lo vas a despedir, Freddy, no. A mí no me parece que la hayan despedido. Primero, vuelvo y te repito, no es algo explícito, no le está faltando el respeto a nadie. Freddy.
1: Pero es que hágame pegar, yo le digo una vaina. Delante de los clientes hacer eso.
0: No,
1: en donde
0: no
1: usted
0: estaba,
1: trabaja
0: no
1: con
0: estaba
1: las
0: delante
1: manos.
0: Ningún cliente, Freddy, estaba
1: pero
0: en la
1: si
0: cocina.
1: La está grabando.
2: Ahí se ve
1: el
2: al lado
1: amigo,
2: aparte.
1: Uno no sabe.
2: A ustedes les encantan marbuchinches donde no hay.
1: Alguien más la puede estar viendo. Qué feo se ve eso para un negocio. Y uno
2: normal,
1: también tiene
2: vea,
1: que pensar
2: acá,
1: que es trabajo.
2: Acá con los muchachos uno es, vea, tenga mi amor. Vea, y normal.
1: ¿Usted nalguea en Tropicana?
2: Obvio, tenga mi amor.
1: ¿Y entonces por qué le va a dar pena mostrar ahí la maldita?
2: Una cosa es mostrar, otra cosa es nalguear acá.
0: Karina, pero ¿y entonces?
1: Vamos en 15 mil, 25 mil y el primero que levanta es
0: Karina,
1: caballo.
0: Tú sabes que nosotros nos debemos
2: de
0: a la gente, tú sabes que
2: empleo.
0: Nosotros nos debemos a las personas que todos los días nos ven, nos escuchan y que siempre están con nosotros trasnochando y que no se duermen, sino hasta cuando nos vamos.
1: Dice
0: si
1: acá.
0: Usted, Karina, no cumple, eso me parece una falta de respeto.
2: Es no cumplir cuando uno está de acuerdo con una negociación.
1: Karina
2: no
1: quiere hacer eso. Karina no quiere hacer eso porque tiene calzones con almohadilla. Dicen ahí. Ahí está diciendo.
0: Mira,
1: ahí está
0: yo ayer diciendo. No estaba de acuerdo con el tema de Freddy que me peló 200,000 barras rapidito ahí con la laminita de la Selección Colombia.
1: Bien,
0: y
1: cabrón.
0: Yo lo hice. Yo prendió. Le pasé al man los 200 lucas.
1: Prendió.
2: No, se las pasó. No hay comprobante.
1: Claro.
0: ¿Cómo que no? Espérate ahí.
1: Ahí está. Claro, el caballito me las pasó. Yo vi caballo parado, así me gusta, qué bien. Así es que se hacen los negocios. Dice por acá Camilo, le da miedo. 25,000 y el primero que lo hace es el caballito. Por favor, todo el mundo en Tropicana Colombia, si usted quiere ver esa cogida nalga. Porque tiene que serla así, igualito.
2: Vea, ustedes van a seguir haciendo lo que están haciendo otras personas por allá al otro lado.
1: ¿Pero por qué?
2: No, copiones.
0: ¿Pero cuál persona?
1: Vamos a dramatizar el video.
2: No.
0: Que se levante, que se levante. Levántate,
2: levántate.
0: Yo te ayudo. Ay, no, comprometerse el pobre con ese pepino. A mí no me señales, no me señales con ese pepino, Clarina.
1: Que muestre nalga, que muestre nalga, que muestre nalga.
0: Levántate, levántame, señor, con tu espíritu.
1: Ella no lo quiere hacer, levántame, porque es una chica, señor, desconfiada. Con tu espíritu. Al caballito, sí, 25 sí, no, mil y se agarra la nalga.
0: Es más,
2: vio, ya me
0: si llegamos a 300 mil, me quito el pantalón y hago el programa entonces.
1: A ver si nos echan de acá, Dios mío, caballo. Yo quería un programa normalito y usted sale con ese video mostrando nalgas. ¡No!
0: Lo que pasa es que yo a Karina quiero de pronto darle ánimo para que ella haga.
1: ¿Quiere volver, la gente que está en Tropicana Colombia, quiere volver a ver el video? Escriba así, a ver si quieren volver a ver el video. Que tiene que dramatizar el caballo porque ya vamos para los primeros 25 mil de una. Eso fueron en minuticos. Entonces, mejor dicho,
0: darle Freddy, pero yo no lo hago por, yo no lo hago agarrándome dice, la nalga, sí. Yo lo hago agarrándome otra vaina.
1: No, usted tiene que hacerlo. ¿Qué se va a agarrar? Cual, así tal cual. Es la medición de la nalga, caballo.
0: No sé.
1: Tal cual.
2: Venga, no yo sé. Le hago la medición de la nalga.
1: Recuerde que tiene que darle el tac-tacito ahí, likes, 25 mil y el caballo se levanta a hacer el video. A los 50 mil me levanto yo y a los 100 mil lo hace Karina. Así es. Saludito para toda la gente que están a Que No Me Duermo en Tropicana, Colombia. Un abrazo para los amigos que pararon el carro para ver el video. Pero es que tiene semejante nalga. Sí, pero yo también paro el carro. A ver, a los 25 mil vamos a poner el video para que Caballito dramatice la vaina. Porque de verdad sí se ve. Que no es... Pues hombre, es que no puedo decir que no estoy de acuerdo o que estoy de acuerdo. Porque a mí me parece que en una cocina hacer ese tipo de cosas no está bien. Y yo pienso en la parte laboral. Porque estaban así, ay no, la niña es muy linda, no, yo pienso en la parte laboral.
0: Es que fueron, Freddy, lo que pasa es que
2: yo también estás pienso siendo... en la parte laboral, por eso no voy a hacer nada.
0: Mira, ¿listo? Lo que pasa es que yo tengo que ser una persona parcial y una persona ecuánime. ¿Por qué razón? ¿Qué fue lo que sucedió hace 15 días? Perdón, hace una semana. Uh-huh. Y aquí estoy yo. Vine a la emisora con unos tragos, pero le puse... el pecho a la brisa, aquí estoy yo, entonces
1: 24.100 caballos,
0: me dieron una oportunidad. A la muchacha también debieron darle una oportunidad.
1: Vaya preparando.
0: Ella, la muchacha, Freddy, debieron darle una oportunidad y no tomar esa decisión tan drástica. Y es que ella estaba llorando porque el trabajo le hace falta, lo necesita.
1: Uy,
0: ¿cómo
1: se va a sostener? Qué nalga. No, es que ese video me hacen a mí el me favor encanta.
2: Y no repiten eso.
1: Ese video a mí me
0: otra
1: encanta.
0: Otra vez, Ronaldinho, ponlo, Ronaldinho.
1: 25.500. La gente lo aclama, caballo.
0: Placa, mira. No, lo que pasa es que la gente no lo hace por mí, lo hace por Karina. 100 mil. Y Karina se toca esas carinas.
1: 100 mil y Karina. Dice que una nalgarina.
2: Una nalgarinada.
1: Atención, todo el mundo se vaya a Tropicana, Colombia. El caballo se pone de pie. Ya llegamos a los primeros 25 mil. Así que sígale dando tac-tacito porque a los 50 mil lo hago yo y a los 100 mil se va Karina a hacer una nalgarina.
2: Yo no voy a hacer nada.
1: Usted vio cómo es el video, caballo. Usted vio cómo es la vuelta para hacerla.
0: Dale, pues.
1: Listo, atención, ahí está el caballito en Tropicana, Colombia. La gente que está en YouTube también, un abrazo para todos los que
0: la
1: están.
0: La cuestión es que no se me ve la cabeza.
1: En el canal de YouTube, ahí está. Uy, vamos a hacerlo primero. Usted nos avisa cuando, caballito.
0: Ya, cuando quiera.
2: A ver.
1: ¡Tropicana! Ahí sí, Karina, a ver. Ay, ya. Por eso, dicen por acá, apoyen para ver a Nalgarina. Ya lo saben, a los 100 mil se va Karina a hacer el video de la cogida de nalga. Vea el caballo.
2: Le digo pues que yo no quiero ser la burla. No.
1: Muy bien, caballo, muy bien.
0: ¡Eso, carajo!
1: Muy bien, caballo, muy bien. Esa es la actitud. Ya vamos en los primeros 30 mil, ya vamos a los primeros 30 mil. 50 mil y lo hago yo. Uy, pero yo sí soy de nalgado con todo. Les voy a quedar debiendo. Pero a los 100 mil...
0: Más nalga tiene un gato empinado.
1: A los 100 mil se pone Karina.
2: Que no. Yo no voy a hacer la burla. Levantamos ya les dije a Karina. Que no.
1: A los 100 mil levantamos a Karina.
0: Karina, no. Tienes que hacerlo, Karina. Tienes que hacerlo.
2: Lo levantó.
1: Ya yo lo hice. Es que repita lo que no se vio nada. Estaba desenfocado, dicen por acá en Tropicana, Colombia. No se veía bien. ¿Qué dice Ronaldinho?
3: Según el Ministerio de Rifas Espectáculos, ¿sí? Tenemos que repetirlo.
1: Ah, nada, que
0: hay que repetirlo. Ronaldinho.
3: Estamos. Caballito, no sí, se
0: Ronaldinho,
3: vio,
0: te,
3: no se
0: mira, te recuerdo que no es por mí, sino por Karina. 100 mil.
1: Estamos en temporada electoral, así que la voz del pueblo es la voz de Dios.
0: Dale, pues.
3: Hay que hacerse en el centro, caballito.
1: Caballito, ahí está.
0: Aquí.
3: No estoy, es más, corra el micrófono para un ladito.
2: Córramelo, mi amor, vea, hágame el favor. Más para allá, más para allá.
1: Váyanse a Tropicana Colombia.
3: Un pasito rápido hacia la derecha.
1: Vayan, a través de TikTok busque Tropicana Colombia. Eso. Y busca el live.
3: A ver si la gente dice que ahí se ve bien, ahí.
1: Ahí, lo quieren ahí, lo quieren ahí, a ver.
3: A ver, dele.
1: Por favor, Ronaldinho, vamos a poner primero el video, original de lo que tiene que hacer el caballo.
3: A ver, va.
1: 35,000, tenemos que llegar a 100,000 de una. 100,000, 100,000, 100,000, tac, tac. Ahí está, lo que tiene que hacer, vea. Con el celular y todo. ¡Ah! Cogida nalga tan brava, Dios mío.
3: La diferencia de nalga.
1: Dice Nata, ¡uy, qué rico! Claro, esa nalga no la tiene el caballo nunca, nunca. Mira, en la vida. No, nunca.
2: Tiene que hacer así, entonces.
1: Nunca, nunca. Va subiendo la gente a través de Tropicana Colombia. Eso, eso. Mire, mire. Mire, compare las nalgas con las... No, no, no, no, no, no. Es que coja,
2: a ver, a ver.
1: Cójase la valga. No, no, no, no, no. Oiga, la gente sí. Y la gente sí. No, la gente hace una. No, no, no, no.
0: Mierda, qué vaina.
1: Uy, 38,000. Cuando lleguemos a los primeros 50,000, ahí voy yo. 50,000 y voy yo. 100,000 va Karina. 100,000 y va Karina. Yo no sé. La
2: ese
1: voz del
2: caballo muy gracioso.
1: Es la voz de Dios. ¿Y usted qué dice, Ronaldinho? ¿Será que si llegamos a los 100,000 de una para que Karina la ponga de pie?
3: Pero por favor.
1: Ya íbamos para 40,000.
0: Dios mío, aprendí que a las mujeres bonitas hay que tenerlas preñadas o recién paridas. Vamos, Karina, carajo.
1: Pero rápido, métale el dedito al like.
0: Rápido, rápido.
1: Porque tenemos tan solo 10 minutos para hacer esta vaina, si no, grave. Esto no es de toda la noche, esto es un ratico nomás. Así que por favor,
2: sí, por favor.
1: Ya íbamos en 41,000. 41,000 y ahí se va conectando más personas. Pero uy, qué nalga terapia la de esa vieja. Uy, qué nalgona. Uy.
0: No, pero yo creo que Karina, imagínese, tiene más nalgas que la pelada. Uno Karina lo tiene más nalgas.
2: Yo no tengo más.
0: Sí, tú tienes.
2: A mí me falta ejercicio, mi amor.
0: Yo a Karina la Karina, vi en esa licra y Dios mío, Padre Santo.
1: ¿Usted
0: bendito
1: qué opina de esas nalgas?
0: Esas patas, con esa, una pata de Karina,
1: sí,
0: sale dos mías.
1: Sí, Karina tiene buena nalga, sí.
0: Sí, sí, sí, sí.
2: Bueno, ya.
1: Pero
2: ya,
1: necesitamos
2: ya,
1: que nos ayude para que ponga de pie, para que nos muestre nalga. Por favor,
0: Freddy, ya, uy, Freddy, ya te toca, ya te toca, 45,000.
1: Ya vamos.
2: ¿Cómo así que 45,000?
1: Ya vamos para los 50,000. Y a los 100,000 se pone de pie, Karina.
2: Yo no estoy de acuerdo.
1: No, usted tiene que estar de acuerdo porque la voz del pueblo es la voz de Dios.
0: Esa vaina.
1: Y no podemos hacer nada. No podemos.
0: Mira,
1: hacer
0: y nosotros,
1: nada,
0: como estamos en época de votaciones, vea, época electoral.
2: Que se acaban de aquí unir democráticamente. Y que quieren volver a ver a ese video.
1: ¿Cuál de las dos nalgas quiere volver a ver, Karina?
2: No, dicen por acá, Hansel, que la de la pelada.
1: La pelada.
3: Con mucho gusto.
1: A voz del pueblo es la voz de Dios, y lo vamos a poner de una vez. Vaya Tropicana, no, Colombia, todos los que están ahí conectados, se pero puede conectar, vea, a través de TikTok.
2: La uy, posición, claro, de esa muchacha favorece.
1: Uy.
3: No, qué favorece.
1: No, sí, el que tiene nalga, no, le sale el video.
0: Sí. Esa flaca
2: tiene. Y el
0: tiene
2: que
0: nalga,
2: no bailas, no, a mí esa, no me favorece.
0: Esa flaca tiene nalga.
1: 54,000 y me pongo de pie ya hoy yo. Ya a los 80,000 se va Ronaldinho. Es acabo más de decirlo.
0: Yo esa mujer likes, quedé tan enamorado y obsesionado de ella que comencé a stalkearla. Comencé a seguirla en redes sociales. Y esa muchacha tiene unas carinas.
1: Güey, madre, yo mido por 10,000 pesos hasta San Mateo. No voy a hacer esto por 50,000 likes. Me voy a poner de pie, voy para esa. Por favor, colóquenme musiquita aquí. No, yo no tengo mucha nalga, pero de pronto me va a ir. Vamos a ponerla de una. ¡Listo!
2: Es que rápido que estoy viajando. Rápido, rápido, rápido.
1: Ay, ¿quién es el acosador que quiere ver mis nalgas?
2: Lo bueno es que usted tiene cámara que lo sigue. Pero hágale pues.
0: Eso, Freddy, póngase eso,
1: video,
0: eso,
1: que
0: eso,
1: que
0: eso, Freddy,
1: hacer,
0: eso.
1: Por favor, Ronaldinho.
2: No, ¿qué va a hacer, por Dios? Ay, no, horrible. Ay, no. Ay, no.
0: Oh, Freddy. Esas nalgas tuyas parecen un CD.
4: ¿Cómo la vio? ¿Cómo la vio?
0: Tiene el huequito al ritmo.
4: Es que tiene más color borracho, mira. Listo. Por favor, todo el mundo, 80 mil y va Ronaldinho. 80 mil va Ronaldinho. Y a los 100 mil, votamos
2: Karina
4: a Karina.
2: Salió del grupo.
4: Uy, Karina.
2: Salió del grupo.
4: Colombia la clama, Karina. Qué rico país, Diana. Gracias por apoyar mis nalgas. Era nalga, no panza. No, ahí sí grave, hermano. Dice Nata, uy, Freddy, ¿quién es todo eso? Ahí está, mi primera nalga. Y estamos cumpliendo. Así que dele tac-tacito de una. A los 80 mil se va de una Ronaldinho que está por acá a mostrar la nalga, por favor. Y a los 100 mil de una Karina.
0: Ey, pero Freddy, pero mira, que la gente está ahí. Que opinen al Tropi WhatsApp, a ver qué piensan ustedes. Si están de acuerdo que la hayan botado del trabajo o si fue una decisión bastante extrema, drástica.
4: Yo creo que en este punto del video a todos nos va a interesar si la botaron o no. Yo por mí me quedo mirando ese video toda la noche. ¡Qué nalgas!
0: Está buena, está buena. Está buena. O sea, y es que tiene todo. Uy, tiene cara, tiene parte delantera, parte trasera, o sea, todo.
4: Y es que como se coge la nalga, pero es que ¿qué puede estar promocionando ahí? Es que una vaina es uno mostrar la nalga, otra nalgarse uno mismo.
0: Está promocionando Tangas el Baratón.
4: ¡Uy, 75 mil! ¡Dele tac-tac! ¡Dele tac-tacito! ¡80 mil! Y se fue Ronaldinho. Ronaldinho a mostrar nalga. A los 100 mil, Karina. Karina está desaparecida. Tiene
3: está
4: que hacerlo.
3: La tanga.
4: Yo creo que está cuadrando el pantalón.
0: Se está cambiando la tanga. Sí, señor. Positivo. Positivo. Demostrado hasta por la NASA.
4: Todo el que quiera ver el video tiene que ir a Tropicana, Colombia. Porque es que es. Uy, no, hombre.
0: Oye, ven acá.
4: Santiago
0: Freddy.
4: Dice: Karina, vamos por ti. 79 mil, 80 mil, 200. Ronaldinho, de pie, por favor.
3: Listo.
0: Ronaldinho. A ver. Las mujeres hoy se están dando cipotes en coño de ojo.
3: A ver,
4: qué cámara cuadra ahí. Mira, esa es Ronaldinho. Esa es. Ahí se fue el viejo Ronald.
0: No te ves. Ahora sí.
4: Ahí lo tenemos. Mire, a ver si la cámara lo sigue, por favor. Tiene que subirse a la chaqueta. Es que voy a hacer un TikTok con sus capturas. Estoy pensando el audio.
0: Eso, Ronaldinho. Uy. Eso.
4: Y todo
0: eso,
4: el mundo dele
0: eso.
3: Para una universidad panimí. Es que, a mamá, la gente del Ato Santander les fallé.
4: ¿Y usted qué hace en Caracol? No, yo soy periodista.
0: Ay, Ronaldinho, dale. Sacando la casta y sacando la cara por Bucaramanga.
3: ¿Así?
4: Ahí está, sí, señor. Ahí está. Ahí se le ve mejor.
3: ¿Listo?
4: Tiene toda la razón. Donde
2: se me apagó la cámara.
4: Donde se llegue a caer.
2: ¡Epa! Se me apagó la cámara.
0: Ronaldinho, pero falta el celular que está tomándote el video.
4: Esto no se ve ni en la página azul. Hágame el favor, en Tropicana Colombia, todo lo que están viendo. Dios mío, no, por favor, no van a sacar videos ni capturas ni nada de esto, que después se vuelve viral Ronaldo ahí.
0: No, uy, qué barbaridad.
4: Vamos por ti, Karina. 91 mil.
0: Señoras y señores, en este momento
2: se me apagó
0: Karina
2: la cámara.
0: Va a mostrar. Queremos las Karinas y se va a pegar.
4: Todo el mundo se vaya a través de Tropicana Colombia. Es el
0: Colombia.
4: Turno de Karina, caballito.
0: Vio, Freddy.
4: Cuénteme.
0: Papi, y no solamente ella se va a pegar con la mano, sino con el coso ese que tiene, con el pepino,
4: ¿con el
0: se va a pegar?
4: Eso.
0: Con el pepino se va a pegar en las Karinas.
4: Muy bien. Colombia lo ha logrado. Colombia lo decidió. Colombia elige. Karina. ¿Cómo, Ronaldinho?
3: Faltan 3.000.
4: Uy, ya eso lo van a ver de una.
0: Ya.
4: Eso no es más, Karina.
3: Faltan 2.000.
4: La estamos esperando,
2: amores,
4: Karinita.
2: Se me apagó en serio la cámara.
4: ¿En serio?
0: No. No venga con tu cuento.
4: Ahí está la gente esperando.
0: No, no, no, hazme el favor, Karina.
4: Ahí está
2: me
4: la gente esperando.
2: Me tiene que esperar que se la estoy organizando.
3: Tú por eso no te preocupes, que te podemos llamar al WhatsApp.
0: 103.000, señoras y señores.
4: yo siempre he dicho, mis muchachos de A Que No Me Duermo de Tropicana son los mejores. Los mejores oyentes del mundo los tenemos en la noche. Y ahora sí, todo el mundo vaya, conéctese.
0: Ay, papi.
4: Ya vamos baila, a más de 700 que... conectados. Siga conectando la gente en Tropicana Colombia porque vienen las nalgas de Karina. ¡Vienen las
0: yo
4: nalgas!
0: Yo sinceramente, yo no esperaba esto, pero ahora sí... Crispetica y una gaseosita, por favor.
4: Sí, señor.
0: Que esto es cine puro, este cine de verdad, verdad, señoras y señores. Yo no pensé que hoy martes yo me iba a deleitar con esta mujer. Pero bueno, papito Dios, ya que tú me la pusiste en bandeja de plata, voy para esa. ¡Ay, Chuchi, qué vaina linda!
4: Dice que se dice Freddy, ojo, cuidado, mañana Karina va y dice que usted la está obligando. No, aquí las que... Ustedes son los que están votando. Yo nomás puse el reto. Llegamos a 100,000 tac-tac de una... A 1,000 conectados y de una, Karina muestra nalga. Y
0: como dijo 740. Mi abuela, Karina, yo soy como el Hall Negro.
4: 740
0: fresquito, y sigue pero subiendo. Me prestos para unas cochinadas.
4: En Tropicana, Colombia, atención, vamos a poner el video otra vez de lo que tiene que hacer Karina, viejo Ronald.
0: Uy, qué rico, qué rico.
4: Uy, no, es que ese video está muy, muy bueno.
0: Qué rico.
4: Uf.
0: Me encanta, me fascina.
4: Es que usted predio rego. No, sean rabones.
0: Ey, cuidado, cuidado, cuidado, cuidado, hombre, cuidado, cuidado. Prediciño, cuidado, ¿ah?
4: Cuidado, hombre.
0: Que te ponen a debutar.
4: Uy, vea eso. Vea eso. Ay, ay, ay, trágale. Uy, no, no, no, no, no, no, no, no. Respeten a los cardíacos en este momento. Bueno, Karina, estamos esperando a Karina. Ronald, ¿qué hacemos?
3: Ay, no aparece, qué pena.
2: Cargando el sistema.
3: No, ah, estamos que está cargando esperando. El sistema.
4: Todavía tenemos 6 minuticos para esperarla y que todo el mundo...
2: 20 minutos, ay, es que esos sí son horribles.
4: Todo el mundo vaya a Tropicana Colombia y busque Tropicana Colombia. Ahí estamos en el live y la gente de YouTube también está ahí ansiosa. Quiero saludar por acá a la gente de YouTube. Dice por acá, Karina, anímate. Edgar Arturo dice, Lizeth dice por acá, Freddy, buenas noches.
0: No, papi, no, es que ya llegamos, ya, ya.
4: Rafael Ruiz dice, más? Redes de Karina, por favor. Mucha gente redes, conectada, Karina? Mucha gente conectada también en
0: ya,
4: YouTube.
0: Ya, ya, ya. En el o sea, ¿qué más quieres tú, Karina? Ya llegamos a los 114,000. Estamos en 737 y esta vaina va subiendo. O sea, ¿qué más quieres tú de Colombia? O sea, ¿qué más quieres tú?
4: Claro, Colombia te apoya.
0: Desde La Guajira hasta Leticia. Desde por allá del norte de Santander hasta el otro lado. O sea, Karina.
4: Dice que Alexander dice 753 hombres listos para ver.
0: Señoras y señores, preparen sus celulares, graben pantallas si son tan amables.
4: Ahí estamos esperando a Karina.
3: Además, Karina no es excusa.
2: No, es que si tuviera pues tremenda vaina, va así que uno diga.
4: No importa, no importa, no importa. La gente la quiere ver.
2: Que la gente
0: papi, se, ya tengo mi celular listo para grabar la pantalla.
2: Ya grabar la pantalla, no.
4: 120,000 tac-tac ya tenemos ahí. Sí, sí. 120,000 tac-tac ya tenemos. La gente está esperando.
3: Y por la cámara no es excusa, Cari, porque te estoy llamando por videollamada.
4: Karina, te amo desde Duitama, Boyacá. Elmer está por ahí conectado. John Jairo también, buenas noches a todos. Hola, John Jairo, ¿qué más? Ahí tenemos a Karina. Estamos esperando.
2: Bueno, ya
4: a Karina.
2: Voy, ya voy.
4: Uy, eso, Cari, eso.
2: Está aprendiendo.
4: Muy bien, muy bien, muy bien. Hágale que toda, del último minutico que la veamos ahí, por favor, coloquemos el video, Ronaldo, de lo que tenemos que

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1: Sí, señora, ya van más, ya vamos a 800 ahí conectados. 800 personitas que están esperando a Karina a que haga este video. A que
2: sale, que las nalgas de Karina son alcohólicas.
1: ¿Por qué?
2: Porque tiene dos panchitas ahí metidas. No. No me hacen el por. Karina tiene dos yalbiopo ahí.
1: Así. Ya vamos para 1000 personas conectadas esperando a Karina en este momento.
2: Dale, Karina. Karina.
3: Me va a tocar contestarles por el celular.
1: Karina.
3: Me va a tocar contestarles por el WhatsApp.
2: ¡Olele! ¡Hola! Karina, tu papá. Karina se fue
1: a dormir. Muy bien. Bueno, todo el mundo ahí en Tropicana Colombia, si puede. Tenemos en este momento Tropi Amarillitos y aplicaciones paradas en cada lado de la carretera esperando lo que va a hacer Karina en este momento.
2: Y no solamente los hombres, viejo Freddy. Las mujeres. ¡Ay, Dios mío! ¡Qué rico! ¡Qué rico país! ¡Viva Antioquia!
1: ¡Uy, Karina! Vaya todo el mundo que ya apareció en cámara. Karina.
2: ¡Qué rico!
1: Espera, todo el mundo. Grabar. Tropicana Colombia.
4: Colgó.
1: Tropicana Colombia. Dios mío. ¡Ay! ¡Rápido!
2: ¡Ronald!
1: ¡Rápido!
4: Señor, sí, señor.
2: Por favor, graba tú allá, por favor.
4: Todo está grabado en 4K.
1: José Castro dice, dejé de hacer InDrive por esto. Sí, señor. Pare en este momento porque vamos a ver, Karina, este video. Vamos a poner una última vez el video, Ronaldinho,
2: y que de lo que acabé tiene que de dejar hacer, Karina. Un pasajero y acá estoy esperando. Muy bien.
1: Tenemos a todos los tropiamarillitos y todos los de aplicaciones esperando en la carretera. Estaban ahí, en medio de la calle, esperando a que Karina se ponga de pie y por favor haga este video. Tenemos todavía minutico y medio. Por favor, necesito que mucha más gente se conecte a través de Tropicana Colombia. Dice por acá,
3: rápido.
1: Uy, es que ese video.
2: No, está muy, muy bueno.
3: A ver,
2: bueno.
3: ¿Sabes qué es lo que hay que hacer?
4: Ahí. ¿Estás viendo?
1: Ahí, vea.
2: Coger el celular, grabarte la nalgada.
1: Uy, ¿usted puede colocar a Karina al lado de ese video?
4: Pero no lo van a ver las personas. A ver, lo ponemos
1: por aquí. A ver. Si se puede colocarla ahí de lado. Dios mío.
4: No, me deja.
1: Tengo 900 personas. No.
4: Por ver unas nalgas.
1: Por verle las nalgas.
3: Ni que fueran, pues, las super nalgas.
1: Y 130 mil likes en este momento.
4: Bueno, por eso, entonces, muestre a ver.
1: ¡Muestre! 900, sigue subiendo. Necesito que
4: llegue
1: a 1000.
4: Llegamos a 1000 entonces.
1: A 1000, rápido, Cari, porque tengo 40 segundos y me voy a desconexión. Todo el mundo conectándose y apoyando.
4: Se va para el baño.
1: A que no me duermo de Tropicana.
2: Karina, la dio no
1: despegado. Andresito dice: está haciendo trancón. Vea, ahí se fue para el baño.
2: Conéctese, y qué rápido conéctese. Que voy a llorar. El que peque y rece pata.
1: Es que esa cara del caballo. No, todos estamos igual. ¡Uy!
2: ¡Uy, qué rico!
1: Conéctese a Tropicana Colombia, con Tropicana Colombia. Y dele tac-tacito ahí a la pantalla, dele like. Ahí está Karina. Karina, tengo 20 segundos.
4: Mire eso.
1: 20 segundos.
4: Ahí está. Mire por este lado.
2: ¡Uy, qué rico! Karina, pero acércala más.
1: Acérquese un poquito. Me voy 30 segunditos, pero acérquese.
2: Karina, pero más duro, pégate. Uy.
1: A que no me duermo en Tropicana. Karina cumplió. Muy bien.

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1: Que a mí se me olvidó la cara, o sea, completamente yo vi la cena, todo, o sea, abren la puerta y ¡ay, qué pena! Y ¡fum! Y cerró.
2: Ey, y esa yo, vaina a mí me ha pasado, Freddy. Bola. Esa vaina a mí me ha pasado, pero no, yo reacciono distinto.
1: Yo salí a la piscina a mirar caras. Yo no nadé, sino me la pasé dando vueltas de toda la piscina y yo decía, pues esta no es.
2: Papi, lo que pasa es que tú tenías que cogerla, ¡ay, ven acá! Qué pena, ven, tenme aquí, cualquier maricada lo hubiese dicho.
1: Pero, ¿qué hace uno ahí? Sale uno, papi, abro la puerta y le digo, oye, ven. No.
2: Cualquier bobada. O se ríe o sale corriendo. Y una vez se ría, papi, ya tiene lo que Karina tiene ahí en la mano.
1: Una vez yo estaba el pepino. Yo estaba en la orilla de una piscina y yo sentí que alguien me lo cogió.
2: ¿El qué?
1: Sí, el paquete.
3: ¿En serio?
1: Yo estaba ahí cuando de pronto sale la cabeza de un niño. ¡Perdón! No, el peladito me manoseó. Pero...
3: No.
2: Ey, no, hombre, Freddy, no, Freddy, ey, Freddy, eso qué
1: es. Espere.
2: De vaina no te levantaron los garrotes.
1: No, el niño estaba nadando por debajo del agua. Y pues obviamente llegó a la pared como yo estaba ahí, pues claro, lo primero que hizo fue la mano, ¡pra! Y yo, uy,
3: pensó
1: ¿cómo
3: que,
1: así, Zora?
3: Pensó que en el agua había un palito de colombina, entonces, ¿qué dijo? Ay, lo voy a sacar.
1: No, yo, Zora, uy, ¿cómo así?
2: Un palito de colombina. Ey, Karina Barro, ey, Karina, ¿qué es eso?
1: 200,000 tac-tac todo el mundo y mostramos la foto en licra de Karina, 200,000 tac-tac.
2: Pero yo no entiendo por qué Karina trajo ese pepino. O vas a hacer ensalada o lo vas a utilizar por otra cosa. O es que ya lo utilizaste.
3: Mor, de todas las anteriores.
2: ¿En serio?
4: ¿A qué huele?
2: ¿A qué huele de verdad,
3: mamá? ¿A qué huele?
1: Ese, por favor, Karina, cuéntanos la historia de ese pepino. Eso no
2: ¿cuál tuvo espíritu que haber llegado? De pepino oloroso.
1: Sí, eso no tuvo que haber llegado porque se da cabina.
4: Y de paso, ¿serio? Yo... nos prende la cámara.
3: Espere, sí, que ya favor. Estoy en ese intento. Ahí
1: se está vistiendo. Se está vistiendo. Que invite ensalada, dice por acá. A ver, por Tropicana Colombia en YouTube, ¿qué están diciendo? A ver, un saludito. Voy a saludar a todos los que estén ahí en el canal de YouTube. Andrés Gutiérrez, Álvaro Abraham también. Soy Didi y viendo el video con usuario a bordo. La señora me está viendo feo.
2: Y hey, ven acá, hey, muchachos, ahora que yo me estaba acordando de esta vaina, Frediciño, ¿sí? Y tú, Ronaldinho, les tengo una propuesta, porque esta vaina no es con Karina. Bueno, esto sí la compromete a ella, pero yo quiero saber si es posible. Natalia Curbelo es una artista vallenata. Ella dice que tiene el hilo más famoso de Colombia. Es más, en el acordeón tiene un pase que se llama el pase del hilo. Ella comienza a bailar, papá, y en una de sus presentaciones ella regaló un hilo. ¿Será posible que nosotros regalemos un hilo de Karina?
3: Oigan, a este, ¿qué le pasa? Pues está muy...
1: Pero a mí me encanta la idea, ¿no? Sí.
3: No, porque a mí me encantan de esos calzones de viejitas así grandes.
2: Bueno, lo regalamos.
1: La gente feliz hace una sábana o algo, una cortina o algo, no sé.
3: Una sábana, o sea... Yo soy de las que...
2: ¿Ustedes qué dicen,
3: si me voy a motelear, me voy con enaguas. Obvio.
2: ¿Ustedes qué dicen? ¿Está buena la idea o no está buena la idea?
4: Buenísima.
1: No, a mí me encanta. A mí
4: todo
1: me encanta.
4: Que no. Diga el caballo,
1: sí. Sí, sí, sí.
3: Ah, sí, Ronald, estás muy lindo aceptando todo este montón de cositas.
1: 200,000 tac-tac y mostramos la foto en licra de Karina. 200,000 likes, por favor, para que se acuerden ahí la gente que está en Tropicana, vale, Colombia. Vale.
2: ¿Cuántos son?
1: 200,000, vamos en 153.
3: Parece peleando, a ver cuántos es que son, pues, cuántos.
1: Aquí vamos subastando, aquí vamos subastando.
2: Todo el mundo, a darle dedo al celular, dele dedo.
1: Vamos a poner este momento a Karina en la pantalla porque nos va a contar la historia del pepino.
2: Yo aquí estoy haciendo fuerza, mira, ve.
3: Oigan, Dice que de estar con tantas abuelas ya se le pegó hasta algo. Muchachos, les voy a contar algo. Allá todas empiezan a hablar que con dolor en la rodilla, que una autorización, que nos tocó mandar tutela, que mire por Dios, que las pastillas que están tomando. Y yo, qué maravilla, ve, qué tan chévere. Me dicen, sí, muchacha, vea, tome agüita entonces bastante para que eso no le pasen unos añitos. Son tan lindas.
4: Ah, bueno. Pero no. No,
1: gracias, muy bien, gracias.
4: Estamos pendientes de
1: gracias, sí. Claro, claro. Este momento es patrocinado no por Provida.
2: Aquí estoy, aquí estoy, aquí estoy, aquí estoy, aquí estoy, mira. ¿Hasta cuánto? 200 mil.
1: 200 mil de una. 200 mil. Vamos a poner estoy, a todo el mundo estoy. Ahí. Los que están ahí en Tropicana Colombia, ayúdenos a darle like, por favor.
4: Muchachos.
1: Ya vamos a 160 mil. Va muy bien.
2: Es más, ya entré al club de fans.
3: Oiga, yo quiero escuchar oyentes,
1: No, ¿cuál? Yo quiero ver a Karina, quiero escuchar oyentes. No, no, no.
3: Ah, pero usted sí es fastidioso, hombre. Les voy a borrar.
2: Yo también te quiero ver a ti, Karina. Yo
1: Karina le robó el pepino a una viejita.
5: Buenas noches, Tropicana. Y unos hilos de Karina. Eso se llaman hilos manga larga, los que ella dice que usa, hilos manga larga. Que regale unos de esos, no importa. Recibimos hilos manga larga, pero sin lavar, con una postura.
2: Es correcto, muy bien. Eso me gusta.
1: Muy bien.
3: No, estos oyentes que pues.
2: Oye, pero si Karina, yo te olí a ti, Karina, y tú hueles a delicioso.
3: Bueno, ya. Se están volviendo muy cansones, pues, con la bobada.
2: Karina, pero mi amor.
1: Pero ahí está la gente. Vea, 165 mil. Ayúdenos a darle tac-tacito, por favor, al live.
3: Ay, no, ya. Tengo aquí la palabra tac-tac, pero vea, retumbando. Ay, no.
1: Tengo otro video que mostrarles.
4: Ay, Jesús.
3: ¿Qué video?
1: Otra mujer.
4: Ay, Jesús.
1: Pero lo vamos a hacer ahorita. Otra mujer. Bueno, porque usted sabe que la belleza de Colombia es muy exótica y es muy bonita. Y hay que celebrarla y aplaudirla. Entonces, les voy a entrar como un poquito en contexto de lo que les voy a mostrar ahorita. Porque una joven en redes sociales se ha convertido en tendencia internacional, no solo nacional. Ajá. Luego de que mostrara ese video y se viralizara la belleza, porque ella dice que ella trabaja con las comunidades. No trabaja, es de las comunidades indígenas. Entonces usted sabe que usted habla de las comunidades indígenas y usted piensa en la morenita, así cabello negro, súper bonita o no tan agraciada. Pero todo el mundo en redes sociales ha dicho y ha puesto en duda la veracidad del video y dice no, es un montaje, ella no es indígena. Y lo voy a publicar ahorita lo vamos a mostrar. Primero, cuando lleguemos a 200 mil likes o me gustas, vamos a mostrar la foto de Karina que tenemos en licra y después les muestro el video y ustedes me van a decir sí, sí es divino.
3: ¿Pero qué es esto?
1: ¿Qué es esto que?
3: No, ustedes, por Dios.
1: Yo.
3: Con esos videos como tan exóticos que
1: hoy no fuimos de videos exóticos, de uno.
3: No.
4: El caballo, no. Mire el caballo que está haciendo.
1: ¿Caballo qué está haciendo?
4: Ahí.
3: ¿Aló?
1: ¿Caballo
3: hola,
1: qué?
3: Mi amor. Ay, espera que está hablando conmigo.
1: Se desconectó Oli. Ahí.
3: Entonces.
4: ¿Qué va a salir?
1: Síguele dando tac-tac, por favor, todo el mundo en Tropicana Colombia. Tac-tac, ya vamos en 172 mil.
3: Es que fue muy horrible. Es que le digo, pues, sinceramente, qué pereza con usted.
4: Ay, fue madre.
3: ¿Por qué me colgó?
1: Quiero saludar a Juan David, está desde Suba. ¿Qué es lo que está pasando en este momento, Dios mío? Esto.
3: ¿Ah?
1: Y está hablando por un pepino. No. Esto es la ay, Dios, ¿con quién está hablando el caballo? ¿Qué es lo que está hablando allá, caballo? Buena, estamos en programa, bienvenido a que no me vemos.
2: Ya,
1: ¿qué
2: ya,
1: le puede
2: ya,
1: prender
2: ya,
1: el
2: ya,
1: micrófono?
2: Ahora sí,
3: ¿qué le hicieron?
2: ¿Qué pena, qué pena, qué pena?
3: ¿Qué? ¿La mamá del muchachito?
2: No.
1: ¿Están pidiendo
2: cuotas Karina,
1: ahora?
2: Ya, hombre. Yo les digo a ustedes que no me la montaran con eso.
1: Gracias, Angélica Rey, por compartir el live. ¿Qué pasó?
2: No, lo que pasa es que unos amigos nos están escuchando. Ellos sí. Están por acá por el 84. Estamos relativamente cerca. Donde yo estuve el fin de semana anterior, el lunes festivo.
4: Ay, joder.
2: Me están diciendo que están escuchando la emisora y que, bueno, que los salude. Y que si es posible, que yo me vaya para allá. Yo
1: le dije, ¿qué? ¡No jodas!
2: Eso mismo le dije yo. Entonces
1: dígales
2: me dijeron,
1: usted está en programa.
2: Pero venga, moral, ¿cuál es el problema? Dale.
1: Diga,
2: dale,
1: usted está en programa, sea un hombre responsable, hermano. No jodas,
2: sí,
1: no jodas.
2: Lo mismo le dije yo. Es que, papi, ¿tú qué? O sea, ¿ustedes quieren que me voten de esta vaina? pa después yo andar por ahí pidiéndoles a ustedes, hey, que dame chamba, dame camello, dame trabajo, dame. O sea, no aguanta. Entonces alguien me dice que, papi, pero llegaste un momentico, un ratico y tal. Ellos están allá y están contentosos. Y yo le dije, no, hombre, no. No existe la más mínima posibilidad. ¿O será que sí?
1: No jodas que va a ser la misma la vez pasada. Es mucha vagancia, hermano. Angélica Rey, muy bien, dice por acá, no le damos permiso. No, ¿cómo le vamos a dar permiso? Estamos en medio del programa.
2: Lo que diga Ronaldinho así es, después que Ronald me diga que voy para esa, me llevo el celular, ¿cuál es el problema? Ronald,
1: ¿usted va a prentear la vaina, Ronald? ¿En serio? ¿Le va a alcahuetear a este señor de la vagabundería?
4: Lo que el caballo necesite para estar feliz, yo digo sí.
1: Le hago.
3: Está muy amiguito, pues. Está muy amiguito, Ronald.
1: Pero le voy a poner un reto. Usted no puede ir del programa, caballo. Usted verá que inventa.
2: Freddy, espérate. ¿Listo? Habla más duro que voy a hacer la nota de voz que se la voy a mandar a los pelados.
3: A ver.
2: Espérate. Yo te digo. Ya.
1: Vea, tan sencillo. Usted no se puede ir del programa, no se puede desconectar en ningún minuto. Haga lo que se le dé la gana y vaya donde quiera, pero tiene que estar todo el tiempo al aire en el programa. Me importa un carajo. Que vaya el alcahuete de Ronald, eso si quiere. Y usted coge y se va. Pero si usted puede llevarse ese micrófono que tiene ahí, es de este momento por el que está hablando, hágale de una. Hágale de una y se va para allá. Caballito. Pero de resto no. No lo quiero ver desconectado del programa.
4: Por videollamada, mi hermanito.
1: No, lo quiero ver desconectado del programa.
4: ¿Pero la gente sí lo deja ir en la pregunta?
1: No, acá decía Angélica, no lo dejemos ir. No, yo no quiero que esto se vuelva una vagabundería.
2: No, me están diciendo ahí que te están regañando, caballo.
1: Obvio.
6: Tiene que estar todo el tiempo al aire en el programa, me importa un carajo. Que vaya el alcahuete de Ronald, eso si quiere. Y usted coge y se va. Pero si usted puede llevar de ese micrófono que tiene ahí en este momento por el que está hablando, hágale de una. Hágale de una y se va para allá. Caballito. Pero de resto no, no lo quiero ver desconectado del programa.
2: O esa vaina, esa nota de voz es un regaño.
1: Ah, no, tómelo. Pues entonces no haga nada y quédese en el programa, que lo que vamos a poner son videitos chéveres y ya. Yo quiero saber qué opina.
3: Quédese, pero conectado, vaya y ponde su amigo.
1: Karina, ¿usted también le va a alcahuetear la pendejada al otro?
4: Sí, eso.
3: Y si no, le pongo esta, vea.
1: DJ Mickey. O sea, ¿qué vamos a hacer
3: en
1: con
3: pleno
1: este programa?
3: Turno, oiga,
1: cada
3: oiga,
1: uno
3: pleno turno.
1: Hace lo que se le da la gana.
2: Eso.
1: Eso, que nos bajen la vaina por. Vea al otro, Dios mío. Voy a escribirle ya mismo a Pablo aquí.
3: ¿Por qué?
1: Pues porque ustedes no cogen esto en serio.
2: Eres aburrido. Si a Pablo también le gusta el vacile, a Pablo le gusta el flow.
1: ¿Cuál
2: él es el que me dice, caballo, baila.
1: Vea, oiga, no han llegado ni a 200 mil tacta para la foto en licra que tengo, que tenemos de Karina.
4: Necesitamos sacar al caballo a beber.
3: Oiga, caballo.
1: Vea, vamos a hacer una vaina. Me acaba de crear aquí una idea.
7: Después de estar caliente.
1: Se me acaba de prender el bombillo. Pero vamos a hacer una
3: vaina. Que me muteó.
1: Espere, una cosa primero. Vamos a ponerla así, 300 mil likes. 300 mil me gustas. Sí, se la vamos a... Ah, ¿quiere salir a mostrar la fiesta en la que va a ir a tomar y todo eso? Pues 300 mil, si la gente, usted logra apoyar. O sea, convence a la gente para que le dé los 300 mil likes.
2: Yo sé que la gente no me va a apoyar, ¿O será que sí?
1: Yo no sé, ahí tiene a su pueblo, mi querido amigo.
2: Mi gente linda, los que quieran que vaya para la fiesta, tomamos una fría bien bacana, que me digan sí, que voy para esa. Pero bueno,
1: a los
2: una horita, o sea, una hora porque tengo que venir en el gozo.
1: A los primeros 200 mil vamos con la foto de Karina en licra. ¿Vale?
3: No.
1: Y si usted convence a la gente de que le dé 300 mil likes,
4: que le den permiso
1: a través de Tropicana Colombia... Yo digo, bueno, la gente se unió con caballo y le dio permiso y la gente lo quiere ver allá en el bar con sus amigos tomándose algo. Pero si no, si la gente no, mejor dicho, usted no hace campaña, la gente no lo apoya, no lo quiere en el corazón. Aquí escuche todo el mundo dice, vaya caballo.
3: Escuche lo que dice un oyente.
7: Mi hermanito, yo acaba, la verdad es que yo estoy de acuerdo con sus amigos. O sea, debería ir, yo creo que debería ser bacano, está en el en vivo de TikTok. Desde el 84, no va a ser, debería ser un programa diferente. Cabita, arranca para allá, hombre.
2: Voy para esa.
1: No,
2: pero yo necesito, pero vamos a hacer algo. Sí,
1: apláudale, sí, apláudale la pendejada.
2: Sí, yo necesito que alguien me venga a buscar. Si llegamos a los 300 mil, no me voy a ir, necesito que alguien me venga a buscar.
1: La vagabundería al pendejo este. Ahora, sí, qué chimba de programa. Ahora la radio sale de la cabina.
2: Papi, pero, ey, ¿qué Venga. Culpa tengo yo que tengo unos amigos que son gozones, son sabrosones, que estén metiéndose una frita o escuchándonos hablar?
1: Pero usted no se desconecta del programa.
3: Oiga.
2: No, yo no me desconecto, yo voy para esa.
8: Que pues,
3: suerte y adiós.
2: Trago, hijo de madre.
1: Dice por acá, te hago la carrera de una, dicen por acá.
4: Ay, hijo de madre.
1: Grupo Impacto, dice aquí. Bueno, rápidamente, 200 mil... Yo le puse el reto, usted verá, haga campaña, 300 mil likes, 300 mil.
2: Yo estoy, yo de verdad que sí me quiero tomar dos fritas, tres fritas, yo sí me las quiero tomar. Y yo quiero que por favor, algún tropemerito que esté por ahí, que venga aquí en la sede de Caracol, 82 con 43, aquí en el barrio de Los Nogales, para que me lleve, me tomo las frías por allá y después me regrese. Voy para esa, me voy a tomar tres frías nomás, tres frías.
1: Pero primero que llegue a los 300 mil, después cuadra su celular, cuadra cómo lleva su micrófono, cuadra para hablar con los amigos, que la gente lo apoye a través de Tropicana Colombia. El reto son 300 mil likes a los primeros 200 mil fotos.
3: Está cerca.
1: Foto de Licra. Foto de Licra a los primeros 200 mil de Karina.
4: Ya faltan 5 mil.
1: Después a los
2: 300 mil. Oscar Zavala, 80 mil.
3: Que pida un domicilio.
1: No, sí, ahorita el taxi le cobra 70 mil también. Yo no sé. Usted quiere ir a mostrar una fiesta, a mostrar a sus amigos, pues que la gente lo apoye.
3: Si Karina pudo llevar un pepino, el caballo, ¿por qué no puede?
1: Ah, bueno, pues si quieren que el caballo vaya, pues denle like ahí y llegue a los 300 mil y ya tiene el permiso, caballo. Así de fácil.
2: Bueno, ya estamos llegando a los 200 mil, faltan 100 mil. Joa, yo creo que esa vaina va a llegar. Mi gente, vamos para esa, hombre, vamos para esa. Es más, me voy a cepillar la boca ya, para ir con la boca cepilladita. De pronto me encuentro un pelito, un bollito. Ay, caballito, ¿cómo estás? Y tal. Y vamos para adelante.
1: Es decir,
2: que si no entrompo, yo me dejo de llamar con Alexander Castillo Lobo. Voy para esa, hombre.
1: ¿Usted nos va a mostrar viejas? No, Dios mío.
3: No,
1: el programa.
3: Si hay mujeres que quiera, ahí, menos
2: muestro cuál es el problema.
4: Sí, caballito, yo te apoyo, mi hermano.
1: Señor, 201 mil.
3: ¿Listo? ¿Contra qué?
1: 201 mil.
4: Me fui con la foto de Karina.
1: No, fuimos con la foto en Licra, todo el mundo para TikTok en ese momento. Pero en Tropicana Colombia. Y también a través de YouTube. La foto aguanta porque la vamos a comparar con el de la mona. Porque ustedes dijeron, que Karina tiene que estar en Licra. No, pero uy, Karina. Yo la estoy viendo aquí, sí, señora, déjeme decirle. Todo el mundo en Tropicana Colombia a la 1, a las 2 y a las 3.
4: Me fui, 2, 3, ahí va. Pa.
1: ¡Se fue la foto! A ver, muestra a ver. Sí, Karina.
3: Ay, no.
1: Sí, le falta la garradita nalga, pero bien. Sí.
3: Ya, quítela, pues.
1: No, deje que es el deleite del pueblo, déjela ahí.
2: Vea, me dice mi amigo David Ursola, voy por mi hermanito el caballito. También me están escribiendo por acá desde los Estados Unidos, mira la gente que me apoya, esa es mi gente linda, no joda. Cristian Cruz me dice, caballito mi hermano, hamburguesa para cada uno, yo los patrocino y se va a echar una fría por el papi, voy para esa, bebé. Oiga. Aquí está Cristian Cruz.
7: Caballito pagó, yo te llevo y te traigo, ahí güey, la emisora, nada más me das una fría y ya.
2: ¡Lindo! ¡Fría!
1: Bueno, atención.
9: El coro es 70 mil.
2: No, entonces.
1: Atención a lo que está pasando en este momento.
3: Como digo yo, ¿qué culpa tiene el martes de no ser viernes, hijo de madre?
1: Caballo dice en este momento que se va a ir pon de los amigos que lo llamaron.
3: Que yo le digo, el caballito, reto, caballo. Un día de nacimiento del cacique solo es hoy. O sea que me amo.
1: ¡Ay!
2: ¡Epa! ¡Sí,
1: Dice por acá, pon la foto, Freddy. Podemos poner la foto mientras hablamos.
2: Yo, creo que yo rico no soy, la gente pero no... sabroso sí le he pasado, carajo.
1: La gente no quiere ver nuestra jeta, eso es verdad. Eso sí le quiere ver mejor la licra a Karina. Uf. Atención los que están en Tropicana, Dios Colombia. Mío. ¿Por qué? Porque el caballo dijo, voy a coger el celular y les voy a mostrar todo lo que está pasando y me voy a ir en videollamada para donde están mis amigos. Le dije, listo, hágalo. Pero si la gente quiere ir a ver la parranda en la que usted va a estar hoy por ser el cumpleaños del cacique, pues que le den 300,000 likes. Uf. Y le damos el permiso. ¡Qué hijo de madres! Vaya, auséntese del programa, vaya, disfrute con sus amigos, pero eso sí, no se desconecta del programa. Nos muestra todo lo que está pasando.
2: No, no, todo bien, todo bien, todo,
1: todo
2: bien.
1: Todo lo que está pasando. Ahora el caballo problema? Dijo, caballo, ahora el caballo dijo, listo, que alguien venga y me recoja.
4: Ya, se lo tiene.
1: Ya van 210,000. Ya van 210,000 caballos.
4: Ay, le voto. No, no, no, no, no.
1: Si quiere que el caballo.
2: Si la vida fuera estable todo
1: si
2: el tiempo.
1: Si quieren que el caballo
2: yo
1: salga.
2: Yo gastaría la plata. Pero me di cuenta life. Que la vida. Es más, que la gente en Colombia me apoye. Desde bueno. Por allá, desde Leticia, de Amazonas, hasta por allá, hasta el Cabo La Vela.
1: ¿Qué carajo?
2: Que me apoyen, por favor.
1: Todo porque hoy el cumpleaños del cacique.
3: Que lo apoyen contra una mesa.
2: Karina. No, yo voy a apoyar contra una mesa hoy.
1: Usted feliz de saber para dónde va el caballo. Usted feliz de verle la corronchera para dónde va con los amigos.
3: Pero por favor,
1: Y mañana me van a preguntar a mí, ¿por qué el caballo salió de la cabina? Por culpa de Ronald.
3: Caballo, puse al burro.
1: Claro, como Ronald entonces, pero la gente va en 212,000, tiene que llegar a 300,000, se les va a acabar el dedo primero.
2: Escucha esta vaina.
3: A ver. ¿Qué culpa tiene el martes de no ser viernes?
2: Como digo yo.
1: Mañana vienen ustedes.
2: Y que mueran los pesares.
1: Mañana vienen ustedes y conducen esta mesa. Porque entonces.
3: No, los Freddys aburridos que se queden en la casa.
1: No, pues cogieron esto de recocha.
2: Para mi compadre Freddy, allá en Bogotá, que lo voy a llevar para Teatrón, para que se meta cuatro frías.
1: Sería para mi compadre Freddy en Bogotá, que lo van a echar. Eso es lo que tiene que decir más bien. Oiga, y la gente dándole like, o sea, la gente lo está apoyando para que salga. Yo no puedo creer esta vagabundería.
3: Pero por favor, obvio.
1: 216,000, la gente dándole like. Hagamos el favor, dejen de patrocinar esa vaina y hagamos un programa normal.
3: ¿Pero por qué?
2: Mi compadre Ronaldinho.
1: Yo tenía una noticia de fotomulta en este momento.
3: No, la fotomulta se la van a hacer a usted.
1: Vea, va a 218, ya va para 220,000. Yo dije 300,000 likes. Y que no lo apoyan.
4: Ay, no.
1: Esa música y esa foto suena a despecho. Eso sí. Pero, ay, mi Mona Linda. Como dijo Diomedes, tómese una y la busque una prepara. Yeah.
2: Me dice mi amigo David Ursola que viene por mí. Así que, compadre, venga. Que a lo que usted venga, yo me monto en ese carro y nos vamos a meter fría.
1: Pues, hermano, convoque a la gente porque van 222,000. Todavía le faltan 80,000.
2: Ey, David. Oiga, llega David.
3: Escuche, un oyente dice, no se atoche, arranque.
2: Esa vaina.
1: El único permiso es cuando llegue a 300,000 likes en TikTok. De resto nada, hermano. De resto usted que ahí puede venir su mamita a recogerlo y quiere.
2: Mira, me está diciendo el bollito Wendy Vergara, sabes que mi amor me llevas a mí. Eso es lo que a mí me gusta, ¡viva las mujeres! Es que, Wendy, es más, yo voy a pasar por ti. Imagínese, y te vas conmigo para que Freddy caballo, se muerde el codo.
1: 400,000 para que Freddy se vaya para las mismas del caballo. ¿Qué tal?
3: Muchachos, le voy a decir una cosa sinceramente, pues, a caballo. Uh-huh. Se tiene que portar bien, porque usted en este momento tiene una mujer que está en embarazo.
2: No, Karina, tú sabes. Karina, no.
1: Váyanos a saber si la del embarazo está allá.
2: Una persona soltera. Yo soy una persona soltera, yo no tengo a nadie en mi vida. La única persona con la que yo quiero tener algo eres tú. Tú lo sabes,
3: sí,
2: yo
3: claro,
2: eso te lo he dicho,
3: sí,
2: te lo he hecho saber. Que tú no quieras nada conmigo es otra vaina. Pero
1: caballo, le doy 10 minutos para que llegues a 300,000. Si no, chao.
2: Ey, no sean así, hijo de madre.
1: Yo no sé, ahí va 230,000, pues que la gente lo apoye porque quedamos 10 minutos. Otro que se va a hacer echar por cogerse las nalgas.
3: Pero venga, caballito, si usted se va conectado, no hay problema.
1: No, si hay problema.
2: No.
1: Si hay problema,
2: ¿no?
1: Sí. No, porque
2: no. No hay problema.
1: No. Vaya conectado. Yo me quedo aquí con mi noticia de las fotomultas, vaya.
2: ¿Será que ya puedo salir, Ronaldinho, o todavía no?
1: No, hasta que llegue a 300,000. No, vaya. Vea, voy a hacer esto aquí. Vaya, a ver, Ronald. ¿Qué tiene que decir, Ronald?
4: No.
1: Ah, muy bien, gracias. Listo, ahí ya. Los tengo.
3: Ey, Ronald, yo no te puedo creer.
4: 300 mil y el caballito sale.
1: Esa fue la misión que pusimos a la gente que está en TikTok. Va 236 mil.
2: Ey, gente, yo quiero ir. Yo quiero ir.
1: Pero venga, yo hago una pregunta. ¿De verdad usted puede irse con el celular? ¿Se va a escuchar bien? Porque con ese bulla y todo lo que tiene allá con los amigos...
2: Pues yo no sé, yo voy y busco la forma.
1: Eso dijimos, ¿no? Esa es una de las condiciones que tiene que tiene que estar conectado con el programa todo el tiempo. O si no,
3: bueno,
1: nada.
3: ¿Me van a dejar o no me van a dejar?
1: ¿Qué pasó?
3: Que les voy a enseñar para que salgan varios likes a la vez. Ojo, pues.
4: Ay, ¿cómo?
3: Ponen el dedo.
4: A ver.
3: Y así.
1: La mañosa esa con los dedos.
4: Y ahí sale, a mí no me sale
1: claro
4: nada.
2: Lo que pasa entonces, es que Karina es muy buena con los dedos.
1: La que
2: muy
1: le está, buena, la que le está colitando la pendejada al caballo es Karina. Con razón eso va subiendo tanto. Ya vamos para 250 mil. Le faltan 50 mil, le quedan
3: así,
1: 5 minutos.
4: Le quedan 50 mil likes, sí, el caballito.
1: ¿Será que lo logra, Ronald? Yo no puedo creerlo, que la gente sea tan vagabunda al caballetear las pendejadas.
2: Pero bueno, pero no, yo dije que una hora, entonces saldría en la próxima hora, sí me saldría.
7: Sí, Freddy, hombre, aparece el cachaco, ¿vale?
1: Pues porque soy cachaco, ¿no?
7: Arranque. Arranque. Aprovecha que está Cari también dándote dedo. Te digo,
2: ey.
1: Y la gente le sigue subiendo eso. 254 mil. Uy, la gente es vaga en Colombia, ¿no?
4: No, señor. No, los, señor.
1: Los candidatos haciendo cual campaña. Y aquí este vino hizo una campaña 3 minutos y la gente lo apoyó.
2: Sola.
1: No.
2: Yo no tengo culpa de tener unos amigos que sean parranderos, gozones. Ellos, yo no ellos le puedo se gozan creer la vida. Ellos dicen, papi, el día que uno se va a morir, uno se muere y no se lleva nada. Por eso hay que gastarse la plata, es aquí. Y yo también pienso lo mismo, así que.
1: Hago una pregunta
2: calle,
1: en este momento.
2: Calle, carajo.
1: Hago una pregunta en este momento. Y es verdad lo que me dijeron por acá. Ronald, ¿usted puede colocar la foto y hacerle zoom?
4: Sí, señor, claro.
1: Hágala, por favor.
4: Ahí está.
1: Pero colóquele zoom, colóquele.
4: ¿Más?
1: Más zoom.
4: Ahí
1: sí,
4: va.
1: Sí, sí.
4: ¿Más?
1: Más.
3: Uf. Ey, no.
1: Es que
3: eso.
1: Uy,
2: Karina,
1: eso.
2: Te quiero ver en Santa Marta, en Tagango, por allá en la isla de Barú, mi amor.
3: Con el patrocinio de...
1: ¿Quién? ¿De quién? ¿De Licras? ¿Licras qué?
4: Que es que un 2-3 por Karina que está detrás del micrófono.
1: Uy, Nicolás, ahí sí eso le gusta, ¿no?
2: Mi adiós, noticia... un piropo para Karina.
4: A ver, inspírese.
2: Adiós, mi amor.
3: No, quite eso.
2: Con esa licrita marrón. Me como hasta un bollo.
3: No.
1: Dice
3: no,
1: que
3: no,
1: tanga el meloncito. Oye, la gente, 270 mil. Uy, la gente.
4: Ya, caballito, alista esa garganta.
2: Del cielo cayó una rosa.
3: Ajá.
2: Karina la recogió.
3: Ay, no, este hijo de madre.
2: Se la puso en la cabeza. Y el caballito se la espelucó. Ay, Karina. Ay, Dios mío.
1: Karina está más buena con sueldo con prima. Venga, y. 273 mil.
2: El sueño de muchos.
1: Va a llegar a los 300 mil. Vaya a poner. Ya tiene cargado el celular, por lo menos. Que no me vayas a conectar por allá.
2: Miércoles, lo tengo en 30.
1: Por eso le digo de una vez: vaya cuadrando todas las vainas. Tiene ahí 20 minutos, porque luego de las 10, entonces usted se va a poner sus amigos y llegan a 300 mil likes. 300 mil likes.
2: Ey, pero no vayan a botar el chupo, no se pongan rabiosos, porque yo me voy a tomar unas cervecitas. Pa. Y listo.
4: Cero rabiosos. Yo estoy feliz.
1: No, la gente le dio like, la gente pues obviamente le dio el permiso. Y Ronald aquí también le ayuda. Ronald le ayuda aquí con la pendejada
3: bueno,
1: de que se conecte.
3: 20 entonces.
1: Ay, Dios mío.
3: Y sigue dando Zoom.
2: Karina, ¿será que me puedes decir, mi amor, por qué trajiste ese pepino?
1: ¿Por? Ella no ha podido.
3: Porque estoy live.
2: Qué barbaridad, Dios mío. Ella y su,
3: entonces
2: y su
3: me lo quiero comer todito.
2: ¿Eh?
1: Saludito para toda la gente que está a través de nuestro canal de YouTube, Tropicana, o sea, Colombia. Usted nos puede llevar a todo lado.
3: Este es el snack más delicioso que uno puede encontrar en la noche.
1: Dice por acá, dejen que el caballo salga. Dentro de poco los amigos le darán para las... ¿Qué le darán para los pañales y no para las frías? Es verdad, pero es verdad.
2: Eso también. Después, bueno, si es que es mío el peladito, no, yo voy a tener un trabajo arduo.
1: 288,000 me gustas. La gente en Colombia es muy vaga.
3: Más de 500 personas ahí conectadas esperando que el caballito vaya de parranda.
4: Caballito.
2: Una higuera. Pero ambiéntame, ponme una vaina ahí que me dé ganas de beber.
3: Otra, ya le voy a decir cuál.
4: Esta, tome ahí, vea para que beba.
1: Uno dijera, fue madre, 500,000 para que compre la paca pañales, pero no.
2: Esa es buena. O sea, se llama Gracias, Señor. Ah, no, mentira. Y se llama el 26 del mes de mayo. Mentira.
1: 26, señor, 26. 26 de mayo.
3: Bueno, y esta.
1: No. Ya eso es uno estar entusado. No.
4: Faltan 4,000.
3: No.
1: ¿En
3: no,
1: serio
3: no,
1: le dieron?
3: No.
1: Oye, la gente es muy vaga. Solo por ir a ver a tomar al caballo.
2: ¡Huepaje, carajo! No, tiene viva la vida y que fueran los pesares.
1: Tiene toda la razón, Ander. Ander está diciendo los likes del desorden. Tiene toda la razón.
4: ¡A 2,000, caballo! ¡A 1,000!
2: ¡300,000!
4: ¡Señores y señoras!
2: ¡Me voy!
1: Yo no puedo creer que no hagamos un programa en orden.
4: ¿Qué sería en Colombia si la costa no me joda? Pero, Y el caballo es mucho power.
1: La propia Marimonda.
3: Mira, ay, Jesucristo, mira cómo se mueve ahí.
1: No, caballo.
4: Ay, no, caballito.
1: Caballo, ¿usted qué copa es? Estoy mirando.
4: Copa de pezón.
1: 34.
3: ¿Qué copa es?
2: Verdad, estoy gordo, estoy barrigón.
1: Claro, uno llega a una época en que ya mide la copa, ya le
3: pero
1: toca.
3: Pero parece como remando en ese video. No estoy viendo aquí la repetición. Ay, no.
2: Bueno. ¿Cuál?
1: Caballo, hágame el favor y le explica a todos los que están conectados en A Que No Me Duermo de Tropicana qué es lo que va a pasar en la siguiente hora. Por
2: papi,
1: favor.
2: Voy a mamar ron.
1: ¡No! ¿Por qué no podemos hacer un programa serio, un programa donde no pase nada, donde todo el mundo diga, uy, estos manes cómo saben de cosas?
3: ¿Oíste, Freddy?
4: Vaya, escuche Caracol Radio.
3: Dice que caballito, qué copa de barriga eres.
1: Hágame el favor, me llevan a la luciérnaga, por favor, que es que no.
2: Oye, de verdad, estoy barriendo.
4: Se acabó la radio.
1: Se acabó, no, sí, no, se acabó no, la radio. No, no, no. Ya en este momento más de uno está diciendo, esto ya no es radio, es una payasada.
2: No, payasada no es, solo que me llamaron unos amigos, ustedes querían saber de qué estaba hablando, yo les comenté y ustedes, ay, bueno, listo, ya, cabrón.
1: Claro, y tiene ahí un poco de gente que está esperando para ver usted en dónde carajo se va a meter y en qué bar de mala muerte va a terminar.
2: No, hoy muy seguramente.
3: Pero que nos muestre, al menos va a compartir.
2: Bueno, algo se hace.
3: ¿Cierto, caballito?
1: Y Karina la colita, la pendejada, Karina la colita.
3: Ah, pues que vaya. Si me invitan en este momento, yo también me voy.
1: Pues en este momento, a las 10 de la noche, ¿no? Dijimos que la van a recoger y se lo van a llevar con los amigos. Ustedes le dieron ahí. Dice que, ¿qué? 50,000 más, invita a todos al bar.
3: Y aseguro que llega ahí Tropi Amarillitos. No.
2: Con 50 lucas, con 50 lucas yo alcanzo a invitar a 10 personas. Porque eso cuesta un cubetazo.
1: Ahorita le llega a todo el mundo en Barranquilla.
3: Imagínese, Freddy.
1: ¿Qué,
3: usted,
1: Karen?
3: Se enoja porque el caballito tocó sacarlo de allá, de la cantina de la fiesta, y ahora, ay, si suben a 300,000, entonces se va. ¡Ajo!
1: ¿Sabe qué le voy a decir, Karina? Usted verá después cómo me lo trae de allá después de que esté tomado. Para que llegue hablando.
3: Yo me voy con usted para allá.
1: ¿Quiere que le adivine el futuro? Vea, el man va a ir allá, se va a tomar 2-3 cervezas y va a terminar a las 11 de la noche diciendo, Karina, te amo.
4: ¡Ay!
1: Se lo puedo jurar. Va a llegar aquí, Cari, tú eres mi vida,
3: con
1: por favor.
3: Con tal de que me llegue con un pollito asado, se le tiene.
1: Oye, le hace la del pollito asado, más bien. Le hace la del pollito, vea. Está sobrio y ya está por ahí, cagüeteando la pendejada. Consejo bueno, que se respete, dura toda la noche con la misma botella, dicen por acá.
2: No, bueno, no, eso debe ser un man por ahí, Lichigo.
1: Venga, y a todas estas, ¿usted para qué va para allá? Yo no entendí.
2: No, a saludarlos, a tomarme unas frías ya.
1: ¿A qué?
2: A saludarlos, a tomarme unas frías.
3: Sí, no, va a ser unas calientes.
1: ¿Y hay viejas allá esperándolo?
2: No, es un parche de llaves.
3: ¡Oh! ¡De llaves!
2: Los panas se parchan a tomarse las cervecitas.
1: Y ahorita entre todos posando, mostrando nalga. Es que vea, Freddy, mi amigo, cómo lo hace.
3: Oigan, yo queriendo hacer por acá, dice que soldado caído, que no sé qué, y el otro por allá.
1: Usted le alcahueteó la pendejada al otro. Yo iba con soldado caído, usted le. Ay, sí, que salga y que nos muestre. Y entonces, ¿dónde va a estar?
3: ¿Te imaginas? ¿Qué hacemos por allá, el soldado caído?
1: La gente sigue ahí pegada al celular, 310 mil likes ya.
2: Pero tú no sabes qué.
3: Pansexuales.
2: Si llegamos a los mil conectados, yo me voy ya enseguida. Pero
4: no, ya tiene que ir caballo.
2: No. O será, ¿ustedes qué dicen, sí o no?
4: No, por favor.
3: Es que costeño que se respete se le moja la canoa, dicen por acá.
1: Ay, no. No, ¿será que reunión de pansexuales hasta ahora?
3: Que le pongamos una licra al caballo para que se vaya con licra.
1: Uy, ¿podemos poner el video de la hamburguesa para motivarnos, por favor, Ronald?
4: ¿Cuál
1: uy,
4: es ese no.
1: video? Sí, vamos a motivar al caballo con el video. Para que no vaya a ver solo manes, sino de pronto de verdad encuentre alguna hamburguesita doble carne.
4: ¿Este el que está ahí?
1: Sí, señor.
3: Saludo para Nicolás.
1: Es el video de la noche en este momento.
4: Ay, caballito.
1: Vea, caballo, motívese, por favor.
2: Uf, esa mona está muy buena.
1: La mona de la mona que no tiene no. nadie en el álbum. No, Dios mío, qué esa delicia. Uy.
3: Que el caballo votó el cambio.
1: 200 mil likes y el caballo en licra.
2: No, hasta ya tampoco. No.
1: Ay, no.
2: Ya. Qué está bueno, ya.
4: ¿A qué hora sale el caballo? Caballito.
1: ¿A qué hora lo vienen a recoger, caballo? A todas estas, sí.
2: Ahorita me recogen.
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1: ¿Y de verdad solo plan de antena?
2: Ay, papi, cuando tú sales a un billar a jugar fútbol.
1: A jugar fútbol.
2: A jugar con tus panas.
3: Escuchen.
8: Tropicana, muy buenas noches. Parce, caballo está muy raro. Puros machos. Un parche bueno es con hembritas y todo, pero puros machos ahí.
2: Papi, las hembritas están durmiendo para mañana.
3: Para mañana.
1: Pero es una reunión de pansexuales.
2: No, una reunión claro, de panas, de valecitas. Señal.
1: Ahorita los ven los cinco en la esquina señal. Y les dicen pandilla.
3: Que caballo va a llegar caminando raro.
1: Caballito
2: no, señor, cuidado una vaina. ¿Qué es lo que está diciendo tú ahí, ve?
3: Aquí dicen, yo estoy...
2: No.
1: Prepárese todo el mundo ahorita a las 10 de la noche cuando recojan al caballo. Usted va a prender el celular desde ahí, ¿no? O sea, lo vamos a ver cuando se suba todo el taxi tiempo, toda la vaina. Claro. Todo el tiempo, hasta sí, que sí, llegue
2: sí,
1: allá.
2: Sí.
3: Que caballo no nos vaya a salir con pendejadas por allá, ¿listo? O con eso.
2: No, entonces... Es que...
3: Vea.
2: Joda, me voy en mi moto, me hacen el favor.
3: ¿Por qué en la moto?
2: Porque sí, más rápido.
9: Sopande, le presento unas primas con antena, esas están buenas.
1: Unas primas con antena.
3: Escuches.

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1: Diga que eso va.
2: Voy para allá.
1: Eso va.
2: Ay, güey.
1: Ya están llegando en este momento.
3: Que le lleve la licra.
1: Los refuerzos.
3: Que le lleve una licra. No.
1: Están llegando los refuerzos.
4: No, no le creo.
3: Es que Karina toma el pepino y bosteza. Uy, Karina.
1: Hola, Karina.
4: Tengo limón y sal también.
1: Pues la madre propia no me lleno, le dicen a Karina.
3: No, pues hoy hicimos programa de jueves. Sí, programa puro fin de semana. Ahora que lo muerdan, dicen, no jodas.
5: Ay, no, no, no.
3: Bueno.
1: Qué barbaridad.
4: Qué pérdida con usted.
3: Entonces va a ir alguien a recoger.
1: Aguántense ahí, que apenas viene llegando el panita, se lo voy a mostrar. Ahí viene. Ahí viene,
3: ¿serio?,
1: mi hermanito querido, que es el que se va a quedar aquí. El gran Abelito, ¿eh?
3: Ya,
1: saluda a la gente, saluda a la people en toda Colombia. Ahí está Abelito.
4: Ay, no, un saludo para la gente que está por ahí en el carro, en los tropiamarillitos, en los buses. Están como perdidos.
3: ¿Qué, vea, vea, es vea, un saludo para Tony
4: Dice. ¡Ey, Mo! ¿Cómo está?
3: Ahí sí a Karina le gustó, ahí sí.
6: Ese Abel está como lindo, hombre.
7: Hola, Karina.
4: ¡Qué bebé! Ay, oiga, la tiene que
3: uy, vea, ese man...
7: Masita.
6: Ese es Altafulla, ¿no?
7: Es de la cabulla.
1: ¡Ey, ey, ey, ey! ¡Ey, ey, ey! ¡Ey, ey, va a robar!
4: ¡Ey,
3: es que Altafulla.
7: ¿Qué dice My People? Saludando aquí a todos oyentes de este maravilloso programa. Para que no te duermas, mi amor, Karina.
3: Claro, claro, vea. Llegó el tigre.
7: ¿Qué hay para hacer hoy? Es lo que hay.
4: Venga, pero yo sí quiero preguntarte algo.
7: Decime, mami.
4: Moro, usted con esas gafas y ve algo.
7: A ver, mostrame si veo.
4: Moro, a ver, quítate.
3: En Bogotá, Maluma. En Barranquilla, Tony Dice. No.
4: Ey, Mor, venga, yo.
1: Puro Temu, puro Temu.
4: Mor, muéstrame esos ojitos, a ver, yo veo.
8: Nada de lo que yo conozco es tímido.
4: ¡Ay!
3: Oh. ¡Ay! Y la verdad es que, ¿y por qué está puesto Freddy ahí y le está mordiendo los labios? Es que no, no, que le mande a Karina, que le mande eso a Karina.
7: No, sí, ponme a Karina, por favor.
6: Ahí va, sí, señor.
7: Eso, sí,
4: claro. A ver, pues.
7: A ver, uy, qué rica.
3: Ustedes son los mejores, definitivamente.
7: Me tienes que invitar más seguido, caballito.
3: Sí, claro. Que de quite a Freddy y ponga a Karina. No, no, no. Reunión de pansexuales ahorita.
4: ¿Qué le va a hacer?

0: Mero Morquio, pues querido. A ver, anda donde esos muchachos de afuera. Yo los saludo. Caballo.
1: Aquí te lo estoy mostrando, ahí están.
2: No, que
0: pero
2: va a llegar
0: acércate
2: allá.
0: Pues, Mor.
1: Y estamos escuchando a Churo Díaz, que Churo Díaz es de mis panas, de mis panas sagradas.
0: Anda, oiga, donde el de los tintos, yo lo saludo, anda.
3: Que alguien le haga caso a Karina. No.
0: Caballo.
2: Oiga, todo lo pueden ver a través de Tropicana Colombia en TikTok y Tropicana Colombia en YouTube.
0: Vayan desde los tintos.
2: Caballo, que Tony ahí se está gritando que algo le pasó.
1: ¿Qué le habrá pasado a Tony?
2: No sé, algo le pasó que le está poniendo por allá, yo no sé, baladas.
1: ¿En serio? No creo.
4: ¿El Tony qué dice?
2: Tony Dice.
0: Oiga.
2: ¿Qué fue lo que dijo el caballo? ¿El botón rojo para qué?
0: Ponerle, por favor, al del tinto uno de Tinto Dice.
2: Saludo para todos los tropi amarillitos en Colombia. Todos los tropi amarillitos en Colombia que están conectados a esta hora.
4: Tomándose una cervecita.
2: Todo lo pueden ver en Tropicana Colombia. Ahí estamos en video también. No solo nos escucha, ver, también nos ve.
0: El del tinto. Caballo.
2: Estoy por acá que entreviste al del tinto, caballo.
4: Que silencio.
2: Que le diga caballo. ¿Cómo está el tinto allá? ¿Cómo está el tinto
0: nos
2: en Barranquilla?
0: Nos mutió.
4: Ya, ahí viene.
2: Nos boleteó. No.
1: ¿Qué fue? Voy a llegar.
0: ¿Que me va a mostrar al del tinto o no?
4: ¿Dildo? ¿Cómo?
0: Al del tinto.
1: No. Voy a llegar a Logia de otro amigo.
2: ¿Qué? ¿Se va a poner otro amigo?
4: Se fue a hacer tour.
2: No, y amigas no hay porque ninguna ha llegado. No ha llegado ninguna.
0: Menos
1: que
0: mal.
1: Esta discoteca es de otro amigo. De un pana.
4: A ver.
0: Con el patrocinio de...
1: Es pulbonita.
0: Él va por otra fría al otro lado.
4: Ay, necesito que Malunga venga. Maluma, venga, me ayude que ya me va a desmayar de tanto reírme.
2: ¿Dónde está? ¿Qué es la vida Maluma? ¿Qué hizo Maluma? Maluma está perdido, hermano.
4: Está... ¿A
1: mí qué? ¿Todo bien, qué?
5: Échame el
1: requisito
5: rápidamente para que se haga el ingreso.
2: ¿Qué?
1: El Black Panda, no se
2: aquí,
1: paga.
2: Aquí no me permite pansexuales, por favor, sálgase de aquí.
0: ¿Qué tiene que pagar?
1: Ok. Hey, hay unos pollitos aquí.
2: Esa camiseta
0: verde. Tiene que pagar.
2: Esa camiseta verde nacional aquí, ¿no? ¿Qué boleta? Por favor, sálgase.
1: Miren esto tan bacano.
4: Uy, mire.
2: A ver, muestre. Uy, qué chévere.
4: ¿A eso?
2: Uy, qué bonito, caballo.
1: ¡Ah! ¡Hay unos para! Esto es puro para, esto es un puro monstruo.
0: A ver.
2: Oiga, de verdad el caballo sale con solo manes. Caballo conoce solo manes.
1: De Puerto Picana en Colombia. Me vine de rumbo y hacer otro programa. Así que todo bacano.
0: Amor, Oli. Ay, ese está como lindo.
1: ¿Me escucha o no?
4: Sí, señor.
2: Ahí lo tenemos, sí, señor.
0: Oiga.
1: ¿Qué fue? ¿Me escucha o no me
0: que
1: escucha?
0: Que la llamada no se le cae por tanta antena.
1: ¿Cómo?
4: Caballito, que la llamada no se le cae por tanta antena.
2: Tiene tanta antena que no se cae la llamada no. Por el carajo.
1: No te preocupes, que eso no se cae.
4: No sea.
0: Bueno, ya, colguemos un momentico que esa bulla también no la aguanta nadie.
2: Pero usted lo sacó y ahora le quiere colgar.
0: Ya, cuélguele un momentico. Caballo, para su trabajo.
2: Vea cómo se recibe un programa serio. Pero
0: uy,
2: no.
0: Qué descanso. Uf.
2: ¿Y dónde están las mujeres, caballo? ¿Ya no salen mujeres?
1: Papi, claro, sí. Que hay una mesa de cuatro pollitos. Unos pollitos espectaculares.
4: Ajá.
0: Oh, se unta.
2: Salúdelas, por favor.
1: ¿Cómo?
2: Salúdelas, por favor.
1: Las chicas están allá.
0: En la mesa vacía.
2: ¿Dónde? Si usted está viendo fantasmas.
0: Son transparentes.
3: Es que las vías transparentes.
4: Son todo, trans.
3: Todo lo pueden ver en Tropicana Colombia, por favor, ahí estamos.
4: A ver, vemos al
3: ustedes
4: caballo.
3: Querían que el caballo saliera a tomarse una fría, ahí lo está
0: ¿qué
3: mostrando.
0: ¿Qué le está haciendo dizque el tour del anillo?
4: Ey, ey, ey, ey, ey, ah, no. Ey, ey, ey.
3: Ahora está, toca decirle al caballo.
5: Están pesados.
3: Toca decirle al caballo los tropipanas. Sí.

0: Están pesados, están pesados.
1: Solo tropipanas. Vaya donde las niñas, salúdelas, dígale hola, soy el caballo tropicana.
2: No.
1: Vaya, salúdelas, vaya, salúdelas.
2: Nos van a cerrar esto.
3: Sí. Ay, saludos desde Los Ángeles, California, Elsa.
2: No. O sea, hay alguien
0: ella que se apellido, está chévere, ¿sabes?
1: Ella se apellido Pito.
0: Bacano. Elsa. La brisita, el flow, todo eso.
2: Dice que, mientras tanto, Tonida y poniendo metal en Tropicana Barranquilla.
0: ¿Cómo?
1: Tonidas, ahí puede hablar Tonidas, le dejó para que hablara Tonidas.
4: Ah, ahí me escucho.
1: ¡Hola!
2: ¡Hola!
4: Aquí estamos. No, está todo bien, caballito, tranquilo, quédate allá si quieres. Pero ponga a la muchacha,
0: saludos,
4: caballito.
0: También para un amigo que está conectado con Tropicana, el papá, el pelado César,
2: ¿quién?
0: Me dice, papi, vamos a meter una fría hoy, papi, vamos para esa.
4: Y que Tony de ahí de Temu, ey, Barro Iván. Ser Iván 2.
1: Saludos desde Cúcuta, dicen por
2: acá. Hay oyentes conectados a través de www.tropicanafm.com al otro lado del charco, que se reporten, que manden notica de voz. A ver qué dice por acá en Medellín, Tropibimbo. ¡Mor!
1: Oiga, cállate.
5: Karina, Freddy, hágale al soldado caído, llámenle a la mujer al caballo y pregúntele dónde está.
2: ¡Ay!
0: ¡Ey! Cójala suave. Pero igual yo no tengo mujer.
1: Caballo es el señor de los anillos.
2: ¿Cómo que no tiene?
3: Tiene hombre.
2: Dice que el señor de los anillos.
1: El señor de los anillos, dicen acá. Oiga, caballito, ¿no le ha llegado nadie más por allá? Vamos a hacer convocatoria para que pasen. ¿Dónde se encuentra usted ubicado para que pasen y lo saluden?
0: Ahora estoy en Logia Licores, en la 45 con 84, una cuadra antes.
1: Listo, para que pasen y saluden al caballito y se reporte todos los que están ahí, los tropiamarillitos, los de la aplicación
2: la
1: también.
2: La comunidad del anillo.
1: La comunidad, los pansexuales que pasan.
2: Escuche.
6: Tropicana, la más bacana, bacanísima. Es que el apellido del caballo es que es Palomino, caballito Palomino.
1: Es que Palomino. No, la gente aquí no coge nada en serio.
3: Ay, no. Oiga, y no hicimos programa hoy.
1: Oiga, y no, nos dedicamos. Ustedes hicieron la recocha aquí, que porque la gente le estaba dando tac-tac al TikTok y entonces podía salir al caballo y no sé qué.
2: Que el caballo tiene que ir disque al hoyito.
1: Que se mire el
2: hoyito. Que se llama así en Barranquilla.
1: Que se mire el hoyito, más bien. Caballo, cuente, ¿qué está haciendo por allá? ¿Qué hay por allá?
0: ¡Hueva!
1: ¿Sí? No. Ustedes me lo recuperan otra vez para que haga programa ahorita.
2: Y a ver las tales mujeres que mostraba.
3: ¡Pura mierda!
1: ¿No hay mujeres? De verdad, ya no salen las mujeres.
3: Oiga,
1: pero
3: sí.
1: Muy juiciosas las mujeres de Barranquilla no salen hasta ahora.
3: Sí, oiga.
1: Muy juiciosas. O se fue para el lado de los hombres, porque es que no le veo más.
3: Que llegué al templo del amor, dice.
1: ¿Toridades, allá no llegan mujeres?
4: Sí, claro.
0: Espera.
1: ¿Pero porque está el caballo no llega o qué?
0: Fría.
4: Tiene bastantes amigas. Dice que la muestre,
2: ahorita
4: lo que pasa
2: van
4: es que no
2: a
4: la quiere mostrar.
2: Al caballo, y no precisamente en Tropicana. No.
1: Las leas de la mesa eran.
0: Pero bueno, ¿de qué están hablando ustedes ahí? Que no entiendo casi.
2: Vea, yo también. Escuche. A ver.
7: Saludos a Tropicana desde Medellín. Pero mandemos a Karina también a la calle.
1: ¡Eso!
2: Dicen por acá, sí, que un saludo.
0: La voz.
2: Dice otro oyente que mandó notica de voz, a ver.
8: 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Caballito anda buscando el patrocinador de chiquito por allá. No se vaya a perder.
1: Ay, caballito del alma, hombre.
3: ¿Hasta qué hora le dieron permiso a los
1: Sí,
3: oyentes?
1: Eso le iba a decir. Nosotros le dimos permiso de una hora. Ya va 21 minutos, hermano. Le queda media hora para ver qué hace por allá. Tanto que quería
2: salir. Saludo para César, saludo para Jason Pedraza, saludo por acá para Omar también, que está en sintonía. Iván, yo no puedo creer que esa salida del caballo tenga conectados a 600 personas o más.
1: La gente chismosa, la gente por el chisme, ah, lo que sea.
2: Escuche.
9: Ya les quiero los datos para hacer eso. Que no me duermo, el departamento del Cauca. Un saludo a los de Tropicana, a Caballito, a Karina, bueno, a todos.
1: Un abrazo. Desde el departamento. Por acá dicen que mandemos a Karina a Provenza. A mí me pareció bueno, sí.
3: Sí, a Provenza.
1: A Provenza
2: mañana
1: está.
2: Mañana me puedo ir para la 70.
1: A Provenza está.
2: Ey, no, necio.
3: A Provenza está.
1: Dice por acá,
2: que las amigas del caballo se llamaban Pedro y Juan.
1: Si antes no dormía, ahora menos, viendo que no me duermo de Tropicana. Bueno, caballo, ¿qué va a hacer por allá? Cuente, porque entonces devuélvame para la cabina.
3: Sí, pero ¿qué? Salió todo ahí, no.
0: Papi,
3: caballito.
0: Vamos a meternos otra fría.
3: Eso.
2: No.
1: Ya se tomó una, sí, ya va por segunda, Karina.
0: Pero deberían ustedes.
1: Ey, ¿qué? ¿Mandarle plata o qué?
2: Bueno, caballo, dijimos que íbamos a hacer programas de la calle. O sea que usted saca el tema del día en este momento. A ver.
0: El tema del día. Si la vida fuera estable todo el día, gastaría la plata. Pero me di cuenta que la vida es un sueño y antes de morir es mejor aprovecharla.
1: El caballito estaba juicioso en la cabina y usted me lo sacó, Karina.
2: Pero no importa.
0: Ay,
2: no,
0: yo se lo saqué.
2: Claro, yo estoy muy lejos para sacar.
1: ¿Y qué hacemos con el caballito? Pero bueno, caballo, ¿dónde se encuentra ubicado en este momento?
0: En toda la 84 con 46.
1: ¿Y para dónde va? Dicho,
2: para la misma 84 con la 46.
1: Imagínese el caballo con ese celular en Patio Bonito hasta ahora. Así, caminando así. Ay, Dios mío.
0: ¡Mi hermano! Ya llegó el pana.
1: Pero ¿por qué más manes en esta vaina?
0: Papi, lo que pasa es que
2: solo manes
1: y manes. La vaina.
0: Noche, la noche es de...
1: Vea, Tony, ahí se coge la cabeza. Tony, ahí se coge la cabeza y dice que se metió el caballo. Solo, vea, Hernán dice por acá, ¿otro man en serio? ¿Otro man?
2: No.
1: Cuando a mí me saquen a la calle, yo sigo a cuadrar cuatro amigas de una vez, hijo de madre, para que me estén esperando acá.
0: Solo en el osito,
3: ¡ole!
1: Imagínese.
0: Osito, una fría.
1: Otro man. Y se llama Osito. Pero ese man.
0: El pasito.
1: Ese man se comió 5 ositos. Ese man es osito con H. Claro. Tremendo osito.
0: Tengo que aprovechar mi salida.
2: Me voy a morir.
1: Tremendo osotar, hijo de madre, el que tiene ahí.
2: ¡Un osito!
1: Que caballo muestre caballas. No, es que todos son amigos. Ahorita sigue caminando. ¡Ve a otro man!
3: No hemos visto una sola mujer.
1: Nada, es que no, yo no sé por dónde fue.
0: Mire.
3: Ay.
1: Uy, una bandera colores.
3: No, van a echar, pero por estar mostrando osito. Marcas.
1: ¿Qué se siente? ¿Qué se siente que un osito le sirva trago a un caballo?
0: Le voy a presentar
3: otro amigo.
0: A mi pana, a mi llave.
2: Otro.
0: El Puma Blanca.
1: ¿Cómo?
0: Puma Blanca, el churo.
1: Otro
0: Puma Blanca de la bodeguita. Hermano mío, bacano. Gracias por la invitación.
1: Otro man.
2: Otro. No.
0: ¿Cómo? ¿Qué dice?
3: Al menos un travesaño.
1: Hermano, pero por lo menos no sé. Entra al baño a la mujer a ver si encuentra.
0: No hay. Hermano, antes cuando vienen las chicas aquí. Un
4: caballito,
0: serio.
4: Nos estás haciendo quedar mal.
1: No. Puede creer.
0: No.
1: Que monte un mariachi.
0: Aquí el embrerío llega solo los fines de semana, papá.
3: Ay, no.
1: ¿Qué ha demostrado? Las mujeres en Barranquilla son muy juiciosas.
2: Está esperando que le actualicen el Windows.
0: Jueves, viernes, sábado, domingo, lunes, martes, ay, miércoles, no, nada.
1: El osito de Majin Buu.
0: Ey, barro con el osito.
1: Se comió 5 ositos el osito.
2: Páselo. Yo hablo con él, pásemelo.
1: Dice que tanto páselo. Like para ver manes.
0: No. Yo me vine, fue a tomar unas frías con los panas porque hoy está de cumpleaños Diomedes.
1: La gente está repitiendo. Dice que cómo se da dislike. ¿Cómo se da dislike? Que lo vuelvan a meter a la cabina.
3: Dele más hasta que pase a hacer otra vez.
2: Escuche esto.
10: Hola, Freddy, ¿cómo está mi hermanito? La preciosa princesa. Hola, Freddy, la verdad, mente que. No, a Caballito me ha decepcionado. Yo pensé que era tú, Freddy, que era así como todo extrañito ya. Pero es que el Caballito se convirtió en yegua. Ay,
2: no. Escuche. Es que
1: mostró el oso de Kung Fu Panda.
0: Ey, no respetan al Caballito. ¿Qué está pasando?
2: Me encantó, dice, cuando han visto un osito sirviéndole a un caballo.
1: Rápido, 50 mil tactas y mandamos al caballo para la cabina.
0: No. Eran 300 mil y aquí estoy afuera.
2: Escuchen pues.
11: A que no me duermo en Tropicana, buenas noches. No, caballo, qué desilusión. No.
2: Escuche.
1: Ay.
12: No, Caballito, tantos like para dejarlo ir a tomar sus colas con sus amigos y no.
1: Ay, no puedo.
12: Yo creo que ya no tiene nada. Muchacha por allá embarazada porque se la pasas con puros manes. No, caballo.
1: ¿Qué hacemos?
2: Escuche. Es que me encanta cuando manda notas de voz. A ver, ¿qué dice por acá este oyente? Es que...
13: Eso ya parece, es un taller de mecánica. Solo palanca, caballita, y sus bailas.
2: Cosas que hay.
1: ¿Cómo era? Caballito, ¿qué hacemos con eso que ha pasado en la noche
2: de hoy? Que vuelva a la cabina más bien, que no encuentro vieja.
1: Es que ¿dónde le doy dislike? No. No.
2: Venga, pero yo quiero conversar con el osito, pásemelo.
0: No, deja al osito por allá, que el osito está trabajando.
3: El osito es el caballo.
1: El único que le dice osito es el caballo. Todo el mundo, hola, Oscar.
3: Es el novio del caballo.
1: Todo el mundo entra al sitio y don Carlos, ¿cómo está? Llega este mi osito.
2: Escuche.
12: No, caballito, mano, toca que se meta una caliente porque las frías ya le están haciendo daño.
1: Ay, ¿qué hacemos?
2: Tengo dolor de estómago.
1: Ah, Tony, no. Ay, ¿qué hacemos con el caballo? No. Lo que hizo hoy. No salió.
4: Nos dejó mal parados los barranquilleros. Barro, caballito.
1: Salió a la calle a buscar. ¿Cuántos hombres hay en la calle, caballo, hoy?
0: Ese pocotón que andan hablando ahí, que esto, que lo otro, la mujer los tiene dominó y por eso no salen. Por lo menos yo sí puedo salir, meterme la fría un martes, ¿sabes?
2: Escuche.
14: Toca que a caballito, toca ya a la 19 de Bogotá, parece un...
2: No.
1: Ojo, la pola le afloja el anillo.
2: Escuche.
14: Lo que pasa es que el caballito se la tira de pendejo para andar con los huevones.
2: Opinen en el 301-7422-989.
1: Lo peor es que ya van a llegar a 400 mil para que devuelva la cabina.
0: ¿Cuánto 400 mil? No señor.
1: Ahí la gente está votando para que se vuelva puro polo polo.
2: Sí. Para salir y todo el permiso para salir a la calle y solo disque más.
3: 500 mil y le da un beso al osito.
2: Ah, pero a mí sí me gusta. Oiga, a mí sí me gusta que muestre el manes, no importa. Páseme el osito, yo quiero conversar con él.
1: 500 mil y le da abrazo al osito.
3: Le va a ir al osito.
2: Va y se lo da así.
0: Claro. Vamos a ver.
2: Osito.
1: Dale, todo el mundo, ¿cómo ha estado,
0: osito?
1: Carlos?
2: A ver, osito, escuchemos.
0: Osito.
2: Sé que lo va a hablar.
0: Gallo.
2: Osito. Mor.
1: Es que le hubieran dicho que fuera por el lado en vez de pola.
0: Aquí te lo voy a presentar, papi. Osito. Te escucha toda Colombia y Karina quiere hablarte.
2: ¿Cómo estás? Enamóralo. ¿Cómo estás?
12: Buenas, escuchas,
1: uy, señor, no tiene. Ay, cuello.
2: Osito, hasta que era a trabajar, mi amor.
12: Hoy hasta las 2 de la mañana.
2: Hasta las 2, ¿y qué haces después de las 2?
12: Ir esperando hasta que salga a domicilio y cosas así.
2: No, pero cosas chéveres, cosas ricas. ¿Qué va a hacer después de las 2?
15: hoy pensaré en ti.
2: ¡Oh! Ay, así me encanta Osito. Osito.
1: ¿Cómo se baña la
15: sí, espalda? Mi amor.
2: Amor, ¿cuándo va a venir a Medellín?
15: ¿Cuándo me invites? María,
2: sí,
15: pues.
2: ¿Cuándo va a venir a Medellín?
15: ¿Ah? Cuando me invites, si quieres, mañana mismo voy al vuelo y tienes Medellín.
2: Venga, ¡oh! De una, acá lo espero.
15: Ah, bueno, me manda la ubicación y todo.
2: De una, mi amor, listo. Se cuida bastante.
15: Dale,
2: bueno.
15: Mi amor.
2: Ay, ojo, mi por la cerita, pues, mi vida.
3: Por la cerita.
15: Ay, amor, pienso en ti hoy, mucho.
2: Bueno, mi amor, chao. Mero papacito, yo.
15: Dale, mi vida.
2: Chao, mi amor.
0: Ah, sí. Con el, o sea, ¿con qué ese que tenemos, Karina?
2: Sí, con
0: o sea,
2: el osito,
0: coge
2: sí.
0: Mi número, coge mi dato, coge mi celular para hablar con otro macho.
1: Pregúntele no, al osito, caballito, que... Pregúntele a Lucito que cómo se baña la espalda.
0: Ey, no, ey, no, no, no,
1: no, no, no, no, no, no, es que, no, no, es que la,
0: no,
1: sí, la gente, la gente.
3: Es que aquí... se la baña el caballo.
1: Ay, caballo. ¿Cómo hace un caballo y un oso para hablar?
2: El caballo le rasca la espalda. Ay.
1: Que le pregunte a Losito que cómo se amarra el zapato.
0: Ey, no.
1: No, no, no sean así.
2: No,
1: no sean así.
3: Ya nomás con dos.
1: No sean así. No sean así.
3: Señor Don Pú.
2: Había un señor.
0: Ey, no, no, pero...
2: que le decían el osito, era porque era muy peludito.
1: Que si le ponemos a hacer el video de las nalgas al osito.
0: Ey, no, pero de verdad, de verdad, de verdad. Que la noche está sabrosa, sabrosa, sabrosa.
2: Ay, no.
1: Donde siga no. Caminando el caballo encuentra obviado. No, no, no, no, no, no, no. Uy, la gente está pasada a través de Tropicana Colombia. Uy, no.
3: Estuvo acá en Tropicana.
1: No, no, no, no, no, no, no, deja así.
3: Ay, no,
1: ven mami. Todo el show a través de Tropicana Colombia, a través del live que estamos haciendo en Tropicana Colombia. Y nuestro canal de YouTube también. Uy, nos hemos reído.
2: Tengo dolor
1: mucho.
2: De cabeza, escuche, escuche.
1: Nos hemos reído mucho.
2: No.
16: Ese osito no camina, rueda.
0: Ey, ey, ey, ey, ey, ey.
1: Uy, la gente es pasada, ¿no? No, no,
2: escuche,
1: no.
2: Escuche.
16: Con el caballo pasó ese caballo a 6 yeguitas, ¿vale? A caballo. Qué tristeza, mi hermano. ¿Vale? Pasaste ese caballo a 6 yeguitas y con el osito y Majin Buu.
2: Escuche, escuche.
17: Karina, buenas noches. Qué decepción con caballito. Ahora
2: ay,
17: le
2: cierto.
17: Dicen el terror de las mujeres casadas porque se mete con los maridos.
1: Uy, la gente la está botando,
0: sí,
1: caballo.
0: Que la vaina.
1: No, no, no, no, no. Ya van a jueves, llegar a ¿qué, qué?
0: El día que yo estaba también de rumba, ese día estaba sabroso porque era una vaina ya planeada con amiga, con amigo.
1: Defiéndase, caballito, defiéndase. ¿Quiere mande al osito?
0: No, lo que pasa es que yo soy un man que dice las cosas como son.
2: Hoy, una noche,
0: la noche en Barranquilla, espérate, la noche en Barranquilla, los martes, los lunes. No, no, no, aquí las viejas no salen, las peladas están estudiando, están trabajando. Pero un jueves, viernes, sábado, domingo, joda, estaba en una locura.
1: Aquí se pregúntale al osito.
2: Me imagino el osito.
1: Pregúntele al osito qué talla de boxer.
0: Ah, no, no, no, él no se pone boxer, él se pone su espalda.
1: Sí, sí, no, no, no, no.
2: No le alcanza.
0: Las cuatro puertas de Karina le quedan chiquiticas.
1: Puede creerlo, Tony Day, lo que está pasando en este momento en la que no me duermo. Oiga, el caballito salió a buscar manes.
2: ¿Y cómo es que se llama Tony Day?
18: No, no, pero yo tengo que defender aquí a mi hermanito, el caballito. Hoy es martes, hoy la vaina está suave en la calle.
1: O sea, ¿los martes salen todos los manes a Barranquilla? ¿Qué?
18: No, no, hay pocos manes que se van a refrescar,
2: martes
18: pero mujeres
2: de dos
18: casi no hay.
2: Por uno con chicos.
0: Hoy es un día, es más, yo les dejo a ustedes... que a mí el que me invitó y que me llamó fue un pana, fue un llave.
2: ¿Y a ver,
0: qué? ¿Cómo estás? Yo le dije a ustedes, no que una mujer. Porque si es mujer, muy seguramente no estuviéramos hablando.
1: Oiga, ¿martes de tiburones?
2: Cuidado con las aleticas.
1: Bueno, caballito, ya después ir regresando entonces, 10 de la noche de 37. ¿Se va a quedar, sí?
0: No, no, todavía no.
1: Me lo devuelve Karina a trabajar.
2: Dice martes de antena.
1: que lo llamó un pana, un panda. Ay, no, no, no, no, no, no,
0: vea,
1: no, no.
0: Yo quiero enviarle un abrazo y un saludo bien elegante al pelado Cristian Cruz, porque me dice, caballito, usted va adelante, no le dé mente. Es más, el man dice, ahora que llegue a Barranquilla, que llegue a Colombia, vamos a meternos una fría y que hablen lo que quieran hablar.
1: No, esto ya no más manes, ya no más manes.
3: Para adelante con su homosexualidad.
1: Ya no más, ya no más.
3: Ay,
1: no, no, no, no.
3: Es más,
0: el jueves después del programa me voy a salir, voy a ir y le voy a mandar videos que, es más, a Ronald se los voy a mandar porque Ronald sí es serio. A Ronald, para que Ronald los postee.
2: ¿Cómo así? ¿Se va a mandar a Ronald?
0: Sí.
2: ¿Cómo así?
0: Los videos de las mujeres que salen a mediar los jueves.
1: Que las 50 sombras del caballo. Lo único que le falta a esa transmisión del caballo es que suene la quemona de fondo. Eso es lo último que falta ya.
2: ¿Qué le falta? ¿Qué le falta?
1: Que le suene la quemona de fondo, por favor.
2: Mi amor.
1: Eso, ¿qué? Ya.
19: DJ Miki, hago un party.
2: Y ahora sí, que se vaya a pondelosito.
0: No, ya, déjalo, es que sano, ya, déjalo sano.
1: Parte de rascarle la espalda al oso. No, ya no más, ustedes de verdad están, no cogieron esa vaina de chacote.
2: Dice maltrato animal en Barranquilla.
3: Que le dé tres vueltas a dos y se venga.
1: Uy, ustedes son muy malos. Todo lo pueden ver a través de Tropicana Colombia, a través de TikTok. A que no me duermo. A que no me duermo.
2: No puedo creer esto. ¿Qué hubo? ¿Qué hubo, Ronald?
1: No, Ronald aquí está atorado, está toteado de la risa.
0: ¿Cómo así? ¿Cómo así?
1: Pila, nos baja ahí el video de YouTube por el copyright. A ver.
0: Vea, no joda. Miren, ¿les puedo decir algo?
3: A ver.
1: ¿Qué? No, lo has dicho todo.
0: No, y se lo voy a mandar a Ronald. Ronaldinho, ya te la mandé. Mira eso, Ronaldinho.
3: Bueno,
0: a tu...
2: Se la mandó a Ronaldinho, ¿vio?
1: Y ahora no. Se la manda a Ronald. Sí. ¡No, no, no, no!
0: Ronald.
1: A ver, quemando.
3: Sí,
1: muestra,
3: caballito. Ponga. Ay, ¿cómo?
2: Es que miren...
1: ¿Qué
3: no,
1: es eso?
3: No puedo mostrar bien porque se ve la marca acá. Me toca rapidito. Una transferencia de... 100 lucas.
1: ¿A quién le envió 100 lucas?
2: ¿A
1: usted?
2: ¿A quién?
1: Aquí.
2: Adivina, ahí puso quién el número, puso el número de caballo.
0: Adivina quién se puso la 10.
2: Publicaron el número del caballo.
0: Sí. ¿Dónde? Se puso la 10 Cristian Cruz. Joda, bacano. Esa es la gente que le pone el alma a esta película, no joda. Se mandó la Jaffe del caballo
2: hoy.
0: Eso
2: es para los pañales. Sí. Eso es para los pañales.
1: 100 mil para los boxers del osito.
3: La cuota inicial.
0: No. Eso es apenas para el arranque.
3: ¿Qué fue lo que hizo el Sugar?
1: Se manifestó el Sugar,
2: Oh,
1: señor. Sí, señor.
3: A la próxima
2: con que... razón, todo se supo. Mi amor, si necesita de este, va avisando, listo.
1: Ay, saludito policía, para Andrés, también, que está en billeta con Dinamarca.
0: Los poli.
3: Ay, ¿cómo?
0: Firme.
2: Ay,
0: firme.
2: Se le van a llevar la moto.
0: ¿El problema que va saliendo?
20: Papi,
0: nada, estamos en vivo para toda Colombia, ya mostramos la bodeguita, este es el pana. Para cuando ustedes quieran venir a Colombia, la bodeguita en todos los 84 y 16.
1: Otro
2: con la publicidad, vea.
0: Ya eso va.
2: Más ignorado, vea.
1: Tony ahí se coge la cabeza y dice, otro man, ¿en serio eso es posible?
3: Oiga, pero no hay manera de una chica o así.
1: No hay una mujer por ahí, sí, en la bomba, sí, claro, gasolina.
2: Que esté preparando algo por ahí, no sé.
3: Sí.
2: Bueno, váyase por todo el camino en esa moto y se encuentra una muchacha, pues, al menos.
0: Puede ser de pronto una policía, puede ser una policía.
3: Sí,
0: ¿será?
1: Sí, cualquiera, no sé, puede ser Esperanza Gómez y se la encuentra ahí también. O sea.
2: Ya mismo le dice,
0: ¿y qué tal que la policía me diga, usted tiene un aliento así raro? Venga, vamos a hacer una prueba.
3: Le cepilla los dientes.
0: ¿Y cómo?
1: Pues usted le dice que estaba,
0: vaina ya.
1: Usted le dice que estaba con el osito. Y verá que ya no pasa nada.
2: Escuche mientras.
21: Por el
0: a ver, vea. No joda. Miren.
1: No, eso no se le entiende nada.
3: Escucha mal el caballo.
2: Nos tiene a todo volumen allá, no se entiende.
1: No, Tony, ahí está preocupado, está pensando, ¿a qué hora volverá a caballito? Hermano, ya le tocó ahí hasta las 12.
0: Ay, Dios mío. Pues paje, no joda.
1: No.
0: Iba la mujer.
18: Ya está peado, ya está peado. Ey, me toca seguirte, caballito, llega.
1: Que vivan las mujeres, pero bien lejos, dijo el caballo. Porque no hemos visto la primera.
2: Pero a caballo regalado no se le ven los dientes.
1: Pero no hemos visto la primera.
0: Lo que pasa es que... No, hoy...
1: De pronto en alguna cafetería o alguna vaina, ¿no?
2: Es que nada. Que vivan las mujeres,
0: hasta, mira, hasta los manes que están en los negocios... O sea, ni siquiera hay mesera, sino puro hombre.
1: Por eso no. Esto es el colmo. No, esto es el colmo.
0: Hoy las mujeres descansan, los que salen son los manes.
1: Sí, por eso. Y el caballo me voy para la calle. No, es que se entierra solo. ¿Qué hacemos, Tony Dice? Ah, lo tratamos de sacar y no podemos.
18: No, caballo, llega, papi, ya no nos dejes más por el piso.
0: No, lo que pasa es que lo estoy diciendo es la realidad. Pero lo voy a levantar mentira.
1: Saludito a toda la gente que anda en Tropicana, Colombia. Ahí estamos en YouTube y en TikTok.
2: No.
1: ¿Qué vamos a hacer con el caballo? Dale a buscar manes.
3: No,
1: pero es que no puedo creer que Yagi, no haya Yagi, una Yagi, sola Yagi, mujer.
0: Y Yagi.
1: ¿Qué es?
2: Bueno, hasta abajo, ¿pero con quién? Hasta abajo.
1: Pero una mujer.
0: Y si me voy por una vaina donde están las mujeres hermosas, lindas, divinas.
1: Martes de Pau Patrol.
0: Pero allá sí me cobran.
1: No, más permiso para el caballo. Todos los que le dieron like a esa vaina están arrepintiendo.
2: Dice, hoy martes de bichotos. Porque los hombres... Pero ya es no que trabajan, no. Sino que facturan.
1: Yo con esas ganas de que de verdad el caballo saliera a buscar una mujer por ahí, uno dice, uy, no. Bueno, chévere.
0: Bueno, el jueves vuelvo y salgo.
1: Para que no salga con una osita.
2: No.
1: Ay, Dios mío. Bueno, caballo, ¿qué vamos a hacer con
2: Martes
1: usted entonces?
2: Martes de empoderados.
3: Me duele la cabeza.
1: Ahorita sale Karina y solo viaja de Medellín. Solo viaja de Medellín cuando salga Karina.
3: No estoy feliz.
2: Y acá puras viejas, imagínese.
3: Sí.
1: Que no. El jueves salga disfrazada vieja.
0: Ahí está el gallo. Está toda la people.
2: ¿Cómo es que el gallo?
1: ¿Qué?
3: El gallo y debe ser un mal.
0: ¿Qué? Sí lo pillaste.
3: A ver.
0: A ver,
1: ¿qué?
0: Está gondito el nene.
3: ¿Pero quiénes son ellos?
1: Más manes.
2: El osito.
0: O sea, ahorita estaba Karina hablando con... Estaba hablando con él.
1: ¡Qué otra ballena! No podemos más con la
2: pero
1: gente
2: es
1: de
2: que,
1: TikTok.
2: ¿Qué es ese zoológico? Que el gallo, que un caballo y que un osito, no.
1: Martes de petróleo. No podemos más con el caballo. Ay, no. Hasta Karina, que era lo que la patrocinaba, se deprimió, se aburrió.
2: No, pero ¿qué hago pues en estos casos?
1: Pues ¿qué hacemos, Karina? Es que ustedes digan que salga, que vaya ahí.
2: Que haga un trencito. Entonces, con el osito.
1: Oso versión 2.
0: Si hubiese salido una mujer, muy seguramente me hubiese dicho, ay, que no sé qué.
1: ¿Qué? ¿Qué es lo que está? Ya está borracho y solo tomó una.
2: Ya va en la moto, ya se devolvió.
3: ¿Encontró algo?
0: Mira, aquí sí está José. Saluda a toda la gente Tropicana Colombia en redes sociales, TikTok, YouTube.
16: Saludos a todos.
2: Pero él está muy lindo. Yo veo. Venga, José, ¿cómo estás?
1: ¿Paró para entrevistar un más? No.
0: Pero espérate, José. Ya viene José más. José aquí tiene su puesto de comida, mira eso.
3: Uy.
2: Ay, José.
1: Y ahí vamos a encontrar dos manes más.
2: Qué dedo tan rico. Qué rico un chuzo de José.
1: ¿Cómo?
0: Miren este turbo. Miren, ahí está la placa, ven, saluda.
1: ¡Una mujer!
0: Ven.
1: No le quiso hablar.
2: Una.
1: Le quiso hablar.
0: Sí, mira, aquí está. ¿Quieres hablar con ella, sí o no?
20: Michelle.
2: Michelle, por fin una mujer, Michelle. ¿Cómo estás? ¿Qué se siente estar rodeada de hombres esta noche barranquillera?
20: Muy bien.
1: Michelle, ¿tú qué haces allá? ¿Trabajas allá o qué? ¿O estás de paso?
20: Estoy trabajando acá.
1: ¿Y si conoces al caballo, el que te está abrazando ahí?
3: No lo conoce.
1: Oiga, auxilio
0: de
1: otra.
0: Es nueva.
1: Uy, de abrazarla, no sé.
2: El nuevo es usted.
0: No, ¿cómo lo que con dijo? Eso?
1: Michelle, ¿soltera o casada?
20: Soltera.
0: Uy, Michelle.
2: 46 minutos para intentar buscar una mujer en un bulevar, dicen los oyentes. No.

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1: O sea, usted está violando
2: la noche de solos y solos.
1: ¿Usted está violando el toque de queda o qué? Es que no había ni una, hasta ahora encontramos una. ¿Cuántos años tienes, Michelle?
3: 18.
1: ¿Y hasta qué horas trabajas? ¿18?
4: ¡Qué trabajadora!
2: Ahí va, ¡qué juiciosa!
5: Y que haya otra mujer.
1: Allá
5: ¿qué
1: otra
5: más quieres saber de Michelle?
2: Ay, pero vea, prepara hamburguesas, chucitos.
1: Que Michelle haga el de la...
5: ¿Cómo preparas todo, Michelle?
1: El de la nalga.
5: Sí. Ah, bueno, vamos, Michelle, ven.
4: ¿Cómo?
5: Ven.
4: Mira.
5: Me la llevo. Mira, esto es lo que hace Michelle.
4: Uy, qué rico.
1: Ahorita va y le presenta al osito.
2: ¿Qué hace?
4: ¿Qué es eso, caballito? ¿Qué es lo que están preparando?
3: De cerdo, tengo chuzo de combinado,
2: butifarra
3: y chorizo.
2: ¡Qué rico!
3: Claro que sí.
1: Venga, hágale propaganda para que lleguen y le compren allá.
2: Es la única mujer a esta hora que los puede atender, o sea que vaya.
3: De otra.
5: ¡Que saludos! Se llama Sí o Sí Terraza Bar. Sí o Sí Terraza Bar. Pueden encontrar comida. 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
2: Yo quiero chorizo, pero de oso.
1: Pregúntele a Michelle si conoce al osito.
5: Al que trabaja aquí, la bodeguita, a Gallo.
3: Ajá.
5: ¿Sí
4: lo conoces? ¿Por qué Gallo? ¿Si no es oso?
1: Sí, no es osito. ¡Ah!
5: No, Gallo.
2: Ah, es un gallo con osito. O un osito con gallo.
1: Uy, amigo.
5: Puede ser. Lo conozco. Ah, bueno, aquí está. Pregúntale.
3: ¿Qué me acuerdo?
5: Karina, que le pregunte pues a la niña.
2: Que si lo conocía. Que si lo conocía, nada, qué bacano. Pero que haga el favor y se muestra con los productos. ¿Qué prepara entonces? Chuzos,
1: bueno, póngale cuidado. Ahorita vamos a volver con el caballo, ya regresamos. Es al que no me duermo de Tropicana y nos puede ver a través. Nosotros vamos a seguir conectados en Tropicana Colombia para que esté ahí conectado con nosotros. Tropicana Colombia. Y a través también de YouTube. Ahí vamos a estar conectados con ustedes. Ya volvemos. Ay, no. A que no me duermo de Tropicana.
2: Vaya para YouTube.

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0: la belleza que tiene. Se la voy a mostrar para que usted vea el video y usted me va a decir si ella es de las culturas indígenas y demás. Mire este mujerón que puso acá el video. ¿Usted qué opina de eso, Caribe?
1: Ay, Virgen Santísima, ¿qué es eso? ¿No tiene audio?
0: Ah, ya, esperen. ¿Pero es como audio ambiente?
1: Sí.
2: Como que está en el bosque.
0: Pero usted me va a decir si ella es...
1: ¿Que son reales?
0: No. Sí,
2: no, esas cositas no son reales, primero que todo.
0: ¿Será que
2: entonces
0: no?
2: Entonces está muy citadina la pelada. O sea, va para la ciudad y cuando quiere vuelve, entonces...
0: Me fui a los comentarios resguardo. Y dicen por aquí, a los pueblos originarios, ¿hay trajes de baño? Buena pregunta.
2: No, ni traje de baño.
0: ¿La silicona la invitaron los indígenas?
2: Ni silicona, ni la lipo.
0: Esa indígena se tuneó.
2: Sí, está tuneada.
0: Y hasta las uñas se hizo. Y usted va a ver el video. Y sí,
2: no,
0: señor.
2: ¡Oye! No es.
1: ¡Volví!
0: ¿Qué hubo, caballo? ¿Cómo le
2: ya
0: fue?
2: Ya no nos interesa, déjenme atonida ahí. Usted no.
1: Papi, bien, espérate ahí. ¿Cómo le fue con mi hermanito querido Tony Dice?
0: Muy bien.
2: Very good.
0: Muy bien, que diga...
2: Que no le trajo ni siquiera comida a él, a María.
0: Que diga él qué tal. Ay, le pareció,
3: me
0: Karina.
3: Me vas a hacer billetica, oíste, me vas a decir otra vez que te va y por eso te zampea ahí Navidad sin ti en la programación para que te hagas...
1: ¡Ey, barro! Y cogió rabia, botó el chupo porque ajá.
2: Le puso Navidad de los pobres. ¡Qué feliz Navidad!
1: No, pero bien, ¿no? Les cuento que Abelito nos acompaña acá en la parte de producción. Ese man es un crack. Es un Ronald. Uy, sexy.
0: ¡Ay, Bad Bunny!
1: No, mi hermanito Abel, Tony Dice.
0: Sí. Tony Dice, por favor, no hable más, que es que hablo mucho durante todo el programa. Muchas gracias, Tony Dice. Oiga, caballito, ¿y qué más entonces? ¿Dónde dejó la moto?
1: Porque me dijo que ustedes no lo dejaron hablar.
0: No, ahí tenía el micrófono abierto para que coqueteara con Karina.
2: Nada, Morel, que Karina ni abierto le prestó atención, ni nada.
0: Dice que salió, comió gratis y volvió. Eso dice la gente aquí en Tropicana, Colombia.
2: Vea, María.
1: Vea, no. saludos a los conductores, de verdad. ¡Joder, qué montón de gente! Y hubo algunos que no pararon, sino que pitaban. ¡Pi, pi, pi! ¡Ey, bacano, chévere!
0: ¡Más pipi, no!
2: ¡No!
0: ¡Más pipi, no!
1: ¡Freddy, tú eres un perro!
0: No. ¿Podemos poner el video de las nalgas un momento, por favor?
1: ¿Las nalgas?
0: Sí, vamos con el video de las nalgas, por favor.
2: Bueno, hay oyentes por acá.
0: Es que ese video ha sido el boom de hoy, el de las nalgas.
2: No.
1: No, y les tengo otro bien, hijo de madre.
0: Yo lo miro y yo digo, no, qué videazo, Dios mío.
2: Bueno, ya, supérenlo.
0: No, yo no voy a superar eso.
1: ¡Supérame!
0: Yo no voy a superar esas Uf. Nalgas.
2: No.
1: Y el de Karina. Uy,
2: ¡ay, que no!
0: Si nos vamos, la última hora de que no me duermo es de nalgas.
1: Dios mío, Padre Santo bendito. Pero bueno, algo chévere que Karina tiene y es que... Sus glúteos son naturales, eso es...
0: Pero estos también son naturales, caballo.
2: Los de la muchacha también.
1: No sé.
0: Yo los veo naturales.
1: Amigos de Karina me fascinan, son hermosos, espectaculares, porque son naturales.
2: Usted que me estaba viendo por allá, cochino.
0: Todo desprobado. A mí me encantan, son así suavecitos.
1: Ahí está. No, los de Karina, o sea...
0: Ahí están los de Karina, los que quieren ver a través de Tropicana Colombia. Uy,
1: los de Karina parecen una almohada ortopédica.
0: Es que una cuarto.
2: Mira.
0: No, pero Karina, bien.
1: Tiene más pata que un guiso de pollo.
0: 500 mil copias obligado.
2: Qué rico una patica. A mí me encantan las patas, ¿sabía?
1: Y que caballo ahora sale con las nalgas del oso. ¡Ey, barro! No, cuidado.
0: Oiga, ¿ustedes vieron el video de la vieja esta Valentina Amor que quedó libre?
1: ¿Otra vez?
0: Así? Sí, la vieja pagó plata y salió. ¿Se acuerda que?
1: Y nuestra justicia es muy permisiva, ¿no?
0: ¿Quiere que les muestre el video? ¿Se los descargue y se los muestro?
1: O a Valentina Amor. Valentina Amor.
0: ¿Se acuerda
1: que? Yo me acuerdo
0: Javi,
1: que ella.
2: Saludos.
1: Y mira, ella estaba en la torre del reloj, Freddy.
0: Sí.
1: Esa vieja. O sea, yo mejor no voy a decir nada porque me puedo meter en problemas. Pero la justicia ha sido muy permisiva con ella. Esta práctica no la viene haciendo ahora que la están viendo. Eso viene desde hace rato, compañero. Eso
0: ahí le voy a mandar el videito a Ronald para que, por favor. Sí, la vieja sale, y la vieja en el video dice descaradamente que con plata se hace lo que sea.
1: Y es verdad.
2: Eso.
0: Ah, de verdad, se lo va a mostrar. Se lo va a mostrar. Ahí lo tiene el queridísimo Ronald, para que ustedes mismos lo vean a través de Tropicana Colombia. Si usted lo quiere ver, conéctese al live de Tropicana Colombia. Dice, o a través de YouTube, a que no me duermo de Tropicana. ¿Qué pasó?
2: Dice que desde hoy en adelante se llamará Caballito de Gavilanes, como la canción ¿Quién es este?
0: Oh, ahí ya lo estamos enviando para que lo vean, porque de verdad, pues yo no sé, muestran, y la vieja dice de verdad, la plata mueve lo que sea.
2: Oiga, ¿y un oyente como en un motel o qué?
0: La plata mueve lo que sea. A ver, por acá lo voy a poner.
4: Llega de ahí. A ese lugar que te mandé la foto y vas a encontrar a las nenas lindas. Ahí vas a encontrar a las cariñosas, porque ya veo que tú andas con puro macho. Mira.
2: Mandó foto como de un, no sé, según sí. Eso, ¿qué? ¿Un bordel?
1: Play Club, ¿qué? Play.
2: Yo no sé.
0: Vale, Tina Mor Velázquez, dice por acá.
1: Siglo XXI, Play Club.
0: Vea, les voy a mostrar el video, ya está por ahí. Vamos a soltarlo, viejo Ronald. Aquí
5: está
0: la audio.
5: Gracias a Dios, ay, gracias, mi amor. Gracias, mi gente bella. Gracias por el apoyo, ya me soltaron. Estoy en la calle. En estos momentos estoy por el barrio Antioquia, bien.
2: No.
5: Estoy en el barrio, estoy de Rosa en el barrio. Y bueno, mi gente, yo le doy gracias a Dios que estoy en la calle, porque la plata lo mueve todo. Ustedes saben que sí, hay personas que les gusta discriminar a uno, discriminar. Y no saben la verdad. Entonces yo quiero que todas estas personas vayan para mi Instagram y me sigan. ¿Cuál perlita?
4: La palita que yo tenía.
5: Relájate, ya la buscamos.
0: Ahí está, mi querido amigo, el video.
1: Bueno,
0: la plata se lo
1: ella,
0: que sea.
1: ¿Cómo Freddy, la ve? ¿Me permites cantarle una canción a ella?
0: Por favor.
1: Que embale traigo yo. Que embale traigo yo. Sí, no, se traba. Este somos tú, no se traba.
0: La gente de verdad no investiga todo ese tipo de casos. Que salga
1: a que
0: alguien.
1: Da, a mí lo que me da rabia es que vio Freddy. La justicia colombiana es muy permisiva, y si tú pagas la fianza, listo, ya, no pasó absolutamente nada.
0: No pasa nada.
1: Hacemos lo de los ojos tapaditos y ya, no pasa absolutamente nada. Y la
2: gente
1: también.
2: Venga, y entonces en estos casos que, por ejemplo, EPA Colombia.
1: Es correcto también. La ley del embudo, para unos angosta, para otros ancha. Entonces, no me parece de verdad que sí, porque igual ella también estaba estafando a los extranjeros. Estaba estafando a los extranjeros y no es primera vez que ella lo hace. Esto lo venía practicando desde que estaba aquí en Cartagena, desde cuando
2: comenzó.
1: Y
2: muchachos, ella que se ve tanto y se muestra en redes sociales, pero no es solo.
1: Y la gente la sigue.
2: Por ejemplo, así, hay más personas.
1: Y por eso, es correcto. Por eso es que yo digo que la justicia de Colombia es muy permisiva, y es cierto lo que dicen, que la justicia se hizo para los más pendejos. Y es verdad, de verdad que es así. Y es triste, doloroso. Muchas personas dirán y se reirán, ay no, que es una bobada, pero es que de bobada en bobada nosotros todo lo vemos normal. Y lo normalizamos y por eso estamos como estamos, bro.
0: Vea, pues les voy a mostrar otro video de un man.
2: Sí.
6: ¿Más manes?
2: ¡De otro man! ¡No!
0: Póngale cuidado que este man, la esposa,
2: mentira,
0: lo pilló lindo, deseándole feliz cumpleaños a otra vieja.
2: ¿Y qué tiene?
0: Y quiere... ¿Cómo así que qué tiene?
2: O sea, desear feliz cumpleaños.
0: ¿Quiere ver lo que le hizo la vieja? ¿Le quiere desear feliz cumpleaños a otra vieja? Pues yo también se lo celebro. Vea, le voy a poner el video. Ronald, dele play, por favor. Vea lo que hace.
2: Pero a ver, ¿cómo?
7: Yo sé que tú no estás cumpliendo año hoy, pero milagro sí, a la que le pusiste por el Facebook. Feliz cumpleaños, milagro.
8: Vamos a hablar.
7: Te quiero mucho. No, yo no quiero hablar contigo.
8: Vamos
7: canta,
8: a hablar,
7: canta, que yo no quiero hablar contigo. ¡Canta!
8: ¡Cumpleaños!
7: ¡Que coma!
8: Vamos a hablar, Chama.
7: No, come. ¡Que coma! ¡Que coma! ¡Que coma! ¡Qué coma!
2: ¡Qué coma!
7: Ahora sí, felicita a Milagro, pues. ¡Felicítala!
8: Vamos a hablar, vale.
7: No, yo no quiero hablar contigo. Anda, felicítala. Dile, feliz cumpleaños.
2: ¡Buena, cachón!
7: Milagro, te quiero mucho. Así no, como le pero... puse por el Facebook. Dale.
6: Feliz cumpleaños.
2: Muchachos, pero venga, uno por el Facebook deja mensajes así normal, vaya, como de recordatorio.
0: Vaya, felicite a Milagros.
2: Normal.
1: Yo le voy a decir una vaina, ese man es un cachón, ese man es un bobo, ese man es un dominado. Porque por más que yo esté felicitando a alguien y se me vaya a formar un tremendo lío, un problema con la mujer mía, yo no tiene por qué venirme a tirar, a grabarme, a ridiculizarme, a burlarme en una red social, esa vaina que es.
0: Dice Jimena. Mentiras, por acá.
2: Para que aprenda, para que tiene que ir por allá también escribiendo.
0: Dice Jimena, señor, por acá, yo vi ese no video y súper lo que hizo la mujer. Eso es una dama, sin necesidad de rebajarse. Muy bien.
1: Freddy, no, no, Freddy. Freddy, ¿tú estás de acuerdo con esa vaina, Freddy?
0: Obvio.
1: ¿Tú estás de acuerdo con que ella ridiculice al man?
0: Yo le hago lo mismo si veo a mi mujer deseándole feliz cumpleaños a otro.
1: Los trapitos sucios, Freddy. De producir, los trapitos sucios se lavan en la casa y ese man es un pendejo, es un bobo. Por eso es que este mundo está así. Este mundo está atravesado y al revés. La mujer es la que manda y uno es... Ay, sí, mi amor, así como tú dices.
2: La mujer es la que manda. Ahí sí te veo bien caballito, ¿cierto? El mensaje, a ver... Le acepto que le haya dicho feliz cumpleaños, pero cuando dice ya te quiero mucho, ahí sí tiene que involucrarse en varias cosas. Entonces, pues, felicitaciones a la mujer también por decirle de esa manera y no cogerle de otra manera.
0: ¿Quieres más videirris? A la gente que está en Tropicana Colombia, para la gente que está en Tropicana Colombia, para la gente que está,
1: Freddy,
0: en YouTube. Cuénteme.
1: Y Karina. Dime. Imagínense que hay una muchacha en...
2: Oh, menos mal, una muchacha.
1: Sí, hay una chica.
0: Por fin.
1: En Brasil, si no estoy mal, ya se la mandé ahí a Ronald, que dice lo siguiente.
0: A ver.
1: Que quedó embarazada
2: de
1: por
2: caballo.
1: Secarse con una toalla.
0: No, ¿qué? Le creo.
1: Ahí está la noticia, mírela. Es más, ya se la voy a decir. Quedó embarazada por secarse con una toalla. Y ya le voy a contar el babado y la historia como es.
0: Pero porque aparecen dos mujeres ahí en la foto que usted envió.
1: Porque resulta que ella ya dice creció. Que salió embarazada de su amigo... que estaban de vacaciones. Entonces, muy seguramente, esa muchacha, la que estaba ahí...
0: Pero está bonita la de Busito Café.
2: ¿Cómo? Oigan, pero dice por
0: está
2: acá...
0: Está querida la de Busito Café.
2: Dicen, médicamente no es posible quedar embarazada por una toalla, incluso si ella hubiera estado en contacto con semen previamente. No.
1: Mira, una mujer asegura en redes sociales que quedó embarazada tras usar la toalla del esposo de su amiga durante una visita a su casa en vacaciones. Ella muy seguramente no utilizó la toalla. Ella se metió la toalla.
2: Yo no, sí pero creo. ¿Cómo hace?
1: Bueno, ella dice que...
2: Dice
1: que...
2: aquí, vean lo que dice. Los espermatozoides requieren condiciones específicas de temperatura y humedad para sobrevivir. Fuera del cuerpo humano, mueren rápidamente en cuestión de minutos debido a la exposición al aire y a la falta de nutrientes. Una vez que el semen se seca en una tela, los espermatozoides se inactivan por completo y pierden su capacidad de fecundar el óvulo. ¿Mm? Tiene que ser que él se lo haya quitado y ¡pum! Vea, pásesela de una a ella.
0: Tengo una noticia y un video que le acabo de pasar a Ronald y la noticia es, mujer baila porque el esposo se fue de la casa.
2: ¿Qué?
0: Una mujer baila porque el esposo se fue de la casa. Así aparece titulado, está súper viral. Viral en redes sociales.
2: Vilar.
0: Es el último que le acabo de enviar, viejo Ronald, para que lo chequee. Así dice, así aparece viral la noticia en redes sociales. Mujer baila porque el novio se fue de la casa. ¿Lo quiere ver, Cari?
2: A ver, póngalo.
0: Vea, caballito, este video. Mujer baila porque el novio se fue de la casa.
2: ¿Cómo se tratarían pues para estar de ese tipo de nivel?
0: Increíble.
2: Bien, a ver. ¡Ay!
1: Dios mío bendito, mira.
0: Quiero que todo el mundo se vaya a tropicar a Colombia. Mujer baila porque el novio se fue de la casa. Así aparece el video.
1: Y saca lengüita.
0: Ah, ¿qué tal quien ve a Karina? Me lo mandó un oyente a través del WhatsApp. Dice que Freddy, mire este video, ¿ah? ¿Ah? Karina bailando. Uy, Karina, qué atributo.
1: Ay, no, Dios mío, bendito.
0: Nada que envidiarle a la mona, Karina. Nada que envidiarle. Los que lo quieran ver, vayan de una a Tropicana Colombia y en el live lo estamos mostrando
2: oficio,
0: a través de YouTube.
2: Oficio.
0: Está bueno ese video.
1: Karina, ¿y tú qué estabas haciendo ahí? ¿Qué estabas celebrando, mi amor?
0: Sí, por favor.
1: Estabas celebrando porque tienes una carita así.
0: Queremos saber.
1: Sacando la lengüita.
0: La historia de ese video, Karina, por favor.
2: Ni me acuerdo de qué canción era. Ponela.
0: A ver, ¿qué dice por acá? Aquí la tengo.
2: Cuando yo tenía el cabello negro.
0: Zúmbalo. Oiga, sí, no me he dado cuenta, sí, tenía el cabello negro.
2: Sí.
0: Tenía el cabello negro en el...
2: Bueno, el color natural.
0: Pero Karina, ahí se ve muy churra, muy producida, déjeme decirle.
2: Ay, no, por Dios.
0: ¿Usted qué opina de ese video, caballo?
2: Eso fue en pandemia.
1: Mira, se le ven los lunares más grandes.
0: Todo el mundo en Tropicana Colombia, si quiere ver el video de Karina Tropicana Colombia, para que vaya.
1: Qué rico.
0: Ahí se le ven lindas las Karinas, dice por acá Jason. No, será así.
1: Yo digo Karina y tengo un mal pensamiento, digo así.
0: Karina está más buena que una quincena en Ecopetrol.
2: No, qué pereza con usted.
0: No sé, me lo mandaron los oyentes.
1: Ay, Dios mío, Karina. Eres el sueño de muchos y la realidad de pocos como yo.
0: Karina, ¿usted ha tenido amante?
1: Obvio.
0: Nunca. No, nunca.
1: Mujer que diga que nunca ha tenido amante, vio Freddy, es mentirosa.
0: Y si usted tuviera amante, ¿cómo le pondría de nombre en su celular al amante?
2: No, porque nunca he tenido, entonces no me sale la palabra de cómo lo pondría.
0: Porque en este momento vamos a revelar cómo ponen las mujeres o qué nombre le ponen al amante las mujeres en el celular. Para que los hombres cuando lleguen a la casa, dizque osito, no es osito. Lleguen a la casa, revisen. Se hizo un estudio y una encuesta para que todo el mundo vaya y la vea. Y yo también puedo decir que es así lo que dicen ellas. Lo que dicen ellas es cierto. Vean este video y escuchen esto para toda la gente que está en Que No Me Duermo de Tropicana. Así es como las mujeres guardan al amante en el celular. Escuchen esto.
6: Si tuvieses un amante, ¿cómo lo agendarías?
8: Uñas. Cami Uñas. La manicurista. ¿Cómo la manicurista? Sí, obvio. No se va a ir a fijar en el chat de las uñas.
6: Mal, pero vos te haces las uñas. Ah, claro, se hace las uñas. Claro,
8: obvio, todos los meses.
6: Todos los meses te hace las uñas el Cami.
8: Claro, me hace las uñas todos los meses Cami.
6: Ah. Chicos, otra más te dice uñas.
8: ¿Por qué nadie entraría a mirar eso? ¿Por qué entrarías a mirar que me hago las uñas?
6: Ah, o sea que vos tenés amante.
8: No, no.
6: ¿Pero quién te hace las uñas?
8: Y mi amiga.
6: Ajá, ¿y por qué las uñas?
8: Igual que los vagos lo tienen como Juan el Mecánico, seguramente.
6: Si tuvieses un amante, ¿cómo lo agendarías?
9: Oscar Mecánico, porque ahora no puedo.
6: Oscar Mecánico.
9: Oscar Mecánico.
6: Bien.
9: No tengo auto, eso es lo peor. El mecánico, no sé. Mecánico.
6: ¿Pero tenés auto?
9: No, pero el de mi papá.
2: Es que Juan
8: lo agendaría como Abby UNL. Porque si es una amiga de la facultad, no le va a interesar abrirlo.
6: ¿La mandarías al muere a tu amiga de la facu?
8: Sí, la mandaría al muere. Amigo, primo.
6: ¿Nombre primo?
8: Oh, nombre, porque me preguntan primo. Ah, vive en un pueblo.
6: ¿Armarías toda la historieta?
8: Claro, ahí.
6: Un primo que vive en un pueblo, que no ves hace rato.
8: Sí, y nos queríamos cuando éramos chiquitos.
6: Ah, y se quieren mucho.
0: Mirá vos.
9: Si tuviese un amante. No sé, porque al mecánico no voy. Como algo de venta de comida, es lo único que puedo. El único que consumo.
10: Yo lo tendría con el nombre, pero estaría escondido
2: Karina
10: por WhatsApp.
2: Uñas.
6: Estaría escondido.
10: No sé si muchas personas lo conocen o no, pero el famoso código secreto que está en WhatsApp.
1: Es cierto.
6: ¿Código secreto de WhatsApp?
1: Sí, señor. Ajá. Sí.
6: Si tuvieses un amante, ¿cómo le agendarías?
11: No tendría.
6: ¿No tendrías amante?
11: No. Primero que eso no pasaría.
6: ¿No tendrías amante?
0: Sí,
6: no.
0: Los ¿Por hombres.
11: Sí, porque me parece el pedo.
6: ¿Te parecería una falta de respeto?
11: Totalmente.
6: ¿Por qué no? La respeto.
11: Es que no tendría amante. Si tengo una chica a la que me gusta o estoy enamorado, no sé si tendría un amante. No sería una opción.
6: Nunca.
11: No, no.
6: ¿Y por qué no? Porque hay que portarse bien.
11: No todos somos iguales.
2: ¿Yo?
0: Muy bien, hombre.
11: Nosotros somos gente leal, así que de 10.
0: Bueno, ahí está el video. ¿Cómo la ve, caballito? Las mujeres le ponen disque uñas.
1: Definitivamente, lo que pasa es que las mujeres vuelan con los motores apagados, viejo Freddy.
0: ¿Usted al amante cómo le ha puesto?
1: No, el nombre normal.
0: Yo frenteo con el nombre normal. Sí, yo también digo normal. Lo mismo, sí.
1: Normal.
2: ¿Para qué hay que tener amante? No, mijito. Sacan el favor, aterricen a la vida.
0: Pero es que hay de pronto conversaciones con alguien que uno no quiere que entere la pareja, le coloca otro nombre.
2: No.
1: O sea, yo creería
0: y
1: que...
0: yo le he puesto el nombre de mi jefe.
2: Póngale jefe.
0: Yo le he puesto el nombre del jefe. Pero imagínate que entre al WhatsApp y vea, hola mi amor, Uno, uy, ahí mismo la pareja va a decir, marica.
1: Yo una vez, y ahora es que me acuerdo.
0: Así que con
1: yo una vez tenía en el WhatsApp mi mamá hermosa. Y vamos a ver que ella. Hola, Edgar, te está llamando tu mamá. Y me la pasaba. Ajá, mami, ¿cómo está? Hola, mi amor, ¿estás con la mujer tuya ahí? Sí, aquí está. Ahorita hablamos.
0: Uy, claro, porque le dicen, claro, le ven en el celular ahí la mamá. Y usted, ¿sí? Mira, te está llamando tu mamá. Claro, ¿qué van a sospechar?
1: Y ella me lo pasaba. Edgar, te está llamando tu mamá, que le conteste. Ah, mami. Y como yo le digo así, ajá, mami. Hola, mami, ¿cómo estás? Porque no me contestaba. ¿Estás con la mujer? Sí. Ahorita te llamo, ¿viste, mami? Ahorita te llamo, ¿viste, mi amor? Bueno, pues chao. Ya, queda uno sano.
0: Claro. Ese es bueno. Muy bueno. 11 de la noche, 36 minutos de Na Que No Me Duermo de Tropicana. Ahí para que nos digan también a través de Notica de Voz, ¿cómo llaman al amante? ¿Cómo llaman al amante? Y nuestra amante fue, ¿qué hizo Karina?
1: Karina, ¿dónde estás? Mira, lo que pasa es que Karina, ella jamás y nunca te va a decir que ella ha tenido amante, que ella ha sido.
2: Pero si yo no he tenido amante.
0: ¿Usted nunca ha tenido dos manes? ¿Dos manes?
2: No, nunca.
1: Papi, obvio, sí, Freddy. Sí. La mujer nunca anda sola.
0: Sí.
1: La mujer nunca anda sola, Freddy, sí. Siño, tú lo sabes.
0: Sí. No, por ahí dicen sí, que la mujer cuando tiene pareja habla con más manes.
1: Es nunca. Correcto.
0: Sí, eso sí lo han dicho.
1: Tú puedes estar tragada de alguien, pero siempre vas a tener un plan B, C y D.
0: Pero vea que una vez a mí me dijeron que para la tusa siempre hiciera eso, que uno tenía que tener un plan B y a usted no le da tusa.
1: ¿Y a ti cómo te funcionó esa vaina?
0: Yo creo que sí.
1: ¿En serio?
0: Bueno, yo no tengo plan B, pero realmente el...
1: Ay, no tiene plan B el Freddy, Ustedes son unos juiciosos.
0: No, pero
1: y
0: no.
1: La juiciosa y el juicioso.
2: Unos santicos, mi amor, acá.
1: No, pues sí. El juicioso y la juiciosa.
2: Ustedes tuviesen un amante o... Sí, un amante. ¿Cómo la pondrían?
0: ¿Qué nombre le pondrían? Ese de la
2: ¿qué
0: mamá.
2: ¿Qué nombre le pondrían?
0: Me pareció
2: mande
0: buenísimo.
2: Notica de voz, rápida, cortica, sencilla y de una.
0: Ese de la mamá me gustó.
2: ¿Qué hay? Es que Karina Uñas, ay no.
0: Yo le pongo el osito.
2: Dice que asterisco 611 o spam. Ay no.
0: Uy, pero ese es bueno. Spam. Asterisco 611. Claro.
1: Asterisco 611, te llamo por WhatsApp.
0: Claro.
2: Qué maravilla.
0: Es que te hablan por WhatsApp.
2: Ay, escuche.
12: Karina, buenas noches. Tropicana, Colombia, buenas noches. No se llama la amante, se llama la auxiliar de relación. Suena más bonito.
2: Es que Karina, la auxiliar de relaciones, ¿qué le pasa? Oiga,
1: Se llama la capilla o la iglesia de barrio.
2: Oiga, escucha.
12: Buenas noches, Tropicana. Pues un día yo estaba viendo con ella el video ese del mancito que salí, que Marelvi, ¿dónde estás, Marelvi? No me dejes salir más con él. Bueno, la susodicha me guardó así como Marelvi. Y algún día me llamaron y me tocó pasar a una prima, pues la prima se hizo pasar por Marelvi.
2: ¿Qué? Ay, María, qué bandidos. Oiga, más, escuchen.
13: Muchachos, buenas noches. Yo le pongo número desconocido.
2: Ay. El número desconocido lo está llamando por WhatsApp. Ve qué tan chévere, chateando con el número desconocido.
0: Me acabaron de enviar un video.
2: Dice que reservas de fútbol.
0: Querida, usted tiene alguien que las toquea por todo lado.
2: No, pero ¿quién es?
0: Me acaba de mandar un video, man. Y me dijo, Freddy, ponga este.
2: No.
0: De Karina en traje de baño. Hasta ahí le digo.
2: ¿Yo en traje de baño?
0: Sí.
2: No, pero ¿cuál? ¡Ah, ese fue en Barranquilla!
1: muestra.
2: En Barranquilla, en... en la casa de Maite.
0: Cuando se conecten mínimo 600 personas, le damos play a ese video.
2: Ese buen Barranquilla.
0: A través sí de gusta, Tropicana, sí Colombia. Gusta. Mínimo 600 en este momento.
2: Ese video sí me gusta, ese sí me gusta.
0: A ver, que vaya todo el mundo porque vamos a mostrar a Karina en traje de baño en Barranquilla.
2: Pero qué cosita también, pues.
0: Yo no sé quién carajo la está estoqueando por todo lado, pero la tiene azotada. Me dice viejo, Freddy, mire este. Y yo, ¿cómo? Pero es que en este sí se ve Karina, uy.
1: Karina, cuando tú viniste aquí a Barranquilla, que viniste en época de carnaval, ¿con quién estabas además de Maite?
2: Solo con ella.
0: ¿Con ella?
2: Solo con Maite, sí.
0: Todo el mundo a través de Tropicana Colombia ya.
2: Me
0: a través
2: fui
0: del live
2: sola
0: de TikTok.
2: Para Barranquilla la bella.
0: Que subas el live de TikTok rápidamente, por favor. A ver, no, subas no creo, el live de TikTok. Súbase la de TikTok.
2: Llámela si quiere.
0: Porque no, se le ven las carinas a Karina.
1: Uy, es que se le ven las carinas. Sí, yo de verdad que sí, yo amo toda a Karina, pero Karina tiene algo
0: ahí se le
1: en
0: ven.
1: Su parte, en su delantera que uno dice, jue madre, esta pelada.
2: Sí.
0: Necesitamos que por favor todo el mundo vaya a Tropicana a Colombia. Necesitamos subir ese live de una vez.
2: ¿Qué quieres?
1: Tú estás como la selección Colombia, pero yo te voy a preguntar.
2: Dime.
1: ¿A ti te gusta más la delantera o la trasera?
2: Mía.
0: Rápidamente, porque con ese video vamos a cerrar.
1: Me fui, Ronaldinho.
0: A que no me duermo de Tropicana. Con el video de Karina mostrando las carinas. Pero no, está muy bajito. 350 likes dicen por acá. Vea, uy, sí, señor. Y le damos play. Vamos a ver si se conectan. Sí, se conectan ahí atrás. Yo no sé, por eso le digo que hay alguien que las toquea, pero de una me manda videos acá. Me dice, Freddy, vea este. Yo, uy, ¿cómo así?
14: Parece ya.
0: ¿Parece qué?
14: Caraco.
0: Increíble. Increíble la gente. Pero dice el man, me manda el video y me dice, Bucaramanga, Santander, firmes. Ricura, dicen man. Exacto. Oiga, pero no me conectaron. ¿Qué hacemos? ¿No lo ponemos o qué, viejo Ronald?
14: No, pues no.
0: No, porque no me conectaron.
14: Sí, no, nos toca irnos sin ver a Karina.
0: Sí, nos
2: ya,
0: toca
2: no lo
0: irnos.
2: Pongan y listo.
0: Sí, no lo vamos a poner. No, si no hay gente conectada ahí a través de Tropicana Colombia, grave. Le vamos a dar play, pero no me conectaron. Tropicana Colombia a través de TikTok. Todavía tenemos hasta las 11:50 de la noche para que se conecten, por favor, todo el mundo a través de Tropicana Colombia. Porque está tremendo el video. Y dele tactacito también, dele likes ahí para cerrar el programa como debe ser. Con broche de oro hoy de videos. 8 minutos, sí, para que se conecte todo el mundo. Ya, y todo el mundo ya. Dándole tac-tac ahí, todo el mundo feliz dándole like a eso. Karina tiene un lindo Espíritu Santo.
1: Si fuera solamente el Espíritu Santo.
0: Ah, caballito, Ave María. ¿Cómo ve la vaina? El caballo decide, caballo que se prestó y para irse a dar una vuelta y tomarse una cerveza a comer.
1: Perro. No, pero rico, sabroso. Ey, ese perrito suizo estaba bueno, estaba monocuco guayabero. Estaba delicioso.
2: Que a uno y le también dieran la oportunidad de ir, comer y devolverse para acá. No, pues qué detallazo. ¿Ah?
0: Bueno, amor. Karina va a decidir si le damos play al video o no.
1: Sí.
2: Ponga eso, ese me gusta.
0: Sí, lo vamos a mostrar de una.
14: ¿Aprobado?
2: Póngalo.
0: Bueno.
15: Oiga, señora, a mí no me hable de dinero. Pues como pobre ni
1: estando en carnaval y poniendo esa música.
15: Que vivo.
14: ¿Cómo? Ah, ya terminó.
0: Terminó. Pero está bueno el video, se ve muy bonita, Karina. Karina, usted tiene que ser muy tóxica en la vida para no tener novio.
2: Tóxica no, ustedes son muy difíciles, ustedes son como los teléfonos públicos, mi amor.
0: ¿A usted cuántos manes le caen al día?
2: El que no está ocupado está dañado, entonces ¿qué más se hace pues?
0: Pero flotadores no se ahogan.
1: Karina.
2: ¿Qué quiere?
1: Que por favor acetaminofén.
0: Sí. Aquí se ve que Karina tiene un futuro por delante increíble.
1: Demasiado. Uf. Karina, ¿cómo estamos de técnico mecánica?
2: Mor 10 de 10.
1: Todavía los frenos a Karina no le están fallando.
2: No, mi amor, a mí no me...
0: Por eso es que yo digo, ¿por qué Karina no tiene novio? Es que Karina debe tener una cantidad de manes detrás.
1: Lo que pasa es que Karina no tiene un novio, Karina tiene varios novios.
2: ¡Ah! No,
0: y ahora
2: amor.
0: Sí lo sabemos.
2: No,
1: vea, ¿tú crees que una mujer famosa como Karina, bonita, con plata y que viva sola, tú crees que en esa casa algo tiene que pasar?
0: Es que Karina se va de casa.
1: Algo tiene que pasar.
2: Y en mi casa me mantengo sola porque pues no llevo.
1: Soy yo que soy maluco y levanto.
2: Oy, hombre, ¿levanta qué?
0: Es que Karina se va de casa.
1: Ey, Ronald. Ey, Ronald Barro.
0: Muy fuerte,
16: barro,
0: muy fuerte.
16: Barro, mano.
0: Mira. Karina va a cara de rebota.
2: ¿Qué? Necio.
1: Karina no alcanza a poner la lengua al piso porque ¡pa! Rebota. Va para abajo. ¡Ey!
0: Claro.
2: Ay, no. Sí, sí.
0: Karina no puede dormir boca abajo. No,
1: no para nada.
2: Mira. Es más, esa es mi posición favorita para.
1: Uy, qué rico. Boquita abajo, mi amor.
2: Uy, qué rico.
16: Gira.
1: Mi amor, ¿y a ti cómo te va durmiendo boca arriba?
0: Claro.
2: Amor, no, boca arriba no me gusta casi.
1: ¿No?
2: No.
1: ¿Por qué?
2: Boca abajo o así como medio en la...
1: ¿Y qué te duele cuando estás durmiendo boca arriba? Porque no te gusta. ¿Qué te
2: no,
1: duele?
2: No me duele nada, pero no me gusta. No,
0: Karina
2: me
0: tiene
2: cómodo.
0: Más pecho que cabeza. Uy, la gente es pasada a través de TikTok.
1: Hombre, la gente no
2: es que
1: respeta.
2: Tiene mejor delantera que nacional. Sí. ¡Ay, no!
0: Karina me ha dejado
1: cabo
2: y se. Bueno, si están hablando tanto de mí, me hacen el favor, van, me siguen en Instagram, Karina Uribe 28, listo.
0: No, ahorita Karina, ver, todo Uribe el mundo para allá. Todo el mundo para allá.
2: Llegué, voy a ver quiénes están. Voy a ver quiénes me van a seguir.
0: Ay,
2: Karina
0: no,
2: Uribe 28, listo.
0: No. Bueno, pásenla rico, de verdad. Ya nos vamos despidiendo de este A Que No Me Duermo. La pasamos muy bien. Gracias a todos los que estuvieron ahí dándole likes, a los que estuvieron compartiendo, a los que estuvieron conectados a través de YouTube en todo el mundo, a los que estuvieron en el live de Tropicana Colombia. Mi nombre es Freddy, de producer, @ soy Freddy Tropicana, por si me quieres seguir por ahí por redes sociales, en Instagram y demás. Caballito, mi querido amigo, hizo la tarea, hombre, cumplió. Dijimos, uy, se va a ir para las calles, ¿cómo se va a conectar? Se conectó. Gracias, caballito, cuide mucho.
1: Papi, ¿sabe qué? Quedo en deuda, que para la próxima le voy a mostrar un parquecito, una fiestecita, como en la que estaba el lunes pasado. Así que no se preocupen,
0: Dios
1: déjeme
0: mío.
1: Yo la armo, déjeme, no se preocupen, déjeme yo la armo, que le va a quedar de pronto ese sinsabor de haberse venido para acá, para Barranquilla. Y bueno, no nada, nos pillamos, un abrazo bien grande, bendiciones, que duerman como quién, que
2: ¿como
1: duerman
2: quién?
1: Como la butifarra.
0: ¿Quién?
1: Ay,
0: ¿quién?
1: Que duerman como la butifarra. Y los que me quieran seguir, @ Caballito Castillo en todas las redes.
0: Listo, Cari, también que le vaya muy bien, cuídese mucho, cuídese el pechito, ¿no? Que no le va a dar frío por ahí ni nada más.
2: Un besito para todos, vean, para Sebastián, Kevin, Lizeth, José, Camilo,

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1: Sí, no apareció, estaba juicioso por allá.
2: Déjale, va a dar beso a Ronald.
3: Ey, Ronald. Malumita, mi vale, mi hermanito.
4: Ave María.
2: Ya puedes pedirse, ya, Malumita. Ya
5: ahora darle un beso. 500 mil likes y les doy un beso.
1: ¡Qué peligro!
4: Bueno.
3: ¡Qué peligro! Pero en la boca, la gente es capaz.
2: Dice que esta noche Ciro no canto. ¡Chao!
5: Chao, muchachos, descansen. Feliz noche.
2: Cuídense mucho. No. Ya lo saben, de lunes a jueves a que no me duermo de Tropiquiana. Estamos haciendo tiempo porque falta un minuto. Uy, la mona. Uy, no.
3: ¿Cuál mona? Uy,
2: está buena.
3: Que tengan dulces sueños con la mona.
2: Maluma no lo había visto.
4: Corazón de melón, un besito, mi amor, que te recuperes.
2: ¿Listo? Le está mandando besito Karina Maluma, es que no está escuchando ahí, pero...
6: Me entretuve acá con un videito que mostraron.
2: Vio, también el de la mona también cayó. No, tremendo mamá. Tremendo video. Nos despedimos con el videito de la mona.
3: ¡Ah! ¿Qué bumper tienes tú, mi amor?
2: No, Dios mío, ¿qué es esta locura?
3: ¿Quién fuera ese legging?
2: Nos vemos a que no me duermo de Tropicana. Siempre conectados con ustedes de 8 a 12. A que no me duermo. ¡Chao! ¡Chao!

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4: ¿Qué tal, amigos? ¿Qué tal? Aquí estamos, acompañándoles desde las 4 de la mañana. La dirección de John Edward Muriel Ladino. Está este amigo de ustedes, está con ustedes, su amigo Howard León, el León de la Radio. Y bueno, les saludamos en este momento, comenzando un nuevo día, un nuevo amanecer. Ya hacemos contacto en algunos instantes con el padre Carlos Yepes, en el nombre del Padre, del Hijo y del Espíritu Santo. Amén. Amado Dios, que en este momento de mi vida, que ningún pensamiento negativo me robe las bendiciones que tienes para darme. Que con tu ayuda pueda vencer todos los obstáculos que experimento al tratar de seguirte. Dame salud física y emocional para alabarte con todas las fuerzas de mi corazón. Aunque haya tenido días duros, tú has sabido mostrarme momentos de bendición. Confío en que eres mi gran proveedor y por eso te elijo por encima de todo. Pongo de lado mis cargas y preocupaciones para escuchar tu palabra sanadora y recibir tus energías para resistir mis batallas. Condúceme por senderos seguros que ya tienes destinados para mí. En el nombre del Padre, del Hijo y del Espíritu Santo. Amén. Ya tenemos contacto con el padre Carlos Yepes, que durante 5 años, sí, un poquito más, desde la época de Radio Reloj, me viene acompañando siempre entre las 4 y 5 de la mañana. Y nos reflexiona el evangelio que tiene la iglesia diariamente. Hoy tenemos Marcos capítulo 10, versículo 32 al 45. Tema de hoy, la catequesis de hoy: ¿eres capaz de beber el cáliz de Cristo? Aquí tenemos esta reflexión del padre Carlos Yepes.
5: Palabra de vida. Evangelio de hoy, padre Carlos Yepes. De la primera carta del apóstol San Pedro, capítulo 1, versículos 18 al 25. Hermanos, bien saben ustedes que de su estéril manera de vivir heredada de sus padres, los ha rescatado Dios, y no con bienes efímeros como el oro y la plata, sino con la sangre preciosa de Cristo, el Cordero sin defecto ni mancha, al cual Dios había elegido desde antes de la creación del mundo. Y por amor a ustedes, lo ha manifestado en estos tiempos que son los últimos. Por Cristo, ustedes creen en Dios, quien lo resucitó de entre los muertos y lo llenó de gloria, a fin de que la fe de ustedes sea también esperanza en Dios. Así pues, purificados ya internamente por la obediencia a la verdad que conduce al amor sincero a los hermanos, ámense los unos a los otros de corazón e intensamente, porque han vuelto ustedes a nacer, y no de una semilla mortal, sino inmortal, por medio de la palabra viva y permanente de Dios. En efecto, todo mortal es hierba, y toda su belleza es flor de hierba. Se seca la hierba y cae la flor. En cambio, la palabra del Señor permanece para siempre, y esa es la palabra que se les ha anunciado. Palabra de Dios. Te alabamos, Señor. Salmo 147. Demos gloria al Señor. Glorifica al Señor Jerusalén. A Dios ríndele honores, Israel. Él refuerza el cerrojo de tus puertas y bendice a tus hijos en tu casa. Demos gloria al Señor. Él mantiene la paz en tus fronteras. Con su trigo mejor sacia tu hambre. Él envía a la tierra su mensaje y su palabra corre velozmente. Demos gloria al Señor. Le muestra a Jacob su pensamiento, sus normas y designios a Israel. No ha hecho nada igual con ningún pueblo, ni le ha confiado a otro sus proyectos. Demos gloria al Señor. Del Santo Evangelio según San Marcos, capítulo 10, versículos 32 al 45. En aquel tiempo Jesús y sus discípulos iban camino de Jerusalén, y Jesús se les iba adelantando. Los discípulos estaban sorprendidos, y la gente que lo seguía tenía miedo. Él se llevó aparte otra vez a los 12 y se puso a decirles lo que le iba a suceder. Ya ven que nos estamos dirigiendo a Jerusalén, y el Hijo del Hombre va a ser entregado a los sumos sacerdotes y a los escribas. Van a condenarlo a muerte y a entregarlo a los paganos. Se van a burlar de él, van a escupirlo, a azotarlo y a matarlo. Pero al tercer día, resucitará. Entonces se acercaron a Jesús Santiago y Juan, los hijos de Zebedeo, y le dijeron: Maestro, queremos que nos concedas lo que vamos a pedirte. Él les dijo: ¿Qué es lo que desean? Le respondieron: Concede que nos sentemos uno a tu derecha y otro a tu izquierda cuando estés en tu gloria. Jesús les replicó: No saben lo que piden. ¿Podrán pasar la prueba que yo voy a pasar y recibir el bautismo con que seré bautizado? Le respondieron: Sí podemos. Y Jesús les dijo: Ciertamente pasarán la prueba que yo voy a pasar y recibirán el bautismo con que yo seré bautizado. Pero eso de sentarse a mi derecha o a mi izquierda no me toca a mí concederlo. Eso es para quienes está reservado. Cuando los otros 10 apóstoles oyeron esto, se indignaron contra Santiago y Juan. Jesús reunió entonces a los 12 y les dijo: Ya saben que los jefes de las naciones las gobiernan como si fueran sus dueños y los poderosos las oprimen. Pero no debe ser así entre ustedes. Al contrario, el que quiera ser grande entre ustedes, que sea su servidor, y el que quiera ser el primero, que sea el esclavo de todos. Así como el Hijo del Hombre, que no ha venido a que lo sirvan, sino a servir y a dar su vida por la redención de todos. Palabra del Señor. Gloria a ti, Señor Jesús.
6: La primera lectura tomada del apóstol Pedro nos habla del altísimo precio que ha pagado Cristo para rescatarnos de la esclavitud del pecado, para liberarnos de nosotros mismos. Nos recuerda que hemos sido comprados para la vida eterna, no con el precio del oro o la plata, sino con la sangre preciosa derramada por el Cordero sin defecto y sin mancha, el nuevo Cordero de Dios que es Cristo Jesús. Y agregará el apóstol Pedro que ya hemos purificado nuestras almas por la obediencia a la verdad hasta amarnos unos a otros como hermanos, pues hemos sido regenerados no a partir de una semilla que se corrompe, sino de una realidad más alta, incorruptible, la palabra viva de Dios que permanece. Pero hablemos del Evangelio que hoy nos ocupa. Encontramos el tercer anuncio que Jesús hace sobre su propia pasión, crucifixión, muerte y posterior resurrección. Tres veces señala Jesús en el Evangelio que Él, para que no se escandalicen sus discípulos, está llamado a cumplir el plan de Dios en la entrega sacrificial y por demás dolorosa de su propia vida. Sin embargo, las respuestas en un primer anuncio de Jesús es la incomprensión del apóstol Pedro, que dice: tú no puedes sufrir, eso no te puede ocurrir. La segunda ocasión, la respuesta es general del grupo de los apóstoles, cuando ellos hablan de quién es el más grande, el más importante, mientras Jesús hablaba en un lenguaje de humillación, de entrega de la propia vida, y sus discípulos, completamente despistados, hablaban de los primeros puestos, los reconocimientos humanos. Finalmente, en este tercer anuncio de la pasión que aparece en el Evangelio de hoy, encontramos una tercera respuesta, ya no de Pedro, uno, no del grupo de los doce, dos, sino concretamente de Santiago y Juan, hijos del trueno, hijos del Zebedeo, que pedían para ellos los primeros lugares, a derecha e izquierda, diestra y siniestra, los lugares de honor y reconocimiento público y social cuando Jesús fuera Mesías. Ellos no entendían, y para los hombres qué difícil es comprender la idea de un Mesías, un Salvador, un Redentor, que nos invita a pasar por la cruz y la muerte, como lo hizo Jesús desde su propia vida. Para el mundo, no de hace 2000 años, sino el de todas las generaciones, resulta incomprensivo, desafiante, escandalizador, que sigamos a un Salvador que nos propone como seguimiento de Él el acompañarlo hasta la cruz y hasta la muerte misma. De hecho, en este diálogo encontramos que Jesús los confronta y les dice: ¿serán capaces de beber el cáliz que yo he de beber? El cáliz en sentido bíblico, más allá de un vaso donde se coloca líquido, normalmente vino, tiene tres significados. El primero, expresar la participación en una misma situación. El segundo, expresar el sufrimiento que podamos vivir en el inmediato futuro o la suerte que le toca a cada uno. Y el tercer significado es el tono apocalíptico en referencia al sufrimiento que vendrá a la humanidad en los últimos días. En cualquiera de estos tres significados, Jesús confronta a Santiago y a Juan y les interroga diciendo si serán capaces de beber el cáliz de sufrimiento que él ha de beber. Ellos responden afirmativamente, pero Jesús con ironía les dice: hasta mi cáliz lo beberán, por el estar a mi derecha o a mi izquierda, en sitiales de honor, solo corresponde, por decisión, por voluntad libre, a mi Padre de los cielos. Mientras Jesús habla del camino de la humillación como camino para encontrar la verdad y la vida, Santiago y Juan, discípulos, hablan del camino de la exaltación humana. Hoy, 2000 años después, somos un poco Juan, somos un poco Santiago. Queremos los triunfos, los éxitos, pero no queremos saber de sacrificios, exigencias, cruz, compromisos. Quisiéramos el disfrute de la vida matrimonial, la vida en pareja, la vida acompañados, la vida apoyados, pero no queremos saber de la cruz propia, de la convivencia que nos lleva a morir a nosotros mismos, a ser pacientes, a ponernos empática y comprensivamente en el lugar de la pareja, de la otra persona. Queremos ser ricos, pero no queremos trabajar, ni sacrificarnos, ni esforzarnos demasiado por conseguir una holgura, una seguridad material y económica. Queremos ser conocidos y reconocidos, pero a veces desde la frivolidad del mundo, haciendo un poco de show, buscando la fama, para no ser conocidos y reconocidos por el servicio, el amor y la entrega a los demás. Hoy recordemos a Jesús como el siervo sufriente que nos presenta el profeta Isaías, como aquel que desde el misterio de la cruz y de la muerte nos da nueva vida. Hoy no olvidemos que no hay verdadero cielo sin cruz y que Cristo es ese hermano de la humanidad dolorida y enferma, igual en todo a nosotros menos en el pecado, que se abajó a lo más profundo de la abyección y la humillación humana y nos asumió a todos en el madero de la cruz para elevarnos a Dios. Podríamos decir que con su sangre humana débil mortal, Él nos ha redimido. Siempre habrá la tentación, humanamente hablando, de querer con orgullo y prepotencia destacar y resaltar ante los demás, dominar ante los otros, pero ese no es el camino del Evangelio, es el camino de la cruz y de la entrega diaria, del servicio humilde, el único camino de redención, el único camino de seguimiento evangélico de Jesús. Que el Señor te bendiga en abundancia en este día, en el nombre del Padre, y del Hijo, y del Espíritu Santo. Amén.
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oración de un padre. Dame, oh Señor, un hijo que sea lo bastante fuerte como para saber cuándo es débil, y lo bastante valeroso como para enfrentarse consigo mismo cuando sienta miedo. Un hijo que sea orgulloso e inflexible en la derrota honrada, y humilde y magnánimo en la victoria. Un hijo que nunca doble la espalda cuando deba erguir el pecho. Un hijo que sepa conocerte a ti y conocerse a sí mismo, que es la piedra fundamental de todo conocimiento. Condúcelo, te lo ruego, no por el camino cómodo y fácil, sino por el camino áspero, aguijoneado por dificultades y retos. Allí, déjale aprender a sostenerse firme en la tempestad y a sentir compasión por los que fallan. Dame un hijo cuyo corazón sea claro, cuyos ideales sean altos, que se domine a sí mismo y no pretenda dominar a los demás. Un hijo que aprenda a reír, pero que también sepa llorar. Un hijo que avance hacia el futuro, pero que no olvide nunca el pasado. Y después de que le hayas dado todo esto, agrégale, te lo suplico, suficiente sentido del humor, de modo que pueda ser siempre serio, pero que no se tome a sí mismo demasiado en serio. Dale humildad para que pueda recordar siempre la sencillez de la verdadera grandeza, la imparcialidad de la verdadera sabiduría, la mansedumbre de la verdadera fuerza. Entonces yo, su padre, me atreveré a decir: no he vivido en vano.

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2: Mucha atención, Santander se prepara para la primera vuelta con más de 2.000 policías.
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2: Sepultaron a motociclista y el caso aún no llega a la fiscalía.
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2: Estaremos hablando sobre la ley seca que será este fin de semana para las elecciones presidenciales, restricciones, horarios y multas.
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2: Mucha atención. Les cuento que atentado con explosivos dejó 3 policías heridos en Pamplonita.
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2: Atención, exigían dinero por hectárea. ¿Qué tal estas bellezas? Exigían dinero por hectárea y se hacían pasar por grupo armado. Dejaron 2 capturados.
0: Titulares, titulares. En cómo amaneció Bucaramanga.
2: Atención, 3 policías heridos tras un ataque con explosivos en la vía entre Pamplona y Cúcuta.
0: Titulares, titulares. En cómo amaneció Bucaramanga.
2: Hombre fue perseguido y asesinado a tiros en Barranca Bermeja.
0: Titulares, titulares. En cómo amaneció Bucaramanga.
2: Un hombre embistió 2 soldados y un policía para huir de un retén.
0: Titulares, titulares. En cómo amaneció Bucaramanga.
2: Bueno, mucha atención, 3 heridos tras colapso de fachada en el barrio Alarcón de Bucaramanga.
0: Titulares, titulares. En cómo amaneció Bucaramanga.
2: Con mucho gusto les acompaña quien les habla. Jaguar León condena a 40 años de prisión a un hombre por agresión sexual a su hija de 11 años.
0: Titulares, titulares. En cómo amaneció Bucaramanga.
2: Capturan a pareja y aprenden a menor por extorsión en Bucaramanga.
0: Titulares, titulares. En cómo amaneció Bucaramanga.
2: Capturan a adolescente señalado de atacar con arma blanca a un menor frente a un colegio.
0: Titulares, titulares. En cómo amaneció Bucaramanga.
2: Casa abandonada en la carrera novena con calle 34 se convirtió en foco de delincuencia y en ruta usada para ratas asquerosas y poder ingresar a locales comerciales. Eso está desde hace años completamente abandonado. Ni siquiera Mayra había nacido, ni siquiera Alejandra, y ya estaba eso así abandonado. Imagine usted cuánto tiene esa vaina de estar abandonado. Ahí, calle 34 con novena, una casa que lleva años, y miren lo que se convirtió en foco de delincuencia y en ruta usada por ratas para ingresar a locales comerciales. ¡Qué horror!
0: ¡Titulares! ¡Titulares! ¡En cómo amaneció Bucaramanga!
2: Sellan negocios y aprenden, capturan a menor por droga en Piedecuesta.
0: ¡Titulares! ¡Titulares! ¡En cómo amaneció Bucaramanga!
2: Mucha atención, Bucaramanga dará descuentos de hasta el 80% para ponerse al día con impuestos de mora. Hay que pagar, hay que pagar. Imagínense, 80%, aproveche. Aproveche porque es el gobierno, siempre lo hemos dicho, da una amnistía, unos descuentos para que pague. Nosotros como ciudadanos tenemos que contribuir con nuestros impuestos, estar al día y aprovechar. Si usted está enculebrado, debe impuestos, aproveche 80% de descuento para ponerse al día.
0: ¡Titulares! ¡Titulares! ¡En cómo amaneció Bucaramanga!
2: Bueno, estoy en Bucaramanga y les cuento que en el departamento de Santander aprobaron descuentos de hasta el 85% para morosos que deben el impuesto vehicular en el departamento de Santander.
0: ¡Titulares! ¡Titulares! ¡En cómo amaneció Bucaramanga!
2: El Ministerio de Educación ratificó la condición de universitario, el US, Hospital Universitario de Santander. Hace muchos años se llamaba Hospital Ramón González Valencia, ¿no? Durante años. Ahora, pues, desde hace, póngale, 20, 30 años, le pongo yo, ¿no? Un poquito menos, se llama así, Hospital Universitario de Santander. ¡Qué bien! Una de las instituciones médicas del Estado más importantes del oriente de Colombia.
0: ¡Titulares! ¡Titulares! ¡En cómo amaneció Bucaramanga!
2: Atención, recuperan 690 hectáreas vinculadas al Ñeñe Hernández en el departamento de Santander y desmienten supuesta expropiación.
0: ¡Titulares! ¡Titulares! ¡En cómo amaneció Bucaramanga!
2: Tasa de informalidad en Bucaramanga sigue disminuyendo. Es la más baja en los últimos 5 años.
0: ¡Titulares! ¡Titulares! ¡En cómo amaneció Bucaramanga!
2: Bueno, y como hemos dicho, lo repetimos, va a haber ley seca, como debe ser. Ya estaremos comentándole los horarios, desde cuándo empieza, hasta cuándo va. Por estas elecciones presidenciales, en primera vuelta, muy seguramente, ¿no? Bueno, por lo menos, la primera va a ser este domingo. Y si hay segunda vuelta, pues va a ser en el mes de junio, ¿no? Bueno, sobre este tema, más de 1.8 millones santandereanos podremos votar este domingo.
0: ¡Titulares! ¡Titulares! ¡En cómo amaneció Bucaramanga!
2: Más de 9.000 testigos electorales fueron acreditados en el exterior para las elecciones del 31 de mayo.
0: ¡Titulares! ¡Titulares! ¡En cómo amaneció Bucaramanga!
2: Atención, cuidadores. Hasta el 5 de junio del 2026 se puede registrar para obtener el bono del cuidado en Bucaramanga.
0: ¡Titulares! ¡Titulares! ¡En cómo amaneció Bucaramanga!
2: Infractores de tránsito reciben capacitación cultural vial en Bucaramanga.
0: ¡Titulares! ¡Titulares! ¡En cómo amaneció Bucaramanga!
2: La Comunidad de la Libertad en Bucaramanga pide normalizar atención en puesto de salud.
0: ¡Titulares! ¡Titulares! ¡En cómo amaneció Bucaramanga!
2: Trancón en la autopista Florida Blanca, Piedecuesta, por caravana de ministro. Le estaremos comentando esta noticia.
0: ¡Titulares! ¡Titulares! ¡En cómo amaneció Bucaramanga!
2: Fue ayer, ¿no? Colapsó. Colapsó este punto del área metropolitana. Bueno, ya en titulares nacionales. Esto está agitada la campaña electoral para la presidencia de la República. Mejor dicho, los candidatos están quemando sus últimos cartuchos. Ya no pueden hacer reuniones privadas. No, no lo pueden hacer. Solamente en privado, en todo el país. Que a propósito de elecciones que van a hacer este domingo para elegir presidente en Colombia, en el siguiente cuatrienio, filas masivas en la ciudad de Miami han marcado el inicio de las votaciones anticipadas en Colombia.
0: Titulares. Titulares. En cómo amaneció Bucaramanga.
2: Titulares nacionales. El Mar Caribe tendrá días complicados por lluvias intensas y oleaje hasta de 4 metros.
0: Titulares. Titulares. En cómo amaneció Bucaramanga.
2: Titulares a nivel nacional. Vuelo de Avianca no logró aterrizar en la ciudad de Pasto, capital de Nariño, y pasajeros vivieron momentos de pánico. ¿Usted imagina el susto? ¡No joda!
0: ¡Titulares! ¡Titulares! ¡En cómo amaneció Bucaramanga!
2: Atención, parqueadero sin muro de contención. Provocó caída de vehículo a una quebrada.
0: ¡Titulares! ¡Titulares! ¡En cómo amaneció Bucaramanga!
2: Colombiana contará, saludo para Juanchito, colombiana contará su historia de migración ante el Papa León XIV en Canarias. Claro que sí.
0: Titulares. Titulares. En cómo amaneció Bucaramanga.
2: Consejo de Estado suspende el concurso para designar notarios.
0: Titulares. Titulares. En cómo amaneció Bucaramanga.
2: Titulares a nivel nacional. Turista desapareció en Guatapé, eso es allá en Antioquia, cerca de Medellín, tras lanzarse al embalse durante fiesta.
0: Titulares. Titulares. En cómo amaneció Bucaramanga.
2: Uno tenía alerta Ángel Wash. Así prohibieron el ingreso de 12 estadounidenses a Medellín.
0: Titulares. Titulares. En cómo amaneció Bucaramanga.
2: Bueno, ya estaremos comentándole también sobre las elecciones. Estos son los únicos documentos válidos para votar en Colombia este 31 de mayo. Lo diremos.
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1: 4 de la mañana, 55 minutos en Tropicana. Aquí está Miguel Morales, la voz. No puedo cambiarte, 4:55. Estamos en el programa número 1 de las mañanas. ¿Cómo amaneció Bucaramanga, Tropicana?
0: El miércoles.

0: Una de las canciones que dedicara a Miguel Morales, la voz a Nevis, que es la mamá de los hermanos de Karel, ¿no? La esposa de él. Nada más caído por una infidelidad, entonces le escribió dos canciones, No Puedo Vivir Sin Ti, y esta que acabamos de escucharle. Y cosa la señora Miguel Morales, No Puedo Cambiarte. Bueno, ¿qué me dice el tropirreportero Leo? Estaba viendo por acá que hay una mula varada, que no sé qué, que nos diga qué fue lo que pasó.
1: Buenos días, Agüer, a todos los tropellantes. Buenos días, compañeritos. Sí, bendecido día. Agüer, para informarles, esa mulita se quedó vara en toda la curva, en todo el retorno de Chimitá, ¿no? Como cuando viene usted de sur a norte y se va a volver hacia el sur. Ahí quedó en todo el retorno, no quedó paso. Entonces, ya se imaginarán más tardecito, ¿no? Entonces, guau, guau.
0: Guau, guau, guau. Vamos a ver el video que usted mandó, guau, guau.
1: Bueno.
0: Ay, sí. La mula ahí varada en ese punto, vea.
1: Bueno.
0: Nah. Vamos a repetir ese informe. A ver, Leo, ¿qué nos dice por acá, Leo?
2: No, Leo. Leo, le digo la verdad, para cabecera no se puede cargar. Acabo de ver un accidente en el Hotel San Juan. Una motico, marica. Uy, no. Pero bueno. No, voy para el norte porque tengo que recordar a mi madre y a mi mamá para que van para cabecera. A mi hermana y a mi mamá es. Para el norte.
0: Bueno, un accidente, lo repetimos.
2: No, Leo. Leo, le digo la verdad, para cabecera no se puede cargar. Acabo de ver un accidente en el Hotel San Juan. Una motico, marica. Uy, no. Pero bueno. No, voy para el norte porque tengo que recordar a mi madre y a mi mamá para que van para cabecera. A mi hermana y a mi mamá es. Ya van para cabecera, entonces voy para allá para el norte.
0: Muy amable, muchas gracias. ¿Qué nos dice William Acuña? A ver.
3: 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Aguar, muy buenos días, muy buenos días. Que el Señor me le dé muchas bendiciones.
0: Amén.
3: Este día.
0: Amén.
3: Aguar, también diga, a ver si de pronto ponen esto. Ley seca para los marihuaneros. Ese día tampoco no pueden vender marihuana ni fumar marihuana.
0: Bueno, ya tenemos las 5 de la mañana, un minuto en Tropicana. ¡Ay, Dios!
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0: Ya ahora, en algún instante, volvemos con más notas de voz.

0: Comenzamos la segunda hora de nuestro espacio número uno de la mañana, es como amaneció Bucaramanga. Con mucho gusto les acompañamos desde las 4 de la mañana, la dirección del señor, el señor John Edward Muriel Ladino. Estamos a esta hora acompañándoles Mayra Bello y quien les habla Howard León, el león de la radio. Hace más de 30 años me dicen así.
1: Señor, un día más.
0: Bueno, por acá tenemos la señorita Mayra Bello, que está aquí con nosotros, la editorialista noticiosa de nuestro espacio, como amaneció Bucaramanga de Tropicana. May, por acá nos han reportado con una mula varada, hemos dicho muchas cosas.
2: Hay muchas cosas, pues ya llego a ponerme.
0: ¿Cómo está? ¿Cómo le ha ido?
2: Al pendiente. Espectacular, Howard. Ya estamos en ombliguito de semana, miércoles, que vuelven, por supuesto, los miércoles misericordiosos.
0: Ajá.
2: Hoy muy posiblemente vuelve Alejita a sus labores, retoma labores. Y esperamos que hoy, con todas las actividades que se vienen para este miércoles, tengamos mucha suerte, muchas bendiciones para nosotros de Equipo Tropicana, para todos los oyentes que nos apoyan, que nos escuchan, para los oyentes que van a estar hoy pendientes desde el barrio Canelos, porque hoy se realizará la actividad desde allá. Que
0: la
2: sea
0: número 3, el sancocho número 3.
2: Sí, señor, el tercer sancocho desde Canelos hoy, que se preparen. Bendecido día para usted, Howard, bendecido día para todos los oyentes.
0: Bien.
2: Para todos los familiares, amigos, conocidos y allegados.
0: Oración del día, en el nombre del Padre, del Hijo y del Espíritu Santo, amén. Dios eterno, hoy abro mis ojos y contemplo el don de la vida que hoy me das con mucho amor. Papá Dios, te pido perdón por mis debilidades, errores, egoísmos, iras, enojos y todo aquello que es contrario a ti y que te daña. Pero también a la vez te quiero agradecer porque estás conmigo tanto en la adversidad como en la felicidad. Haz de mí una persona mejor cada día, que consiente mis defectos y virtudes. Procure actuar siempre haciendo el bien a los demás. Que tenga discernimiento en tus cosas y las del mundo, y así pueda decidir con valentía y determinación lo que más te agrada. Que tu bendición descienda sobre mí, también de mis compañeros de Tropicana, a todos los oyentes, los que nos rodean, a mi familia, a mis hijos, a mi mamá, a todos. Pedimos en el nombre del Señor Jesucristo. Amén y amén. El amigo que nunca falla.
1: Voy a seguir.
0: Estamos escuchando en el fondo una canción que grabara el maestro Roberto Carlos, el más grande baladista que ha dado este país gigante, Suramérica, como es Brasil. Lo grabó por ahí en 1973.
1: Ahí
0: y sigue sonando. En todo el mundo sigue sonando. Imagínate esta canción. Lo grabó en Río de Janeiro, en la CBS, en aquel tiempo. Eso dice la historia. Y bueno, Roberto Carlos tiene más de 80 años y sigue cantando. ¿Cómo la llama? Sigue cantando. Increíble lo de este maestro. Y pues él grabó también unas canciones dedicadas a Jesucristo. Entre esas está La Montaña. Ya venimos con la noticia de Bucaramanga y del oriente de Colombia.

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1: Bueno, May, Santander se prepara para la primera vuelta, bueno, para estas elecciones del 31 de mayo. Usted tiene los detalles, hay mucha información, ley seca, ya está listo todo, ¿no?
2: Sí, claro, es que precisamente la primera vuelta presidencial, las elecciones presidenciales son, entre comillas, las más complejas, de más bastante protección, más atención, más cuidado.
1: ¿Es que 850 mil jurados en todo el país? ¡Ja! Son mucha gente, en toda Colombia, ¿no?
2: Toda Colombia es demasiado. Y en Bucaramanga y
1: Santander, el hijo mío le tocó.
2: Lo llamaron. Ay, no, muy de malas.
1: No, bueno, primera vez que hace eso. Usted ya ha estado antes, ¿no?
2: Sí, yo apenas saqué la cédula, apenas me convertí en mayor de edad. ¡Pum! Incluso está la creencia, o a muchos les ha pasado, que desde que los eligen no los sueltan. Y le tocan todas las elecciones, en todos los comicios electorales, todos. Senado, Congreso, Alcaldía, presidenciales, las internas, las... No, mejor dicho...
1: Lo que Congreso de la República, elecciones regionales...
2: Sí.
1: Alcalde, gobernador, bueno, asamblea, y las del Ejecutivo, para elegir el Ejecutivo y el presidente. Bueno, May, sobre este tema...
2: Pues es que...
1: Hay 2.000 policías, cuente.
2: Exactamente, son más de 2.000 los uniformados desplegados en diferentes municipios de Santander que ya tienen listo el operativo de seguridad para la primera vuelta presidencial. Recordemos, es este domingo, no hay más días para pensar. La idea es garantizar que esta jornada electoral que se desarrolle sin alteraciones y que los ciudadanos puedan votar con tranquilidad. El coronel Néstor Arevalo Montenegro confirmó que serían 2.080 policías encargados de acompañar el llamado Plan Democracia y son incluidos 120 uniformados que llegarían como un apoyo adicional al departamento. El despliegue cubrirá 121 puestos de votación en el departamento, que son cerca de 1.888 mesas electorales, zonas urbanas donde vota la mayoría de ciudadanos, algunos corregimientos y sectores rurales con presencia policial. El operativo no solamente se reduce a vigilancia en puestos de votación, según lo explicó el comandante, pues policías que normalmente trabajan en oficinas y áreas especializadas como inteligencia, la SIJIN y el GAULA también saldrán a reforzar la seguridad durante esta jornada electoral. Además, la institución tiene grupos especiales preparados para atender posibles alteraciones del orden público y refuerzan la vigilancia en municipios alejados, como por ejemplo el municipio de Málaga, de Barbosa, Cimitarra, Guanentá y la provincia comunera. El objetivo principal es que el llamado Plan Democracia se desarrolle garantizando que todo el mundo o el país pueda votar sin ninguna situación en especial.
1: Pico y placa para hoy, miércoles misericordioso, a las 5 de la mañana, 13 minutos, May.
2: Hauer, pico y placa para hoy, miércoles, particulares 3 y 4 particulares, taxis 7 y 8.
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0: Auri, usted tiene los detalles precisamente de esa banda, esas personas que exigían dinero por hectáreas y se hacían pasar por un grupo armado que dejó dos capturados.
1: Pues dos hombres, como usted lo ha dicho, más capturados en flagrancia. Esto fue exactamente en la capital piñera de Colombia, en el municipio de Lebrica. Estos sinvergüenzas estaban haciendo las suyas, señalados de intimidar a campesinos y exigirles plata. En la vereda La Puente, zona rural del municipio de Lebrica, varios ganaderos, agricultores y propietarios de fincas venían siendo víctimas de intimidaciones y exigencias económicas ilegales en medio de un esquema de extorsión que generaba temor en la comunidad. Según la investigación, los presuntos responsables exigían el pago de 75 mil pesos por hectárea a sus víctimas, a cambio de no atentar contra su vida ni la de sus trabajadores. Estoy aterrado, man. ¿Cómo ha crecido exponencialmente y de forma dramática la extorsión en Colombia? Terrible. Esto está tenaz. Pero una cosa desbordada en todo el país. ¿Y sabe cuál es la ciudad? Porque tengo amigos allá y hasta familia que ha sido víctima, pero está azotada hace varios años. Barranquilla. Barranquilla está azotada por ese terrible flagelo de la extorsión. Por eso, cuando usted sea víctima de eso, hay que denunciar. Pero, infortunadamente, un tiempo para acá, eso ha venido creciendo. Bueno, volviendo a este caso del de Lebrija, estos tipos se identificaban como integrantes de las autodefensas conquistadoras de la sierra, con el fin de reforzar la presión e intimidación sobre la población rural. Tras las denuncias y el desarrollo de labores investigativas, se logró ubicar a dos hombres que estarían involucrados en estos hechos, quienes fueron capturados en flagrancia, cuando al parecer realizaban nuevas exigencias económicas en el sector. Durante el procedimiento fueron incautados una moto, una escopeta de fabricación artesanal, estamos viendo acá, Chisa, artesanal, y tres teléfonos celulares, elementos que quedaron a disposición de las autoridades competentes. Los capturados fueron dejados a disposición de la Fiscalía General de la Nación, donde deberán responder por los delitos de, lo que hemos comentado, extorsión, fabricación, tráfico, porte o tenencia de armas de fuego, accesorios, partes o municiones. Está informando cómo amaneció Bucaramanga, Tropicana, 517, May. Pico y placa correspondiente a este miércoles.
0: Pico y placa para hoy, particulares que terminan en 3 y 4, 3 y 4 particulares, 7 y 8 taxis.
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1: Bueno, May, ¿qué es lo que está pasando en Río Negro? Dice que se complica la situación de orden público luego de que la administración de San Gil no autoriza recibir los residuos no recogidos. Más temprano, los habitantes de Río Negro llevaron la basura hasta la sede, como recordamos, de la alcaldía, como protesta. ¿Qué fue lo que pasó? Cuéntenos los detalles y pormenores sobre este tema, que se volvió una papa caliente, nadie quiere recibir las basuras.
0: Pues así es, Javier, la ¿no? situación está bastante complicada con en este momento en el municipio de Río Negro. Ajá. Con respecto al tema de administración de basuras, de residuos en el municipio, y es que recordemos que el lunes finalizó la jornada precisamente con esta noticia de que los habitantes estaban protestando porque no había recolección de basura de manera oportuna y que ya llevaban más de 15 días, nos mencionó la edil de este municipio, la representante de la Cámara, mencionando que eran más de 15 días que estaban afectando, por supuesto, la imagen pública, el ambiente, la salud de las personas cercanas de estos sectores. Y con respecto a esto, el alcalde de este municipio de Río Negro estaba intentando negociar o llegar a un acuerdo con el alcalde de San Gil con Edgar Orlando Pinzón Rojas. Dijo, y precisamente esa es la noticia. Edgar mencionó, el alcalde de San Gil mencionó, no señor.
1: No.
0: Cada quien con sus problemas. Vamos a escuchar las declaraciones del alcalde de San Gil.
1: A ver, ¿qué dice?
3: Dijo a todos ustedes, para que quede clara nuestra posición frente a la información divulgada por algunos medios de comunicación sobre una posible llegada de residuos sólidos provenientes de Río Negro a nuestro San Gil, debo decir que no existe ningún acercamiento, ni negociación, ni mucho menos un proceso contractual para recibir residuos, ni de Río Negro ni de ningún otro municipio. Como alcalde entiendo la situación que hoy vive este municipio santandereano, lo entiendo. Me solidarizo con su comunidad y esperamos que encuentren una solución muy pronta, que sea técnica y muy responsable. Pero mi deber principal es con nuestro municipio de San Gil. La disposición que hace Acuazán en el municipio se maneja con todo rigor. No podemos ser irresponsables al poner en riesgo la disposición final de los residuos de los angileños, que son los únicos de quienes se disponen residuos en nuestra Cárcava. Ni desconocer tampoco las condiciones ambientales y sociales que ya enfrenta la comunidad del sector donde allí se encuentra ubicado ese relleno. Porque Acuazán presta el servicio de recolección y disposición solo para San Gil. Cualquier manejo de residuos de otros municipios tiene que cumplir con competencias y autorizaciones ambientales que no dependen de una decisión improvisada. Y como Acuazán, nuestra empresa de aseo, no contemplamos esa posibilidad. No voy a tomar decisiones que puedan afectar la prestación del servicio para los sangireños, ni cargarle al municipio responsabilidades que no le corresponden. Nuestra prioridad es proteger a la comunidad y garantizar que el manejo de nuestros residuos se haga de forma muy responsable. Hay otra empresa que es del sector privado sobre la cual no tengo competencia. Luego entonces, mi posición es primero San Gil, primero su gente y primero el cuidado ambiental.
1: No, dijo que no.
0: Ya. Sí, esa dijo es la noticia. No.
1: Siempre lo hemos dicho. Acá Bucaramanga lo vimos, May, hace un par de años. Por lo del Carrasco, iban a mandar las basuras a Huachica. No, igual. El alcalde de esa época brincó. Fue que. Eso se vuelve una papa caliente. No, esto no. Bueno. Entonces, ojalá que se solucione rápido esa situación. Busquen un vertedero de basura rápido, porque la gente de Río Negro está desesperada.
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0: Ya tenemos las 5:22, May, por favor, el pico y placa correspondiente a este día de hoy.
1: Pico y placa para hoy, vehículos particulares que terminan en 3 y 4, 3 y 4 particulares, 7 y 8 taxis. Y Howard.
0: Señora, cuéntemelo.
1: Usted tiene detalles, porque 3 policías habrían sido los heridos con este ataque explosivo que se presentó en la vía que comunica Pamplona con Cúcuta.
0: Claro que sí, una vía muy importante que conecta las dos ciudades del oriente de Colombia, Cúcuta y Bucaramanga. Este ataque contra la fuerza pública se registró ya aquí, no más, aquí en el departamento vecino de Norte Santander. En la mañana este martes, una patrulla de la Policía de Tránsito y Transporte fue atacada con artefactos explosivos cuando se movilizaba sobre la vía que conecta Pamplona con Cúcuta, dejando 3 uniformados heridos. La patrulla, identificada con la placa DMO-572, transitaba cerca del peaje de Pamplonita cuando presuntamente desde un costado de la carretera fue activada la carga explosiva. La fuerte detonación provocó que el vehículo policial se volcara sobre la vía. Como consecuencia del ataque, los 3 uniformados se encontraban a bordo resultaron lesionados. Los policías heridos fueron trasladados para recibir atención médica. Los uniformados lesionados fueron identificados como Karen Estrada, Edwin Duarte y Joan Fernando Lastra. El ministro de Defensa, Pedro Sánchez Suárez, atribuyó a la guerrilla del ELN la autoría de este ataque, que se dio a 5 días de la primera vuelta de elecciones presidenciales y se suma a otros hechos violentos que han sido perpetrados durante el proceso electoral. El ataque terrorista fue generado por el grupo criminal ELN, un grupo que durante su historia, si usted revisa, lo único que ha hecho es asesinar, secuestrar a colombianos y extorsionar a campesinos, dijo el funcionario en una rueda de prensa en la capital de la República. Tras el atentado, unidades especiales de la Fuerza Pública, en coordinación con los organismos de emergencia, aseguraron la zona para restablecer el tránsito de vehículos y habilitar los peritos forenses para el inicio de las investigaciones. Aunque en el sector operan varios grupos armados ilegales, hasta el momento ninguno se ha atribuido la autoría de este ataque, que se da a 5 días de la primera vuelta. ¿5 días quedan o 4? ¿Por qué 4?
1: Si contamos el domingo, no, ya quedan 3.
0: 3 días, bueno, aquí dice 5, bueno, 3. 3 días, ¿no?
1: Sí, 3 días.
0: Y se suma otros hechos violentos que han sido perpetrados durante este proceso electoral. Este hecho de violencia también agudiza la tensión en la zona fronteriza con Venezuela. May, por favor, el pico y placa correspondiente al día de hoy.
1: Pico y placa para hoy, Howard. Hoy, miércoles misericordioso, ombliguito de semana, particulares 3 y 4, 3 y 4 particulares, 7 y 8 taxis.
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0: Bueno, May, ¿qué fue lo que pasó? Cuéntenle los detalles a los oyentes de Tropicana, que un hombre embistió a 2 soldados y un policía para huir de un retén. ¿Dónde fue? ¿A qué horas? ¿Cuándo? ¿Dónde?
1: Pues, Howard, ese hombre fue capturado, cabe resaltar y iniciar la noticia con esa parte. Ese hombre fue capturado y judicializado luego de protagonizar este violento incidente en el barrio San Alonso, donde presuntamente habría embestido con una motocicleta a 3 uniformados mientras intentaba evadir un puesto de control. De acuerdo con la información conocida, los hechos ocurrieron durante un operativo de verificación que estaba siendo adelantado en el sector de Bucaramanga. El motociclista, al percatarse del procedimiento, habría acelerado para escapar, arrollando así, en medio de su maniobra, a 2 soldados y a 1 integrante de la Policía Nacional. Tras lo sucedido, este hombre fue interceptado metros más adelante y reducido por las unidades presentes en el lugar, y durante su inspección se evidenció que la motocicleta en la que se movilizaba, adivine, no contaba con los documentos en regla.
0: Nada, no tenía nada.
1: No.
0: A propósito de este tema, las autoridades de Bucaramanga han hecho operativos contundentes, ¿no? y en su gran mayoría de motos, nada, sin papeles. Tres en moto, sin casco, no. Incumplen la gran mayoría de normas de tránsito.
1: Sí, señor, y este procedimiento que hacía parte de las acciones conjuntas adelantadas por la Alcaldía de Bucaramanga, la Policía Nacional, agentes de tránsito y la Policía Militar, con el fin de fortalecer los controles de seguridad y movilidad en la ciudad. Este capturado quedó a disposición de las autoridades competentes y fue judicializado por el delito de violencia contra servidor público, mientras continúan las investigaciones para esclarecer plenamente lo ocurrido.
0: Ya tenemos las 5 de la mañana, 28 minutos. 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
0: Niña May, como yo le digo de cariño, pico y placa, por favor, para hoy.
1: Pico y placa para hoy, 3 y 4 particulares, 3 y 4 particulares, 7 y 8 taxis.
0: Hoy nos vamos para la para el Sancocho.
1: Sí, Sancocho mundializa en el barrio Los Canelos. Howard, ayer me estaban preguntando muchísimo si oyentes podían asistir, si podían asistir familiares de los oyentes, si alguno, digamos, está por ahí cerca del sector. ¿Usted qué dice?
0: Claro.
1: Claro.
0: Claro, pueden ir los barrios circunvecinos. Claro. De Los Canelos, en este caso, que vamos a estar, por el favor de Dios, esta tarde. Yo no estuve ayer, estuviste tú. Yo estuve contigo el día lunes en el Girardot y había gente, usted se dio cuenta, entrevistamos gente de Villa de Girardot, del barrio Nariño. Bueno, esos barrios que quedan ahí circunvecinos.
1: Sí.
0: Lo mismo, me imagino que habrá pasado algo similar en el barrio Santander y otros barrios pegaditos. También hoy en el sector de Los Canelos, vayan en Los Canelos, allá queda la ciudad de la Real de Minas, todo claro. Ese montón de urbanizaciones que hay, San Gerardo, Ciudad Bolívar, bueno, los que se me vienen por la mente, claro que pueden asistir, claro. ¿Por qué me preguntas eso, May?
1: Porque los oyentes estaban preguntando y la respuesta es que sí, claramente sí.
0: Claro.
1: Todos los oyentes, los tropiconductores, las mamitas que nos están escuchando, si usted tiene un tiempo libre, si alcanza a pasar a jugar un rato, porque es que nosotros no solamente vamos a esperar a que se haga un sancocho, ¿no? Con todos los patrocinadores, todas las marcas que hacen posible el
0: sancocho.
1: Vamos
0: a mencionar la toma de crédito.
1: Claro.
0: La empresa electrificadora Santander.
1: Sí, la esa.
0: La del curso de inglés. ¿Ula?
1: ¿Ula? La escuela de idiomas.
0: De idiomas.
1: Está Carne Santa Cruz y está también Fresca Leche.
0: Esos son los patrocinadores del sancocho de Tropicana. El caso de la empresa electrificadora pone una cancha gigante, ¿no? Para que jueguen los niños. Y también tenemos el Tropigol de Tropicana, ¿no? Entonces, la invitación es para las mamitas, pero la mamita va con el hijo, con la hija, ¿sí o no?
1: Sí, sí.
0: Entonces, sector de Los Canelos. Después de la 1 de la tarde nos vemos allá, ¿no?
1: Sí, señor, a partir de la... No, incluso la citación es a partir de las 2 de la tarde. Nosotros ya llegamos y empezamos a montar, sí. Y ya hay actividades, y ya nosotros apenas llegamos, empezamos a poner música, empezamos a ponerle sabor, a encender la vaina.
0: Claro.
1: Sí, claro.
0: Así que la gente de Los Canelos y sus alrededores, porque yo digo así, Los Canelos y barrios circunvecinos, los esperamos allá a todos. Vamos con más noticias, May, 5:31.
1: Howard, seguimos con hechos noticiosos y es que precisamente usted tiene detalles de la condena de 40 años a prisión a un hombre por agresión sexual en contra de su hija de 11 años.
0: Horroroso eso, qué cosa tan terrible, mano. Uy, no. Son vainas que uno... Lo dejan uno plof. Bueno, les cuento que a través de un comunicado, la Fiscalía General de la Nación, May y oyente de Tropicana, confirmó la condena de 40 años de prisión a un hombre hallado responsable de agredir sexualmente a su hija de 11 años en el municipio de Piedecuesta, Santander. Según el ente acusador, los hechos ocurrieron el 5 de julio del 2025 en el barrio Cabecera del Llano, en Piedecuesta, donde el ahora sentenciado sometió por la fuerza y a múltiples vejámenes sexuales a su hija. Dice también la fiscalía que se pudo evidenciar que este hombre habría sometido a intimidaciones y amenazas a la menor de edad, ejerciendo así violencia física ante la resistencia de la niña. fueron los familiares de la menor quienes al momento de conocer los hechos instauraron la denuncia y así se logró procesar al capturado de 42 años y posteriormente judicializarlo. Este hombre aceptó los cargos en medio de la audiencia preparatoria y el juez lo consideró responsable del delito de acceso carnal violento agravado. Esta condena no fue objeto de ningún recurso, por lo que queda en firme. Terrible, May, ¿no? Al ver estas cosas, ¿no? Los casos tan horrorosos. 5:33. Prepárese, sector de los Canelos, porque en las horas de la tarde tendremos el sancocho allí. Hoy vamos a estar, repetimos, en el sector de los Canelos.
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0: Llegó el momento de las loterías, de los resultados, de los chances diarios. ¿Cómo dice Howard? ¿Sí le pegamos al perro?
1: ¿Será que le pegamos? ¿Cuánto llamó apostando ahí? A ver, arranque usted.
0: Perfecto, resultados de las loterías. Lotería de la Cruz Roja. Howard cayó. Qué número bonito. 10-0-0, serie 1-33.
1: Ay, nos vamos para el Huila, para Neiva. Para la ciudad de Neiva. La lotería del Huila. Celio, ¿usted recuerda a Celio? Celio, de Ordóñez. Ordóñez de la risa. Celio. De Ordóñez de la risa.
0: Que le volte ese mascadero. ¿Sí?
1: Mucho sueño. Bueno. 8673. Viene el Palo Tropicana, May. Haga la invitación, por favor.
0: Palo Tropicana, momento de que envíen su nota de voz dejando una queja, una denuncia, una inconformidad a través del 317-880-1840. Por favor, no le metamos política. Eso no es el tinto político.
1: No.
0: Eso no es vote por este, vote por aquello. Malo que voten aquí.
1: Más en estos tiempos tan caldeados.
0: Quejas, denuncias, inconformidades. Vea que hay muchas denuncias, hay muchas cosas que se están haciendo mal.
1: May, perdone que interpele ahí. May, y reitero, esta sesión se creó para escuchar los programas del barrio, de su comunidad. ¿Sí me entiende? Ahora, si usted quiere darle palo al alcalde o al funcionario público, déselo, porque es el doliente de la ciudad, ¿sí o no?
0: Claro.
1: ¿Qué pasa que con el alumbrado público, un ejemplo?
0: Ah, que con la secretaría de tal, que con el secretario de tal otro, que con el rector, que con el. Claro.
1: Bueno, eso sí toca hacerlo.
0: Claro,
1: bueno,
0: toca. Envíe su nota de voz, 317-880-1840, Howard, sin groserías, sin vulgaridades, sin atacar a nadie, sin sesgos políticos, porque no es necesario, y recordando que todas las opiniones expresadas por los oyentes en esta sección no nos representan a nosotros como equipo Tropicana.
1: May, arrancamos con los chances diarios. Pick 4, noche, 2301.
0: Pick 3, noche, 756.
1: Astroluna, 1524, signo escorpión.
0: Caribeña, noche, 3473.
1: Sinuano, noche, 6277.
0: Hauer, Motilón, noche, 1468.
1: Fantástica, noche, 3194.
0: Culona, noche, 6370.
1: Bueno, Cafeterito, noche, 4308, serie 6.
0: Chontico, noche, 1180, serie 2.
1: Bueno, tenemos el resultado de Paisita, noche, 2354.
0: Astrosol, 4090, signo Virgo.
1: Antioqueñita, 2. Miramos por aquí rápidamente, 2162, serie 2.
0: Dorado Tarde, 0356, serie 9.
1: Exactamente, Motirón Tarde, 4768, serie 6.
0: Pickford Día, 0374.
1: No,
0: 0372, sí. 0372, Pickford Día.
1: Bueno, Pick 3 Noche, 172.
0: Caribeña Día, 8556.
1: Bueno, Sinuano Día, 8084.
0: Culona Día, 0193.
1: Pijao de Oro, 2161, serie 1.
0: Samán de la Suerte, 4218.
1: Tenemos el resultado de Fantástica Día, 6401.
0: Chontico Día, 0409, serie 8.
1: Bueno, Paisita Día, 8139, serie 1.
0: Cafeterito Tarde, 4768, serie 0.
1: Dorado Mañana, 2683, serie 0.
0: Y terminamos Antioquiñita, 19053, serie 3.
1: Llegó el Palo Tropicana.
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1: 5 de la mañana, 44 minutos más, pico y placa correspondiente al día de hoy. Pico y placa, pico y placa, pico y placa.
0: 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Particulares 3 y 4, taxi 7 y 8. 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
4: Días, don Howard León. Hay un favor para escribirme para lo del sancocho. Gracias. Yo escucho Tropicana, la más bacana.
1: Lo esperamos en los canelos hoy.
0: No se gratis. Tiene que inscribir a ningún lado, ni escribirle, ni llevar, ni poner, ni. No, vaya, llegue.
1: Allá lo esperamos.
5: Buen día, señor Torres Tropicana. Palo, palo, palo. Palo para los altos mandos del fútbol colombiano, a la selección Colombia. Qué tristeza de jugadores, los mismos de siempre, no le dan la oportunidad a otros. Amén.
6: Hey, muchachos, muy buenos días. Para darle palo, palo, palo a las autoridades que van a poner ley seca, que nos dejen votar borrachos. Muchas veces hemos votado ebrio y le hemos embarrado.
0: Punto, tiene un punto. A mí me parece muy, muy importante que a uno lo dejen votar así sobrio, porque pues...
1: Ay, María.
7: Yo escucho Tropicana, la más bacana, 95.7. Bueno, yo le quiero dar palo, palo a todos periodistas de acá de Bucaramanga, que tienen doble moral, que atacaron al jugador Villa hasta donde más pudieron. Pero cuando Abelardo La Estrella trató mal a una periodista, se quedaron calladas, ¿cierto, Aleja y May?
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9: Muy buenos días, amigos de Tropicana. Para poner una denuncia, en Cataluña falta la policía muchísimo. ¿Qué pasará con la policía? En Palermo, bandidos, nadie puede salir después de las 10. Ladrones, atracadores, y la policía brilla por la ausencia, dijo Jaguar.
10: 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Palo, palo, para la alcaldía de Girón, Evelyn Vías, que los, la mayoría de puentes están podridos. En Girón, los puentes peatonales están podridos, pero no les da por hacer nada. Palo, palo, palo para la alcaldía y para los entes encargados.
11: Señores Tropicana, buenos días. Mi palo para hoy es para esas motocicletas que hacen demasiado ruido. Hay que atacar a todos esos corronchos.
12: Jaguar Mayra, buenos días. Bueno, mi hermano, primeramente aclaro, excelente la obra que están haciendo del tercer carril en Papiquero Piña y Mapollo, muy bueno, excelente, mi hermano, pero es un suicidio y un arma mortal lo que están haciendo a las madrugadas. Usted pasa por ahí tipo 3, 2 de la mañana, 4 de la mañana, no hay ni un solo bombillo prendido. Las cintas reflectivas de los conos y los tanques que ponen ahí, hermano, ni una alumbra con las luces de los carros. Eso es totalmente oscuro y es algo absolutamente peligroso, porque es que hay parches en donde no los han arreglado. Uno de carro tiene 4 llantas y...
1: Bueno, May, yo le complemento, sí, y lo digo con conocimiento de causa. Yo he pasado los domingos o los sábados en las horas de la noche, y lo que dice el señor es cierto, mucho hueco, muy oscuro. Disculpa si intervengo acá, pero lo hablo como motociclista que soy. Hay que andar con precaución en este sitio porque eso es muy oscuro, sobre todo en las horas de la noche, y la madrugada no se ve nada, May. ¿Cómo andar así? Andar así, mirar los huecos y andar a la defensiva. Seguimos escuchando a la comunidad, 317-880-1840. Vamos por acá, seguimos escuchándolos.
13: Mucho Tropicana 95.7, la más bacana, mi palo de hoy. Es para compañeros taxistas que creyeron en el bono de la gasolina. 4 años y nunca llegó el bono de la gasolina. Cobremos eso en las urnas en estas elecciones, señores. Cobrémoslo, cobrémoslo. Duro, palo, palo.
1: Por favor, nada de política. Les agradecemos, por favor, por favor.
14: Buenos días, Tropicana, para darle palo a los padres de un poco de muchachos en pie cuesta en las torres de Zafiro, que se están convirtiendo en delincuentes. ¿Qué pasa? Que no están pendientes de sus hijos. Otra cosa, el oyente ahí que dijo que Abelardo trató mal a la periodista. Recuerde que el único que trató mal
0: a
14: la periodista.
0: Ay, no. A ver. No.
1: Por favor, ya. No, por favor.
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1: Seis de la mañana con dos minutos, son las 6:02 en este miércoles misericordioso 27 de mayo.
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2: Atención, el departamento de Santander se prepara para la primera vuelta con más de 2.000 policías.
1: Bueno, que solo sea una vuelta, que solo sea una vez, no presidente, sé. Y chao.
2: Ya.
1: A por una sola vuelta nomás.
3: Bueno. Hablando de elecciones, les contamos cómo va a ser la ley seca en Santander por las elecciones, las restricciones, los horarios y las multas.
1: Nos quedan 4 días para escoger nuevo presidente.
4: Continuando con ese mismo ámbito de votaciones, le cuento qué documentos sirven para votar en las elecciones presidenciales Colombia 2026.
2: Atención, exigían dinero por hectárea. ¿Cómo le parece? Exigían dinero por hectárea y se hacían pasar por grupo armado. Fueron capturados 2 sujetos.
3: Se complica la situación de orden público en Río Negro porque la administración de San Gil les dijo que no iban a recibir esos residuos no recogidos.
2: No quiere recibir la basura de esta población.
4: No. Becas universitarias del 100% en Bucaramanga. Las inscripciones cierran muy pronto.
1: Si usted quiere estudiar gratis en Bucaramanga, 11 universidades. 12 universidades.
4: Sí, señor.
1: La alcaldía de Bucaramanga tiene convenio con 12 universidades. Aquí Alejito nos cuenta cómo.
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2: Bueno, mucha atención. Les cuento que 3 policías heridos. Se presentó tras ataque con explosivos en la vía entre Pamplona y Cúcuta.
1: Pero si estamos en el gobierno de la vida, yo no sé que usted está inventando esa noticia, León.
2: No, eso está ahí. Bueno, hay un
1: quedan video. 4 días para decidir si uno quiere continuar con ese tipo de líneas o si quiere cambiar otra línea, ¿no? Para eso son las elecciones presidenciales.
4: Instalan mesa de consenso para prevención de la violencia basada en género en Santander.
3: Un hombre embistió a 2 soldados y un policía tras huir de un retén.
2: Condenan, es un caso horroroso, terrible, condena a 40 años de prisión a un hombre por agresión sexual a su hija de 11 años.
1: Terrible, a la hija, ¿no?
2: Qué horror, uy, Dios.
3: Envían a la cárcel a presunto homicida capturado tras un crimen en el centro de la ciudad.
2: Bueno, aprenden a adolescente señalado de atacar con arma blanca a un menor frente a un colegio.
1: Noticias de la alcaldía, tenemos un tema de alumbrado, ¿no? De 12 horas de alumbrado que está invitando la alcaldía de Bucaramanga también.
3: Sí, señor. Hoy miércoles, 12 horas por el alumbrado público. Son varios barrios, varios sectores que van a estar siendo intervenidos para combatir contra la falta de este servicio.
2: Van a arreglar bombillas, cables, todo eso, ¿no?
1: Vamos a conocer los detalles, sí. A ver qué nos informa la alcaldía. Vamos a hablar de deportes, atención, en titulares. Hoy a las 2 de la tarde, los colombianos Daniel Muñoz y Lerma, que están convocados al Mundial con su equipo, el Crystal Palace, frente al Rayo Vallecano por la UEFA Conference League, la tercera Copa de Europa. El sábado juegan la Champions, ¿no? Sí, sí. Viene la Europa y la Conference League. Hoy también Conmebol Copa Libertadores, 7:30 de la noche. Independiente Santa Fe de visita en Montevideo frente a Peñarol. También les contaremos la clasificación del Tolima, como se dio la eliminación de la siguiente ronda de Copa Libertadores para el Deportivo Independiente Medellín y la eliminación de Millonarios, que se quedó sin nada en el semestre. Estadio lleno, casa llena, e hicieron el oso peludo.
3: Te dije.
2: La afición respondió, pero el equipo no.
1: No, muy mal. Muy mal.
2: Bueno, para acá tenemos otros titulares, May.
3: Cayó una mujer con 6 panelas de marihuana tras intentar huir de las autoridades.
1: ¡Caramba! Quiso emprender la huida, pues.
3: Sí, señor.
1: Bueno, muy bien. Más titulares, por favor.
2: Bueno, para acá tenemos otros titulares. Casa abandonada en la carrera novena con calle 34, aquí en pleno barrio García Rovira, se convirtió en foco de delincuencia y en ruta usada por ladrones para ingresar a locales comerciales.
1: Hay que ejercer la democracia. ¿Cuánto tiempo nos queda para ejercer la democracia?
3: el tiempo exacto para este domingo abrir o aperturar las urnas de votación. 4:01:52.
1: Muy bien, somos el equipo de Bésame y Tropicana que estamos a esta hora con ustedes al aire. Repítame, ¿cuántas horas nos quedan? ¿Cuántos días?
3: 4:01:51.
1: Usted, que me está oyendo, ¿qué le da pereza? Que dice que qué pereza a los políticos.
5: Ay, sí.
1: Que qué pereza hablar de política.
5: Ay, no.
1: Que le da pereza salir a votar. Piense que la vida no la tenemos comprada. Usted salió esta mañana de su casa, Howard León, ¿sabe si regresa hoy?
6: No, no tiene garantías.
1: No tiene la certeza, ¿cierto?
6: No, no.
1: ¿Y qué tal que por cosas del destino, de los gobiernos y las administraciones y la vida misma, sea la última vez que usted pueda votar? ¿Lo ha pensado, amigo oyente? ¿Qué tal sea este domingo la última oportunidad de usted salir a votar y decir, yo hice parte de la democracia de mi país y ejercí mi derecho, esa capacidad, ese poder? Si Dios le da la vida y la salud, solo es pararse de su camita y dirigirse a votar. Puede ser la última vez.
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1: Estamos al aire en Bésame 104.7 en el FM. Nuestras otras opciones digitales, redes sociales, Alex Urroba Perea. Buenos días, feliz miércoles.
7: Buenos días para los oyentes de Tropicana y Bésame. Aquí estamos juntos en Cómo Amaneció Bucaramanga. Saludo muy especial para todos los conductores que están escuchando esta hora. Y bueno, quiero recordarles que en redes sociales ustedes nos pueden buscar y seguir como Bésame Bucaramanga en Instagram, en nuestro grupo de Facebook igual, y en TikTok, Bésame 104.7. Para que nos escuchen, hay muchas maneras en muchas plataformas de radio a través de la internet, pero en la página oficial de Bésame Radio Colombia, www.bésame.fm, ahí ustedes nos pueden escuchar. 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Mi noticia no noticia de hoy es, ando buscando una camiseta de Korn, de la banda Korn,
1: sí,
7: que vi, pero la he buscado en las páginas en internet que venden camisetas rockeras y no la encuentro.
1: Ay, pues de maluco, ¿no?
7: Yo creo que me va a tocar mandarla a hacer.
1: No, le pasa a uno,
3: pero acá,
1: uno buscando.
3: Acá hay una por toda la 15, hay un lugar eso, bastante sí, bacano.
1: Claro, no, pero es que buscado, lo que dice es que ya está el diseño. Eso le suele pasar a uno cuando
7: la
1: uno está,
7: que yo quiero no la he
1: cuando
7: visto.
1: Es especialista, uh-huh, sí, cuando suele pasar con la música, por ejemplo, con la salsa y con el rock.
7: Ajá.
1: A quienes nos gusta, entonces uno está buscando porque la quiere con unas connotaciones especiales, ¿no?
7: Exactamente.
1: Especiales. Entonces, ahí está la opción. Pasa como en la política también, ¿sabe qué pasa?
7: Sí,
1: usted
7: claro,
1: tiene 13 opciones, en este caso son 12.
7: Pero me gusta sí, una sola.
1: Y se pasa camiseta blanca.
7: Uh-huh.
1: Perdón, a voto en blanco. Entonces usted busque las opciones que quiera, si no le pasa como a Alex. Pero ¿qué opción hay? No. Este domingo no saque ninguna disculpa, ninguna opción, que no me gusta ninguno. Ahí está el voto en blanco también. Todas las opciones están.
6: Importante que cumpla con la democracia.
1: Eso es lo primero, cumplir con la democracia.
3: Claro,
1: su noticia, no noticia, Mayra Bello.
3: Que les conté ayer que operaron a la gata,
7: sí,
3: y ella pues usualmente duerme en el patio, yo los entro en la mañana cuando me despierto, ayer la entré en la mañana y se desapareció, y cuando llegué anoche después de la actividad de sancocho me sí, contaron que estuvo todo el día perdida la hijuemadre gata.
6: Ay, no,
3: operada,
6: con el novio,
3: recién operada.
1: Ay, con el novio con su, a pasear
3: sí,
1: con el
3: total novio, y que fueron al otro barrio y alguien muy amablemente le dijo a mi hermana, la miró a los ojos y le dijo, ay, no la he visto, pero revise allá que allá apareció una gata muerta, vaya y mire si
1: ¡ah!
3: Es a mi bebé. No, bebé.
6: Me imagino.
3: Horrible, serio. Todos estaban asustados. Y cuando todos llegaron asustados y Maylen llegó a llorar, apareció la hijuemadre.
1: Ah,
3: ¿llegó? ¿Qué pasó? Recién operada, imagínense, menos mal la operamos.
1: Menos mal.
6: Era preñado.
1: Callejera Aleja Sánchez.
6: Oiga.
1: Aleja Sánchez, que está en su recuperación, Aleja.
4: Ahí voy, imagínense, así son las cordales como era con la lipo.
1: Ah, ah, Dios mío,
3: ahí tiene.
1: Su noticia, no noticia.
6: Ay, no. Otra vez la larva no dejó dormir esta mañana.
1: Ah, no dejó
4: dormir. Pero pasé una queja.
6: Mío, qué joda, ya. Sonaba por ratos.
1: Mire que el vecino que le digo que me pasaba lo mismo.
6: 15 minutos.
1: No, pero el mío más cortico, es como de 3 minutos y se va y vuelve.
6: ¿Eso?
1: Sí, pues 15 minutos y es desesperado. Por eso. Uno no logra volver a conciliar.
6: No, nada, 2 de la mañana a la misma hora.
1: Sí, sí. Mono, su noticia, no noticia, por favor.
6: Ya me tragué 2 sancochos.
1: Sí. ¿Ah?
3: Sí, se los embutió.
1: Se nota, ¿no?
6: Sí, está gordito, ¿eh?
1: ¿A dónde vamos hoy, la noticia, noticia?
5: Mañana vamos. Compléntela.
6: Hoy.
5: Es que estaba pensando en mañana ya. Estamos en las canchas de el barrio
6: Canelos.
5: Vamos para Canelos hoy. Ya todo está listo, preparado, la gente nos está esperando que llegue la carne, todo, absolutamente todo, porque ya todo quedó organizado desde allá. Nos vamos para Canelos.
1: Sobre las 9 de la mañana, contémonos a los oyentes qué sucede a las 9 de la mañana, porque nos vamos a hacer el sancocho mundialista en el barrio Canelos, pero qué sucede a las 9, porque el sancocho es después de las 2 de la tarde.
5: Así es, y así es. A las 9 de la mañana estaremos aquí en vivo, ya estaremos transmitiendo porque vamos a empezar. Hoy entregaremos otra camiseta de la selección.
1: Ah, pero no, pero hablaba de Canelos, primero a las 9, ¿qué vamos a hacer en Canelos?
5: Vamos a llevar la carne.
1: Correcto.
5: Llegaremos con carne Santa Cruz.
3: El bastimento.
5: Con carne Santa Cruz va a llegar la carne, lo que es la carne de cerdo, carne de res y pollo. Y también, pues la obviamente mazorca, se va a hacer la compra de la mazorca, de la papa y de la yuca.
6: Papa, la yuca,
5: para que arranquen a preparar desde mediodía, desde bien tempranito, para que cuando lleguemos ya esté listo el sancocho.
1: O sea que entonces a las 9 de la mañana creo que los oyentes van a poder también ver, compartir con nosotros a través de las redes sociales la llegada de la carne, ¿no?
5: De la carne, sí señor.
1: Para que vean ustedes cómo va a ser el sancocho hoy en la tarde en Canelos, ¿no?
5: Así
1: una cosa es el sancocho por la tarde, pero tempranito
5: está toda la preparación.
6: No, es que eso
1: ya coordinamos quién de Tropicana va a estar allí en el barrio Canelos. Envían un video aquí de urgencia 613 de ambulancia.
8: Ambulancia de momento en Betania. Unos menores de en el carro y vean. Unas niñas ahí, ambulancia.
6: ¿Dónde?
1: 6 de la mañana con 13 minutos. Ahí está el video. ¿Ya lo vieron, niños? 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Somos Alex Roa Perea desde el estudio de Bésame. La producción es de Cristian de J. El Mono y Vivi González, con ustedes al aire. Aleja Sánchez, Mayra Bello, Howard León y quien les habla, Eduard Muriel, aquí en Cómo Amaneció Bucaramanga de Tropicana.
6: Bueno, este accidente se presentó lamentablemente en el norte de la ciudad de Bucaramanga, exactamente, Alejandra, en Betania, que es en el norte de la ciudad.
3: Sí,
6: vemos ahí un vehículo de color rojo donde van unas niñas. Está estrellado, necesitan urgente una ambulancia, pero ya.
3: Ya, para allá, ya lo reportamos.
6: Ya, una ambulancia. Ahí en la Betania.
1: La rabia. ¿Cómo es el detalle de nuevo? ¿Por qué no me dejó ir el micrófono? El golpe. A ver, ¿cómo es?
6: ¿Qué?
1: ¿Dónde es?
4: Se presenta accidente en Betania con menores implicados. Ya va unidad para allá.
1: Perfecto. Entonces es la primera información de movilidad. Aquí estaremos atentos, ¿no? Cualquier inquietud, por favor, nos la cuentan también los oyentes, sobre todo el tema de movilidad a través de nuestros...
6: Gracias,
1: nuestro medio, nuestro canal, gracias. Que es el WhatsApp de Tropicana.
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1: Mi noticia, no noticia, es que dejé la camiseta amarilla, entonces vamos a ver cuál camiseta amarilla de Colombia nos estrenamos hoy. Va a tocar obligar a estrenar Colombia.
7: Oiga, aquí nos prometieron unas camisetas amarillas de Bésame.
1: De Colombia.
7: Pues si quiere, por eso, de esas, pero con la marca Bésame.
1: Ah, no, esas no, esas no las prometí yo.
7: Sí, señor. Al aire.
1: Lo que pasa es que las de ustedes se reconsideraron porque ya están bien deportivas. Es que estas eran mucho más serias las que tenían. Entonces ya analizamos el diseño y no, se decidió que no. No, es en serio.
7: Y aquí esperando.
1: No, se decidió que no porque no tenían el... Es que aquí sí tenían muy serias, no tenían ese ámbito reciente que ustedes sí tienen. Magia completa en los colores de Bésame.
6: No importa.
1: No importa qué.
6: Yo me sacrifico. Yo le presto la mía y yo me pongo la otra.
1: ¡Qué belleza!
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1: Vamos desarrollando las noticias mientras contamos las ñapas, concursos, porque se nos acaba el tiempo para muchos concursos. Vamos a ir contando poco a poco lo que está pasando. Bueno, muchos hechos para destacar uno como primero, pero me parece fundamental ir hasta el cansancio con el tema de nuestras elecciones presidenciales. Son este domingo, Mayra, o sea que nos quedan 4 días y cuántas horas tiene usted exactamente el conteo.
2: El tiempo regresivo.
1: Real, por favor, es tan amable.
3: 4 días, 1 hora, 41 minutos.
1: 8 de la mañana este domingo se abrirán las urnas para escoger presidente. Este domingo hay que votar. Hay que votar por presidente. No puede bastarse todo en una pelea, en un rifirrafe a través de las redes sociales, o en el desayuno, o en el almuerzo, o en los grupos de la familia, ¿no?
3: Uy, sí.
1: No puede quedarse solamente en eso, sino en salir a votar. No se fastidie con eso. Haga el pacto del silencio. Le propongo esto a usted, amigo oyente. Haga el pacto del silencio. Quédese callado.
2: Es secreto.
1: Si no le gusta, que sí le gusta, quédese calladito, quédese calladita. Vaya. Pero comprométase el domingo a votar.
2: Sí, claro.
1: Eso es lo más importante, porque usted entra en la pelea con la familia, con el señor del carro, con el vecino, etcétera, con su compañero de trabajo, pero no va el domingo, no hizo nada, perdió el tiempo en esa discusión.
2: Como país democrático, compañeros, es un deber civil de nosotros,
1: bueno,
2: ir a votar.
1: Bueno, que fuera obligación.
2: Deber,
1: ¿no?
2: Deber, sí.
1: Bueno, una obligación.
3: Sí, porque hay países,
2: es más,
3: que son,
2: hay países que obligan.
3: ¿No?
1: Sí. Claro, hay países que obligan. Nos obligaran.
2: Sí.
1: Porque
2: sí,
1: este domingo puede ser la última vez que usted vote. Piénselo muy bien, este domingo usted con su voto puede tomar la decisión de que sea tal vez la última vez que podamos votar, porque la vida no la tenemos comprada para el siguiente día. Entonces no nos confiemos de que, ¿eso qué? No, tome su decisión de votar. Precisamente entonces, hablando en esa línea de votar, hablemos desde Santander cómo se prepara Mayra Bello la primera vuelta con más de 2.000 policías, algunos detalles de informes que vamos a empezar a dar a conocer alrededor de la jornada electoral que tendremos este domingo.
3: Son precisamente más de 2.000 uniformados que son desplegados en diferentes municipios de Santander que ya tienen listo el operativo de seguridad para esta primera vuelta presidencial este domingo. La idea es garantizar que la jornada electoral se desarrolle sin alteraciones y que los ciudadanos puedan votar con tranquilidad. El coronel Néstor Arévalo Montenegro confirmó que serían 2.080 policías los encargados de acompañar el llamado Plan Democracia, incluidos 120 uniformados que llegarán con el apoyo adicional del departamento. Director, tenemos las declaraciones de Óscar Hernández, quien es secretario del Interior del departamento, mencionando cuáles son los detalles de este Plan Democracia que se va a desarrollar en el departamento y que cubre distintos municipios de la región. Director, en el documento.
1: No, es ese, pero no lo encontré aquí a la mano. Si lo tiene ahí y si no avanzamos, ahorita complementamos con la...
3: Listo, perfecto. O si quiere, pues escuchamos las declaraciones del coronel Néstor...
1: Por favor.
3: Néstor Rodrigo Arévalo Montenegro, comandante del Departamento de Policía del departamento.
1: ¿Aquí están?
3: Sí. Sí.
1: Estaban aquí, a ver. También tienen que ver con nuestra jornada de votación, ¿no? Más de 2.000 uniformados. No sé si...
2: Sí, él hace un balance sobre eso, director, de cómo se estará desarrollando este plan denominado Democracia para las elecciones. Recordemos, donde estaremos eligiendo presidente de la República este domingo. Salga a votar temprano, es otra recomendación.
9: Va a llegar un refuerzo, ¿no? Para estar a punto en todo lo que significa, pues, la salvaguardia estos días.
10: Bueno, la Policía Nacional tiene un esquema para prestar el servicio en estos días de elecciones. Sacamos absolutamente todas las personas que trabajan en oficinas, en especialidades, hablo de la misma SIJÍN, inteligencia, GAULA, y se volcan a ser parte de ese dispositivo de seguridad para elecciones. Hemos dispuesto 2.080 uniformados, de los cuales 120 vienen de apoyo al departamento. Importante indicar que la Policía Nacional atiende 121 puestos de votación en mi jurisdicción, 121 puestos de votación, donde votan más del 90% de los ciudadanos que tienen derecho a votar.
1: Bueno.
10: Entonces, quiere decir que es las áreas urbanas donde hay mayor presencia de personas, donde hay mayor concentración de votantes.
1: ¡Qué belleza! Un hablar de esas cifras, ¿qué tal si fuera para cifras globales? Muy bien. ¿Y qué otras declaraciones nos decía usted, Mayra Bello, que tenemos?
3: La declaración de Óscar Hernández, secretario del Interior del departamento, quien hablaba también sobre este tema.
11: Asimismo, para el Plan Democracia que se nos adelanta para el proceso electoral del próximo 31 de mayo, desde la Gobernación de Santander, a través del Comité de Seguimiento Electoral, se materializan las acciones en una reunión para el próximo jueves, que se va a desarrollar en el Comité de Seguimiento Electoral Municipal con Barranca Bermeja y el Comité de Seguimiento Electoral de nivel de la Gobernación de Santander. Es así como se le hace el acompañamiento a toda la intervención de los recursos, de la logística, de más de 30.000 servidores públicos trabajando para este proceso electoral de los de nivel nacional en el departamento de Santander. Atendemos en igualdad de condiciones los componentes de la seguridad, que gracias al mecanismo de administración del riesgo del CI3E, tanto regional y local, hemos advertido el acompañamiento para minimizar esos riesgos y sobre todo que ya en este momento está más allá de un 70% del despliegue del Plan Democracia de nuestras fuerzas militares y policía atendiendo en cada uno de los municipios.
1: 6 y 23.
3: Este operativo que no solamente se reduce a la vigilancia en puestos de votación, como mencionan las autoridades, pues según lo explicó el comandante, también la policía, que normalmente trabaja en oficinas y en áreas especializadas como la inteligencia, la SIJIN y el GAULA, también salen a reforzar la seguridad durante esta jornada electoral.
1: Qué bien. ¿Cómo será la ley seca por ahora, según lo que tenemos de información, León, a las 6 y 24? Está informando Tropicana.
2: Las autoridades advierten sanciones económicas para quienes incumplan la medida de ley seca que el gobierno nacional aplicará en todo el país. Con motivo de estas elecciones presidenciales, en las que los ciudadanos elegirán presidente y vicepresidente para el periodo 2026-2030, el gobierno nacional decretó la aplicación de la ley seca en todo el país, medida que también regirá en el departamento de Santander. De acuerdo con el decreto 0188 del 27 de febrero de 2026, expedido por el Ministerio del Interior, atención, la restricción comenzará, ¿sabes de a qué hora? Desde las 6 de la tarde del sábado, que es el 30 de mayo, y se extenderá hasta las 12 del mediodía del lunes 1 de junio. Durante ese periodo quedará prohibida la venta y consumo de bebidas embriagantes en espacios públicos y establecimientos comerciales.
1: 6 y 25, Alejita, ñapa de las votaciones, ¿tiene usted también documentos? Sí,
4: el único documento válido para poder votar es la cédula de ciudadanía amarilla con hologramas,
1: o sea,
4: y la cédula digital.
1: Que si se me perdió la cédula, ¿una fotocopia de la cédula?
4: No, señor, no puedo votar.
1: Una foto con la suegra abrazándola.
4: A diferencia de otras épocas en las cuales usted solo se presentaba con su cédula y no había forma, pues esta vez usted tiene la forma de presentar su cédula digital.
1: Ah, ¿se puede?
4: Sí, señor. Claro.
1: Pero digital no es la fotocopia, ¿no?
3: No, no es la fotocopia.
4: No. Es la versión física desde el dispositivo móvil. O sea, usted puede llevar su celular, puede llevar su cédula digital y la presenta. Recuerde que es la cédula amarilla y la cédula digital. Teniendo en cuenta que este documento está autorizado para participar en las elecciones, tanto en Colombia como en el exterior, esto incluye... Les recuerdo, la cédula amarilla con hologramas, sí. Cédula digital física y cédula digital desde el celular. La registraduría explicó que la cédula digital tiene la misma validez jurídica que la tradicional y puede ser presentada directamente desde el dispositivo móvil ante los jurados de votación.
1: Ok, denuncia de la cédula.
3: Me gustaría hacer ahí la aclaración que cédula digital no es PDF, no es foto, sino es una aplicación de la registraduría que usted le avala. O sea, es una aplicación completa en donde usted tiene la cédula, pero avalada por la registraduría. No es foto, no es fotocopia, no es.
1: Yo la tengo
3: no
1: digital,
3: es escaneado, no. PDF, no.
1: No es la foto suya en el álbum de láminas de Panini, no. Diciendo ahí que no, esa no sirve, ¿no?
4: Tiene que ser la cédula digital, como lo dice May, desde la aplicación, o la cédula tradicional, la que no tenemos más físicamente, la amarilla.
1: Y reclamar
4: el certificado de votación.
1: Nos cuenta ahorita todos los beneficios que tenemos por votar.
4: Sí, señor.
1: Aunque sea por la media jornada laboral, vaya y vote el domingo.
4: Claro, y
1: venga,
4: es que...
1: ¿Sabía usted que usted va y vota y le regalan medio día en la empresa?
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2: Estudiante de las universidades públicas.
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1: Gracias, día uno. Muy bien, perfecto. Entonces ella nos va a contar, Alejita, en un momento, todos los beneficios por votar.
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1: Ya nos cuenta Mayra Bello, más de 7.000 motos inmovilizadas en Bucaramanga. Bucaramanga tras graves infracciones en operativos nocturnos. Yo les tengo mi ñapita. El clima a esta hora, atención, son las 6:27. Cielo muy nublado a esta hora en la meseta de Bucaramanga. Atención, que vamos a hablar de Bucaramanga. No Girón, Piedecuesta, Florida Blanca, que es diferente. Yo le pongo la garantía de este pronóstico en Bucaramanga. Según The Weather Channel, dice así. La máxima hoy será de 27 grados centígrados. O sea, a las 11 de la mañana usted va a sentir un sofoquito. Pero tan temprano, sí. Y ese se extiende hasta las 2 de la tarde. Luego empieza a descender la temperatura. La mayor probabilidad de lloviznas, oigan bien, serán a esa misma hora, entre las 12 del día, 1, 2 y luego baja a 3 de la tarde. Entonces viene un poquito de bochornito, un poquito de calorcito y unos aguaceritos como los que tuvimos ayer, sobre las 4, 5, 6 de la tarde. Sí, eso es hoy, pero cobre. A las 12, 1, 2 de la tarde, ¿no?
6: Sí, señor.
1: Si no me escribe, me llama 314-523-1228. Muy bien, el que lo cogió, lo cogió. Tormentas eléctricas dispersas. También de nuevo en la noche, pero de aquí a allá los vientos hacen que se dispersen y quedan muy leves. Queda un serenito ahí ya que espanta.
6: ¿Un rocío?
1: 7-8, para que se va para casa y ahí deje el billar para otro día. A las 0 horas hay un pronóstico de algunos aguaceritos de mañana jueves, 28 de mayo. El dólar amanece hoy en 3,669 pesos. Y creo que se va a mantener ahí, baja un poquito por la tensión electoral, ¿no? Si se mantendría el gobierno, si cambiaría la línea de gobierno del país. Entonces va a estar el dólar ahí un poquito. Aproveche esto por si tiene compras que hacer, ¿no?
4: Sí.
1: Aprovechar que son en dólares y tal. Entonces, sí. ¡Aproveche!
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1: Bueno, vamos a hablar de hechos mientras nos cuentan un momentico la ñapa. ¿Qué pasó con la situación, León, del orden público en Río Negro? Resumamos, el día de ayer los oyentes muy embejucados,
6: molestos,
1: sí, se arrecharon y llevaron el aseo todo a la alcaldía, ¿no?
3: Sí, señor.
6: Sí. Y bueno, sobre esta situación,
1: ¿por qué se complica esa situación allí de orden público en Río Negro,
6: Howard? Se complica la situación en Río Negro luego de que la administración de San Gil, le cuento, no autorizara recibir los residuos y la basura no recogidos. Tenemos aquí las declaraciones, director, de el señor alcalde del municipio de San Gil, Edgar Orlando Pinzón Rojas. Dijo: no, señor, no podemos recibir las basuras de la población de Río Negro. Lo lamentamos de verdad lo que está ocurriendo, pero no podemos. Aquí tenemos sus declaraciones.
1: Es difícil, ¿no?
6: Se vuelve una papa caliente, como lo decíamos esta mañana con May, una papa. No, no, aquí no.
1: Eso es como a la suegra, no quisiera decirle: venga, suegrita, no venga a almorzar porque es que.
6: Es más,
1: no alcanzan. Pero no, ¿cierto? Él sí puede decir que no,
6: Emma, acá Bucaramanga lo vimos hace un par de años.
1: Mío.
6: El Carrasco tuvo un inconveniente, no recibió basuras. Iban a mandar las basuras a Huachica y a Huachica tampoco le dio que
1: no. No
3: dijo,
1: puedo.
3: Cada
1: no.
3: quien con sus problemas.
6: Sí, por eso.
1: La verdad, sí.
6: Sí, es que es muy complicado.
1: Sí, la verdad, sí. Esto dijo el alcalde.
12: Sangileños, hoy me dirijo a todos ustedes para que quede clara nuestra posición frente a la información divulgada por algunos medios de comunicación sobre una posible llegada de residuos sólidos provenientes de Río Negro a nuestro San Gil. Debo decir que no existe ningún acercamiento, ni negociación, ni mucho menos un proceso contractual para recibir residuos, ni de Río Negro, ni de ningún otro municipio. Como alcalde entiendo la situación que hoy vive este municipio santandereano, lo entiendo. Me solidarizo con su comunidad y esperamos que encuentre una solución muy pronta, que sea técnica y muy responsable.
1: Pero, bueno. Dijo que no.
6: No.
1: Y tiene razón, ¿no?
6: No, sí, porque
1: no tiene cómo recibir. Él le explica que la empresa que se encarga del aseo allá, Acuasan,
6: sí.
1: Está encargada de lo de ellos, ¿no?
6: Sí, ya, y listo. Sí. Solamente se encarga de recibir los residuos, la basura de la Perla del Bonzo. Dijo, no, pero es que ya llegar otra población.
1: Como difícil. Bueno, entonces se agrava el tema y no hay una respuesta oficial.
6: Hasta el momento.
1: Declararon fue la emergencia en Río Negro.
3: Sí,
1: ¿cierto?
3: Habían mencionado como ese semiserver, que es el.
1: La empresa encargada
3: del servicio de aseo. Había emitido un comunicado el lunes mencionando que el que ayer martes iba a ser un día para recoger esos residuos que habían quedado, pero no hay mayores declaraciones, no hay más información, no hay tampoco comunicaciones hoy ni ayer, porque la última actualización fue precisamente el lunes, en donde mencionaban que ayer 26 se iba a realizar precisamente la recolecta de esos residuos.
1: Pero de seguro, Mayra, al declarar la emergencia en el municipio de Río Negro, pues van a encontrar soluciones. Como hablábamos ayer en estos micrófonos, por ejemplo, en Santander, Eduard Sánchez declaraba o se mantendía la declaratoria de emergencia, que ayuda para poder solucionar todos estos problemas que dejó el invierno en Santander. Creo que así mismo va a suceder en Río Negro. Pero vayámonos a Bucaramanga. ¿Cómo es el cuento del operativo? ¿Cuántas motos? ¿Qué fue lo que pasó, Mayra?
3: Pues, ¿cuántas creen ustedes que motos se pueden movilizar en la ciudad? Inmovilizar.
4: Ay, pero
1: mil.
4: Yo creo...
1: Pongo mil.
4: Bueno, yo creo que son...
9: ¿Pero en cuánto tiempo?
1: Ah, sí, ¿en cuánto tiempo? Sí.
3: En lo que va del año.
1: Ah, pues sí. Vamos por... Vamos para el quinto mes, ¿no?
3: Sí. Vamos
9: mil
3: para
9: por
3: el
9: mes,
3: sexto.
9: Mil por mes.
1: Mil,
3: no,
1: por, uy,
3: mil
1: muchas,
3: por mes.
1: Yo pongo 500 por mes. Pongo ahí 500 por mes. Que sean 100 por semana. Póngale 500 al mes, pondría yo.
6: 500
1: o
6: 600.
4: Sí, yo sí
1: dice
4: me voy
1: a Alex que mil. ¿Quién da más?
4: No, yo doy menos.
1: Bueno.
3: ¿Menos?
4: Sí.
3: Son más de 7,000 no. las motos que han sido inmovilizadas en Bucaramanga.
6: ¿Todo eso?
3: Más de 7,000, sí, señor.
1: Más de 1,000 por mes.
3: Esto por
5: que
3: operativos.
5: Más nada ilegales, oigo.
1: 1,400 por mes.
3: Sí, y meses. Es que son los operativos contra motociclistas que están incumpliendo las reglas, que no paran en las noches aquí en la Ciudad Bonita. Las autoridades de tránsito, incluso la alcaldía de la ciudad, ha sido contundente en frenar las irregularidades y el incumplimiento de las normas al conducir por las vías de la ciudad. Las autoridades ya reportaron 7,034 motocicletas inmovilizadas en lo que va de este año. Son muchos factores los que se han, por los que se han inmovilizado. Por ejemplo, no tener los papeles en regla, no utilizar casco, no respetar las señales de tránsito, portar exhaustos modificados, alterar u ocultar la placa de identificación, conducir en estado de embriaguez, circular en carriles exclusivos o en zonas prohibidas, violar la restricción del parrillero en horarios restringidos y estacionar en lugares no autorizados. Durante este año, es decir, los 5 meses que lleva este año, se han impuesto más de 10,000 comparendos que afectan la seguridad de los viajeros y conductores. Además que también se han hecho constantes operativos con el fin de evitar los piques ilegales que denuncia la comunidad. Se están realizando en la avenida 45 y en la milla vial, en la malla vial, perdón. Y tenemos las declaraciones del director de tránsito de Bucaramanga, Yair Manrique, quien también hace un resumen de cuáles en el documento, de cuáles son los resultados de estos operativos que se están realizando noche tras noche en esta ciudad bonita. Yair Manrique, director de tránsito de Bucaramanga, menciona lo siguiente, director.
1: También le quería preguntar por el tema de los operativos de la noche inmediatamente anterior, ¿no? Estuvieron realizando operativos hasta la 1:30 de la madrugada. La alcaldía nos estaba entregando un reporte fresco, Mayra. ¿Sí?
3: Sí, sí, señor, y es que entre esos también mencionaban 88 motos y un carro inmovilizado, eso en la noche anterior.
1: 88 hoy. Motos
3: y un carro.
1: Una de la madrugada y un vehículo, ¿en qué sector dice el informe que nos entrega la alcaldía?
3: Un operativo que se realizó en Real de Minas, en Mutis y en Brisas del Mutis.
1: Una de la madrugada de hoy.
6: De hoy.
3: Sí, de hoy.
1: Hoy. Oiga, hoy. Pues, este informe es fresquito, 1:35 de la madrugada, nos lo envía... la Secretaría de Tránsito, ¿cierto?
6: La Dirección de Tránsito, sí, de Bucaramanga.
1: Dirección, Dirección de Tránsito. Bueno, entonces aquí está precisamente su director. Y estas declaraciones, préstele mucha atención, que van en dos vías. Entre quienes están en la ilegalidad,
3: sí,
1: y entre usted que tiene vehículo, no tiene moto, calcule cómo está la ilegalidad.
13: ...de la ciudad de Bucaramanga. Quiero comunicarles que en la Dirección de Tránsito de Bucaramanga, en lo llevado del año 2026... llevamos más de 7,000 motocicletas inmovilizadas. En total, con comparendos de no inmovilización, llevamos alrededor de los 10,000 impuestos en el año 2026. El trabajo de los agentes de tránsito es arduo, pero esto nos demuestra dos cosas. Primero, el trabajo tan importante que están haciendo nuestros agentes de tránsito, pues están colocando la camiseta por velar por la seguridad de cada uno de ustedes. No perseguimos, pero sí queremos ejercer orden y autoridad en nuestro territorio. No vamos a permitir, señores conductores, que me anden en contravía, que se salten los separadores, los motociclistas que no tengan ni SOAT ni tecnomecánico, ni mucho menos que transiten sin casco de seguridad. Pero por otro lado, la falta de cultura y de respeto que tienen los ciudadanos hacia la autoridad de tránsito. Por eso vamos a continuar haciendo esos operativos liderados por nuestro alcalde Cristian Portilla, en conjunto con la policía, con el ejército, con Migración y Secretaría del Interior. Estamos haciendo presencia no solamente en las vías principales, sino en todos los barrios aledaños a nuestro territorio. Vamos a llegar a todos esos barrios donde nunca han visto un agente de tránsito. Así que acaten nuestras recomendaciones y nos ayudan a mejorar la movilidad. Recuerden que esto es una corresponsabilidad y acá ponemos todos. Lo que más estamos viendo son motocicletas que transitan por sitios prohibidos, por el carril exclusivo, por la carrera 15, entre Avenida Quebrada Seca y 45. Motocicletas que no tienen SOAT, no tienen tecnomecánico, tienen la placa totalmente levantada. Incluso motocicletas que no tienen placa. Queremos nosotros es evitar y trabajar desde la prevención. Estas motocicletas para nosotros son posibles infractores. Si nos generan un accidente, Dios no quiera, alguno de sus familiares sale lesionado, no hay nadie quien responda, ahí sí viene siendo responsabilidad de la Dirección de Tránsito de Bucaramanga. Por eso no vamos a permitir que estas motocicletas transiten.
1: Ahí están los dos anuncios para que los oyentes de Bésame y Tropicana a esta hora se den cuenta de la magnitud de lo que está pasando con las motos. Sí, no es una persecución a alguien que tiene su SOAT, su seguro, que va para su casa.
2: Porque ellos también han hecho, digamos, le han pedido los papeles a personas que están al día y los dejan y listo,
1: y,
2: siga. No,
1: y como están demostrando ahí, las motos inmovilizadas son ese tipo de motos que tienen esa carencia de documentos hasta el punto de no tener ni siquiera placa.
2: Es
1: bueno,
2: más,
1: vamos a la tercera.
2: Sí, señor.
1: Señor, dígame, ¿qué pasó?
2: No, que vi hace poco un video en el cual uno de los infractores en el norte de la ciudad de Bucaramanga le dio una cachetada a un policía y lo capturaron.
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1: Complementemos la información sobre Río Negro,
2: señor.
1: Howard León. Ahí señor. Declarada entonces una emergencia, dice la alcaldía.
2: Sí, señor. La grave acumulación de basuras en esta población de Santander llevó a decenas de habitantes a dejar las basuras frente a la alcaldía, como todos sabemos, lo que obligó a la administración a declarar la emergencia sanitaria. El alcalde de Río Negro, Héctor Santana Muñoz, explicó que la problemática se originó por el bloqueo de las vías que conducen al relleno sanitario de Aguachica, departamento del Cesar, lugar donde el municipio venía realizando la disposición final de residuos desde hace más de 2 años. Nosotros contemplábamos la posibilidad de que se levantaran el paro en Aguachica y se pudiera disponer de manera normal. ¡Qué paro! Sin embargo, eso no ocurrió y tuvimos que declarar la emergencia sanitaria para poder hacer un contrato con Enservir, señaló el alcalde. Según explicó Santana Muñoz, la situación logística cambió radicalmente desde que Río Negro dejó de disponer residuos en el Carrasco en Bucaramanga y comenzaron a trasladarlos a Aguachica. Antes nos demorábamos 1 hora haciendo la disposición en el Carrasco y ahora son cerca de 6 horas para llegar hasta Aguachica. El alcalde precisó que la protesta en Aguachica relacionada con el presunto incumplimiento de la pavimentación de una vía impidió el tránsito de vehículos recolectores.
1: 6:40, cambiamos ahora sí entonces a la tercera. Mayra Bello, un hombre embistió a 2 soldados y un policía en la noche para huir de un retén. ¿Cuáles son los detalles?
3: Pues precisamente este hombre fue capturado y judicializado luego de haber protagonizado este violento incidente en el barrio San Alonso, donde presuntamente habría embestido con una motocicleta a 3 uniformados mientras intentaba evadir un puesto de control. De acuerdo con la información conocida, los hechos ocurrieron durante un operativo de verificación que estaba siendo adelantado en este sector de Bucaramanga. El motociclista, al percatarse del procedimiento, habría acelerado para tratar de escapar y arrolló en medio de su maniobra a 2 soldados y a un integrante de la Policía Nacional. Tras lo sucedido, este hombre fue interceptado metros más adelante y reducido por las unidades presentes en el lugar. Durante la inspección, se evidenció que la motocicleta en la que se movilizaba no contaba con la documentación en regla. Este procedimiento, que hacía parte de esas acciones conjuntas adelantadas por la Alcaldía de Bucaramanga, la Policía Nacional, agentes de tránsito y policía militar, que recordemos tienen el fin de fortalecer los controles de seguridad y movilidad en la ciudad. El capturado quedó a disposición de las autoridades competentes y fue judicializado por el delito de violencia contra servidor público, mientras continúan las investigaciones para esclarecer plenamente lo ocurrido.
1: 6:42 en Bésame y Tropicana. 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
1: Bueno, la ñapita, Aleja, para irnos con la movilidad sobre las becas.
4: Sí, señor, pues les contamos que desde el martes 26 hasta hoy se va a llevar a cabo la Feria Imparables 2.0. Desde las 9 de la mañana hasta las 4 de la tarde, ustedes podrán acercarse y disfrutar de más de 12 ofertas que tienen diferentes instituciones. ¿A quiénes van dirigidas? A personas en estrato 1, 2 o 3. Requisito: ser bachiller, graduados de colegios públicos o privados del municipio, haber presentado las pruebas ITFES Saber 11 a partir del 2016.
1: No importa el puntaje, ¿no?
4: No, señor.
1: Haberlas presentado.
4: Sí, no, contar con el puntaje del SISBEN en los grados A, B o C. La convocatoria está dirigida para quienes no hayan recibido antes apoyos educativos superior por parte del municipio ni de política de gratuidad del Ministerio de Educación Nacional.
1: ¿De educación? Sí, o sea, puede haber recibido otras, sí, pero de educación.
4: Pero de educación no.
1: No puede haber recibido esas.
4: En la feria participan más de 12 instituciones educativas, bueno, diferentes universidades públicas y privadas, que orientan a los interesados a más de sus programas. Son 35 o más de 35 ofertas de modalidad presencial, virtual y a distancia en áreas como ingeniería, salud, diseño, administración, tecnología, derecho, comunicación y gastronomía. Según el boletín de prensa de la alcaldía, son más de 600 cupos disponibles. Así que les hacemos la invitación a todas las personas a que se acerquen hoy a la Plaza Cívica Luis Carlos Galán Sarmiento. Ahí estarán ubicados desde las 9 de la mañana hasta las 4 de la tarde. Hoy es el último día para que ustedes se puedan acercar. Recuerde que es importante.
1: Vaya, levante ese chino a la cama.
4: Sí, señor.
1: Levántelo, camine a ver. Vamos a preguntar. Haga, mire, la primera diligencia está escrita por nuestro Señor Jesucristo en el Evangelio y lo comprobó más de una vez. ¿Sabe cuál es?
4: Señor.
1: Es el verbo de ir. Usted se tiene que levantar, tiene que ir a hacer las cosas, la diligencia, ¿sí? Es un verbo, es de ir, de entrar en movimiento y decir, venga, voy a preguntar. Todo arranca por ahí. Sí, porque señor. Si usted va y dice, no, eso no es para mí, yo no quiero preguntar.
6: ¿La peor diligencia la que no se hace?
1: ¡Claro! Claro, golpear no es entrar. Exacto. Pero haga la vuelta a ver quién que termina. Puede terminarse educando a alguien de su familia.
4: Por eso le reiteramos la invitación, sí, a que pues asista a estas gran jornadas Imparables 2.0. Recuerde que hoy es el último día, desde las 9 de la mañana hasta las 4 de la tarde. Son más de 12 instituciones. Ahí no es como que, ay, no, mire, solamente es ingeniería. O en el caso, a mí me sucedió cuando empecé a estudiar. Mi mamá me dijo, yo no tengo plata para comunicación social, le toca que ingrese a estudiar esto que me alcanza. Entonces,
1: en este caso hay más oportunidades.
4: En este caso, ustedes pueden ir. Hay muchas carreras, son más de
1: 30. Terminen como Alejandro, entonces pueden.
4: Son más de 35 opciones que ustedes pueden elegir y pueden estar disfrutando de esto. Les adelanto.
1: Estoy leyendo bien lo que
4: el cierre y las inscripciones como tal y verificación de requisitos será hasta el 1 de junio más o menos. Uh-huh. El 12 de junio y entre el 16 de junio serán publicados los resultados, o sea, las personas que pasaron a las diferentes universidades. Así que estén muy atentos y aprovechen el día de hoy.
1: Que se preparen.
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4: Llegó el momento de la movilidad, que usted nos cuente, nos informe cómo avanza la ciudad bonita y su área metropolitana.
1: 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Esperamos sus notas de voz.
4: A través del Tropi WhatsApp 317-880-1840, cuéntenos, infórmenos cómo avanza la ciudad bonita. Recuerde, 317-880-1840.
1: Vamos a ir contando también de una vez a Alex Roa, porque el tiempo apremia y nuestros anunciantes abundan. Entonces no hay tiempo.
4: Inicio por acá.
1: Vamos contando ahí con movilidad y de a poquito vamos contando efemérides y fechas especiales de un día como hoy. Ahí hacemos un mano a mano.
16: Tropicana, Tropicana, bueno, de la cumbre, bajando por el camino oriental, Cacique, carrera 33, hasta la 48, 10, 10.
4: Oye, por acá, buenos días, William. Hola, William.
18: 95.7 Tropicana, la mejor, la que apoya el Barcelona, no, campeón de la Champions.
1: No, señor.
18: El femenino, ¿yo?
1: Ay,
18: esto, Javier, acá desde Piedecuesta hasta Mapollo, 7 de 10, de Mapollo acá al terminal, 8 de 10, y el terminal acá al centro, 10 de 10. Howard, Howard, ¿será que en la casa de Nariño sí respetarán el día de ley seca? ¿Será que ahí la respetarán?
1: Sí, claro, deben respetar. Claro, sí.
6: Deben respetar.
4: ¿Y por qué no?
1: Ah, no, pero es que en la casa uno puede tomar.
3: Sí, es que la ley seca no quiere decir que usted no puede tomar, quiere decir que no hay venta y expendio de bebidas alcohólicas.
6: Pero es que esa es la casa de Nariño.
4: Pero si usted la compra desde hoy.
3: Y en la casa de Nariño también se puede tomar.
6: ¿Sí?
4: O sea, usted puede tomar desde hoy, si quiere.
1: Claro, sí, si no tiene problema, en la casa no nadie le va a decir nada.
4: Ustedes si le dañan a uno la cabeza, no, buenos días.
20: Buenos días, 95.7, la moto acá en la Tropicana, y ves, oiga, venga, esta tiro queda 27. La 27 Sur Norte, eso está que 5 de 10, 5 de 10, sí, la más bacana, Tropicana.
1: Bucaramanga.
20: Y que viva.
4: Ay, Bucaramanga, que espéreme. Ay, todo por darle paso a Aguja.
1: Ah, pero hombre.
20: ¡Viva! ¡Que viva el tigre! Tigre Falcao.
1: Ah,
6: el tigre Falcao.
1: Está aburrido ayer Falcao, bien aburrido con la eliminada de Millonarios. 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
4: Orgis.
21: Bueno, yo escucho Tropicana 95.7, la más bacana, muchachos. Buenos días, Muriel.
1: ¡Ole, Manuel!
21: ¡Mochis! ¡Ole! ¿Cómo se dice, Mochis? Mono, Hauer, Maya.
3: Hola.
21: Alex.
1: Presente.
21: Buenos días, reportando movilidad al momento, lo que es saliendo acá.
1: Presente, profe.
21: Del sector de Bucarica, bajando por Lagos, tomando acá la canasta a salir a la paralela. Hasta acá, hasta la Puerta del Sol. Está un 7 sobre 10, hay buena movilidad. Cáncer 2 de la 27 ya está congestionando. Señora, ¿verdad que pueden correr para atrás? Acá es el día 5 en cada puesto. Señora, día 5, no día 6, no sea ordinaria.
6: Oiga, ordinaria,
21: no sea aguja. Chicharrón, ¿no?
4: Buenos días, Samuel.
21: Al terminar.
22: Tropicana, buen día.
1: Día,
22: Tropicana,
1: día.
22: Para darle palo al señor Portilla.
4: Perdón, mi amor, discúlpame, no. Pero es que estamos en movilidad, no en palo.
1: Movilidad.
4: Buenos días, Oscar Mauricio.
22: Yo escucho Tropicana 95.7 porque es la mejor. Ahí lo que fue el rumboy de San Francisco. Mesón de los Buscas, es hospital universitario. Restaurante Viejo Chirla, al momento 10-10. Eso, la gente no respeta, la gente comienza a jartar en las casas y de toda esa vaina.
1: La casa se puede, hola, Osvaldo.
23: 95.7 de la emisora que apoya al Junior de Barranquilla.
1: No, hágale.
23: 10-10, la movilidad aquí no nos vamos pendientes. 10-10.
1: Montémonos ahí en el Junior, montémonos.
24: Anillo y al 10-10. Palenque 10-10. Poblado 10-10. Excelente, porque ayer me pararon los retenes de Bucaramanga. Papeles completos.

0: Chicana 95.7, aquí por la carrera 21 hasta el Montanini, bajando por todo San Francisco, 10-10 al momento. Señores, recuerden que en el momento somos un país libre con todas nuestras cositas, aguas, servicios, todo. Solamente trabajemos y tenemos lo que queremos. No perdamos esa libertad.
1: A votar, Giovanni.
2: Buenos días, señor Muriel. La potranca que recorre el hipódromo y mi corazón. Buenos días, Mayra. Buenos días, Alex. Bueno, eso es un deporte de movilidad de Tropiwilipú para Tropicana, la más bacana, la número uno, la que nos quita el estrés, saliendo de Villarrosa Country.
1: Suele una rayita.
2: Aquí al colegio Camacho Carreño está todo 10-10. Gracias,
1: Tropicana. Gracias, RB.
3: Tropicana, muy buenos días.
1: Hola, buenos días.
3: Tropicana, movilidad. Sí, saliendo desde la vía al Tiger.
1: Tigre, póngale la raya ahí.
3: Está cogiendo forma esa hora. Poco a poco se está viendo mejoría.
1: Ah, bueno.
3: Y señor, de Floridablanca a Bucaramanga, nada, bien. Un 8 de 10.
1: Pa. ¿Mejoró, Mono, el tema del tercer carril? ¿Usted qué se...?
4: Sí ha mejorado, pero no está todo pavimentado por completo. Hay una parte que está destapada y eso genera un poco de...
1: ¿Fresado?
4: Sí, eso no, eso se mete uno ahí por ese lado y se come todo el tierrero, hay piedras, no está pisado 100%, entonces sí se genera un poco así como la gente va más despacio en ese lado y eso ayuda a que se genere más congestión.
1: Mientras llegan más notas de voz, se produjo un día como hoy, ¿qué accidente que recordamos, Alex Roan?
5: Sí, señor, el famosísimo Christopher Reeve, más conocido como, o el más famoso, sí, de la película Superman. Pues un día como hoy tuvo el accidente que dejó a este actor, mejor conocido como Superman, sin movilidad en el cuerpo. El actor cayó de su caballo durante un evento de salto en Charlottesville, en Virginia. Y bueno, hoy recordamos este acontecimiento. También recordemos que este actor ya falleció en el año 2004.
1: Perfecto. En 1937, Howard, recuerda que se inauguró. Usted estaba.
5: Ah, claro.
6: Ya vivía.
5: Howard estaba allá ese día.
1: Ya llevaba 5 años de radio. Ya le había enseñado, ya le había dejado su papá las enseñanzas. O sea, que
5: estaban haciendo Amparo Grisales.
1: Hermanito, oiga, ese,
7: radio de tubos.
1: Un puente que hemos visto la mayoría en muchas películas.
5: Muy famoso es el puente
1: Golden Gate.
5: El puente más fotografiado del mundo.
7: ¿El rojito? ¿Es el rojito?
1: ¿Para los gays a tomarse fotos? No.
5: El Golden Gate.
7: En California, ¿no?
5: Sí, señor. En San Francisco, California, en 1937 se inauguró.
1: ¡Ay, este lo puente conozco yo! ¡En San Pacho! ¡Bendito mi Dios! ¡Ve! ¡Ay, oh, gringo, poniéndole nombre allá a los santos míos! ¡Que pongas audio, mujer!
6: ¡Ah, pero!
1: Vamos a los cumpleaños de hoy. ¿Quiénes cumplen años? Hablando de fútbol, modo mundial.
5: Sí, señor. Jason Murillo cumple años hoy, 34 años, futbolista profesional colombiano. Ha jugado con la selección Colombia y con equipos europeos. Está cumpliendo años hoy este artista. Futbolista.
1: Bueno, un artista, como todo buen futbolista, sí, un artista.
5: Y sí, está dentro de los artistas. Futbolista.
1: Sirve. ¿Quién más cumple años hoy?
5: María del Pilar Cuesta Acosta.
1: Ay, mi querido, ¿a quién es, hombre?
5: Más conocida por su nombre artístico, Ana Belén.
7: Ana Belén.
5: Nació un día como hoy en Madrid, en 1951. Cantante, actriz y directora española. Está cumpliendo años hoy, Ana Belén.
8: Jaguar, cuando eso, mejor dicho, jugaba Pepas con Simón Bolívar y el general Santander.
6: Yo pensé que era actualización de movilidad. Hola.
9: Buenos días. El norte bajando 6 de 10. Esto, ¿hasta cuándo vamos a tener las tractomulas y el carro pesado en horas pico? Por favor, es hora de suspender eso.
6: Luis Fonseca, voy por acá.
1: ¿Cuándo ese clamor?
7: ¿Qué problema eterno ese?
10: Sí, muy buenos días, muy buenos días. No se les olvide.
1: ¿Qué?
10: Marque bien, Cepeda, presidente.
1: Bueno, policía política.
11: Muriel, no, que sí ha mejorado, pero porque viene a las 3 de la mañana, obvio, no hay trancón.
1: Oiga, mono. De donde se inaugura lo que fue la entrada triunfal a la...

0: Hermosa ciudad de Madrid, la Puerta de Alcalá.
1: Ya ahí está.
0: Sí, increíble, a cualquier hora que usted llegue
2: ahí
0: o pase por la Puerta de Alcalá.
2: Ana Belén, Víctor Manuel.
0: Ahí hay turistas. Siempre usted llega, cualquier hora que usted llegue, las 3 de la madrugada, usted arranca por la Puerta de Alcalá, allá hay turistas. Usted va, está lloviendo, 3 de la tarde, ahí hay turistas. La Puerta de Alcalá. Ana Belén.
3: De la orquesta La Grande de Madrid, Murilza de
4: Buenos días, Tropicana, reportando sintonía desde Girón. También le faltó ahí al señor la para que revisen los exhaustos de las motos ruidosas que hacen un ruido que ensordece.
0: También, también.
3: ¿Tienen esos operativos?
0: Vuelo blanco de gaviota, Ana Belén.
5: Trancón subiendo al tránsito de Girón y de Bucaramanga, donde se dañó la tubería del acueducto. Tremendo trancón, señores. Viene a haber otra alternativa, otra vía.

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2: 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Venimos en 3 minuticos con nuestra reflexión del día. Nuestra sección para cambiar de hora. Tenemos a las 6 de la mañana el Palo Tropicana. A las 7 de la mañana nuestra sección de la reflexión. Hablando de la palabra de Dios, la Biblia, a las 8 de la mañana la sección de cumpleaños, a las 9 nuestra sección
7: ¿qué necesita, mano?
2: A las 10 de la mañana la sección del Palo Tropicana. El día de hoy, como es miércoles misericordioso, es el único día que no cerramos con el Palo Tropicana porque precisamente necesitamos minutos, tiempo para nuestras ayudas. Mono.
8: Además que ya estamos en vivo, estamos iniciando nuestra transmisión a través de TikTok. Usted se puede conectar ya mismo a @tropibucaramanga y disfrutar de nuestra transmisión, todo en vivo, audiovisual, audio y video, para que usted pueda disfrutar de todo lo que tenemos. Además que ya ahí está, ahí puede mostrar el director, ahí
2: ya, la gente ya, lo puede ya, ver. Ya van a mostrar para que se puedan ver la camiseta de la Selección Colombia. Sí. Entren ya para que vean que se van a ganar. Venimos en 3 minuticos con la reflexión.
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2: Iniciamos el desarrollo a las 7 de la mañana con 6 minutos de nuestra cuarta hora en Cómo Amaneció Bucaramanga de Tropicana. Estamos en los 11:20 de la AM, en los 95.7 del FM. También estamos a través de tres opciones digitales, nuestra página www.tropicanafm.com. La app de Tropicana, Tropicana FM, la app de Claro Música en la sección de radios, totalmente gratis. Para aquellos que tengan Claro, nos pueden oír totalmente gratis. Y cuatro opciones en Facebook, YouTube, Instagram y TikTok. De hecho, ya estamos en vivo a través de nuestro TikTok Live en @tropibucaramanga. Vamos saludando a quienes van llegando allí, Mayra, a nuestra transmisión. Si usted nos está oyendo, debe sumarse una vez a nuestra transmisión sin hacer aquí mucha bulla. Lejita puede mostrar, es que si movemos mucho el empaque, aquí muéstralo tú, por favor, para que vean nuestra camiseta de la Selección Colombia que vamos a regalar el día de hoy. Ya les vamos a mostrar, porque tenemos de hombre, de mujer y en una presentación muy bacana que les vamos a compartir el día de hoy. Saludamos a quienes van llegando a la sintonía.
29: Eso, a Mariana Cáceres, a Doris Núñez, a Karen Juliet, a Jesús González, que se acaba de unir, están participando también por Mamá Viral, a Luz Marina Ruiz, a Nicolás, a Emilio Ponce, a Amalio Falcon, Escobar, Cielo, Willington, Stephanie, está también Oscar Mauricio, Ivancito, John García, Jairo Santos. Saluditos a todos los que se están conectando hoy. Denle like a la pantalla, tap, tap, tap, como estábamos diciendo ayer con Jota. Oscar Mauricio Ayala también, saluditos. A José Norberto Pérez también, saludito. A Elena, a Miguel Almeida, saluditos. A Eugenia también, que se está uniendo. A Omar Cadena, también, por supuesto. A Mao. DJ Peter también, saluditos, DJ Peter. Juan Carlos Rodríguez, César. Ahí se están uniendo, está sumando. Denle like. Denle doble clic a la pantalla, doble clic.
2: Usted coge la pantalla del celular y le da tap, tap, dele, tap, tap, tap, así pegadito. Dele, tap, tap, dele, como a rata en balde, como a rata en esquinera. Como a cajón que no cierra, yo dele con toda.
0: Como a desconocida.
29: Ah, eso, así como eso le están sí, dando, ¿no?, en ese momento, así. Ta, ta, ta, ta, ta, ta, ta, ta, ta.
2: Bandidos.
29: Gabriel Mao, Gabriel Zafra también, Jairo Santos, sí. Robinson. Buenos días.
2: Muy bien, mientras usted lo va saludando, les da la bienvenida. 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La amarilla de Colombia. Hoy la reflexión del día está basada en el Evangelio de Juan, perdón, Marcos. Marcos 10, Marcos 10, del 32 al 45. Es bastante extensa. Casi siempre les digo que es muy larga y que leerla es difícil. Pero los voy a invitar a que la lean el día de hoy. Porque hoy tiene que ver con las redes sociales y con nuestro futuro. Esa es la reflexión del día de hoy que va en esos dos frentes. ¿Y por qué en las redes sociales? ¿Es que Marcos hablaba de las redes sociales? Oigan a este. ¿Cómo así que Jesús hablaba de las redes sociales? Sí. En aquel tiempo, dice, los discípulos estaban subiendo por el camino hacia Jerusalén. Jesús iba delante de ellos. Ellos estaban sorprendidos y los que lo seguían tenían miedo. Él tomó aparte otra vez a los dos, o sea, los llevó a un lado. Tenían mucho miedo, ¿no? Y les dice lo que iba a suceder. Va a pasar esto, esto, esto, esto, esto. Y miren lo que ellos dijeron. Él les pregunta, ¿qué quieren que haga por ustedes? ¿Qué quieres que haga Jesús por ti hoy? Ellos le respondieron, concédenos sentarnos en tu gloria, uno a tu derecha y el otro a la izquierda, ¿qué tal este parto? Son muchos pingos, ¿no? ¿Qué dijeron? Haznos los más importantes. Es como si tú le dices hoy, dame un palacio, Señor, de 10 pisos, que no tenga que volver a trabajar. Señor, regálame ya el título universitario, como le ha pasado por ahí a algunos personajes, y que no tenga que ir a la universidad, que no tenga que estudiar, aprender, transportarme, vivir la vida, sino que me caiga el título del cielo. Eso fue lo que ellos pidieron. ¿Por qué las redes sociales? Porque eso es lo que pasa hoy. En la inmediatez que tenemos, creemos que todo se soluciona así. Cuando la comunicación de dos personas está en las palabras, no en un emoticón. ¿El emoticón por qué aparece? Porque las palabras puestas en un chat están descontextualizadas. Para eso hay que adjuntarle un GIF, un sticker y 80,000 cosas para podernos comprender. Cuando es más fácil sentarse y hablar con la otra persona, ¿qué sucede? ¿Qué está pasando? Y no traducirlo a un GIF a ver si me entiende, o a un sticker a ver si le comprendo lo que me quiere decir. Entonces miremos que esa agilidad, ese desespero que nos coge cuando vemos la inmediatez de una red social, creemos que ahí está la solución ante todo. Y lo segundo está en eso mismo hoy. Dejemos la soberbia a un lado de creer que todo va a caer fácil. Hay que construir el tiempo de la carrera universitaria. Hay que ir, prepararse, salir y decir, oiga, sí, estoy listo, preparado como profesional para ejercerlo. ¿Qué afán de casarme para mañana? Voy a disfrutar este noviazgo, esta relación, para darme cuenta si con esta persona voy a llegar hasta el fin de mi existencia y voy a crear un hogar y unos hijos para dejarle a esta sociedad esas personas. Si vemos cómo todo lo tenemos es que construir. No es ya, listo, mañana, se fue, rápido, como querían ellos, ay, danos la solución. Yo me hago aquí, todos solucionados, tan lindos, todos bellos en la foto. No, se requiere un poquito más de esfuerzo. Pidámosle hoy a Dios que nos dé el esfuerzo necesario para construir cada paso de cada meta que tenemos. Sí, antes no puedo pedirle un edificio de 10 pisos, no, si quieres pídele 10. Pero que te dé la sabiduría cada día de cómo encontrar los pasos necesarios para esa meta que tienes, no que te caiga del cielo. Feliz miércoles misericordioso.

0: 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A ver, fácil.
1: Muy fácil, muy sencillo. Usted se conecta a nuestro live en TikTok, @tropibucaramanga. Ahí está Howard mostrando la camiseta.
0: A ver, vamos a regalar XL, XXL, S, M, L, de hombre, mujer, de todo.
1: Así está, eso, esa tremenda camiseta. Muy fácil. Se conecta a nuestro live en TikTok, ahí en el chat. Nos pone primero, pues, nos pone el hashtag, el numeral, yo me pongo la camiseta, y así arranca a participar. Debe estar conectado porque en cualquier momento podemos dar el nombre de una persona y esa va a ser la ganadora y debe estar presente. Sí. Así que muy fácil, se puede conectar, @tropibucaramanga.
0: Son dos requisitos. Primero, poner numeral, yo me pongo la camiseta.
1: Sí, señor.
0: Y segundo, responder una pregunta que hacemos aquí del programa.
1: Y ya.
0: Del programa, del desarrollo del programa. Hacemos una pregunta. Y habemos ganadoras, así es que conectados para que nos acompañen, nos vean hacer nuestro programa de cómo amaneció Bucaramanga.
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1: Son las 7 de la mañana con 27 minutos. ¿Qué fue lo que ocurrió el día de ayer entre la vía entre Pamplona y Cúcuta? ¿Cuáles son los detalles de este nuevo atentado, este ataque, no? Con explosivos, Howard.
2: Así es, les comentamos que se presentó un ataque contra la fuerza pública y bueno, ya vamos a relatar porque se me está abriendo aquí Muriel sobre esta información que ocurrió en las últimas horas aquí en el departamento de Santander, en el cual pues tres policías resultaron heridos en la vía que esta ciudad comunica a Pamplona. Una patrulla, les cuento que fue atacada pues por personas, por bandoleros que infortunadamente dejaron heridos a tres policías. Esta situación, de cuento, se presentó en esta vía tan importante que conecta a los dos departamentos. La patrulla identificada con la placa DMO fue la que sufrió ese incidente, Muriel.
1: Transitaba cerca al peaje de Pamplonita cuando presuntamente desde un costado de la carretera fue activada la carga explosiva. La fuerte detonación provocó el volcamiento de la patrulla policial. La fuerte detonación ha provocado que ese vehículo se vuelque sobre la vía, es lo que comentan algunos internautas. Los policías heridos fueron trasladados para recibir atención médica. Los uniformados lesionados fueron identificados como Karen Estrada, Edwin Duarte y Johan Fernando Lastra. El ministro de Defensa, Pedro Sánchez Suárez, atribuyó a la guerrilla del Ejército de Liberación Nacional, ELN, la autoría de este ataque que se da a 5 días, ya hoy a 4, de la primera vuelta de elecciones presidenciales. El ataque terrorista fue generado por el grupo criminal del ELN, un grupo que durante su historia, si usted revisa, lo único que ha hecho es asesinar, secuestrar a colombianos y extorsionar a campesinos, cierro comillas, dijo el funcionario en una rueda de prensa en Bogotá. Alejita, vamos con ñapitas. Atención que hay beneficios para votar este domingo. ¿Cuáles son esos beneficios que puede tener usted, amigo, amiga oyente, que tiene pereza de ir a votar, que no le gusta la política, que le dice mentirosos, que le parece que son todos una mano de ratas, que no sé qué, que sí se va, que no le gusta? Atención que usted se pierde de estos beneficios solo por ir a votar. Sí, escoger uno de los 13 que ya son 12. ¿Por qué 13 que ya son 12? Porque hay uno que es Carlos Caicedo, que declinó esa aspiración, se unió a otro candidato.
2: Sí, señor.
1: Entonces queda, él está en el tarjetón.
2: Pero sí. No.
1: Pero no, digamos, van a contar esos votos, ¿no?
2: No.
1: Y que fue gobernador del Magdalena, Carlos Caicedo. Entonces estamos hablando de 12 candidatos firmes para este domingo. ¿Beneficios, Alejan?
3: Primer beneficio es la rebaja de un mes en el tiempo de prestación de servicio militar obligatorio si son soldados, bachilleres o auxiliares de bachilleres, y 2 meses si son soldados campesinos o soldados regulares. También beneficio de adjudicación de becas educativas, predios rurales y subsidios de vivienda ofrecidos por el Estado en casos de igualdad de condiciones estrictamente establecidas en un concurso abierto. Un trámite similar tendrá el caso de igualdad de puntaje en la lista de elegibles cuando se trate de un empleo de carreras con el Estado. Los estudiantes de instituciones oficiales de educación superior tendrán derecho a descuentos del 10% en el costo de la matrícula, según el artículo primero de la ley 815 del 2003, con la cual se agregan nuevos estímulos sufragantes. Rebajas del 10% en el valor de expedición del pasaporte que solicite durante los 4 años siguientes, presentando el certificado de votación una sola vez. Descuento del 10% en el valor del trámite inicial y expedición duplicada de la libreta militar por duplicados de la cédula de ciudadanía al segundo duplicado en adelante, y a media jornada de descanso compensatorio remunerado por el tiempo que utilice para sufragar.
1: Estamos en los últimos días de Mamá Viral, un espectacular concurso que va a llevar a 2 mamás con acompañante con todo pago. ¿A dónde? A San Andrés, a disfrutar de la playa. ¡Qué rico!
4: Una medalla bien fría.
1: usted debe comentar uno de los cuatro videos de Mamá Viral. ¿Cuáles son esos cuatro videos, mono, que están ahí en Instagram y TikTok? Arroba Tropibucaramanga.
4: Es muy fácil porque la gente debe solamente dejar su comentario, obviamente dejar su like también. Hay cuatro perfiles de mamá. Uno de ellos está la mamá. Esa es la mamá chismosa, ¿sí? La mamá...
1: No, la mamá regañona.
4: Esa, sí, la mamá regañona.
1: Uno, dos, la mamá parchada.
4: Sí, señor. La otra es la supermamá.
1: La supermamá, la camelladora, ¿no?
4: Y la otra es la mamá que consiente a su hijo en todo.
5: Sí,
4: ahí están los cuatro perfiles.
1: Regañona, supermamá, consentidora y parchada.
4: Y parchada. Donde encaje su mamá, usted...
1: La suya.
4: Donde encaje la mamá, usted deja su comentario y obviamente comparte el video para que ese video sea el que gane. Y dentro de las que ganen, pues vamos a premiar a esa mamá que se va a ir para San Andrés.
1: Es el negocio, socio.
4: Así de fácil.
1: Balvin, claro, usted dice, mi mamá es la mamá parchada. Usted entre, la comenta y dice algo, algún comentario. No diciendo que es su mamá.
4: No, simplemente.
1: Algún comentario.
4: Lo que sea.
1: Y listo, ya con eso está participando su mamá, que usted ya inscribió previamente en nuestro WhatsApp.
4: Sí, señor.
1: Para que este lunes, 1 de junio, 6 de la mañana, aparte de hablar de los resultados de la jornada electoral presidencial el domingo,
4: sí,
1: empecemos con las llamadas y usted conteste ya el santo y seña. Usted.
2: Tienen que estar ahí concentrados todos.
1: Usted que inscribió a su mamá debe contestar cómo.
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4: Se va.
1: Para la playa, para San Andrés. Todo pago, cachete, con un vacation.
4: El que escoja.
1: Mire, Mayra, que yo no salgo de la casa sin echar algo en el bolso.
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1: Y vamos a la segunda.
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1: 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En Cómo Amaneció Bucaramanga, hablemos de una denuncia de unos hombres que estaban exigiendo dinero por hectárea y se hacían pasar por un grupo armado. ¿Cuántos capturados han quedado?
5: Pues primero iniciamos diciendo que esto ocurrió en la vereda La Puente, una zona rural del municipio de Lebrija. Allí varios ganaderos, agricultores y propietarios de fincas venían siendo víctimas de intimidaciones y exigencias económicas ilegales en medio de un esquema de extorsión que generaba temor en la comunidad. Según la investigación, los presuntos responsables exigían el pago de 75 mil pesos por hectárea a cada una de sus víctimas, a cambio de no atentar contra su vida ni la de sus trabajadores. Además, se identifican como integrantes de las autodefensas conquistadoras de la Sierra Nevada, con el fin de reforzar la presión e intimidación sobre la población rural. Tras las denuncias y el desarrollo de las labores investigativas, se logró ubicar a dos hombres que estarían involucrados en estos hechos, quienes fueron capturados en flagrancia cuando, al parecer, realizaban nuevas exigencias económicas en este sector. Durante el procedimiento fueron incautados una motocicleta, una escopeta, la fabricación artesanal y 3 teléfonos celulares, elementos que quedaron a disposición de las autoridades competentes como material probatorio. Los capturados fueron dejados a disposición de la Fiscalía General de la Nación, donde deberán responder por los delitos de extorsión y fabricación, tráfico, porte o tenencia de armas de fuego, accesorios, partes o municiones.
1: Oh, 7:36, hablar de deportes en un momentico después de la tercera.
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1: Howard León nos cuenta los detalles de un adolescente que han aprendido, lo están señalando, de atacar con arma blanca a un menor, y esto fue frente a una institución educativa.
2: Sí,
1: son,
2: señor,
1: las 7:37.
2: Así es, este menor, pese a la gravedad de la herida, logró sobrevivir al violento ataque con cuchillo ocurrido frente a un colegio. Esto fue en el norte de la ciudad de Bucaramanga. Después de varios meses de investigación, las autoridades lograron la captura de un adolescente señalado de participar en el brutal ataque con arma blanca contra Kevin Daniel Sisa Calderón, un menor que estuvo al borde de la muerte tras ser apuñalado en el barrio Villalena 2, en el norte de la ciudad de Bucaramanga. El procedimiento judicial fue adelantado por unidades investigativas de la Fiscalía General de la Nación y la Policía de Infancia y Adolescencia. El capturado fue identificado como Juan Diego Nieto Díaz, quien era requerido por el delito de homicidio agravado en grado de tentativa por hechos ocurridos el pasado 29 de julio del año pasado. De acuerdo con la investigación, el violento hecho se registró hacia las 12:15 del mediodía en la calle 16 Norte con carrera 24, justo frente a la CDC del Colegio Damaso Zapata. A esa hora, estudiantes y residentes del sector quedaron en medio del pánico cuando presuntamente Juan Diego Nieto Díaz y otro adolescente de 16 años atacaron con arma cortopunzante a Kevin Daniel Sisa Calderón en plena vía pública. La puñalada que recibió Kevin Daniel Sisa Calderón fue tan grave que comprometió órganos vitales. El menor quedó tendido y gravemente herido tras el ataque, mientras las personas que se encontraban cerca intentaban auxiliarlo en medio de la angustia y el desespero. Debido a la gravedad de las lesiones, la víctima tuvo que ser trasladada de urgencia a un centro asistencial, donde los médicos lucharon para salvarle la vida. Allí fue sometido a una intervención quirúrgica tras ser diagnosticado con hemoneumotórax derecho, una delicada lesión que lo dejó al borde de la muerte. Tras cometer el ataque, los presuntos agresores escaparon del lugar y desaparecieron en las calles del sector, mientras la comunidad intentaba recuperarse del violento hecho.
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1: Son las 7:39, estamos a través de nuestro live en TikTok. ¿Dónde nos encuentran ustedes, por favor? A ver.
4: A través de nuestro live en TikTok, arroba Tropi Bucaramanga. Quiero la camiseta, le apréstame la camiseta para que la gente la vea.
1: Usted pone
4: la
1: en
4: gente,
1: el live de TikTok, pone numeral yo me pongo la camiseta. Numeral yo me pongo la camiseta. Ya le vamos a mostrar el empaque, que no nos hemos podido mover de aquí porque estamos trabajando juiciosos. Eso, mejor dicho, esta gente no se para.
4: Toda la gente que quiera ganarse esta camiseta, hoy, conéctese ya mismo a nuestro live de TikTok. Usted que nos va escuchando, así como decíamos ayer, usted va en el trancón, va en el bus, en la buseta, en el taxi, conéctese ya mismo a TikTok, arroba Tropi Bucaramanga, a nuestro live y participe por esta camiseta que vamos a entregar en la mañana de hoy.
1: Todos los días vamos a estar entregando camiseta, porque sí, numeral yo me pongo la camiseta. Esto tiene un fin, mono. Y es que no vamos a criticar más a Lorenzo, ¿no?
4: No, señor.
1: Ya estás oficialmente la Lorenzoneta.
4: Ya.
1: No más críticas, que faltó
4: ya
1: este.
4: Ya lo que fue, fue.
1: No, chao, no más. Aquí ya, vamos. Ya. No más críticas a ya. La selección. Vamos montados es en la camiseta de la selección Colombia. Que les vaya muy bien, que ganen. Vamos derecho hasta el partido de Uzbekistán el 11 de junio. Hasta ahí, hasta las 9 de la noche. Ahí hablamos, ahí miraremos, analizaremos. Si hay que darle palo a Lorenzo, ojalá que no, que todo salga bien, que ganemos el primer partido y que todo sea feliz. De aquí a allá, solo buena energía.
2: Buena vibra.
1: Lo que pase con Costa Rica y con Jordania, partidos amistosos el primero y el 7 del mes venidero de junio, sí. Que queden simplemente ahí como una anécdota.
5: Ni los veamos. Ah.
1: No, sí, pero parchao. Pero ¿saben cómo? Parchao. Como dicen los paisas, parchao. Parchao quiere decir usted está relajado, no está preocupado, sí. No está como con un fin.
2: No.
1: Usted le dice a alguien que se reúna parchao.
2: Por entretenimiento.
1: Como por charlar, por verlo ahí. No, no empiece, uy, que vea, pero no pero pusieron es que este, fue. Pusieron al otro, pero mire, no llevaron a Kill, faltó este que está muy viejo. No, nada. Energía positiva hacia la Selección Colombia. Por eso estamos regalando la camiseta de la Selección Colombia, porque
4: sí, señor.
1: Es numeral yo me pongo la camiseta. Hoy a resultados del día de ayer en la Copa Betplay. Hablaremos de esto después de las 9 de la mañana en el Salpicón Mundialista.
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1: Claro, en ese programa que va, que es como una sección dentro de nuestro programa más bien, de 9 a 10 de la mañana. Real Cundinamarca empató en casa 2-2 con Águilas Doradas y Deportivo Pereira le ganó 1-0 a Jaguares de Córdoba. Esa es la Copa Colombia, de la que eliminaron al Bucaramanga y que quedó con 3 puntos en el hueco, cuarto, quinto. Bueno, este es otro de esos grupos. La ganó el Pereira, o la ganó, no va liderando su zona. Tiene 4 partidos jugados, 8 puntos, y Real Cundinamarca es segundo con 7. Está Águila, Jaguares e Independiente Jumbo eliminados por el momento de la siguiente ronda. En Francia se está jugando unos playoffs para avanzar, para ver si se van o no de la A. El Saint-Étienne y el Niza empataron ayer en el partido de ida. Ahí jugó David Ospina en el Niza,
4: señor,
1: en la hermosa ciudad de Niza, en Francia, la Costa Sur. En la Copa Libertadores de América, ayer dijimos, Mayra, ¿se acuerda cómo era la apuesta con Jota?
5: No.
1: Hoy la retomamos a las 9.
5: Okay.
1: Yo había dicho que pasaba el Medellín.
5: Sí.
1: Pero el Medellín sí es muy de malas.
5: Yo dije tenía que pasaba Tolima.
1: Correcto. Yo dije Medellín, Tolima eliminan a Millonarios.
2: Y mire,
1: Medellín hasta el minuto 93, oigan esto, estaba clasificando a la siguiente ronda de la Copa Libertadores.
2: Tiempo suplementario ya.
1: En el minuto 93 iban 0-0. Una desconcentración, doble cabezazo en el área, gol y chao, eliminado el Medellín.
2: Y de una.
5: No.
1: Increíble.
5: Para sacarse una oreja.
1: No. Al minuto 93 duele, ¿no?
2: ¿Te imaginas la piedra?
1: Obvio. Duele mucho. Duele. Ya venimos con la movilidad. Deportivo Independiente Medellín, entonces eliminado de la siguiente ronda de Copa Libertadores de América. Clasifica a lo que es la repesca ahí en Suramericana, lo que jugó el Bucaramanga hace un año. Eso va a jugar ahora Independiente Medellín. En cambio, el Tolima hizo su tarea. Fue y parcó una,
2: partió
1: una doble línea de 5, se fue a defender con buena actitud a Lima, empató y avanzó. El técnico, habladorcito mucho, Lucas González, habla más que un recién atracado, clasificó, salió con la suya. Clasificó al Tolima a la ronda de octavos.
2: Se le dio
1: al Tolima, se le dio a Lucas, se le dio a la dirigencia. Es billete que le entra al equipo. Bien, está el Tolima en octavos de final de la Copa Libertadores de América. Esto no es tan fácil. Fluminense no logró avanzar. Fluminense se quedó con el tercer puesto en su grupo, el grupo C. Clasificó Rivadavia, clasificó Bolívar y Fluminense está por fuera a falta de una fecha. Solo para darnos cuenta que no es así tan fácil. Es que yo soy Fluminense, Flamengo y voy ganando porque de camiseta y tal. No, eso hay que irlo a jugar. Y para terminar en Suramericana, Millonarios perdió en casa, el estadio lleno. 50,000+ de personas.
2: La afición respondió, pero...
1: Pidieron permiso para ir del trabajo, se volaron, no fueron a estudiar, se mamaron el trancón en una ciudad como Bogotá, fueron al estadio, porque era en jornada laboral, en jornada académica, la gente va a ver ese oso de partido. ¡Qué grosería la presentación!
2: La rabia de los hinchas.
1: Usted le puede dar rabia porque pierda, León, pero es la presentación tan indecorosa,
2: paupérrima,
1: de Millonarios frente al O'Higgins de Chile. No. Ganó O'Higgins 2-1 y Millonarios está eliminado de la Suramericana. Estaba muy triste Ginás, estaba muy triste Falcao, que son como los líderes del equipo, porque dejaron a la hinchada sin nada. Y además con un papelón impresionante.
2: Papelón.
1: Ya les contamos en un momento cuáles partidos se vienen para hoy en Copa Libertadores de América y Suramericana.

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1: 7 de la mañana con 47 minutos, llegó el momento de la movilidad para que usted nos cuente, nos informe cómo avanza la ciudad bonita y su área metropolitana. 317-880-1840. Deje su nota de voz a través de Tropi WhatsApp y cuente, informe, reporte por dónde podemos andar y por dónde no. Por acá están reportando un besito que se dieron dos buses. Ahí en la parte de, eso es la décima con novena estación de Metrolínea, la que está cerca a la UIS, dos buses se dieron un besito.
2: Yo escucho Tropicana 95.7. Al momento trancón sentido Girón-Bucaramanga por el tubo roto que nos tiene a Girón sin agua desde hace 3 días, que es el colmo. Y debido a esa tubería hay un tranco monumental saliendo de Girón. Entonces el tráfico está terrible.
3: Claro, porque no está el tubo reparado.
4: El tubo roto.
5: Sigue ahí
4: botando agua. Aquí no
5: hay un puente
4: roto como la cancha, sino el tubo roto.
1: Ay, buenos días.
6: Tropicana 95.7, la más bacana. Trancón asqueroso bajando el terminal. Ahí para el puente del bueno. Movilidad haciendo control y armaron el trancón más grande hasta el Rocío.
1: Pablo, buenos días.
7: Tropicana, la más bacana. Reporte de movilidad. Carrera 33 al subir por la calle 56, imposible. No sé a qué obedece el trancón, no hay reguladores, aquí quedamos todos en un trancón, debería el tránsito apoyar.
4: ¿Dónde? Reiteremos, por favor.
1: 33 con 56.
5: Carrera 33 con 56.
4: Atentos, ya le vamos a informar.
1: Omar Cadena, buenos días.
8: Hola, yo escucho 95.7. Hola, buenos días, grupo. Excelente grupo, ¿no? Lo que es la 33, la 33 bajando de norte al sur, eso está con 8 de 10. 8
1: días,
8: pero subiendo
1: está
8: son como
9: 2
8: de 10.
1: Wilber, buenos días.
9: Yo escucho Tropicana 95.7. Muy buenos días para informar. Campo Hermoso subiendo hacia el centro. Se encuentra la novena. Alto flujo vehicular. Recontra congestionado. 3 de 10 al momento.
1: Gracias. Campo Hermoso 3 de 10, buenos días.
10: Buenos días, Tropicana. Retén bajando el terminal en toda la curva.
11: Bien. Bueno, yo escucho Tropicana 95.7, la más bacana, muchachos. No los saludo porque ya no había saludado.
5: Se llama Che,
11: que yo ahí en la WIS, pues su amigo, el de la 139. Bueno, reportando de movilidad, lo que saliendo acá por la 27, norte-sur, está un 7-8 sobre 10, hay buena movilidad hasta Cañaveral. Eso está bueno, la movilidad. Oiga, imagínate que iba pasando una hamburguesa así por la calle, ¿no? Y iba pasando por el frente del cementerio y ve una pizza llorando, man. Oh. La pizza llorando y le dice la hamburguesa a la pizza, le dice, ¿era familiar? Yo no, mediana.
1: Ay, no. Antonio Acevedo, buenos días.
12: Tropicana, muy buenos días. Movilidad. Sí, del Hospital Internacional hacia Bucaramanga está 5 sobre 10. Está buena la movilidad ahí en ese sector. Gracias a Dios. Bueno, buen día, Tropicana.
5: Que por lo general es bastante congestionado, pero vea.
1: Buenos días, Arley.
13: Buenos días. No. Para la hora, subiendo al norte, 10-10. 10-10. Bien, que informe cómo está Piedecuesta y Pina.
4: Por favor,
14: Tropicana, buenos días. Tropicana, un favor, un clasificado. Se necesita conductor para taxi, con experiencia, pantalla de la móvil, Funatos, Agas, informes al 315-99-258, 315-99-200-58. Muchísimas gracias.
4: Juan Diego Alvira, nuestro periodista, entrevistó a Falcao.
5: ¿Ah, sí?
15: Hola, soy Juan Diego Alvira y hoy tenemos en exclusiva al tigre más querido de Colombia.
4: Ah, el tigre más...
15: No hablo del tigre de pecera, sino el tigre Radamel Falcao García. ¿Cómo estás, tigre?
16: Hola, soy Falcao. Los mejores jugadores nos ponemos muy tristes porque perdemos contra O'Higgins.
15: Ya, Falcao, no se ponga triste. Toma el límpice con este pañuelo. Pero, se lesiona ahí. Venga, ¿usted ya piensa en el retiro?
16: Hola, soy Falcao. Bueno, la verdad sí, estoy pensando en retirarme. pero de Bogotá, porque esta ciudad es caótica. Estoy aburrido de que todos los días se me acerque un señor en el semáforo a venderme el álbum Panini, sabiendo que ese álbum es chiviado. Quiero decirle que en la Selección Colombia sale en la delantera Faustino Asprilla y Radamel Falcao García. Y el que pone los pases es Diomedes Díaz.
15: Uy, entonces a mí también me tumbaron. Porque en la Selección de Argentina, poniendo los pases, me salió disque Diego Armando Maradona. Pero, ¿qué piensa de la convocatoria de Néstor Lorenzo?
16: Hola, soy Falcao. Bueno, la verdad sí me hubiera gustado que hubiera llevado a los que más han hecho goles aquí en Colombia.
15: ¿A quién se refiere, Tigre? ¿A Rodallega y a Dairo?
16: Hola, soy Falcao. No, yo me refiero a Uribe y a Petro, que ellos por banda derecha y por banda izquierda siempre le han hecho buenos goles a los colombianos.
15: Ah, no, eso sí, Falcao, usted tiene toda la razón. Pero ya está preparado para apoyar a la selección.
16: Hola, soy Falcao. Pues la verdad sí, yo sé que Colombia tiene un gran equipo, así como el equipo Red.
15: ¡Ey, ey, ey! ¡Ey, ey, tira, ey, ya, ey,
3: la cuña, la cuña!
15: Estaba demorado usted. Bueno, Falcao,
3: bueno, vender muchas celulares, gracias, ¿no? Le preguntó el periodista, esta es su última temporada con Millonarios.

0: el siguiente semestre que haya cambios en la institución. O sea, como quien dice, pidió la cabeza de alguien y da a entender que él se quiere quedar. El man quiere salir como sea campeón de algo con Millonarios. No sabemos de dónde.
1: Corazón,
0: sí, pero lo deja ver, pero... Sí, claro, pero... ¡Ay, que no ha podido!

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1: 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Y las atentos que ya venimos con cumpleaños, cumpleaños, cumpleaños.
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1: 8 de la mañana con 12, llegó el momento de los cumpleaños, Howard.
5: Claro que sí. Antes, yo quiero saludar a toda la gente que se conecta a nuestro live en TikTok. Usted que me está viendo a esta hora y usted que quiere ver lo que tengo aquí en las manos, una camiseta de la selección. Si usted quiere llevársela para su casa este viernes, muy fácil, muy sencillo, conéctese a nuestra transmisión en vivo en TikTok, @TropiBucaramanga. Toda la gente que nos está escuchando, usted que está en la casa, usted que está en la oficina, usted que va llegando al local, a su oficina, al trabajo, conéctese ya mismo, disfrute de nuestro programa en TikTok en vivo. Entérese de la movilidad, de las noticias, cumpleaños, clasificados, todo a través de TikTok también. Y puede llevarse esta camiseta para su casa. Así que la invitación para que toda la gente se conecte. Saludo para Mayerly, para Josito, para Peter, Andrés Díaz, Andrés Ramírez, toda la gente que se conecte a esta hora. Usted me pone ahí el numeral, yo me pongo la camiseta. Así de fácil, está pendiente de la pregunta que vamos a hacer más adelante.
1: Sí.
5: Si responde correctamente, se puede llevar esta camiseta para su casa. Así que toda la gente a conectarse ya mismo a nuestro live de TikTok. Saludo para Diego Fernando Correa, para toda la gente que se conecta a esta hora. Y llévese esta camiseta para su casa. @TropiBucaramanga en TikTok. Ahí estamos con todos ustedes. Saludo para José Suárez. Gracias, yo me pongo la camiseta. Ahí están escribiendo. Gracias, Peter. Para Marisol, para Mayerly Pérez. Buenos días, saludo también para Pipe. Buenos días a toda la gente que se conecta. Yo me pongo la camiseta a través de TikTok. @TropiBucaramanga. Toda la gente que se va conectando, conéctese ya mismo. Disfrute de nuestra transmisión. Y pues también llévese esta camiseta de las selecciones, así como la ven aquí, para su casa.
1: Bonito también recordar que si usted quiere entrar y quiere participar, pero no tiene el link, lo puede pedir a través del Tropi WhatsApp 317-880-1840. Ahí nosotros le enviamos el link. Igual está en los estados
5: Gio
1: de WhatsApp.
5: Saludo para Gio. Saludo para Nicolás.
1: Para Tropi Winnie Boo.
5: Gracias a toda la gente que se conecta. Conéctese ya mismo, @TropiBucaramanga. Disfrute de nuestro programa en vivo a través de TikTok, @TropiBucaramanga. Y llévese esta camiseta en minutos para su casa.
6: Muy bien, 317-880-1840. Para que usted nos envíe su nota de cumpleaños. Queremos saludar a John Ramos, está celebrando su cumpleaños. Ana Victoria Moreno también. Patty Román, John Duarte, Javier Jaimes, Iván Ramírez están celebrando su cumpleaños.
1: También está cumpliendo años Viviana Tobar. Felices 21 años de parte de su tía Nilsa, que la quiere mucho.
6: Arley
1: Feliz
6: Pineda.
1: Cumpleaños para mi primo Arley Pineda. ¿Eso? En el barrio Álvarez. Muchas felicidades para él.
6: Bueno, queremos saludar en esta fecha especial de cumpleaños a Olga Lucía Gómez. También está celebrando su cumpleaños en Campo Hermoso.
1: Feliz cumpleaños para Omar Yesid Valderrama Rodríguez. Que Dios lo bendiga y le cumpla todos los anhelos de su corazón.
6: Queremos saludar en esta fecha muy especial a Yulaymi Becerra. Y ya viene Zapamanga, cuarta etapa. Mil felicitaciones en su cumpleaños.
1: Feliz cumpleaños para Dana Valentina Paipa Soler en Río Negro. Que Dios la bendiga y le conceda muchísimos años más de parte de su tío Juan Román en Bucaramanga.
6: Bueno, 317-880-1840. Ahí veo una nota de voz.
1: Feliz cumpleaños también para William Osvaldo de su hija, que lo quiere con todo el corazón. Que sean muchos años más.
6: Por aquí tengo para mi sobrino Cristian en su primer añito, que es parte de su tía Nilsa.
1: Por acá, hola.
7: Hola. Más bacana, como ya faltan 4 días para las elecciones y faltan 15 días para que empiece el mundial, faltan 8 días para que este pecho cumpla añitos.
6: Epa.
7: Y eso será de comida de gallina criolla. Y el gallo también va a pagar el pato.
1: El gallo también va a pagar el pato, escúchelo. Feliz cumpleaños para quién. Recuerde que no son solo cumpleaños,
5: saludo
1: son
5: para Bonitas Elmira, que se conecta a esta hora. Dice, buenos días, emisora La Mejor Tropicana. Alexander, Iván, saludo para Anita Alcocer. Omar Cadena, que también nos ve a través de TikTok. Pues. Saludo para Imelda, Andrés Ramírez, para Viviana, para Damiancho. Damiancho, buenos días, y toda la gente que se sigue conectando en TikTok. David Uribe, saludo para Janet. Alex, Alex Suárez, buenos días. Saludo para Tiny, debe ser Tiny de André Calle. Sí, Tiny, Tiny. Buenos sí. días, buenos días a toda la gente que sigue conectando a nuestro live. Estamos, voy a mostrarles otra vez la camiseta.
1: Esta.
5: La vamos a entregar en minutos, solamente por conectarse, por conectarse a nuestro live en TikTok, @tropiucaramanga. Usted que va en el trancón, usted que no ha llegado al trabajo, usted que ya llegó al trabajo, conéctese a TikTok, @tropiucaramanga. Búsquenos ahí en la lupita.
1: Sí.
5: Se conecta, disfruta de nuestra transmisión, de nuestro programa en vivo, y se puede llevar esta camiseta de la selección para su casa.
1: Saludos también para José Sanabria, que está ahí pendiente del live. Feliz cumpleaños para Marta en el barrio La Cumbre. Que papito Dios la bendiga siempre y cumpla muchos años más, de parte de su sobrina Sonia, con mucho amor.
6: Jorge Leonardo Peña también está celebrando su cumpleaños. Igualmente queremos saludar en esta fecha especial a, digamos por aquí, Lady Rincón, en la ciudad de La Real de Minas.
1: Un saludo muy especial para Fernando Pedraza, de la empresa Ceramicolsa. Que Dios lo bendiga y lo proteja siempre. Gracias por ser ese buen amigo y compañero. Julie, en la frutería Wiz, hoy cumpliendo años, que Dios le bendiga enormemente. Feliz cumpleaños también para Yarixa Tolosa, un abrazo enorme, que Dios la bendiga y le conceda muchos años más llenos de salud y felicidad.
6: Queremos saludar también a Zared Rodríguez, ella viene en el sector de Los Naranjos. Mil felicitaciones en esta fecha especial.
1: Feliz cumpleaños también para Cristian Zapata, hoy en su día, que Dios lo bendiga y le conceda muchos años más.
5: Cate nos escribe, saludos desde el norte, muchas gracias. Joan R, saludos desde California, Santander, gracias también por conectarse a esta hora. Saludo para, y bueno, Ismeta sigue ahí dejando su mensaje. Ricardo, feliz cumpleaños para Silvia Joana López Tristancho. Es mi esposa amada, eres lo mejor, te amo, desde TikTok.
1: Saludos para María Alejandra.
5: ¿Para usted?
1: No sé quién lo puso, pero dice así: saludos para María Alejandra. Lady, ¿cuántas María Alejandras hay en el
6: mundo? Hay muchas, miles.
5: Un montón.
6: Lady Tavera también está cumpliendo años en el barrio Kennedy. Andrés Camilo Lizarazo también.
5: Saludos para Juaco, bienvenido Juaco al live de TikTok. @tropibucaramanga en TikTok. Yo me pongo la camiseta que nos vamos a llevar para la casa.
1: Sí.
5: Entre toda la gente que se conecte, vean, aquí está la camiseta que vamos a entregar en minutos en nuestro live de TikTok.
1: Algo de música, ya venimos con más noticias. Lo poco que yo quiero, Morat y Silvestre, sonando aquí en Tropicana.

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1: Oiga, Hammer, estaba por acá revisando y veo, señora, que cayó una mujer con 6 panelas, pero no la panela que uno cree,
3: no,
1: normalmente.
3: No, la panela para preparar los alimentos,
1: sí,
3: no.
1: Son panelas de marihuana.
3: Si no era caña de azúcar, no.
1: No, cuénteme bien cómo fue eso.
3: Pues, ¿cómo le parece?
1: La señora como que iba a huir, ¿qué fue lo que pasó, Hammer?
3: Bueno, le tengo detalles sobre esta noticia. En el barrio Estoraques 2, acá en Bucaramanga,
1: okay,
3: una mujer de 26 años fue sorprendida en medio de labores de patrullaje cuando se movilizaba junto a un hombre conocido en el sector como con el alias de Betún, señalado por la comunidad de presuntamente dedicarse al expendio de estupefacientes. Pues le cuento a Alejandra que al notar la presencia de los uniformados, ambos intentaron huir, lo que inició un seguimiento en la zona. Durante la persecución, la mujer fue interceptada metros más adelante, luego de arrojar una bolsa negra que llevaba en sus manos. En la verificación del contenido se hallaron 6 paquetes prensados tipo panela con marihuana, los cuales fueron incautados de inmediato. Posteriormente, la mujer fue capturada en flagrancia por el delito de tráfico, fabricación o porte de estupefacientes y puesta a disposición de la Fiscalía General de la Nación, entidad encargada que va a presentarla ante un juez de control de garantías para definir su situación judicial. El procedimiento fue adelantado por unidades de la Policía Nacional en el marco de labores de control y prevención del sector.
4: Nos estamos poniendo la camiseta de la Cele, ya les vamos a mostrar las camisetas. Usted gana camiseta de hombre o gana camiseta de mujer, ¿no?
3: Sí,
4: usted escoge, si por ejemplo usted le tiene ya la camiseta, no tiene la camiseta de la esposa, de la novia, o la novia no tiene la esposa, la camiseta del esposo, aquí se la puede ganar. Usted escoge, ay, yo quiero de hombre, ay, yo quiero de mujer, y todas las tallas.
5: Todas las tallas, la que usted quiera.
4: Surtito, la que necesite, se
5: venga,
4: le tiene
5: al por mayor. Recoja, venga.
4: ¡Ole! ¡Epa! A través de nuestro live en TikTok, ¿qué hay que hacer, mono?
5: @ Tropi Bucaramanga, usted se conecta y disfruta de nuestra transmisión, de nuestro programa, nos ve aquí en vivo, nos pone el hashtag, la frase, yo me pongo la camiseta, y así de fácil puede participar por esta camiseta que estoy mostrando aquí mismo, puede llevársela para su casa, así de fácil.
4: Fácil, conéctese. TikTok, @ Tropi Bucaramanga, @ sí. Tropi Bucaramanga. Bueno, le tengo ñapita.
5: A ver,
4: ¿qué ñapita? Es? Tengo dos ñapitas. La primera es? De ellas, atención, se acaban los días para votar por Marc Anthony. Tenemos un concurso que venimos realizando desde el mes de mayo para los oyentes, y los queremos llevar a conocer a Marc Anthony, a un concierto de Marc Anthony en Las Vegas, en Estados Unidos. ¡Todo pago! Y tenemos la historia de una mujer que se ha inscrito con nosotros en el concurso. Daisy Lozada, se acaban los días para votar. Es hasta este domingo.
5: ¿Este domingo?
3: Hasta este domingo.
5: 31.
4: Es correcto, hasta el mismo día de las elecciones presidenciales, hasta este domingo son las votaciones, como también son las votaciones para Mamá Viral. Este domingo cerramos votaciones presidenciales. Votaciones para Mis Sueños al Cero es con Marc Anthony. Y mi sueño de vivir o de vivir una experiencia, pues un fin de semana, unos días en San Andrés.
5: ¡Epa!
4: No sabemos si es entre semana o fin de semana, pero no, es un viaje a San Andrés.
3: Pero
4: con
3: San Andrés Islas,
4: todo pago.
3: Imagínese.
4: Pero es a San Andrés Islas y con, claro, todo pago, ¿no?
3: Todo pago, con un acompañante.
4: Dependerá, para
5: tu persona.
4: Sí, correcto. Voten ya en www.tropicanafm.com.
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4: Hablemos de elecciones. Se está preparando todo ya, Howard. Dice,
3: ya.
4: Para la primera vuelta presidencial. Esperemos que solo sea una jornada electoral este domingo. Ojalá.
3: Tranquilo. Ojalá.
4: Si a usted le disgusta tanto votar, si le disgusta tanto hablar de los políticos, porque uno lo que encuentra en la calle, a sus familiares, a sus amigos, compañeros, realmente le da pereza, se siente incómodo de cierta forma, ¿no? Vote este domingo y se acaba el rollo. Director. Porque si no, el lunes estaremos hablando de la segunda vuelta. Segunda vuelta. Seguir hablando de votaciones y de campañas políticas. ¿Cómo se soluciona? Que haya un ganador en primera vuelta este domingo.
3: Sí. Y ya, de una. Es más, hasta se ahorra un billete.
4: Nos ahorramos. No,
3: todos los colombianos.
4: Es de nosotros.
3: Nosotros.
4: Sí, nosotros sí. Le pagamos a los políticos y pagamos las elecciones.
3: Al gobierno.
4: Nosotros. Usted que nos está oyendo y nosotros todos. Eso sale de nuestro bolsillo. Nos ahorramos esa plata. Buen punto, León. Sí. Ahorrémonos ese billete. Ese billete simplemente
3: y
4: se
3: no
4: da
3: es cualquier platica, no, eso es mucho dinero.
4: Hay que volver a montar todo.
3: Todo, sí, no,
4: todo el entramado completo de Dios elecciones. Mío. Todo completo para una nueva jornada electoral. Entonces, ¿qué hay que hacer? Pues, hombre, votar este domingo. Están preparando ya las autoridades las elecciones. ¿De qué nos va a hablar usted? ¿Cuáles son esas preparaciones, León, por favor?
3: Bueno, Santander se prepara para la primera vuelta. Bueno, ojalá que sea una sola.
4: Ay,
3: con
4: rico.
3: Más de 2.000 policías, director. Ya la policía tiene 2.000 hombres. Con más de 2.000 uniformados desplegados en diferentes municipios de Santander, esta región del país ya tiene listo operativo de seguridad para la primera vuelta presidencial. La idea es garantizar que la jornada electoral se desarrolle sin alteraciones y que los ciudadanos puedan votar con tranquilidad. El coronel Néstor Arévalo Montenegro confirmó que serán 2.080 policías los encargados de acompañar el llamado Plan Democracia, incluidos 120 uniformados que llegarán como apoyo adicional al departamento. El despliegue, le cuento lo que va a cubrir, director, ¿sí? 121 puestos de votación. Cerca de 1.888 mesas electorales, zonas urbanas donde vota la mayoría de ciudadanos, algunos corregimientos y sectores rurales con presencia policial.
4: Muy bien, escuchemos las declaraciones de Óscar Hernández, secretario del Interior del departamento. A ver,
6: escuchemos. Asimismo, para el Plan Democracia que se nos adelanta para el proceso electoral del próximo 31 de mayo, desde la Gobernación de Santander, a través del Comité de Seguimiento Electoral, se materializan las acciones en una reunión para el próximo jueves que se va a desarrollar en el Comité de Seguimiento Electoral Municipal con Barranca Bermeja y el Comité de Seguimiento Electoral de nivel de la Gobernación de Santander. Es así como se le hace el acompañamiento a toda la intervención de los recursos, de la logística, de más de 30.000 servidores públicos trabajando para este proceso electoral de los de nivel nacional en el departamento de Santander.
4: ¿Cómo será el tema de la ley seca en lo que conocemos hasta el momento? Por favor, Howard León, 8:31 está informando cómo amaneció Bucaramanga de Tropicana. El tema de la ley seca, ya nos lo cuenta usted. Y yo les cuento que también hay una prohibición de porte de armas. La Quinta Brigada del Ejército Nacional anunció la suspensión general de los permisos para el porte de armas de fuego y armas traumáticas en toda su área de operaciones.
2: Este es el miércoles misericordioso de Tropicana.
4: ¿Cómo es para estas medidas de seguridad que son adoptadas todo precisamente para la jornada electoral de este domingo?
3: Por ejemplo,
4: la decisión quedó establecida mediante una resolución, la 4045 del 25 de mayo. No, pero cuéntenme usted la de la ley seca, por favor, la anterior. Yo les estoy contando esta que hace parte del plan denominado Democracia 2026, una estrategia con la que las autoridades están buscando garantizar el orden público y el normal desarrollo de la jornada electoral. Preguntaba un oyente mono que por qué decía yo algo sobre...
5: Que si seguía la misma línea después de hablar del atentado a la policía. Creo que fue lo del atropello a la policía y el soldado.
4: Sí, porque hemos venido, no es un secreto de este año, que ya se van a completar 4 años del gobierno del presidente Gustavo Petro, sí, donde aparecieron de nuevo los ataques de la policía. donde aparecieron de nuevo este tipo de emboscadas y de atentados.
3: Sí, señor.
4: Entonces yo hago la pregunta y digo, bueno, si uno hay un claro candidato del continuismo, del presidente, ¿cierto? Porque ha tenido una serie de connotaciones de manejo del orden público en el país diferente a como lo han hecho otros. Bien o mal, no sé, pero es diferente. Y eso nos tiene en ese tipo de noticias que estamos cubriendo hoy, faltando 4 días, cuando aquí en las barbas de Bucaramanga está ocurriendo esto. Entonces uno decide si esa línea que ha tenido, ¿está uno de acuerdo con ella?
3: ¿Con eso o qué?
4: Sí, claro, está de acuerdo. Yo veo mucha gente con carteles de ese candidato en sus negocios, en sus casas. O sea, están de acuerdo con distintas situaciones que se han llevado a cabo, que han cambiado en este gobierno. No sé si para bien o para mal, pero que han cambiado, y ese era el objetivo, ¿no? Sí, entre ellas el tema de la seguridad y el manejo con este grupo de insurgentes y grupos armados.
3: La disidencia.
4: Ha cambiado ese manejo.
3: Así es.
4: Le pregunto, ¿es así o no?
5: Sí, no.
4: Es que ha cambiado.
5: Eso es evidente.
4: No estoy diciendo que sea bueno o malo. Yo le hago la pregunta al oyente, ¿ha cambiado ese manejo frente al grupo, frente a estos grupos insurgentes, disidencias? ¿Ha cambiado el manejo? Sí, se ha cambiado el manejo. Los han llamado, se han sentado con ellos, los han nombrado en distintos cargos, incluso de paz, y buscando tener un diálogo y una situación.
3: Gestores, ¿no? Los han llamado.
4: Sí, claro, claro, es un cambio que ha tenido. Y hay otros candidatos claramente que dicen, no, rechazamos eso, no queremos eso, queremos otra cosa diferente.
3: Porque según ellos dicen, no te han dado los resultados.
4: Hay uno que se llama hasta Balín, ¿no? Candidato, y dijeron, yo le doy Balina. Entonces usted escoge.
3: Eso dice él.
5: Sí, claro.
4: Eso es lo que dice, ¿no?
3: Hay un abanico grande de candidatos.
4: Y usted escoge. Si hay una línea clara de continuidad, que es el continuismo, claro, es el partido de gobierno, el partido del presidente Gustavo Petro, con su candidato Iván Cepeda, o hay otros, el resto, los otros 11, sí, porque ninguno de ellos va en claramente esa misma línea, ¿no?
3: No, y es son que diferentes.
5: Ellos dejan ver su posición en cuanto a ese tema, entonces usted decide.
4: Es correcto. El oyente es el que decide, no somos quienes nosotros para decirle.
3: No olvidemos que el voto es secreto, ¿no?
4: Porque el oyente estaba preguntando qué quedaba a entender yo. Eso es lo que doy a entender. Espero que haya claridad en mis palabras. Y es, uno escoge como colombiano qué continuidad, si quiere darle esa continuidad o no.
5: Sí.
4: Y si no, según eso, habría 11 candidatos diferentes.
5: Claro.
4: Porque hay 12 hoy, ¿no? Hay uno que representa la coalición, el partido de gobierno, el pacto histórico, con la continuidad, el continuismo de las cosas buenas, de las cosas malas, como en todo gobierno, como en toda administración, ¿cierto?
3: Que quiere continuar con los proyectos que ha dejado este gobierno, ¿no?
4: Perfecto. O puede usted decir, no, no me gusta, voy a mirar de las otras opciones cuáles cojo. Ahí tiene otras
5: opciones. Como dicen por ahí, ese gato no sirvió, entonces cambiemos.
4: ¡Epa! Eso, bueno. ¡Epa! Tal cual. Como en el edificio, como en el conjunto. Venga, no funciona la administradora. ¿Qué hace usted?
5: Chao.
3: La junta directiva dice no.
4: No, chao. No funcionó.
5: No nos cumplió.
4: Y a unos les gusta, ¿no?
3: Sí, pero es que.
4: Y a otros
3: pero
4: dicen.
3: Venga, ¿por qué no van a acá? No,
4: es tan que no. Sencillo como eso. Pero estos hechos de orden público hacen parte de nuevo en nuestro país en esta época, en este último cuatrienio. Esa es una realidad. Claro, es un país violento de más de 5 décadas con una guerra. Claro, tuvimos la guerrilla más actual del. Más antigua, más longeva del mundo, más vieja del mundo. Eso dice mucho y eso no es culpa del presidente Gustavo Petro.
5: Pero tomó fuerza.
4: No, claro. Pero entonces uno sí decide si lo que está viendo, que ha tomado valor, lo quiere uno seguir viendo o no lo quiere seguir viendo.
5: Claro.
4: O sea, es una decisión muy personal de cada cual, ¿no? Cada cual tiene que tomar esa decisión y nuestra invitación es para que pensemos en esas situaciones, las analicemos bien, para este domingo refrendarlo o no, o sea, refrendar ese gobierno o no y esos pensamientos o no, las dos cosas, pensamientos de uno. No lo refrenda, me refiero, si yo tengo un pensamiento, ¿cierto? ¿Cómo lo refrendo? Votando.
5: Claro.
4: ¿Cierto?
3: Exacto. Y es que es un deber civil.
4: Correcto.
5: Es la única.
3: Es un deber civil que tenemos nosotros como ciudadanos, director, como un país democrático que se respete. La gente está en la obligación de hacerlo.
4: Ya vienen Mayra Bello y Aleja Sánchez que tienen nuestras camisetas que vamos a estar regalando para hombres y mujeres. Por el momento, cuéntenos entonces cómo estaría el tema de la ley seca, por favor, 837 en Tropicana.
3: Pues le cuento que el gobierno nacional decretó la aplicación de la ley seca en todo el país, que también esta medida regirá el departamento de Santander. Esto a través del decreto Muriel 0188 del 27 de febrero de este año, expedido por el Ministerio del Interior. La restricción comenzará a las 6 de la tarde el sábado 30 de mayo. Escuchen, sí. Sábado 6 de la tarde.
4: Este sábado.
3: Este sábado 30, 6 de la tarde. Hoy. Y se extenderá hasta las 12 del día del primero de junio, que es el lunes.
5: Hoy no hay sombrero, no hay sombrero el sábado. No,
4: no. No hay nada, no hay que estar preparado, listico, madrugadito. A poner la alarma tempranito, sí. Bañito, cafecito y
3: salir a votar.
4: Hágale.
3: A votar.
4: Y luego vaya a desayunar. Primero sí. Vaya a voto y luego vale, viene y desayuna. Sí, tempranito, ¿no?
5: Temprano.
4: Porque como ha estado serenando al mediodía, a la media tarde.
5: Pelea, Pérez y no.
4: Uy.
3: Muriel, no. Es que hay gente que deja todo para lo último. No. No, no, no deje para lo último. Salga temprano a votar.
4: Eche la madrugadita.
3: Vaya,
4: muy bien.
3: Vaya.
4: Ahí está entonces lo que hasta el momento sabemos.
3: Sí.
4: ¿Cierto?
3: Está prohibida la venta y consumo de bebidas embriagantes. La medida la estableció el gobierno nacional. Aplicará en todos los municipios de Santander.
4: Muy bien, saludamos a los oyentes que se conectan a través de nuestro TikTok Live. Venimos con el sorteo a las 9, o sea, en unos 22 minutos estaremos con nuestro salpicón mundialista.
3: Sí, señor.
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5: Y saludo para toda la gente que se está conectando a nuestro live de TikTok. En WhatsApp están pidiendo el link de la transmisión, ahí lo estoy compartiendo, pero listo. También saludamos a Bonita Selmira, dice, ¿cómo hago para ganarme la camiseta? Quédese ahí en la transmisión porque ya vamos a entregar esta camiseta.
4: Solo que es poner, yo me pongo sí, la camiseta, vamos a apoyar todos a Lorenzo, como decían en Argentina, en la escaloneta, peguémonos de esa,
5: sí,
4: la Lorenzoneta. Montados todos en la Lorenzoneta. Estos son los que escogió Lorenzo. Él es el técnico de la Selección Colombia. Apoyémoslo a él y a los 29. Vamos a tirar todos para el mismo lado. Vamos para allá a apoyar a Lorenzo. No podemos hacer eso en política porque cada cual tiene su opinión. No, ahí sí cada cual tiene que escoger. Pero aquí sí todos apoyemos para el mismo lado.
3: Esto es una cosa homogénea.
4: Sí.
5: Así que conéctese a TikTok. La gente que nos está escuchando a esta hora que todavía no está conectada en TikTok. @ Tropi Bucaramanga,
4: pero
5: saludo para
4: Imelda,
5: Juan Diego, saludo para Andrés Ramírez, saludo para toda la gente que se va conectando a esta hora.
4: Sí, señor, que se conecta
5: tigre.
4: Aquí.
5: En y TikTok saludo Live. También para toda la gente que se va conectando a esta hora. Muchas gracias. Y vamos a entregar esta camiseta. Andrés Ramírez, Viviana, yo me pongo la camiseta. Olga Álvarez, buenos días, bienvenida. Muchas gracias por estar conectados a nuestra transmisión en TikTok.

0: Atención, la Selección Colombia, quienes están ya en nuestro... Déjenmelo aquí, tranquila. Quienes estén conectaditos a través de nuestro live, que nos vean ya. Ahora sí, muéstrenlo, pues, que llegó el Arsenal.
1: Alexander Suárez, no, se conecta ahora. Imelda, saludo acá, para... Acá. Javier Tolosa, ahí estoy mostrando esta caja espectacular que tenemos aquí, esta caja, esta camiseta. Dentro de esta caja va la camiseta.
2: Estuche, o sea,
1: es que
2: estuche.
1: Esto es de fina coquetería, como dicen por ahí, vea. Esa caja contramarcada, vea.
2: Chimba, qué chimba, bacano.
1: Está
2: bacano,
1: espectacular. Así que usted, la gente, se puede conectar ya mismo en TikTok. Arroba Tropi Bucaramanga. Y présteme la otra cajita que está aquí.
0: Hombres y mujeres.
1: Hombres y mujeres.
0: Da la explicación aquí.
1: Tengo esta.
3: Invitamos a la periodista Mayra Bello del programa Como en su Bucaramanga. En este momento, ella va a desfilar. Como ven ustedes, está aquí.
0: En el otro tiene que hacer así.
1: Sonríe,
0: por favor. Bien los dientes, por favor.
1: Ahí está. Que
0: los de conejo, adelante, mamita. Patico, por favor. Sacando colita, estirando, sacando pechito, por favor. Aquí adelante. Eso es. Vamos, toma quieta. Dame más. Ahí. El enfoque, ahí. Esta es la versión femenina para los oyentes. ¿Qué les estamos mostrando? Por favor, Cristian DJ, usted describe, por favor.
1: Ahí estamos viendo una caja contramarcada con todo Colombia. También está el logo de la selección. Está con una presentación espectacular.
0: Como ese trae maripositas.
1: Sí, señor.
0: Es el de las mujeres.
1: Ah, es de las mujeres.
0: Ahí viene la versión, el estuche de mujer, el empaque de mujer. El de hombres, por favor.
1: Es esta la que tengo aquí. Es una caja todavía un poco más seria. Es una caja elegante. Es una caja.
4: Para los aburridos.
1: Si va a regalo, mire, le puede poner de para.
0: Claro que este es con regalo, entonces al contramarcamos y todo, ya sí, con vea, regalo y
1: ahí
0: todo.
1: Está.
0: Ay, perdona, ¿no? Rifa, juegos, espectáculos y demás, me dicen, me contratan con mucho gusto.
1: Todo, ¿no? Absolutamente todo. Saludo para Janie Mora, Rosenberg, muchas gracias. La gente se está conectando ya mismo. Conéctese para que participe por esta camiseta que vamos a entregar en minutos.
0: Atención, pilas, en minutos. ¿Quieren ver la camiseta que estamos entregando? Estamos entregando versión femenina, versión masculina con estuche. ¿Qué hay que hacer? Ingresar al TikTok Live, arroba Tropi Bucaramanga, mono.
1: Yo me pongo la camiseta y está pendiente de la pregunta que vendrá en minutos para que se lleve este espectacular regalo para su casa.
0: ¿Solo tienen que poner qué?
1: Yo me pongo la camiseta.
0: Yo me pongo la camiseta. Solo ponga en el TikTok, entre ahí en el chat del live.
1: Saludo para
0: yo
1: Dani.
0: Me pongo la camiseta, dele.
1: Dani, saludo para Nelly, saludo para Andrés, saludo para Janie, saludo para Juliet, Patico, gracias, Valecita, muchas gracias también. Toda la gente que se conecta porque vamos en minutos a entregar esta camiseta. Vea, esta caja está contramarcada y todo. Ustedes pueden ver ahí el dibujito que está ahí, eso lo estoy mostrando. Todo está espectacular, vea esta presentación. Ahí alcanza a brillar un poquitico, así que la gente se conecta ya mismo. Saludo para Barbosa, Linder, Nelly, Rosenberg, para Jimena. Saludo para Jennifer, para Pina, la que está ahí, para Tiago Rojas también. Muchas gracias. Conéctese ya mismo porque en minutos viene la entrega de esta camiseta. Puede ser para hombre como la que tengo yo aquí arriba o como para mujer en la presentación que tiene Mayra y que se alcanza a ver en la parte de abajo. Usted se puede conectar y disfrutar de esa transmisión en vivo. Saludo para John Edison, Peter, toda la gente. Síganse conectando, todavía tienen tiempo, minutos, para entregar este espectacular regalo hoy. Arroba Tropi Bucaramanga en TikTok.
0: Ahí sale la Copa del Mundo también.
1: Ahí están viendo la copa. Ahí está la copa, tenemos esa copa también. En cualquier momento la vamos a entregar también.
0: Aquí estamos en modo mundial, ¿no?
1: Sí, no, es que.
0: Y los oyentes para que vean nuestra cabina, porque se imaginarán. No sé qué se imaginarán, Alejita. ¿Qué cree usted?
1: Imaginan
0: ahí los cuatro sentados.
2: La bandera.
0: Quedándose dormidos.
4: Sí. Hablando.
0: Entren y ven nuestro set, nuestro estudio modo mundial. Aquí vamos decorando de acuerdo a la temporada que vamos teniendo en nuestra cabina. Alejita, cuéntenle usted a los oyentes.
4: Sí, señor.
0: Están ahí en el TikTok Live, por favor.
4: Como bien lo dice Muriel, nosotros vamos decorando todo, vamos haciendo cosas chéveres. Vamos viviendo la experiencia, porque esto se está convirtiendo en una experiencia y por eso hacemos tantas cosas todo el tiempo. La cabina está súper decorada, ustedes ven bombitas de balones, banderines, ven la Copa del Mundo, ven muchas cosas que va súper acorde a todo lo que es el mundial, porque es que en Tropicana todo es mundial.
0: Aquí se ganan la camiseta de la Selección Colombia, se la ganan con nosotros, talla para hombre, talla para mujer. Usted se la gana y dice, oiga, quiero talla SMLXL para mi novia, para mi esposa, la quiero Ah, bueno, son de adulto todas, no, aclaremos. Sí, señor. Eso es lo único, sí, son de niño. Porque es que las de niño vienen en combinaciones, es con juego.
4: Sí.
0: Pantalonete y tal. Podríamos regalar también, no hay problema, ni más faltaba. Pero no
4: pero
0: en
4: este. Por ahora. Por ahora en estas. Enfocarnos por ahora, en adultos.
0: Por ahora en estas.
1: Caballeros.
0: Por ahora en estas.
1: Sí. Y mujeres.
0: Vamos a saludar a Pedro Cruz, bienvenido de Villamizar Asociados. Don Pedro, ¿cómo está? Buenos días.
2: Pedro. Muy buenos días, Eduard. Muchas gracias. Feliz de estar acá con ustedes nuevamente.
0: Aquí en modo Selección Colombia, regalando camisetas de la Selección Colombia, dándole toda la fuerza, la energía a la Selección Colombia, porque se viene un mes para disfrutar y vivir el Mundial. Mucha gente quiere tener sus deudas al día para poder empezar distintos negocios, emprendimientos por esta época del Mundial. Los invitamos a que si tienen dudas de cómo ponerse al día en sus deudas, en sus con sus acreedores, o ustedes son más bien acreedores, ¿cierto?
4: Sí,
0: están endeudados. Nos pregunten ya mismo a nuestro WhatsApp, 317-880-1840. Veo que ya llegó la primera pregunta, Alejita.
4: Sí, señor. Mire, por acá están preguntando de que están en insolvencia y no han podido pagar los impuestos de los vehículos, que deben aproximadamente 3 años. Es una empresa que en su funcionamiento tiene varios vehículos y dice, tengo 3 años quedado con 2 carros y tengo 3 motocicletas, las cuales las tengo quedadas hace 5 años. ¿Con estos me puedo colocar en insolvencia económica y cómo puedo empezar a poner al día mis deberes, mis deudas?
2: Bueno, tener claro que los requisitos son 2 obligaciones o más. Ya, con eso ya podemos acogernos a un proceso de insolvencia, a una reorganización empresarial. Lo que sí hay que revisar son los montos, ¿sí? Porque los impuestos de unas motocicletas, de esos vehículos, pues no son tan altos. Y ahorita pues hay unos alivios, ¿no? Acá en Bucaramanga.
0: También de aprovecharlos. Sí, también de
2: aprovecharlos. Hay que aprovecharlos. Entonces, revisar qué otras obligaciones hay, claro, se puede acoger. Con esas obligaciones también se puede acoger a la insolvencia.
0: Dice aquí un oyente, Sergio Andrade, oiga, Muriel, me dio en la que era, mire, quiero empezar un emprendimiento, fui a buscar mi tasa, mi cuota de endeudamiento el día de ayer y me di cuenta que me tienen reportado, dice él, de fiador de un total de 17,850,000 pesos. Que haya servido como de fiador, es lo que le estoy entendiendo al oyente. Que si puedo entrar ahí, ya que cayó como anillo al dedo, dice el oyente.
2: Claro que sí, esa es una de las obligaciones más comunes para que las personas caigan en la insolvencia, ¿sí? Que prestan su nombre, prestan su firma para familiares, amigos. Y pues es un favor que les sale caro, porque cuando estas personas incumplen, ellos deben responder como si fueran el mismo deudor. Y claro, esa obligación también se puede incluir en una insolvencia.
0: ¿Qué hay que hacer? Contactarse con Villamizar Asociados por teléfono, por WhatsApp. ¿Cómo lo encuentran, por favor?
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0: Muchas gracias, Villamizar Asociados. Muchas gracias, feliz mañana.
2: A ustedes.
0: ¿Qué hay que hacer para ganarse la camiseta de la Sele? Primero, vean cuál es.
1: Sí, vean.
0: Ingrese
1: vea,
0: ya a nuestro TikTok Live, nos vea a nosotros con nuestra camiseta de la Selección Colombia.
1: Ahí está.
0: La
1: ahí
0: Selección
1: está.
0: Colombia Tropicana, nosotros tenemos nuestro propio diseño de camiseta. ¿Qué
1: sí,
0: creyeron?
1: No, claro.
0: ¿Qué creyeron?
1: Ajá.
0: La misma mira. Camiseta de todo el año, la que ni. No, aquí no. Tenemos de temporada. Ay, ustedes sí, en diciembre, que 4 fiestas, ahora que el mundial, tendrán mucha.
1: De todas, ahí, ya quedaron ahí.
0: Gorra conmemorativa y todo también, tienen ustedes. Sí. Uy, no. Yo tengo un jefe como ustedes, hombre.
1: La gente ya mismo se conecta a nuestro live en TikTok, @tropibucaramanga. Y así como Mayra está mostrando la cajita, ahí está la presentación para
0: por
1: mujer.
0: Favor, modelo, la de hombre, ahora la de hombre, por dos manos.
1: Ah, bueno, Howard tiene acá la de hombre, vea, Howard también. Vamos, Mayra también.
0: No, pero
1: tiene
0: la mano de Howard se ve muy feo. Arregle esas uñas, León. No, arregle las uñas, venga, baja eso. Que se vean en las de Mayra.
1: Saludos para Mirella Moreno.
0: Que se vean en las de Mayra. A ver, Mayra, por favor.
1: Gracias, ahí está.

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3: Atención, son las 9 de la mañana con 3 minutos. Bienvenidos a...
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3: Y a nuestra última sección que se llama...
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3: A partir de este momento nos metemos en modo mundialista. Los invitamos a que ingresen ya a nuestro live en TikTok, arroba @tropibucaramanga.
4: Saludo para toda la gente que se va conectando a esta hora nuevamente. Saludo para Luz Angélica, para Kevin, para Mireya. Saludo para Yulitza. Gracias, porque en minutos entregaremos esta espectacular camiseta, la que está aquí en esta caja que estoy mostrando aquí en mi mano.
3: ¿La quieren ver? Aquí está el estuche. Sí, ese es ahí el estuche. Está el estuche de hombre. Y ahí estucho de mujer Alejita, por favor.
4: Aquí está la marca, aquí está la marca para que usted la vea, vea, ahí está para
3: entre que ya vea. Para que vea cuál es la camiseta de hombre y de mujer. Además, usted escoge la talla que quiere. Usted gana y escoge la talla.
4: Así que la gente se conecta.
3: Aleja por ego. Saque hombrito, Alejita, la puede levantar así.
4: Obvio. Y la gente, ya mismo conéctese a nuestro live en TikTok, arroba @tropibucaramanga. Usted que está en el negocio, usted que está en el local, usted que va en el transporte público, usted que está en su casa, rápido, entre a TikTok, arroba @tropibucaramanga. Conéctese ya mismo porque es la oportunidad para que usted se pueda llevar esta camiseta espectacular. Solamente hay que conectarse y nos comenta, yo me pongo la camiseta ahí en el chat de TikTok.
3: Vamos a darle la bienvenida a todos los que entren con numeral yo me pongo la camiseta, porque viene pregunta para que usted se lleve la camiseta de hombre o de mujer. Usted gana y dice, ah, quiero de mujer y la quiero de tal talla, y eso es, eso va. ¿Sabe contar? Eso cuente con eso.
4: Saludo para Janie Mora, saludo para Kevin 420, Oscar Iván, Yulitza, Pinaneteda, Mireya, todos.
3: Nuestra última hora, que es el salpicón mundialista.
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3: A través de nuestro WhatsApp 317-880-1840, también está publicado el live. Recuerden que estamos en los 1120 de Tropicana AM, también en los 95.7 del FM. También estamos en www.tropicanafm.com, en la app de Tropicana. Usted nos ve, nos oye también, porque nos puede encontrar aquí en la app de Tropicana y en la app de Claro Música, en la sección de radios, totalmente gratis, sin consumir datos. Ahí van 5 opciones de oírnos. Sí, AM, señor. FM, 3 opciones digitales y ahora 4 redes sociales. Facebook, YouTube, Instagram y TikTok. Donde nos encuentras como Tropicana Bucaramanga. A esta hora estamos en vivo, nuestro live en TikTok. La producción es de Cristian de J. El Mono y Vivi González. Con ustedes Aleja Sánchez, Mayra Bello, Howard León. Se suma también J. Rodríguez y quien les habla, Eduard Muriel, para hablar de fútbol y de otras cositas más. Por eso se llama El Salpicón Mundialista.
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3: Todos de amarillo. ¿Quieren vernos? Estamos todos de amarillo aquí, con la camiseta puesta como debe ser. Aquí estamos, vea, numeral. Yo me pongo la camiseta. Vamos saludando a los oyentes que se integran, por favor.
4: Saludo a esta hora para Mireya, para Mari, para Alexander Suárez. Saludo para... también a esta hora para Paola. Paola, buenos días, ¿cómo te va? Bienvenida, saludos, saludos también para Rosenberg, para Damiancho, para Sandra, Andrés Díaz, toda la gente que se va conectando a nuestro live de TikTok. Y saludos también, saludos para todos, dice Janie, bienvenida, muchas gracias. Saludos también para toda la gente que sigue llegando. Arroba @tropibucaramanga, para Chucho, para Jesús, saludos para Julián Vega, bienvenido a nuestro live de en TikTok. Spark GT09 también.
3: ¿Se llama así?
4: Así está, ahí está.
3: Listo, va jugando.
4: Jonathan, saludo para Yulitza, Mari, Luz Angélica, Anderson, para todos.
3: Dos requisitos para ganarse la camiseta. Primero,
4: uno, que obviamente esté conectado en nuestro live de TikTok, esté ahí constante, pendiente. Nos envía el numeral yo me pongo la camiseta.
3: Y segundo, responder la pregunta
4: pendiente
3: que hagamos.
4: Pendiente de la pregunta.
3: Pendientes de la pregunta. Pendiente. Eso es todo lo que hay que pregunta. Hacer. Usted respondiendo la pregunta se lleva la camiseta. Describa el estuche, por favor, Alejita, el estuche de mujeres, porque es un estuche
6: está hermoso,
3: especial, ¿eh? Diferente. Sí, eso me decían anoche. para mujeres y también para hombres, ¿no?
6: Es lindo, es lindo, especial, cómodo, es versátil, porque si usted lo lleva como regalo, puede llevarlo como si fuera un bolsito bien chévere, ajá, con aberturas laterales ahí dentro. Viene súper marcada, ahí se ve la camiseta, apenas para que usted la regale. Y se la gane.
3: ¿Y cuál es la camiseta? Pues la que tenemos puesta. Si la gente la quiere ver, aquí la tiene J. Rodríguez puesta.
7: Gracias, director.
3: El estuche de hombre, por favor, descríbalo, Alejita.
6: El estuche de hombre es una cajita cuadrada, amarillita, con el logo de Colombia por todos lados. Ahora sí ya me veo, gracias.
3: Eso.
6: Con el logo de Colombia, tiene estrellos tornasolados, viene súper marcada por todos lados, Colombia por todos lados.
3: Yo quiero el estuche de mujer.
6: Es un estuche súper chévere.
3: Quiero ganar de hombre, pero con el estuche de mujer.
6: Está bien chévere. Está súper linda porque trae la cara de todos los jugadores, la de mujer trae la cara de todos los jugadores. Y pues, como tal, el mapita de Colombia con la cara de los jugadores, ahí se alcanza a ver.
3: Chévere, homenaje a Gabriel García Márquez.
6: Súper chévere, sí señor, muy linda.
3: Quiero ser un oyente.
6: Aparte de eso, aparte trae las maripositas a un costado, no sé si ahí se alcanza a ver las mariposas amarillas que representan pues a nuestra selección Colombia.
3: Para ir con una de nuestras secciones, que es nuestro ¿qué necesita, Manu? Voy a invitar a los oyentes a que nos envíen sus clasificados.
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3: A nuestro WhatsApp Tropicana, envíe ya su clasificado. Si usted necesita empleo, busca empleo, se le perdieron los documentos, está ofertando algún trabajo, un emprendimiento, ya mismo a nuestro WhatsApp.
0: Envía tu nota de voz, Tropi WhatsApp 317-880-1840.
6: Por acá
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3: Mientras llegan los clasificados, ¿cuál es la pregunta que tenemos hoy a través de nuestro TikTok y WhatsApp con los oyentes relacionada al Mundial, J? A ver, ¿cuál
7: sí,
3: es
7: señor,
3: la pregunta?
7: Pregunta para hoy. El día de ayer estuvimos hablando de los jugadores longevos, ¿no?
3: Sí, de los mayores.
7: De los más veteranos. Hoy hablemos de las promesas. ¿Cuál cree que va a ser la promesa del Mundial? La promesa del Mundial 2026. Hay muchos jugadores jóvenes, ¿no?
3: ¿Es cuál es la pregunta?
7: ¿Cuál considera que será el mejor jugador promesa del Mundial?
3: ¿De los nuevos?
7: Sí, de los nuevos. O sea, pero promesa quiere decir de los jóvenes, ¿no?
3: Sí, sí, claro.
7: Porque
3: sí,
7: hay muchos jugadores jóvenes.
3: Si uno dice, o sea, Messi no es promesa del Mundial.
7: No, pero hay muchos, por lo menos Lamine Yamal.
3: Sí, puede ser, sí. Lamine Yamal. Bueno, ¿quién más puede ser? Por ejemplo, a ver, Lucho Díaz es promesa del Mundial, es la primera vez que va.
8: ¿Cuántos años tiene? Ah, sí, va, no. Uno, sí. ¿Él no fue el pasado?
3: No, pero clasifica. No, Jota, yo estoy de acuerdo.
7: Pero es que ¿cuántos años tiene Lucho Díaz? Como 27 años.
3: Pero es que su primer Mundial, sería promesa del Mundial. Yo estoy de acuerdo con el oyente.
7: Bueno.
3: ¿Fue su primer Mundial? Sí, el primer Mundial, claro, es cierto. Su primer Mundial, si es el primer Mundial, clasificaría como promesa del Mundial.
7: Ah, bueno, entonces dejémoslo así, director. Dejémoslo así, no solo en la juventud, sino si es la primera vez que va al Mundial, ¿no?
3: Sí, válido para primera vez. Empecemos hablando de ayer mientras pasamos a los clasificados, que ya aquí está Howard, sí, recapitulándolos, señor, y Alejita también. Arranquemos con resultados de ayer para hablar de hoy, ¿le parece? Por favor, Jota.
7: Sí, señor.
3: ¿Qué pasó ayer? Rápidamente en la Copa Colombia, Real Cundinamarca empató con Águilas Doradas 2-2, Deportivo Pereira le ganó 1-0 a Jaguares de Córdoba. Esta es la Copa donde el Bucaramanga hizo el oso peludo.
7: No.
3: En el torneo colombiano a regular, pero aquí sí fue que la
7: casi quedamos eliminados de la Copa Yogurcito también.
3: Dios mío,
7: ¿no?
3: Si eran seis, se había quedado de siete. No. Qué vergüenza el Bucaramanga ahí en esa Copa. Vamos a la Libertadores. Usted ayer dijo que pasaban
7: Independiente Medellín.
3: Eliminaban al Tolima y a Millonarios.
7: Sí, me pifié ahí con el Medellín. Sí avanzó, pero a la fase de playoff de la Sudamericana.
3: No la acomode, no, diga perdí.
7: No, sí perdí.
3: Perdió.
7: Claro.
3: Una, porque usted dijo eliminan a Millonarios, ajá, y pasa el Medellín. Yo le pegué entonces a cuántas. Dije que Millonarios lo eliminaban también. Y dije que clasificaba el Tolima y
7: sí,
3: el
7: señor.
3: Medellín. También le pegué a 2 de 3.
7: Sí.
3: Porque avanzó el Tolima, ¿no?
7: Mayra sí creo que acertó todas porque ella dijo el único que pasa es Deportes Tolima. ¿Cierto, Mayra?
8: Sí, yo solo dije eso. Solo pasaba Deportes Tolima. Mayra, premio para Mayra.
3: Entonces vamos, por
8: Mayra,
3: favor.
8: Descansa el domingo.
3: Eso.
8: Carne, doble carne.
4: Se lo ganó.
3: Más de la que comen habitualmente. Vea, hoy en Libertadores. Ayer en Libertadores. ¿Cómo titular uno, J, lo que le pasó al Medellín?
9: Ay, no,
3: un equipo con tantos problemas va empatando para clasificar a la siguiente ronda y le hacen un gol al minuto 93.
7: 98. Dieron 8 de adición, creo que fue.
3: No, pero fue el gol fue en el 93.
7: O sea, ya le hicieron el gol en el ocaso del partido, ya cerrando el partido, incluso Medellín se metió atrás porque le servía el empate, director. Y mire, lastimosamente terminó perdiendo y perdiendo la oportunidad también de pasar a la siguiente fase de la Copa Libertadores porque va a los playoffs de la Copa Sudamericana. Independiente Medellín.
9: Va a tocar echar el agua bendita.
7: Le tenía fe al Independiente Medellín, pero no. No le alcanzó.
3: ¿Quién cree usted que estaba en el arco de Estudiantes de La Plata, el equipo que avanzó y eliminó ayer al Medellín?
7: Yo sé que
3: Fernando Muslera, el uruguayo, sí. El arquero, 39 años. Para quienes dicen que Ospina es viejo, 39 Muslera ayer, 39. Atajando ayer y está su equipo en octavo de final pero de la Copa Libertadores.
8: Pero eso no. No, pero eso no aplica para. Yo tengo entendido que eso no aplica lo mismo para las elecciones representantes, porque. No,
3: le estoy dando un dato de un arquero que está
8: pues
3: tapando,
8: sí, yo sé,
3: jugando,
8: pero,
3: vigente.
8: Pero no en un
3: y
8: mundial.
3: Su equipo va
8: no representando un país 39, en un mundial.
9: Bueno, tiene 39 años.
7: No, pero Mayra,
3: quiere, le estoy dando
7: quiere
3: el dato.
7: Que estuve revisando por ahí, estuve revisando y Fernando Muslera podría ir al mundial. Fernando Muslera. Sí, bonito, ¿no? Podría ir al mundial Fernando Muslera.
3: 39 años.
9: Así que bueno, los que le están dando palo.
3: Ahí, por ahí favor, lo tengo.
8: ¿Cómo funciona? Aleja está haciendo una pregunta sobre la edad y yo también tengo la duda. Yo tengo entendido que no es que haya una regla que limite que ellos participen hasta cierta edad, sino que es más bien por recomendación médica, ¿sí?
3: Sí. Sí. No, deportiva.
6: Pero
3: deportiva, si deportiva. La recomendación es deportiva. Si está rindiendo, va.
6: Pero a eso
8: o sea, pero
6: va.
8: Entonces, ¿por o sea, qué, si digamos, el Cristiano sería su último mundial? Porque ya. Messi sería su último mundial.
3: Puede que no.
8: Puede.
7: Es que corazón de melón, ya iría al próximo mundial Cristiano Ronaldo con 45
9: puede
7: años.
9: Pasar.
8: Por eso,
6: pero si está en edad de jugar.
8: Recomendación médica, no, no.
3: Pero
8: no, deportiva.
9: ¿Por qué? No, pero es que el físico, él es muy bueno.
7: No, una persona de 50 años puede ir al mundial, ¿sí o no, director? No tiene ninguna restricción.
3: No, restricción
7: pero ya
3: no tiene, es más por rendimiento.
9: Miller. Ajá.
3: Sí,
6: pero si tiene
8: pero
6: un buen
8: si rendimiento.
3: Busquemos el dato de Roger Mila. Busquemos el dato de qué edad Roger Mila eliminó con Camerún.
8: Porque será que Cristiano Ronaldo ya.
9: Italia 90.
8: En 3 años ya no va a seguir rindiendo como está rindiendo hoy.
3: Pero por ahora juguemos este mundial, Mayra. Y luego miramos el otro.
9: Primero el
8: no, sí. Bueno, no, pero tú che, ya. No, se la cedo. Sí, no,
3: juguemos
8: está bien,
3: este mundial.
6: Sí.
3: Juguemos
6: este mundial.
8: No, porque entonces esa llorada, pues, para nada.
3: Sí.
8: No.
6: Pregunto desde el desconocimiento total. ¿En el fútbol hay parámetros de edades?
3: No.
6: ¿En fútbol en general?
9: No.
6: ¿No? Entonces,
3: podría jugar de 16 años como debutó Pelé en los mundiales.
9: Sí.
3: O Roger Mila, que creo que es el jugador.
9: Como 40 y algo.
3: Mayor. Mejor dicho, busques ese datico mientras vamos a qué necesita mano.
7: Sí. Ya lo
3: el
7: tengo.
3: El top de los mayorcitos.
7: Ah.
3: El top de los mayores. ¿Qué necesita mano, León, por favor?
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9: Bueno, dice aquí mucha atención. Se perdió la cédula de Joan Sebastián Vesga. Se ofrece buena gratificación a la persona que lo haya encontrado. Al celular, voy a llamarlo al 316-469-0458. Repetimos, a través de la cédula, a nombre de Joan Sebastián Vesga. Se ofrece buena gratificación a la persona que nos haya encontrado. Los documentos de él al 316-469-0458. Mucha atención, se vende vestido de novia talla 8 sin estrenar. Informes al 318-407-3700. ¿Qué necesita, mano? Están requiriendo alistador, pintor automotriz y armador automotriz con experiencia. Informes al 314-411596. Repetimos, 314-411596.
6: Estamos en búsqueda de una diseñadora patronista. Cualquier información se puede contactar al 318-694-5421. 318-694-5421. Se necesita diseñadora patronista. Mayor información al 318-694-5421.
9: Bueno, mucha atención. Se ofrece una pareja para trabajar en finca. Informes al teléfono 323-204-0424. 323-204-0424.
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6: Me ofrezco como cuidadora de adulto mayor, hacer aseo interna. Cualquier información al 318-686-2230. 318-686-2230.
9: Se vende mesa de pool y dos vitrinas. Información al teléfono 300-701-0302. 300-701-0302.
6: Buenos días, se vende pijamas al por mayor y de tal para que empieces un emprendimiento, pijamas desde 13,000 pesitos. Mayor información al 311-4428-427, 311-4428-427.
9: ¿Están necesitando auxiliar de cocina con experiencia en restaurante escolar, colegio cristiano, hoja de vida? Enviarla a este correo electrónico, talentohumano.gcb23@gmail.com.
6: Por acá, más clasificados, buenos días, buenos días. Dice, vendo casa en 162 ¿dónde? Metros cuadrados. Bueno. Mayor información al 322-736-2794.
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3: Nuestra sección de ¿qué necesita, mano? Que siempre está a las 9 de la mañana aquí en Tropicana, haciendo parte también de este salpicón mundialista, porque el salpicón es con de todo un poco.
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6: ¿Qué necesita, mano? ¿Qué necesita? Oiga, tengo ese en la cabeza. ¿Qué necesita, mano?
9: Ole, mano.
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3: Yo he visto los bodies de la Selección Colombia, he visto cómo los hacen, los he visto a la venta también.
6: ¿Sí? Ah, ¿ya los viste puestos también?
3: ¿Qué opinas? También los he quitado.
9: ¿Cómo los hacen?
10: Eso le iba a decir, director.
3: Quitados también, sí.
6: No, pero yo solo te estaba preguntando si los había visto puestos.
10: Ay, qué Mayra.
8: No, me voy.
3: ¿Qué opinan ustedes de sus bodies?
10: ¿Te has puesto el body de la Selección Colombia, May?
6: Uy, ¿qué día se lo vi a una latina que está en Estados Unidos, sí, conocidísima de la Casa Radial?
3: No, se pero oiga, aquí en vivo y en directo, que los que ha visto en vivo y en directo, que ¿cómo los ven?
10: Yo anoche anoche vi uno.
3: El que si dejan responder.
8: Pero
3: allá arrugaron el pincel. Aleja, ¿qué opina? Estoy esperando la opinión.
6: Están bonitos los bodies, orman súper bien. Es más, yo tengo una conocida que vende bodies con control de...
3: Yo iba a ver, porque hay un oyente que se llama Juan Carlos que está diciendo, mire, yo vendo camisetas de Colombia tipo jugador y body de la Selección Colombia. Me pueden llamar a muy buen precio, 317-500-6792. 317-500-6792.
6: ¿Qué necesita, mano?
3: Adelante, ¿qué necesita, mano? A ver. Oye. Cerremos, Alejita.
6: Se vende teja de barro de segunda, muy económica, en Oiva, Santander. 302-305-2500. 302-305-2500.
3: Muy bien. La respuesta a la pregunta de cuáles han sido los mayorcitos jugando el Mundial, los mayorcitos que han jugado el Mundial, Jota.
10: Sí, señor, está en el primer lugar Ehsan El Adari, con 45 años y 161 días jugó con Egipto en Rusia 2018.
3: Ah, ya me acordé de él, sí, Adari.
10: Sí, futbolista más veterano en jugar un Mundial.
3: Es el más mayorcito, ¿quién sigue?
9: De Egipto.
10: Farid Mondragón. 43 años y 3 días. Recordemos que entró en unos minutos en el partido de Colombia frente a Japón en Brasil 2014 y además rompió el récord en ese momento. O sea, hasta el año 2014 era el jugador más longevo, más anciano, más viejo, más veterano, como usted lo quiera llamar, de jugar un mundial. Le sigue Roger Milla, el que ustedes estaban mencionando,
7: 42 años y 39 días, el jugador de campo más veterano en jugar y también el goleador más viejo de la historia en los mundiales, marcó en Estados Unidos del año 1994.
3: O sea, también marcó en el 94.
7: Sí, en el 94 marcó gol, sí.
3: Italia 90 y en el 94 volvió a jugar.
7: Con 42 años.
3: O sea, de 42 jugó en el 94.
7: Sí, señor, y marcó gol.
11: O sea, que estaba muy pollo cuando le quitó al balón a Higuita, tenía 38.
7: Sí, tenía es que precisamente...
3: Claro, si Messi y Ronaldo van a jugar de esa edad, Mila estaba muy cucho en el... estaba muy pollo en el 90 cuando le quitó el balón.
7: Es que precisamente es el dato, director, a los 38 años, Roger Mila le marcó el gol a la Selección Colombia que terminó eliminando.
9: Que
7: tenía 38 años.
11: Le hizo el túnel, papá. Por la verguita y tenga. Chao.
7: También un jugador, Pat Jennings, hasta ahora lo escucho, tenía 41 años, jugó el Mundial de México del año 1986.
3: Que si en ese dato está el arquero Buffon, pregunta aquí un oyente. ¡Ya!

0: pasa en TikTok Live para los oyentes que se quieren ganar la camiseta, que ahí la estamos mostrando.
1: La gente se sigue uniendo a nuestro live en TikTok. Saludo para Pipe, para Anita Alcocer. Muchas gracias para Lady. Dice, yo me pongo la camiseta, el numeral, yo me pongo la camiseta. A esta hora saludo para toda la gente que nos ve hasta a esta hora en TikTok. Ahí estoy mostrando la caja.
0: Que nos muestren el estuche.
1: Ahí está.
0: ¿Cuál carecaja?
1: Bueno, el estuche. El compartimiento. ¡Qué carecaja! Bueno, es que es la cajita donde viene. Ahí está la marca. Es de esa marca. El estuche.
2: No, qué feo, estuche. No. Un estuche bonito. Un estuche.
0: Imagínate. Una caja mono para una caja de cartón.
1: Es que no se alcanza.
0: Que la vean, hombre, que vean el estuche. Por favor, ¿el qué?
1: El empaque, el paquete, la... Ahí pueden ver, ahí pueden verme el paquete que estoy mostrando a esta hora.
0: ¿A quién le da gusto?
1: Anderson Lizarazo, buenos días para Janie. Gracias a toda la gente que se conecta a nuestro live en TikTok. Pilas, ya viene la pregunta para que usted conteste y se pueda llevar esta camiseta de la selección para su casa.
0: ¿Qué es lo que hay que hacer? Conectarse al TikTok Live. No, saludemos a la gente que se está conectando ahí, por favor.
1: Saludo para Diana Ardila, buenos días. Dice, hola, saludo para Maspita, para Jezabel, muchas gracias, buenos días. Janie, que sigue ahí, para Julia Armando, buenos días, bienvenido, para Jesús Helves Chucho. Marta Cecilia Suárez se ha unido también, buenos días, Marta. Para, es que están llegando todos de una vez rápidamente. Variedades, saludo para también para Jimena. Para Jimena, ¿qué dice Jota? ¿Qué iba a decir Jota? Saludo para, ¿iba a saludar a alguien? Jota, no.
3: Saludos para Yesenia, que a esta hora nos reporta sintonía ahí, arroba de Tropi Bucaramanga. También para Carlitos Monsalve, que está conectado. Dice, acá estamos en sintonía y el jugador más longevo que yo he visto es Farid Mondragón.
1: Saludo para Rosita.
3: Creo que esta última generación hemos visto a Farid Mondragón, ¿no?
1: Nelly, bienvenida, Nelly.
4: Sí,
1: Nelly.
4: Porque los otros jugaron del 90 para atrás. Y...
3: Sí. Solo los vio el director, ¿no?
4: Solo los vio Howard.
1: Saludos para toda la gente que se conecta. Bienvenidos a nuestro live.
0: El regreso al 90 con el gol del bendito Fajardo. Sí. Claro, para clasificar al Mundial de Italia 90, de Estados Unidos 94.
2: Ese sí, yo recuerdo. Italia 98. Que estaba Rincón, el pibe, estaba...
0: Búsqueme, la, por favor, el lanzamiento que tiene los Alfa 8, que están lanzando una nueva canción que tiene que ver con el Mundial, por favor, también. Para compartirla con ellos, porque ellos tuvieron una canción muy exitosa, que es esta.
1: Y saludo para Yuli. Buenos días, saludos a Tropicana. Muchas gracias, Yuli, que se conecta. Anita, que sigue ahí. Sergio Ortega, bienvenido. Para PCJ, bienvenida. Liliana Durán también a esta hora. Luz Angélica, saludo para Camilo. Gracias, Camilo, también que se conecta. Gracias, Ferney Enríquez. Dice, ¡bu! ¡Bu! Ahí está. Gracias, Nelly y Valerie. También bienvenidos a nuestro live en TikTok. Conéctese ya mismo porque vamos a entregar esta espectacular camiseta que tenemos aquí.
0: Pregunta. Usted responde la pregunta y gana camiseta de hombre o de mujer. Ahí está el estuche, por favor.
1: Ahí está.
0: Quienes nos están oyendo y no nos están viendo, ingresen ya a nuestro TikTok live. Nos ven a todos de amarillo y la que tenemos puesta, Jota y yo, ahí estamos.
1: Ahí están los dos.
3: Muchas gracias.
0: Esta es la camiseta que estamos regalando.
3: Dios le pague, director.
0: No, esta no, porque esta la tengo puesta yo.
3: Dios le pague por esa camiseta tan linda.
0: No, señor, una camiseta como esta.
3: Gracias, director, me queda muy bien.
0: La que ustedes se van a ganar. Pay para hombre y para mujer.
3: Ni mandada a ser director para mí.
1: ¿Le dio con la talla?
4: Sí, sí. Y los oyentes que ganen la camiseta pueden escoger la talla de su preferencia, si la quieren para ustedes, si la quieren para un regalo, para un familiar, un amigo, un hijo. Hay personas pidiéndola para los hijos.
0: Y
4: de
0: también
4: regalo.
0: Viene con estuche para hombre.
4: Sí, y para mujer.
0: Totalmente diferente.
4: Y están.
0: Entren ya para que lo vean. ¿A quién vamos saludando que va ingresando, mono?
1: Yo soy Sacha. Saludo para Yo Soy Sasha, gracias. Saludo para Sergio Andrés, Janie que sigue ahí, Ricardo también. Saludo a esta hora para Sergio, para Anita, para Marisol. Bienvenidos para Sonia Nieto, bienvenido a nuestro live de TikTok. Otro más, que se conecte otro más para llegar ahí a los 100 conectados.
3: No, ya tenemos más de 100 conectados.
1: Listo, perfecto.
0: ¿Quién es el que está lanzando canción? ¿Cuál es?
2: Les cuento que la agrupación Los Alfa 8, Los Alfa 8,
0: ¿con?
2: Una agrupación, Fútbol Gol, La Pasión se llama.
0: ¿Pero con quién la sacan?
2: Bueno, ya le cuento, espere, déjeme contar. Señas, que mucho, con Willy está. García. Willy García, ya, espere, director.
4: Doctor. Que canta así, vea.
2: Espéreme. El lanzamiento cuenta con la participación de Willy García.
0: Tengo la nota,
2: le pregunto con quién. Una de las voces reconocidas de la salsa colombiana.
0: Vea, ya tengo la canción. Vea,
2: a ver, suelta con mira. Willy García,
0: y el binomio de oro. Willy García,
4: el Díaz.
0: Cantante de...
2: Que estuvo en el Grupo Niche.
0: Grupo Niche, que también formó su agrupación Son de Cali, que está... Es como una versión, vamos a oírla, a ver, mientras vamos saludando oyentes, mono.
1: Saludo para también Andrés Ramírez, para Mayerly, bienvenida, Albita, yo me pongo la camiseta. Conéctese y déjenos el hashtag, el numeral yo me pongo la camiseta, todo pegado, para que pueda participar. Gracias, Rosita, saludo para... Cajugol, gracias Mireya, para también saludo para Luz Bram, bienvenido para Pedro. ¿Qué más, Pedro? ¿Cómo le va? ¿Cómo le ha ido?
2: Eso, Pedro.
1: Bien, Peter. Lizeth, bienvenida, Valecita, gracias. Gracias para toda la gente que se va conectando a esta hora, porque ya vamos en minutos a entregar esta espectacular camiseta.
2: Escuchemos.
0: Willy García y los Alfa 8, fútbol, gol, la pasión.
2: Sí.

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1: Es que me tocó hacerle una mueca J porque es que estaba tan concentrado en el televisor que pensé que se había pausado la cámara. Saludo para Pipe, bienvenido Anita, para Charlie, gracias. También saludo para Variedades Cas, gracias que se conectan a esta hora. Mireya Morín y toda la gente que está dejando su mensaje, muchas gracias. CAC, gracias por estar conectado a esta hora en nuestro live de TikTok, arroba Tropi Bucaramanga. Tiene tiempo, tiene un minuto, conéctese ya. Servidor mismo.
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0: Salpicón mundialista, o sea, hay de todo un poco. Atención, últimos días de votaciones para la mamá viral. Si usted quiere que su señora madre, que una mamá que usted tiene, vaya a San Andrés con todos los gastos pagos, invitada por Tropicana y On Vacation, ingrese ya a nuestras redes sociales. En Tropicana, en Instagram y TikTok, arroba tropibucaramanga. Y en Bésame, arroba bésamebucaramanga y arroba bésame104.7 TikTok. Sí. Arroba bésame104.7. Ajá. La mamá con más comentarios en las redes sociales de Bésame. Ajá. Y la mamá más comentada en las redes sociales de Tropicana, de ahí vamos a sacar las finalistas que estaremos llamando el lunes. Atención, este lunes. Las votaciones son hasta este domingo. Sí. Ese es un concurso. Otro que tenemos
22: también
0: es
22: para... tenemos elecciones nosotros.
0: Sí, señor. Y claro, tenemos además, tenemos un concurso muy bacano para llevar a Daisy Lozada.
22: Que apoyara.
0: Queremos que Daisy
22: que vaya,
0: Lozada...
22: Que vaya, que quede.
0: Voy a contar rápidamente. Usted que me está oyendo y no sabe de qué le estamos hablando. Mire, tenemos un concurso que es para llevar un oyente a conocer a Marc Anthony y estar en un concierto exclusivo con Marc Anthony en Las Vegas. Imagínese, en Estados Unidos. Hay una colombiana, una bumanguesa, una santandereana como usted, como yo, que está inscrita en este concurso. Usted la ve en www.tropicanafm.com. En la página, no es en las redes sociales.
22: No, la página.
0: En nuestra página, en nuestro sitio web. Busque allí Mi Sueño Salsero Es. Ahí le sale, las participantes son 10. Daisy Lozada es la número 6, corríjame. 6, ¿cierto?
23: El número 6.
0: Que es de Bucaramanga. Ahí ve el video, la ve a ella haciendo su acto circense. Sí. Vota por ella para que este lunes conozcamos las finalistas. Hay solo gente de Bogotá, Medellín, Pereira, Villavicencio y Bucaramanga. Ya. Únicamente de estas 5 ciudades. ¿Qué tal nosotros pongamos a Daisy Lozada en la final?
22: Espectacular.
0: Son 2 oyentes también, con todos los gastos pagos, invitados a Las Vegas. más anuncios parroquiales. Tenemos hoy Sancocho Mundialista.
1: Sancocho Mundialista que hoy estará en el barrio, en la cancha Canelos. Todo listo, preparado, Mike. En minutos va a llegar para compartir con toda la gente que está encargada ya para recibir la carne. Gracias a la gente de Carne Santa Cruz, la gente de Fresca Leche, a todo el mundo, toda la gente que está conectada. Gracias, porque hoy el sancocho es en Canelos.
0: Barrio Canelos, Sancocho Mundialista. Sí. Estuvimos el lunes en
1: Girardot.
0: Martes,
1: Santander. Barrio Santander.
0: Hoy miércoles, Canelos. Gracias a los oyentes que se han inscrito para ganarse este sancocho. Teníamos la fiesta de madres, la fiesta de las mamás. Y lo convertimos fue en 5 sancochos mundialistas, claro, para las mamás.
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0: Regresemos a temas del mundial. ¿Cuántos oyentes entonces van llegando nuevos que se ingresan para ganarse la camiseta? Usted que nos acaba de oír, estamos entregando esta camiseta. Aquí está el estuche, sí, de hombre. Alejita, vale, muestra el estuche de mujer, por favor. Estuche de hombre, otro, estuche de mujer.
2: A ver,
0: de la camiseta, porque no solamente la camiseta, Jota. Jota y yo tenemos la que estamos,
1: sí,
0: que estamos entregando, ¿no?
1: Bonita.
0: Esta está todavía está con
1: cómoda.
0: ¿Cómo le llamamos de aquí las, como las,
1: la, la,
0: las, sí, las ojeras, todas las evidencias de que está, sí, desempacada, vea.
1: La, la recientemente la desempacamos, directo.
0: Sí, aquí
1: esa
0: está,
1: me bien, queda muy bien.
3: A saludos, esta era para Janie, gracias a Andrea, Andrés, para Pipe, para Jason, gracias para la gente que se va conectando, sigue conectada, disfrutando de nuestra transmisión en TikTok, arroba Tropi Bucaramanga. Rosita, bienvenida Rosita también, a toda la gente que nos está dejando el mensaje, numeral, yo me pongo la camiseta. Ricardo, gracias también por la conexión. Mireya Moreno, saludo para Gina Cifuentes, bienvenida para Gillo Nidia Muñoz. David Navas, bienvenido también a nuestra transmisión. Para Sandra, para Charlie 27, Carlos Alberto Carvajal Padilla, saludos señores de Tropicana, muchas gracias señor Carlos por conectarse a esta hora. Saludo para Libardo Santos, yo me pongo la camiseta. Ese es Ángel, debe ser, sí, Ángel Cediel. Saludo para JC Camilo Abello, gracias Jonathan, bienvenidos a toda la gente que está conectada a nuestra transmisión. Para Sally, bienvenida. A Sally, ¿cómo te va? Ahí estamos viendo, estamos mostrando las camisetas, porque en minutos ya viene la entrega de la camiseta que tenemos aquí para PCJ, Wilson Baza, Ana Alcocer, Carlos Alberto, bienvenido. Saludo para Jenny, a todos bienvenidos a nuestra transmisión en TikTok, arroba Tropi Bucaramanga. Para Josito, para Charlie, bienvenido. Saludo para Valecita, yo me pongo la camiseta, ya viene la entrega. José Miguel, Isa Rojas, bienvenida, muchas gracias. Así que ahí estamos con todos los oyentes en esta mañana. Arroba Tropi Bucaramanga en TikTok en vivo.
0: 9:44, conéctense. Aquí pueden ver las camisetas que les estamos, ¿sí?, entregando diariamente. Vamos con noticias mundialistas y de fútbol. Ya habíamos hablado de qué pasó ayer. Para pasar a las noticias del mundial, y Alejita también nos va a hablar del otro mundial. Hablemos de los de hoy. Hay un partido importante a las 2 de la tarde, dos colombianos, Muñoz y Lerma, que juegan para el Crystal Palace, juegan la final de la Conference League el día de hoy. Esta es la tercera Copa de Europa. Viene la Champions, luego la Europa League y después la Conference League.
1: La Copa, ahí que juegan por la gaseosa, director.
0: ¿La Europa League ya jugaron la final? ¿La Europa League?
1: No, me parece que no. No. La Champions, ahorita le pego usted la busca. Juega es este fin de semana.
0: Sí, el sábado. Esta que es la Conference, Crystal Palace, el equipo de los dos colombianos que están los dos convocados a la Lorenzoneta frente a Rayo Vallecano, hoy 2 de la tarde.
22: Lorenzoneta.
0: Sí, señor, montados en la Lorenzoneta. Aquí estamos, vea, yo me pongo la camiseta. Por Copa Libertadores hoy, a las 7:30 de la noche, Peñarol Independiente Santa Fe. Santa Fe en su grupo es tercero con 5 puntos.
1: Sí.
0: Podría sumar 8 y si Platense empata
1: o pierde.
0: O pierde, podría clasificar Santa Fe a octavos de final. ¿Usted qué cree que va a pasar, Jota? ¿Que si pasa o no?
1: Yo creo que va a quedar eliminado Independiente Santa Fe.
0: Yo le meto fuerza al Cucho Rodallega, anota gol hoy y apuesto a que Santa Fe va a avanzar.
1: Pero juegan ese en Uruguay, ¿no?
0: Sí, señor,
1: director,
0: no importa.
2: No, allá muy duro.
0: Peñarol.
2: Y frente a Peñarol. No,
22: pero qué tal que gane.
0: Oh. Peñarol, último del grupo apenas con 3 puntos. Sí. Le voy a Santa Fecito hoy. No. En la Suramericana, partidos importantes hoy: Atlético Mineiro, Puerto Cabello. Racing Club a las 5 de la tarde frente a Independiente Petrolero. Olimpia Audax Italiano. A las 7:30 River Plate Blooming. Importantes, ¿no? Clubes grandes de Sudamérica.
2: ¿Cómo está River ahí en la tabla de posiciones?
0: Director? Es líder de su grupo, 5 partidos jugados, 11 puntos.
2: Ah, no, ya está clasificado.
0: Está listo. Lo que pasa es que Carabobo tiene 9.
2: Ah, ¿sí? Podría pues, ser primero.
0: Sí, porque están en Sudamericana. Y lo más grave de la Sudamericana, lo mordió la vaca. Sudamericana es que el tema de Sudamericana es que no le da, porque de los 4 solo clasifica 1. Porque bueno, recuerde que el segundo se va a disputar los playoffs
2: con el tercero de la Libertadores.
0: Entonces, por eso está en juego el primer lugar de River.
2: ¿Hoy no juega Junior? Pensé que hoy jugaba Junior de Barranquilla.
0: No, no, señor. Eso es lo que estaba buscando de calendario para los oyentes de La Mechita. Mañana,
2: en América, ¿no?
0: Mañana 7:30 La Mechita frente a Macará.
2: Bueno, mañana vamos a hablar del América.
0: Mañana.
2: Y del Junior.
0: Es correcto. Mañana hablamos de los otros equipos. Pasemos a noticias mundialistas.
2: Ah, hablando de la eliminación de la Copa Sudamericana de Millonarios, ahí para no irnos tan lejos, mucha gente tenía la expectativa que si Radamel Falcao García definitivamente se retiraba del fútbol, porque pues ya finalizaba contrato con Millonarios, y en la rueda de prensa ya al finalizar ahí el partido ayer frente a O'Higgins, que quedó eliminado del equipo azul, Radamel Falcao dijo a la pregunta, bueno, Falcao, usted se va de Millonarios, se despide, el hombre dijo, estamos buscando soluciones.
0: Soy Falcao.
2: Hola. Estamos buscando soluciones.
0: Hola. Y el celular que necesitas para responder esa pregunta es el nuevo Xiaomi.
2: El hombre dijo que estaban buscando soluciones. Dijo, no quiero llevar a mi familia a recorrer el mundo y estamos muy a gustos acá en Bogotá. Es decir, abrió la puerta para quedarse otros 6 meses o otro año acá en Colombia a jugar con Millonarios.
0: ¿Otra vez?
2: Bueno, yo le daría la oportunidad a Falcao, sí.
0: Hablemos del Mundial, por favor, más bien.
2: Hay noticias de Mundial también, director, porque la selección de Holanda anunció los 26 jugadores en los cuales encabeza un futbolista que hace parte de Sudamérica, del Corinthians de Brasil, que va a jugar hoy Copa Libertadores. Hablamos de Memphis Depay.
0: Memphis Depay,
2: que va a estar ahí en la selección de Holanda.
22: Y ahora no se denomina Holanda, sino Países Bajos, ¿no?
2: Sí, Países Bajos. Virgil van Dijk, también el hombre de Liverpool, y Frankie de Jong son los que encabezan esta nómina de 26 convocados de Países Bajos para disputar este Mundial 2026.
0: Este Panini mío será que está chiviado, estoy buscando a Nederland.
2: Estaba mirando, director.
0: Estoy buscando aquí a Nederland, pero no lo encuentro. No sé si está en orden alfabético.
2: Pero es que usted lo tiene virtual también, ¿no?
0: Sí, pero no me aparece el... Bueno, voy a buscarlo ahorita.
22: Nederland.
0: ¿Quién puede ser el gran ausente de esa selección holandesa?
2: Sí, hay un futbolista, no sé si ustedes lo tienen ahí como referenciados, Xavi Simons. No. Quien juega este hombre en creo que juega ese en el PSV, jugó en el Paris Saint-Germain en su momento, luego terminó en el fútbol holandés y se pierde este mundial por una rotura de ligamentos.
0: ¿Cuáles son sus favoritos?
2: Iba a ser la promesa, ¿no?, de Holanda, pero el hombre
22: esa lesión,
2: lesionado qué, y más con una rotura de ligamentos.
0: Sus opcionados para ganar el Mundial. Esta pregunta no se la he hecho. ¿Será que la hacemos esta semana para los oyentes?
2: Pues yo la tenía ahí lista, pero yo dije, de pronto el viernes la lanzamos, ¿no?
0: Sí, ¿cuál puede ser?
2: Al viernes la lanzamos.
0: ¿Cuál cree que puede ser la selección?
2: Director, yo le dije a usted que ya me había soñado 2 veces viendo, visualizando que Cristiano Ronaldo va a levantar la Copa del Mundo, ¿no?
0: Ya la regalaron a Messi, que nos la regalen a nosotros los de Cristiano, ¿no?
22: Sí. ¿Sabe una cosa? Él se la merece.
2: Saludos al Tigre.
0: Sí, se la dieron al señor ¿cuál Tigre? Abelardo, ¿qué?
2: Radamel Falcao.
0: Hay muchos Tigres. Publicidad política no pagada. ¿Cómo van los oyentes que van ingresando a nuestro TikTok Live? Cristian de J950.
3: Están pendientes porque se quieren llevar esa camiseta para la casa. Liliana Durán, bienvenida. Buenos días. Saludo para Juan Diego JD10. Anita Alcocer, saludo para Mireya, que está saludando. Dice que ella cree mucho en Lucho Díaz. de la pregunta del jugador, el jugador que más joven que podría sí. ser la estrella en la este promesa, mundial.
2: Sí. ¿Cuál?
3: Lucho Díaz, dice ella.
0: Ella se une a esa idea que dice, puede ser promesa.
3: Ella, sí, claro.
0: Se nos enredó la pregunta hoy ahí con el sorteo de las
3: camisetas. Andrés Ramírez, ahí también bienvenido, muchas gracias para Janie, para Cris Reina y toda la gente que está pendiente ahí de la transmisión, están conectados disfrutando de esta sección y porque ya en minutos entregaremos esta camiseta. Ricardo, bienvenido, buenos días.
0: Dos equipos colombianos van a recibir un billete por tener sí. jugadores en la Selección Colombia para terminar, ¿cierto, Jota?
2: Sí, señor. Hablamos de Nacional y Millonarios, que recibirán una millonada por jugadores de Colombia que estarán en el Mundial. Y es que la FIFA, mediante su programa de ayudas a clubes, entrega dinero a los equipos que prestan sus jugadores. ¿Cómo les parece? La cifra que entrega la FIFA es de $11,000, es decir, 40 millones por día.
3: ¡Wow!
2: Por día, uy. Los cuales se dividen ¿cómo? Entre los clubes en los que el jugador...
0: Despacio, ¿cuánto billete?
2: Es decir, director, Jaguar juega en Atlético Nacional y va sí. a jugar el Mundial. La FIFA entrega esta plata o este beneficio a los clubes los cuales prestan, digamos entre comillas, al futbolista a su selección y que va a disputar el Mundial. Es decir, le va a entrar a Atlético Nacional por día 40 millones de pesos por prestar a Jaguar a la selección sí, Colombia sí. o por tenerlo ahí en el Mundial. 40 millones, ¿cómo les parece? Y este es el caso sí. de dos futbolistas, de Álvaro Montero, que si bien no juega ahorita en Millonarios, pero sus derechos pertenecen a Millonarios, al equipo capitalino, le va a entrar una platica, y también a David Ospina, que hace parte del Atlético Nacional. Es decir, 40 millones, $11,000, le van a entrar a Atlético Nacional y a Millonarios por tener a estos futbolistas en el Mundial 2026.
0: Muy bien, tenemos hoy miércoles misericordioso, una actividad muy bonita que realizamos los días miércoles, Alejita, y no es posible realizarla si los oyentes no se ponen la mano en el bolsillo, no en el corazón, sino en el bolsillo. ¿Para qué necesitamos hoy nuestras ayudas de miércoles misericordioso?
4: En este miércoles misericordioso tenemos una actividad que se llama Los que Comen, es salir a las calles a llevarle comida a los amigos en habitanza de calle, en vivienda no formal. Es una actividad muy bonita que, como bien lo dices, Muriel, sin los oyentes no es posible. ¿Qué o de qué formas ustedes se pueden sumar a esa actividad? Primero, de manera súper importante, con su tiempo. También se pueden estar sumando con el pan, el queso, tal vez con el jamón, algo sí. de tomar.
0: Los oyentes saben que acompañamos regularmente a una fundación que se encarga de darles un espacio diferente, sin juzgar, sin cuestionamientos, a los amigos que están allí en habitanza de calle. De calle, ¿no?
4: Sí, señor. Vivienda no formal. Como dicen estas personas, ¿amigos? Muchas veces sí,
0: es que
4: son los amigos, son amigos de nosotros, son personas que por X o Y razón han terminado en las calles, y eso no los hace ni más ni menos. Ni usted, que tiene su casa y tiene su trabajo estable, no es que usted diga, ay, es que tomaron malas decisiones. Venga, uno nunca sabe no. en qué momento puede llegar una mala decisión a nuestra vida y terminemos en habitanza de calle. Por eso queremos hacerle la invitación a ustedes a que se sumen a esta gran actividad el día de hoy. A las 6:30 de la tarde los esperamos en la calle 23, número 1252. Si quiere servir...

0: 2.000, 3.000, 5.000, 50.000, puedo enviar a un número de cuenta que lo puede solicitar a través del Tropi WhatsApp. Nosotros le enviamos a través del WhatsApp de la emisora el número de cuenta si quiere donar. Pero si usted quiere donar el pan como tal, tiene una panadería, una salsamentaria, tiene de pronto, trabaja en abastos y tiene limones, venga, pues también puede sumarse. Nosotros vamos y los recogemos. Pero la idea es de que usted escriba a través del Tropi WhatsApp 317-880-1840. Nosotros le enviamos toda la información para que usted se una de una forma u otra y sea parte de esta actividad.
1: En este miércoles misericordioso y también hoy que es día de ayudar, porque es nuestro miércoles misericordioso, por eso los miércoles no hacemos a esta hora cerrando el programa El Palo Tropicana, porque lo que queremos es destinar tiempo para ayudarle a las personas que lo necesitan. Por eso es la emisora diferente, que le ayuda a la gente.
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0: Hay una fundación, Alejita, que nos ha contactado para que le demos la mano a los niños que están allí. La fundación se llama Neurosaber.
1: Sí, señor.
0: Está ubicada 200 metros arriba de la sede de Copetrán, ahí en Piedecuesta.
2: Sí, cerca, por los lados de Cajazán, por esos lados.
0: Son
2: la vía que conduce Florida a Piedecuesta.
0: Sí, niños mayores de 17 años. Entonces usted diría, Howard y oyentes, diría, venga, ¿y por qué niños tan mayores? Porque son niños que tienen problemas cognitivos. Entonces, a esta edad que tienen, ellos tienen esa edad física.
1: Sí, pero mental.
0: Están en 3, 4, 5 añitos. Y de ellos, para ellos se necesitan productos del diario vivir.
1: Sí, señor.
0: O sea, si para un niño de 5 años que tiene física y mentalmente esa edad, los necesita,
1: sí,
0: mucho más si tu cuerpo tiene 17 años y tu mente tiene 5.
1: Claro.
0: Entonces, amigos oyentes, los invitamos a que le paren bolas a esta campaña que vamos a iniciar desde hoy,
1: sí,
0: que busca recaudar, recolectar, reunir cosas de aseo personal, Alejita,
1: productos
0: para estos niños. Ya les vamos a explicar a los oyentes, porque ustedes en su casa, en su mercado, los que tienen un negocio, los que tienen una miscelánea, una pañalería, la venta pues de pañales y de artículos, sí, de cosas de niños, tienen almacenes de ropa, o que de su mercado pueden sacar y decir, voy a donar este poquito para estos niños que lo necesitan, porque para el desarrollo normal de su vida diaria,
1: sí,
0: es básico, es necesario.
1: Claro.
0: ¿Cuáles son esos artículos que los oyentes pueden hacer? Y no necesitamos que nos den montones, cajadas. No, desde un pequeño paquete de alguno de estos artículos, Alejita.
1: Sí, señor, mire, estamos necesitando productos de aseo personal, o sea, jabón, champú, cepillo de dientes, cremas dentales, ropa deportiva en buen estado, ropa interior para hombre.
0: Eso tiene
1: ropa,
0: que ser nueva, sí, obviamente, claro, pero va a ser de segunda.
1: No, toca que sea nueva. Ropa interior para mujer.
0: ¿Sabe qué necesitan mucho? Señor. Zapatos o chanclas o chancletas o como sandalias, le quieran llamar, sandalias tipo Crocs.
1: Sí, señor.
0: Ese tipo las necesitan mucho. Y usted dice, yo puedo donar un par, o ya no uso estas, o voy a dar unas nuevas,
1: sí,
0: desde un par en adelante.
1: ¿Sabe también que están necesitando bastante, Muriel? Pañales para adulto. Es sumamente importante los pañales y la parte de aseo personal. Son cosas que en serio necesitamos muchísimo, porque usted cómo le va a decir a una persona que tiene 2, 3 años cognitivos, teniendo un cuerpo grande, venga, no se haga chichi.
2: No, difícil.
1: Es muy complicado. Entonces necesitamos, ajá, los pañales. Entre eso también necesitamos cremita para la cola, pañitos húmedos, entre las cosas de aseo personal. También estamos necesitando camisetas, ropa en general, zapatos, pantalones, ropa deportiva. Les hacemos también mucho énfasis en ropa interior para hombre y para mujer. Para las mujeres, topsitos. Si usted dice, pero ¿por qué tops? Porque son cómodos, no van pretas, no van a molestar. Y ustedes saben que pues hay personas que son alérgicas a ciertos metales y pues los tops no tienen nada de metal, es mucho más fácil para todo. Entonces, okay, le hacemos la invitación.
0: Vamos a publicar, le decía, este post en

0: nuestros estados del WhatsApp, señor, para que la gente entre y vea ya qué se necesita. Ajá. Y también a través de nuestras redes sociales en Instagram y TikTok, @tropibucaramanga. Hay un número de Nequi también para un aporte económico.
1: Sí, señor.
0: Recuerden que ustedes no le están donando a Tropicana del grupo Prisa Media ni a ninguno de nosotros, sino directamente a la fundación.
2: Qué bueno.
0: Que es Neurosaber. Aquí está el número de Nequi de ellos, se los podemos compartir a través del WhatsApp. Vamos a estar con esta campaña un par de semanas más.
1: Sí, señor.
0: Así mañana no sea miércoles misericordioso. Contactamos a la gente de la fundación, hablamos con ellos, porque hoy hemos estado en este tema del mundial que nos ha traído una campaña también bacana, porque es de reflexión, ¿no? De estarle dando palo a la elección y que es que Néstor no es, arrancó por mí, que no estoy de acuerdo en muchas de sus decisiones como técnico de la selección, pero ya no más, bajémosle a eso y montémonos en Yo Me Pongo la Camiseta. Y por eso hemos iniciado esta campaña de numeral Yo Me Pongo la Camiseta. Vamos con la pregunta para terminar nuestro programa de ¿cómo amaneció Bucaramanga?
3: Hoy es miércoles. Escuchas ¿cómo amaneció?

0: Vamos con pregunta para los oyentes que se han conectado a nuestro live en TikTok, Alejita. Es muy fácil.
1: Sí, señor.
0: Para ganarse la camiseta que usted está mostrando, la que tenemos puesta nosotros hoy aquí, Jota. Y yo tenemos la camiseta, aquí están los estuches de la de hombre, de la de mujer, el estuche para ellas. Vamos con pregunta, Cristian de Jota, el mono fácil.
2: Mantienen concentración.
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0: A quienes saludamos que acabaron de llegar y se están poniendo numeral, yo me pongo la camiseta.
4: Bueno, saludo a esta hora, saludo para Antonio, para Carmeros, bienvenido. Luz Angélica, Janie, Ana Alcocer, Nelly y Valerie. Saludo para Natalia, para Anita, Anderson, Lizarazo. Bienvenidos a toda la gente que está conectada en nuestro live de TikTok, porque llegó el momento. Ahora sí llegó el momento.
0: Atención, si
4: usted que se desconectó, conéctese rápido otra vez porque llegó el momento. Kevin, bienvenido. Si Marisol. Ganar,
0: para Mari. Ganarse la camiseta, debe responder la siguiente pregunta.
4: Fácil y sencillo.
0: Debe haber puesto numeral, yo me pongo la camiseta.
4: Sí.
0: Si no lo había puesto, vale en este momento en un solo mensaje.
5: Claro. Seguirnos.
0: Debe poner numeral, yo me pongo la camiseta. El hashtag o numeral, ajá, yo me pongo la camiseta. Y en la misma línea debe poner la respuesta a la siguiente pregunta. El primero en responder correctamente gana la camiseta.
4: Ajá.
0: La respuesta a la pregunta de hoy, mono, usted que es el supervisor de Rifa Juegos y Espectáculos.
4: Y chanchullos.
0: No, chanchullos no.
6: Ecosalud.
0: Mono, se me tira toda la presentación el mono aquí. No.
6: Ecosalud.
0: Oiga, pues, bueno, entonces, retomando, son tres palabras la respuesta.
4: Tres palabras.
0: Son tres palabras la respuesta correcta para que se preparen, alisten, tengan el mensaje escrito ahí, numeral, yo me pongo la camiseta.
4: Y pendientes.
0: Y las respuestas son tres palabras que venir pegaditas a numeral, yo me pongo la camiseta. Pegadas no es ahí pegado, es separado, ¿no? Numeral, yo me pongo la camiseta.
4: Espacio.
0: Y luego va la respuesta.
4: Con ¿listo? Comas.
5: Tírela.
0: Es un nombre. La respuesta es un nombre. Todavía no he dicho la pregunta. Estoy dando pistas para que usted lo redacte.
4: Edward Muriel.
0: Por ejemplo.
5: Jem.
0: Podrías. No. Podría ser eso. Podría estar bien el ejemplo. Está bien el ejemplo. Es un nombre de una persona. Es un nombre de un hombre.
5: ¿Futbolista?
0: Es un nombre y dos apellidos. No es futbolista.
4: Un nombre y dos apellidos.
0: Entonces, pilas. Es la, colombiano.
4: Es colombiano.
5: Howard León.
0: La respuesta es: estas camisetas, silencio, estas camisetas son hechas en homenaje a.
4: Diomedes Díaz.
5: Ya me corchó a mi director.
4: Ya, llegó el primero.
6: ¿Ya?
4: Espérenme rápidamente. Se están corriendo acá. Jason. Ah, no, espere, que está más arriba.
1: Y
4: el ojo
1: temprano.
4: Ay, es que.
0: Sí. Solo leer. Que esté en el live, con que ponga cuidado en el live.
4: Juan Diego JD. Yo me pongo la camiseta. Todo pegado. Punto. Colocó Gabriel García Márquez.
0: ¡Él es ganador!
4: Juan Diego.
0: Esto sí es demasiado fácil uno ganar con Tropicana. Se conectaron allá a nuestro live, responde la pregunta de algo de lo que pasó en el programa, en el live, y el ganador es
4: Juan Diego JD10 Tatán.
0: Ahora nos debe, ahora le queda más fácil, ¿la quiere de hombre o de mujer y qué talla?
4: ¿Y qué talla que nos escriba?
0: Hombre o mujer y talla.
7: Gana. Este es...

0: Felicitaciones al ganador que gana camiseta para hombre o mujer. Él puede ser hombre.
1: Pidió hombre talla L, que nos escribió al WhatsApp de la emisora con los datos personales y obviamente nuevamente nos pone ahí. Nuevamente.
0: Ganador de camiseta de la Cele. Todos los días.
1: Pantallazo, Juan Diego. Tómele de pantallazo.
0: Correcto. Todos los días vamos a estar entregando camiseta de la Cele para unirse a nuestro TikTok Live.
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2: Ya tenemos las 10:19, aquí está Morat y Silvestre Dangón, se llama Lo Poco Que Yo Quiero.
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2: Le informo que son las 10 de la mañana con 39 minutos, 10:39.

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1: 11 de la mañana, un minuto, así iniciamos Herederos de la Carranga, ese programa que reúne lo nuevo y lo clásico de la carranga. Así que prepárese para disfrutar de una hora de buena programación, donde ustedes van a poder solicitar canciones, enviar saludos, reportar sintonía. Así que ya vengo con reportes de sintonía, así iniciamos esta hora.

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8: 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Son las 11 de la mañana con 10 minutos, 11:10.
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8: 11 de la mañana con 11 minutos. Pida deseo. Pida ese deseo que usted quiere, que anhela, que sueña. Por favor, no me vaya a pedir que yo... No, por su bienestar emocional, no lo pida. La tanda de saludos que están haciendo hasta ahora, que están preparando para el almuerzo. Antójenme.
12: Me dejas.
8: Antójenme, así no pueda comer.
12: Digo, por amar bonito.
8: Por acá, saludos para Betty Medina, que está reportando sintonía. Para Juan Diego.
12: En mis planes.
8: Para Dieguito.
13: ¿Para qué rogarle si se ha enamorado?
8: Saludos también para Andrés Rincón, que está reportando sintonía. Jenny Rocío. Para José Luis Arciniegas. Para Cheche Luis, que también está reportando sintonía.
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8: Para Osney Aníbal. Hola, Osney.
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8: Medí al 100%.
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8: Reportes de sintonía hasta ahora.
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8: Si me escucha rara, téngame paciencia. Saludos también para Alexander Moreno, que está reportando sintonía. Oiga, por acá me envían una ensalada. Qué delicia de ensalada. Con aguacatico, cebolla, alberja. Es como remolacha. Oiga, qué delicia una ensaladita hasta ahora con un pedacito de carne.
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8: Cartagena de Heredero, sí señor, ya se la programo. Dios te bendiga igualmente, mi vida. Un abracito enorme para Claudia.
13: Hacer la maleta, confirma que no.
14: Yo escucho Tropicana 95.7, señorita, reportando sintonía desde la vereda Tabacal, Mesa de los Santos.
8: Gracias, mi vida. Reportando sintonía desde el Diamante 1, don Calixto. Un abrazo enorme, don Calixto. Sabor a derrota del Heredero, ya viene por ahí programado también. Cartagena, para que usted la disfrute.

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0: 11:21, oiga. Tan creativos ustedes el día de hoy. Saludos para las 5:39, Unitransa reportando sintonía. Por acá está Ricardo Calar desde el Hato Santander, laborando en la molienda.
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0: sintonía total, Diego Armando Rodríguez. Un abrazo enorme.
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2: 11 de la mañana con 29 minutos. Usted que estaba pidiendo esta canción, bueno, ahí se la pongo.
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2: Me encanta el inicio de esta canción, tengo que confesarlo, escuche.
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2: Ah, sola suenan delicioso. Y es que recuerde que usted puede irse con un familiar, una mamá que está inscrita a través de Tropi WhatsApp. 317-880-1840. Puede irse para San Andrés con todo pago con un acompañante. ¿Qué tienen que hacer?
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2: Ir ya mismo a nuestra red social, Instagram o TikTok, y dejar un comentario. Dejar un comentario chévere para esa mamá regañona, la mamá amorosa, la mamá, la super mamá. Esa mamá chévere, ahí usted va, deja su comentario según la mamá que usted se identifique, que usted diga, oiga, esta es mi mamá es una super mamá. Ahí usted deja su comentario y empieza a participar. Recuerde que es mamá previamente inscrita, ¿no? Estamos en la segunda fase de mamá viral. Muy atentos a nuestras redes sociales. Ahora sí les dejo sonar completa Cartagena del Heredero.

y todo pago. ¡Oído! ¿Qué tienes que hacer en esta segunda parte? Vota y comenta el video de mamá que más representa la tuya. En Instagram y TikTok, los dos videos con la mayor cantidad de comentarios serán las mamás finalistas. Último paso. Tienen que contestar nuestra llamada el 1 de junio en Cómo Amaneció Bucaramanga. Con el santo y seña. Soy mamá viral con onvacation.com. ¡Ganaste! ¡Propi Mamá Viral! ¡Con Propi!

11:42. 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
5: Es hora de sentirse en paz. Ya tenemos las 12, 8 minutos.
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5: Bueno, ya tenemos las 12 del día, 10 minutos. Les comentamos que por las elecciones, ojo, suspenden porte de armas para las elecciones que se estarán realizando este domingo. Les cuento que las autoridades buscan evitar alteraciones del orden público durante los comicios de este domingo 31 de mayo. Mientras se acercan las elecciones presidenciales de este domingo, en el departamento de Santander, las autoridades comenzaron a reforzar las medidas de seguridad para evitar cualquier alteración del orden público. En las calles ya se anuncian retenes, patrullajes y presencia permanente de uniformados. Pero una de las decisiones que más llamó la atención fue la suspensión temporal de porte de armas de fuego y armas traumáticas en gran parte de la región. La medida fue confirmada por el Ejército Nacional y empezará a regir desde las 6 de la tarde del sábado 30 de mayo hasta las 12 del día de lunes 1 de junio. Recordemos que también por esa fecha, desde este sábado, arranca la ley seca. No pueden consumirse bebidas embriagantes en el departamento de Santander desde este sábado 6 de la tarde y va hasta el lunes. Hasta el lunes, sí señor. La restricción hace parte del denominado Plan Democracia 2026, estrategia diseñada para garantizar la jornada electoral se desarrolle con tranquilidad. Esta medida cobijará 95 municipios bajo la jurisdicción operacional de la Quinta Brigada, incluyendo el departamento de Santander.
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0: Bueno, les comentamos que fue capturado, al parecer, este delincuente, este presunto delincuente. Ustedes recuerdan ese caso de este hombre, el tendero del barrio Monterredondo. Este es, al parecer, sería el hombre de asesinar a un comerciante en Monterredondo por robarle una cadena. Recordemos que este caso causó indignación. Y aquí tenemos el comandante de la Policía Metropolitana de Bucaramanga dando las respectivas declaraciones sobre este tema. Aquí entro Vegana.
1: También el procedimiento, en esa obviamente había quedado este sujeto en libertad por vencimiento de términos. Un trabajo arduo que hizo la Policía Nacional con nuestra fiscalía, con la alcaldía, con toda esa recompensa que fue sacada para dar con la captura de este delincuente, que venía azotando sobre todo el delito de hurto en la ciudad de Bucaramanga, lleva aproximadamente 10 años haciendo actividades delincuenciales en esta ciudad y el área metropolitana. También el procedimiento, en esa obviamente había quedado este sujeto en libertad por vencimiento de términos. Un trabajo arduo que hizo la Policía Nacional con nuestra fiscalía, con la alcaldía, con toda esa recompensa que fue sacada para dar con la captura de este delincuente, que venía azotando sobre todo el delito de hurto en la ciudad de Bucaramanga, lleva aproximadamente 10 años haciendo actividades delincuenciales en esta ciudad y el área metropolitana.
0: Bueno, ahí escuchamos al comandante de la policía hablando sobre este presunto delincuente que ha cometido varios hurtos.
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0: Nos vamos para el sector de Los Canelos, allá en la ciudad de Real de Minas, con el Sancocho Tropicana. Vamos a estar en las horas de la tarde, así que invitamos a la gente de este populoso sector de Bucaramanga, como es Los Canelos, porque vamos a estar. Vamos a seguir con más noticias de Bucaramanga y del oriente de Colombia. Les acompaña esta hora regresado a la Howard León. Hurtan cables y tarjetas de semáforos en Florida Blanca. Las autoridades denuncian afectaciones viales. El robo de componentes electrónicos y las fallas eléctricas tienen afectada la red semafórica de Florida Blanca. La Dirección de Tránsito del municipio alertó sobre las afectaciones en varios cruces viales, situación que ha generado complicaciones en la movilidad y riesgos para conductores y peatones en corredores de alta circulación. Según explicó Yair Castellanos, director de Tránsito de Florida Blanca, en los últimos días se han presentado daños en las cajas de seguridad de los semáforos, de donde los delincuentes han hurtado cables y tarjetas madre que permiten el funcionamiento del sistema. Recordemos que aquí en Bucaramanga también se ha presentado en el pasado reciente ese tipo de delitos, robándose los cables de los semáforos y las tarjetas madre. Nosotros podemos monitorear, encender y apagar estos semáforos desde la central semafórica, pero hemos sido víctimas de personas que han hurtado elementos de estas cajas de seguridad y nos están causando un perjuicio para la movilidad y la seguridad vial del municipio, señaló Yair Castellano, repetimos, el director de tránsito de Florida Blanca. Ya tenemos las 12:15, más noticias.
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0: Bueno, les comentamos que en el departamento de Santander desde hoy quedan suspendidos trámites de identificación en la registraduría. Los ciudadanos podrán reclamar sus documentos hasta este viernes, no más. Hasta este viernes 29 de mayo, 3 de la tarde, cédulas, tarjetas, en fin, de identidad. Repetimos, a partir de hoy, miércoles 27 de mayo, al mediodía, quedaron suspendidos hasta hoy, ¿no? Quedaron suspendidos los servicios de identificación en la sede de la registraduría por la logística de las elecciones presidenciales del próximo domingo 31 de mayo. Es decir, los trámites hasta hoy. No más, ya mañana, que es que le voy a sacar la tarjeta de identidad a mi hijo. No, no puede. Los entregarán hasta el viernes. Trámites relacionados con cédulas y registro civil, mientras avanza la distribución de urnas y cubículos y demás material electoral en los diferentes municipios de Santander. Sin embargo, la entrega de cédulas continuará hasta este viernes, 29 de mayo, 3 de la tarde, horario establecido por la Registraduría, para reclamar los documentos antes de las elecciones presidenciales. Bueno, así será la jornada electoral en Santander. Hay 1.861.932 ciudadanos que están habilitados para votar en esta región del país. El departamento tendrá 825 puestos de votación, 346, bueno, van a estar ubicados en zonas urbanas, 346 puestos de votación en zonas urbanas y 479 en sectores rurales. También funcionarán 5.690 mesas de votación y en centros carcelarios fueron habilitados 9 mesas de votación. También ha dicho la Registraduría que los ciudadanos podrán votar presentando la cédula amarilla con hologramas o la cédula digital. Muy bien, 12:17 minutos en Tropicana.
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0: Bueno, Santander invierte más de 800 millones de pesos para fortalecer la educación del pueblo indígena Uwa. La visita también dejó el anuncio de más de 800 millones de pesos para apoyar la educación en cerca de 300 estudiantes que reciben clases en zona rural bajo un modelo educativo propio de esta comunidad ancestral. La Secretaría de Educación estuvo allí, ¿no?, visitando este territorio de los Uwa en el Cerrito. También fueron entregados 299 uniformes escolares para estudiantes de la comunidad y se revisaron las condiciones de la residencia estudiantil. Por último, las autoridades verificaron el avance de la nueva infraestructura que reemplazará la subsede de Tosusa, obra que beneficiará a más de 30 niños del sector.
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0: Abrazo para todos los conductores de las diferentes empresas de buses y busetas que están conectados, los amigos de Unitransa, Transcolombia, Cotrander. Gracias por estar sintonizando Tropicana. Bueno, riña entre vecinos terminó con captura. Los gritos comenzaron a escucharse desde temprano en la carrera 17D con calle 59 del barrio Ricaurte de Bucaramanga. Hubo un bonche, una pelea allá en ese sector, lo que para algunos vecinos parecía una otra discusión más entre residentes del sector, terminó convirtiéndose en una escena de angustia cuando en medio de la pelea un hombre habría sacado un arma de fuego para amenazar a varias personas. El ambiente cambió en cuestión de segundos. Algunos habitantes corrieron a encerrarse en sus casas, otros se asomaban desde las ventanas, mientras el miedo se apoderaba de la cuadra. Según testigos, el hombre, 52 años, se veía alterado y lanzaba amenazas mientras sostenía el arma frente a quienes intentaban calmar la situación. Las llamadas de auxilio no tardaron en llegar. No, nada. La Policía Metropolitana de Bucaramanga se hizo presente. Uniformados se desplazaron rápidamente a este sitio luego de recibir reportes sobre una riña que estaba subiendo de tono y que podría terminar en un hecho violento. Cuando las patrullas llegaron al sector, el señalado habría intentado escapar al notar la presencia de los policías. Corrió hasta su vivienda buscando refugiarse para evitar el procedimiento mientras varios vecinos seguían observando con temor lo que ocurría. Sin embargo, la reacción de los uniformados permitió controlar la situación antes de que ocurriera una tragedia. Con autorización para ingresar al inmueble, los policías entraron a la residencia y encontraron el arma de fuego sobre una mesa dentro de una de las habitaciones. El hombre fue capturado en flagrancia por el delito de amenazas y el arma quedó incautada con material probatorio dentro del proceso judicial. El brigadier general William Quintero Salazar aseguró que la rápida intervención policial fue clave para evitar que alguna persona resultara herida durante este altercado. Ya tenemos la 12:22, ya venimos con la movilidad, para que nos informe cómo está la movilidad en todo el área metropolitana de Bucaramanga.

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0: Bien, ya tenemos en Colombia a las 12 del día, 31 minutos, 317-880-1840. Queremos escuchar cómo está la movilidad en todo el área metropolitana de Bucaramanga. A través del Tropic WhatsApp Tropicana, repetimos, 317-880-1840. Don William, ¿qué nos dice?
1: 95.7, Tropicana, la mejor. Movilidad desde la 45 Chimita, Girón, la aldea alta al parque, a todo 10, pueblo santanderiano, no se le olvide la democracia el domingo y por favor llevar sus lapiceritos, llevar su lapicerita porque... ¡ojo pelado, ojo pelado!
0: Saludos para la gente desde San Martín.

0: la hija que la estoy llevando al colegio, ella se llama Ana María Rodríguez, la hija de nuestro amigo Diego Armando Rodríguez, está conectado con Tropicana. Muy bien, 317-880-1840.
1: Escuchando 95.7 Tropicana, la mejor, reportando la inmovilidad, bajando por ahí por la calle 36, pasando a la Sagrada Familia, llegando aquí a la 15. Esto está un 2, 3 sobre 10 al momento. Firme por la patria.
0: Dice aquí, trancón asqueroso por la 27, sentido norte-sur. Dice 25 minutos en dos cuadras. Uy, qué horror, mano. Imagine usted 25 minutos andando dos cuadritas. La calle 33 a la 34. 25 minutos. Dios mío.

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0: Seguimos escuchando a los oyentes que nos informan cómo está la movilidad.
1: Tropicana, buenas tardes, Jaguar, aquí por la calle 42 con carrera 14. Esto está un 4 sobre 10. Y vamos firmes por la patria, firmes por la patria.
0: Bueno. Gracias por la movilidad, solamente movilidad. Gracias. Ya tenemos las 12 del día, 39, 21 minutos para la 1 de la tarde. Dice aquí la autopista 8, la autopista 8 sobre 10, sur a norte. Nos informa Omar Cadena, la autopista 8 de 10 de sur a norte. Bueno, vamos a estar en las horas de la tarde en el sector de los Canelos, llevándole sancocho a las mamitas. Vamos a estar con los diferentes patrocinadores. ULA, que es una empresa, una entidad en la cual enseña cursos de inglés, se aprende inglés. Igualmente, la empresa electrificadora de Santander, Carne Santa Cruz, bueno, y también Fresca Leche, los patrocinadores que se han querido vincular con estos sancochos. El primero, recordemos, lo realizamos el lunes con las mamitas del barrio Girardot. Ayer martes estuvimos en el barrio Santander con las mamitas de este importante sector del occidente de Bucaramanga. Hoy vamos a estar en este importante también sector de la ciudad de Bucaramanga, los Canelos. Así que las esperamos en las horas de la tarde.
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Estamos en cómo va Bucaramanga, pero también tenemos noticias nacionales. Desafortunadamente se presentó un atentado, un ataque al batallón de la ciudad de Riohacha. Dice aquí la información que nos ha llegado desde la capital del departamento de La Guajira. Terroristas lanzaron un artefacto explosivo desde un carro contra la sede militar. La agresión destruyó las instalaciones y obligó a cerrar la vía. Una célula terrorista del ELN perpetró un grave ataque con explosivos contra el batallón de infantería mecanizado número 6, Cartagena, en la madrugada de este miércoles 27 de mayo. Se llama así, ¿no? Los delincuentes lanzaron un artefacto explosivo desde un vehículo en movimiento contra las instalaciones oficiales de la capital de La Guajira, allá en Riohacha. La fuerte detonación dejó un saldo parcial de 12 militares heridos y destruyó por completo los dormitorios y baños de la tropa. El ataque afectó de forma directa la tranquilidad de los habitantes de los sectores aledaños. Terrible esa situación que se presentó en esta zona del país. En Aguachica, repetimos, ha sido pues atacado por parte de esta guerrilla, el ELN, este batallón de la capital del departamento de La Guajira, en Riohacha, donde resultaron heridos 12 militares. 12:46 en Tropicana.

0: Muy bien, ya tenemos en Colombia las 12:48 minutos. Ya venimos, mis amigos.
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1: 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Ya es la 1:26 p.m.
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0: Bien, avanzando con todos ustedes a esta hora de la tarde. 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
6: Buenas tardes, familia. Son las 2 de la tarde con 2 minutos. En Tropicana, tarde especial de miércoles. ¡Hoy miércoles!
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6: ¡Oh, listo, preparado! ¡Estamos todos listos, preparados! ¡Ay, acordé! ¡El barrio Los Canelos! ¡Nuestro sancocho mundialista! ¡Sancocho mundialista hoy en el barrio Canelos! Para todas las mamis, para todos los vecinos. Y en minutos vamos con Howard y con Mai. Desde Los Canelos.
7: ¡Escúchame! 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

0: 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Finlandia, Finlandia, toda la hora en Tropicana. Ya son las 2 de la tarde con 12, no, ya 13 minutos, ya 2:13 con Finlandia.
1: 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Cuando el hambre apretó, comimos pollo, lo freímos, lo adobamos con lo que hubiera a la mano, en medio del campo, en cocinas pequeñas, en la 22. Aquí el pollo no es solo lo que comemos, es una parte de lo que somos. Este es el país del pollo.
0: Tarde de miércoles con Tropicana, miércoles misericordioso. Mole, mole en vivo, Javier Anthony, mole en vivo. Siga, hola oyentes de Tropicana.
2: ¿Qué pasa, mono?
0: A ver si se escucha bien. Ya llegó la gente. ¿Quién ya llegó por ahí? Este es informal.
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0: ¿Quién ya llegó por ahí? ¿Quién ya llegó?
2: ¿Me oye?
0: Sí, señor. Bueno, claro, perfecto.
2: Ya se está instalando la cancha y ya están llegando los patrocinadores. Mi querido.
0: Ah, bueno. ¿Y qué pasó? Bueno. El Sancocho, ya habló con Memo.
2: Cocinando, está cocinando ahí.
0: Y Memo, saludos a Memo. Toda la gente allá de.
2: Estábamos donde está Memo.
0: Ah, pregunté. Memo, dale, Memo, la primera ronda. La primera ronda, Memo.
2: Oye, mono. Señor. Está haciendo una temperatura alta, yo.
0: Por eso dígale a Memo que gaste la primera ronda, ¿no?
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0: Ya venimos en minutos desde Los Canelos. Ya Howard ya moduló, ya está todo listo. Señor. Y Mayra, la señorita, la chica blue, ¿qué está haciendo?
2: Ah, está por ahí hablando con las ejecutivas de Caracol.
0: Ah, vaina. Listo, Howardcillo, muy bien.
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2: En la música con Tropicana para todos ustedes a esta hora de tarde. Estamos. ¡Modo Mundial! ¡Con Tropicana todo el Mundial! ¡Y a la gente! Vallenato a esa hora. Lo quiere, me.
3: Déjame saber que tiene sentido.
2: Y con ese clima, ¿pa' qué más, Dios? Tarde de miércoles.
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0: Vallenato, buena música. Eso era para toda la gente que nos escucha, todos conectados, disfrutando de esa buena programación.
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0: Se prepara la gente desde el barrio Los Canelos. Lisa Howard, Anthony, León, Porras. Es que no me sé la cédula, sino también la digo. Ah, güey, con la gente de la ESA.
2: Claro que sí, Cristian DJ.
0: Sí, señor.
2: Nos encontramos acá en el barrio Los Canelos de Bucaramanga y vamos a dialogar con uno de los representantes de los clientes que se ha querido vincular con nosotros. En este caso particular, la empresa... Empresa Electrificadora de Santander, tenemos a Sebastián Rey, que está aquí con nosotros. Bueno, ¿cuál es la actividad que ustedes tienen aquí con los amigos de Los Canelos?
3: Bueno, muy buenas tardes a todo el barrio de Los Canelos. Los invitamos cordialmente a un evento de Somos, el programa Electrificadora Santander, para que financie su electrodoméstico sin fiador, sin codeudor, sin cuota inicial, solo con el recibo de la luz y la cédula.
2: Solamente con esos elementos ya, listo, de una.
3: Sí, señor, tanto para arrendatarios como propietarios, que se acerquen.
2: Bueno, los invitamos, estamos también preparando el sancocho, mi querido Cristian DJ. Ya las mamitas de este sector están ahí expectantes, ¿cómo la ve? Están pendientes aquí, porque ya tendremos el sancocho, mi querido Cristian DJ. Y bueno, ¿a dónde se pueden comunicar las personas que quieran vincularse con este evento bonito de la empresa Electrificadora de Santander?
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2: Ya lo saben, Credisomos. Bueno, compra de electrodomésticos, tecnología, materiales, construcción y mucho más. Bueno, Cristian DJ, estamos pendientes. Están aquí los diferentes patrocinadores terminando de instalar sus stands y ya las mamitas se están preparando.
0: Pensaba que le diga a Maya para que grabe unas historias de ahorita para poder subir a las redes sociales para que la gente vea. La gente que está preguntando. ¿Listo? Todo lo que está pasando en Canelos. Invitación para todos los vecinos. Ahorita me busca ahí a Memo para que también salude a toda la gente del barrio Canelos. Bueno. Uno de los ganadores del sancocho mundialista y por eso es que estamos allá en Canelos, porque fue uno de los ganadores durante esta semana del sancocho mundialista, llevando también la fiesta para las mamis. ¿Listo?
2: Listo, listo, listo.
0: Seguimos con todos ustedes. Ahí son las 2 de la tarde con 25 minutos, tarde de miércoles especial, miércoles espectacular. Oh, porque estamos en modo mundial con Tropicana. Y saludo para todos mis amigos que están conectados a través de internet, www.tropicanafm.com. Gracias por la sintonía, muchas gracias. Y también saludo para toda la gente que me escribe a través del WhatsApp de la emisora, 317-880-1840.

0: Vamos a saludar a toda la gente del barrio Canelos a esta hora de tarde en el Sancocho Mundialista. Vea, Howard, salúdeme a Memo ahí y a
1: Magda. ¿Lo tengo?
0: Saludos, saludos. ¿Cómo les fue con el Sancocho? ¿Qué hicieron? ¿Qué le echaron? ¿A qué horas empezaron?
1: Pero un momentico. ¿O no?
0: Que cuenten.
1: Bueno. Primero, bueno, Memo, ¿cómo está? Buenas tardes. Ahí está Cristian de Jota en el estudio.
2: ¿Cómo está, Jota?
0: Bien.
2: Aquí con el Sancocho, listos.
0: Excelente.
2: Esperando a la gente que llegue. Vamos a empezar a anunciar para que vengan.
0: Ponga los bolochorotes ahí para que la gente llegue rápido ahí, para que disfrute de los juegos que tenemos ahí con los amigos.
1: Entonces, que utilice el frente de seguridad.
0: Memo. Sí, claro que sí.
2: Sí.
1: Bueno, Cristian, y tenemos acá.
3: Estamos ya aquí, todo listo, preparado con todos los inflables de las diferentes marcas. Estamos con ULA, la Academia, el Centro de Idiomas, que usted, por supuesto, si es un oyente que tiene ganas, si en sus propósitos, en su lista de deseos de este año estaba aprender un segundo idioma,
0: Mayra.
3: ¿Cuál es la invitación, Camilo? ¿Qué tenemos para disfrutar con ULA en este momento, en este Sancocho Mundialista?
4: Claro que sí, May, los invito en este momento para que puedan venir, participar de este evento futbolero que ustedes están haciendo. Asimismo, los invito a disfrutar de los beneficios que tenemos para ustedes, de hasta un 50% de descuento.
0: Ah.
4: Y participando, también están participando por una camiseta de Colombia totalmente original.
3: Okay. ¿Y cómo podemos participar? ¿Cómo podemos ganar esa camiseta?
4: Pueden comunicarse conmigo, 317-869, y asimismo les estaré dando el beneficio para ustedes.
0: Bien, perfecto.
3: ¿Otra vez el número, por favor, Camilo?
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0: Tiene que,
3: Mayra. Se aburre si lo dice más lentico, otra vez, más relajado. Respire y ya vuelve y lo dice, más lentico.
4: Vale, May, mira, es 317-333-8869.
3: ¿Sí lo alcanzó a... Cristian?
0: ¿Sí
3: lo alcanzó a notar?
0: 316-333-qué?
3: 316-333-317. No, Cristian.

0: Cállese.
1: Otra vez,
0: Camilo.
2: Habla a punto.
3: 317-333-8.
1: ¿80 y qué?
0: Ocho, ¿otra vez?
1: 8869.
0: Sí, señor. Okay. ¿En dónde estamos, Camilo?
3: Estamos ubicados en el Parque Los Canelos, en este momento para ustedes.
1: Pero, Mayra,
0: en la cancha principal, señor.
1: Por favor, repita después de mí.
0: Oh, repeat my... after me. No, pero dígalo en inglés.
1: Repeat,
0: ¿sí o no?
1: Repeat after me. Oh, okay. My God.
0: Oh, my God. Cristian, pues todos los oyentes que nos están acompañando hasta ahora, los vecinos de este sector, los que están cerca, los que van pasando, un tropiconductor, todos, cualquier persona pueden disfrutar este sancocho mundialista. Es decir, me atrevo a decir que este es un poquito más especial porque este es trifásico.
1: Trifásico.
0: A este le...
1: De todo.
0: Pescado tiene este, de dígame, todo, de absolutamente, será, de todo.
1: Si,
0: entonces,
1: si yo le mando en un motorizado una ollita, ¿usted me guarda un bocado?
0: Pero ¿el motorizado viene solo o viene con un billete?
1: No, yo pago el domicilio. Venga, venimos con más información desde el barrio Los Canelos en nuestro sancocho mundialista. Con toda la alegría que nos caracteriza en esa tarde espectacular. La buena música de Tropicana en esa tarde de miércoles.
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1: Así es como amaneció todos los días desde las 4 de la mañana hasta las 10 de la mañana para disfrutar de esa buena programación. Barrios Canelos. Estamos de Sancocho, Sancocho Mundialista. Sancocho Mundialista. Es 17-8-80-18-40. Un regulador que se necesita urgente en la González Valencia, las 3 y 3 de la tarde. González Valencia con 56. Hay tráfico bastante pesado por la González Valencia con 56. Ayuca. El sábado, no, el viernes, vamos a tener punto de intercambio de monos de Panini el viernes desde el Centro Comercial Único en la tarde para que usted se programe. Centro Comercial Único el viernes en la tarde. Tendremos nuestro pin punto de intercambio de monos de Panini que me están preguntando el viernes en la tarde. Viernes en la tarde desde las 2 de la tarde a las 5 para que ustedes lleguen al Centro Comercial Único. Ahí va a estar J desde el Único hacer nuestro pin punto intercambio de monas de Panini, de stickers, calcomanía de Panini, todas las repetidas el viernes. En la entrada del Único. Y se prepara Mai, se prepara Howard, que me están escuchando desde Los Canelos. Vamos con otra salida en 5 minutos, muchachos, 4 minutos y medio. 4 minutos y medio.

0: Escuchando esa buena programación en esa tarde, tarde de miércoles, Sancocho Mundialista. A todos los vecinos, usted que me está escuchando. Usted que está en su casa, que está todo bien en la papelería, en la tienda, no ha salido, salga ya mismo. Llegue allá a la cancha y la cancha principal del barrio Los Canelos. Llegue al barrio Los Canelos. Los Canelos. Dorizo para nuestro sancocho mundialista, barrio Los Canelos. Esa es la gente de la ESA. Saludo para Daisy y todo el equipo de la ESA. Es una oferta muy especial. Usted puede llevar cualquier electrodoméstico. Usted puede llevar cualquier electrodoméstico. Llegando ahí a la cancha de Los Canelos, cualquier electrodoméstico puede llevárselo solamente con la cédula y con su recibo. Llegue ya mismo al barrio Los Canelos. Ahí está todos los vecinos que van llegando. Que nos vayan acompañando también la gente de ULA. 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Así que usted que nos está escuchando a esa hora, a todos los vecinos, lleguen al barrio Los Canelos, salga de su casa ya mismo. 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Y vamos con más invitaciones a esta hora de la tarde. May, ¿qué más tenemos a esta hora para todos los oyentes desde Los Canelos?
1: 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Entonces, Cristian, los esperamos porque acá estamos de Sancocho Mundialista desde las canchas principales del barrio Canelos.
0: Así que está para que lleguen rápidamente, Canelos, Canelos, Canelos. Muchas gracias. Ahí está en la cancha de Canelos para que los vecinos salgan de su casa, la gente salga ya mismo. Alístese, aliste el plato porque ya van a servir el sancocho. El sancocho está para la gente que esté en la cancha. Para los que estén en la cancha. No, que le digan a Memo, que avisen por los chorotes, que salgan a la cancha para que reclamen el sancocho y los regalos que tenemos ahí de parte de la emisora para todos los vecinos del barrio Canelos. Para que vayan saliendo, saliendo, saliendo la gente del barrio Canelos. Ya venimos con más información, más buenas noticias. Desde el barrio Canelos en Bucaramanga, en el recorrido de nuestros sancochos mundialistas.
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0: es el amor de mi vida. Saludos para toda la gente del barrio Quebreros. ¿Dónde está lloviendo ya? Que alguien me diga a través del constante de la emisora. Los amores de la gente de la Fundación Cardiovascular de Colombia. Hola, ¿cómo les va? La gente del Centro de Bienestar a la Anciana de Bucaramanga, un saludo muy especial. Gracias. Barrio San Alonso. Se vino el agua en San Alonso. Oh, bandido. 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
1: Bueno, mi querido Tropicris, en este momento Parque Bolívar 3723.
0: Uy,
1: llueve sobre el asfalto de la ciudad bonita.
0: Debería bajar por la 3636 con 17 hoy. La gente del barrio Los Canelos aproveche para que salga y se tome el salcochito porque cae agua y se le agranda la sopa, ¿no?
2: A entrar la ropa. Acá en Fontana no está lloviendo, pero voy a entrar la ropa.
0: Mi amor, se lo estoy anunciando yo.
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0: Viene, el agua viene del norte, norte.
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0: Sancocho con tinto era.
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0: 363617.
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0: 1, 2, 3, 4, no, no, ahora sí.
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0: Después de esa canción voy con Mike nuevamente. Barrio Canelos, Los Canelos, Los Canelos.

0: Muchachos, si alguien me avisa si ya empezó a llover en el barrio Los Canelos, por favor. ¿Será que están escampando? Los que coja primero el micrófono, Javier o Mayra, que llegue rápido. Tres 26 minutos, el que llegue.
1: ¿Listo?
0: Llegó Howard primero.
1: Ahora sí, ahora sí. Es que estamos acá haciendo una actividad interna, Cristian de Jota.
0: Llegó corriendo Howard.
1: Es que estamos acá haciendo la 21.
0: Está haciendo cardio.
1: Estamos haciendo la 21 aquí.
0: Bueno. Salúdeme a los vecinos, por favor, del barrio Los Canelos para que salgan de la casa.
1: Hoy ya están llegando, ya están llegando.
0: Que salgan de la casa, lleguen porque tomen el sancochito.
1: Y vamos con el sancocho. ¡Jenny, ven!
0: ¿Y con qué cliente vamos ahí ahorita?
1: Ya, llegaron los de Carne de Santa Cruz.
0: Venga, páseme ahí alguno. ¿Quién está ahí de Carne de Santa Cruz?
1: No ha llegado por acá. Vamos a hablar de Carne de Santa Cruz, que a propósito en diferentes actividades del Sancocho Tropicana han regalado unos 30 mil pesos más.
2: 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Compañeros, nuestros patrocinadores, Carnes Santa Cruz, Howard, que por supuesto hoy también van a estar entregando bonos a las personas, a los habitantes, a los vecinos de este sector del barrio Los Canelos, que vengan, se acerquen, participen, jueguen. Ahí, Howard, una cancha inflable, pueden jugar un partido, pueden jugar en el Tropigol, pueden jugar también 21, pueden jugar Minitejo. Howard, hay absolutamente de todos. ¿Cuál es la invitación, Howard?
1: Los invitamos para que vengan acá y participen en el sancocho, May. Ya muchas personas están participando en los diferentes eventos. La 21, estamos acá con la cancha. Y también tenemos el juego del yoyo por parte de los amigos de la empresa electrificadora de Santander. Y ya se prepara el sancocho. Ya va a estar listo, mi querido Cristian de Cota. Así que invitamos a las mamitas. Las mamitas de este sector de la ciudad de Bucaramanga para que se haga presente, Cristian de Cota.
0: Para que lleguen ya mismo, gracias a la gente de Carne Santa Cruz en esa salida importante a salida comercial.
3: Porque saliendo es...
0: ¡Saliendo! 3:27 minutos. Llueve en Como Comuneros. Llueve en Comuneros. Está cayendo agüita en el barrio Comuneros. Todavía no llueve. Todavía no está lloviendo ahí en... donde estamos en el sancocho mundialista. Llegue ya mismo a todos los vecinos para que salgan. La gente saliendo, compartiendo, disfrutando, entregando bonos de 30 mil pesos de Carne Santa Cruz. En el barrio Los Canelos. Barrio Los Canelos.

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0: 40 minutos en Tropicana, avanzando en esa tarde, familia, de miércoles.
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0: Todo eso porque estamos en modo mundial, todo es mundial con Tropicana.
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0: Así es, todo es mundial, señoras y señores. Y estamos en nuestro sancocho mundialista desde el barrio Los Canelos con toda la información comercial a esta hora, muchachos. Hey. ¿Cómo le están pasando?
2: Hola, hola.
0: ¿Qué pasó?
2: Estamos haciendo aquí la 21, estamos jugando, estamos disfrutando con la gente. ¿Cómo la vemos, no?
0: Excelente, excelente. Es bueno que haga cardio de vez en cuando, Javier. Es bueno.
2: Bueno, Cristian de Cota.
0: Señor,
2: y
0: señor.
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2: La están saludando para en el estudio, no, Cristian de Jota, que saludos.
0: Salud para que estornudó yo.
3: Sí, salud.
2: Ah, claro.
3: Que salud allá.
0: Se escuchó hasta
3: Mayra.
0: Acá, ¿o yo?
2: Que salud.
0: Hasta aquí. Ay, se escuchó el estornudo.
2: Que le estaban enviando salud aquí a la mona.
3: Escuchó todo Bucaramanga.
2: Oh, pobrecita, no puede estornudar, no.
0: Bueno, y seguimos con más información de la
3: ESA. 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
2: Bueno, muchas gracias, mi querido Cristian de Cota. Ya regresamos. Estamos invitando aquí a todos los amigos, a todo el barrio Los Canelos, para que se hagan presentes. Ya casi va a estar el sancocho.
0: Que sirvan,
2: ya
0: que
2: casi,
0: sirvan.
2: Ya que, casi, para que lo disfrutemos aquí con Tropicana. Estamos en el sector de Los Canelos con los diferentes patrocinadores, Cristian de Cota.
0: Muy bien, muchas gracias.
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5: Así es, familia. Avanzando con todos ustedes. Ahí está ahora en la tarde con Tropicana. Ya son las 4:44 del mundo. Sancocho Mundializa. 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Pero seguimos con más información, muchachos. ¿Cómo va todo? ¿Ya empezaron a servir el sancocho?
6: No.
5: Bueno, todavía tengo tiempo de llegar. Entonces,
6: si le hablo en inglés, ¿usted me entiende toda la salida o no?
5: Ok, good. Claro que yes.
6: The sancocho is very good. The taste is very tasty.
5: Venga, páseme mejor a alguien de ULA.
6: Ay, ¿por qué? Bueno, está bien. Repeat after me.
5: Repeat after me. Espere, Camilo. Mr. Camilo, repeat after me. Oh, my God.
7: Oh, my God.
6: Ay, this is so amazing.
5: Ay, no. ¿Pero qué es eso?
6: ¿Qué es eso? Pues una academia de idiomas, precisamente de inglés y de francés. 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
2: Así que ahí está la invitación para que nos acompañen. Cancha Canelos, cancha, ahí estamos con toda la gente, a todos los vecinos de Los Canelos, en el sancocho mundialista tarde de miércoles. ¿Pero qué es eso? ¿Qué es eso?
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1: Os dejo más información comercial desde el barrio Los Canelos para toda la gente que... Yo estoy esperando, Mayra, o Hover, estoy esperando que sirvan el sancocho.
2: Claro que sí.
1: Que sirvan el sancocho para que Memo saque la casta y lleve la comitiva.
2: Claro.
1: Para que Memo saque la casta y lleve la comitiva a la cancha. Que Memo se ponga a la 10 y me lleve por lo menos las 80 personas allá a la cancha.
2: Oh, ya hay niños aquí jugando.
1: Bueno, que lleguen los papás de los chinos también ahí para que los acompañen.
2: No, los pelados están jugando hace rato, mucha coma.
1: A ver, seguimos con más información comercial. ¿Qué más tenemos?
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1: Ahí está la gente de Carne Santa Cruz que llevó la carne para el sancocho que preparó, claro, Memo.
2: Ahí Memo también ahí.
1: Eso, gracias, un saludo para ellos. ¿Memo está por ahí en la cancha?
2: Está por ahí en otro lado, está en otro lado, Memo, está ahí. Es que el sancocho está siempre distante aquí.
1: Ah, bueno, que llegue ojalá el sancocho, que lo entreguen en la cancha.
2: 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Seguimos esperando ya que termine de cocinarse ese sancocho, porque hay muchas mamitas que me están preguntando por,
1: claro,
2: ello.
1: Ahí está, para que lleguen rápidamente a la cancha del barrio Canelo. Ya venimos con más información. Seguimos disfrutando de más música. Algo de merengue. Miguel Moli, cancha Los Canelos. Sancocho mundialista.
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0: buenas canciones. Esta hora están disfrutando buena música con Tropicana, Sancocho Mundialista. En ese miércoles, familia. ¿Cómo va todo, muchachos? Seguimos invitándolos para que disfruten de los diferentes clientes que patrocinan, que acompañan este Sancocho Mundialista. Mike Howard, Howard Mike. Desde el barrio Los Canelos, muchachos, el que coja primero el micrófono. 4 de la tarde.
1: Claro.
0: Ganó Howard.
1: Claro que sí, que estamos aquí haciendo activación interna, Cristian. ¿Qué me preguntaba?
0: Bueno, dele a ver, ¿con quién está por ahí? ¿Qué cliente está? ¿La gente de Ula o está la gente Ofrezca Leche? ¿Puede ser también? ¿O también los amigos de Carne Santa Cruz?
1: Estamos con la gente de Ula.
0: A ver, ya.
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1: Bueno, Cristian de Jota, continuamos acá desde el sector de Los Caneros de Bucaramanga. Mientras tanto, usted sigue con la programación de Tropicana en este miércoles.
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0: 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Ya son las 4:32.
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0: Saludo para los dos invitados que llegaron a tomar sancocho ahí al barrio Canelos. Luis Carlos Picón, Eduard, que llegaron también ahí a ayudar a... No a repartir, a comer sancocho. Llegaron allá, ¿cierto, muchachos?
1: ¡Claro! Aquí ya llegaron los compañeros del Departamento de Ventas de Caracol, los ejecutivos. De verdad está por aquí Edward, está también Luis Carlos Picón, está verdad, Jenny, está Jenny, está Paulita Rosado. ¿Ah?
0: De verdad que cada uno llegó con su platico de flores y su cuchara esmaltada.
1: Sí, sí, sí, sí, con la olla tenemos aquí todo.
0: Salúdeme a Edward.
1: Que saludos, envía saludos por aquí.
0: Bueno, vamos con más información, Javier, vamos corriendo.
1: 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Bueno, mi querido Cristian, mono, seguimos con la programación de Tropicana. Mientras tanto, ya la gente... ¿Ya la gente? ¿Sancocho?
0: Ah, bueno, muy bien, Javier, perfecto. Gracias por el dato. A las 5 en punto. A las 5. Vamos nuevamente en vivo desde el barrio Los Canelos en nuestro sancocho mundialista. 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
0: Volvemos a esa hora, nos vamos para el barrio Canelos, Los Canelos, en el Sancocho Mundialista. Muchachos, el que llegue primero al micrófono, por favor, rápido.
2: Nadie.
0: Por fin, Mayra, de mil una, uy.
2: Ay, yo estaba esperando.
0: Todo listo, preparado,
3: no,
0: Mayra. Venga,
3: no, mono, perdone que abogue por ella.
0: No, pero
3: ella,
0: ¿por qué?
3: Ella está tomando fotos, está haciendo video para las redes.
2: Es que uno trabaja no solamente sentado en una silla.
0: Espere, espere, hagan silencio, espere.
2: Ay, tan
0: ahora sí, continúe.
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4: Mayra, que si nos habla en portugués.
2: No, ¿eu falo portugués?
4: Oh.
2: No, si me pide francés, si no le hago. Ese si no lee. No sé.
4: Por eso que invitan a la gente
0: están,
4: a que qué.
0: Ya están sirviendo. ¿Qué? Y sancocho.
4: Y sancocho para que todos disfruten.
2: Yo voy a comer sancocho.
0: Listo. Ah. Me guarda.
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0: ¿Cómo va todo, Alejandra?
4: Cristian, dejó está excelente. ¿Y usted cómo va?
0: ¿Cómo sigue de la muela?
4: ¿De la muela? Haciéndole el luto porque ya no tengo muela.
0: De la muela coca.
4: Ay, ¿cuál muela coca? Deje de hablar, que estaban excelentes. Pero

0: fue la que se le partió cuando le estaban sacando la muela?
1: Cristian, era la cordal que se le partió la corona cuando la estaban sacando.
0: Por eso
1: terminó en cirugía. Es que igual tocaba sacar la raíz, tocaba sacarla toda.
0: Por eso, muela coca.
1: No, porque igual sacaron todo. O sea, no, la muela queda coca cuando solamente queda un pedazo, pero no, la extrajeron toda.
0: Por eso, quedó coca y le sacaron la muela coca.
1: Así serás.
0: ¿Pero cómo sigue la muela?
1: Bien, bien, bien, desinflamadita.
0: ¿Puede comer sancocho?
1: Frío sí. Frío sí. Llegó y me dijo alguien, disfruta, vas a comer muchas cosas frías. Y yo, uy, sí, qué rico. Digo, por fin vas a probar cómo se siente tu corazón. Y yo, uy, qué boleto.

0: no,
1: que lo incrustaran, que lo incrustaran. Que incrustara,
0: que la incruste, calle la gente.
1: ¡Ay! Bueno, más de
2: se fueron. 5 de la tarde con 11 minutos. Volvemos nuevamente al barrio Los Canelos. Vamos a rematar la información comercial desde Los Canelos. Por favor, quizás Jaco me lleve la olla de Doña Leo para que me traiga sancocho.
1: Doña Leo,
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2: Rematado desde Los iba a decir otro barrio, Los Canelos, iba a decir Los Almendros.
1: Pues es que es ahí arriba.
2: No, pero casi, es que estamos en Los Canelos.
8: Sí, en la cancha principal de Los Canelos.
2: Rematamos, May.
8: Yo voy a rematar con el producto que más le gusta a Alejandra.
2: La leche.
1: ¿Y por qué la leche si me gusta la carne?
2: Leche fresca, leche.
1: No, me gusta.
8: Los dos. Cerré con las dos informaciones. Para que no diga.
1: Es que no puedo decir lo que estaba pensando.
2: ¿Leche en carne?
8: ¿Que todos estos días no puede tomar leche?
1: Bueno, por un lado eso porque me infecta. Por otro lado que me gusta. No, es que
2: venga,
1: no puedo
2: par
1: decir.
2: De bandidas, cállense, por favor. Vamos con la información.
8: Pero es la verdad.
2: Vamos con la información de fresca leche a esta hora, tan natural como tú.
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8: 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Por supuesto, Doña Leo nos envió con una olla, pero solo alcanza para nosotros dos, entonces... De malas.
1: No pasa nada, a mí me puede traer un litrico de leche y un termito.
8: Un vaso futbolero, Aleja.
1: Bueno, un vasito futbolero, pero con lechecita.
2: Ella es como que pescando en río revuelto, lo que sea, pero que le traigan, ¿no?
1: Y sí.
2: Un saludo para toda la gente, entonces, allá en el barrio Los Canelos. Sancocho mundialista. Un éxito. Mañana... El sancocho mundialista se va para el barrio La Cumbre.
8: Sí. Barrio La Cumbre, todo listo, todo preparado para que nos veamos justo juntos en el barrio La Cumbre. Calle porque la va a estar Cristian DJ y va a estar el corazón de melón apoyando, haciendo la actividad, haciendo la activación. Hay premios, hay sorpresas, hay actividades, hay juegos, hay de todo. Entonces mañana nos vemos en el barrio La Cumbre.

0: tarde con 24 minutos. Quiero escucharlos. ¿Cómo va la movilidad en la ciudad bonita? Buenas, buenas.
1: Tropicana 95.7. En Guañuñao del Palenque hacia Bastos. Por accidente, posible 01.
2: Te veo feliz.
1: Esto no.
3: Bueno, compañeros, que vaya por la carrera 15 de norte a sur, a llegar al semáforo a la 45, hay un poquito de 22, congestión ahí en ese pedacito. Y más que la 42 no hay semáforo, no está funcionando, entonces ahí hay congestión un poquitico.
0: Gracias.
4: Yo escucho Tropicana 95 puntos. Alejita, buenas tardes.
0: Buenas tardes, mi vida.
4: Qué loco lo que es la vida acá, Rincón de Girón. No se sabe qué pasará más adelante, pues está imposible la movilidad acá. Llevo media hora esperando acá que envíe, no, negativo, 0-0.
5: Y mucho trancón en Palenque hacia Bastos, Palenque, Rincón de Girón, todo enguañuñado, señores de Tropicana, la policía que actúe, el tránsito que actúe, porque estamos aquí bloqueados. Dicen que una mula le pegó a un taxi.
0: Sí, señor, eso estaba por ahí viendo. Alex Rojas.
6: Bueno, ando por la calle 36, desde la 33 hasta la parte céntrica. Ay, está modo carro fúnebre.
7: Alejita, buenas tardes.
8: Yo escucho Tropicana 95.7, la más bacana. Hola, Alejita.
0: Hola, ve.
8: Saludeme a Rayanita, por favor.
0: Saludos para la reina.
8: Bueno, la vía del Rincón está colapsada, colapsada. Y aquí bajando por el terminal está un 4 de 10 para entrar a Girón bajando por el terminal.
0: Saludos para Yanita, la reina de Máximo.
8: Están haciendo retén ahí en la yogur. En vez de venir a levantar el accidente, están haciendo retén. Qué belleza, director, ¿no? En vez de venir a solucionar el trancón tan bárbaro que hay en Girón, no, están haciendo retén ahí en la yogur y están todos ahí.
9: Buenas tardes, Alejita. Calle 33 de la carrera 17 a la 15. Calle 34 se encuentra 8 de 10.

0: sentirse en paz en Tropicana. Son las 5 de la tarde con 30 minutos, 5:30.
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0: Alejito, buenas tardes.
1: Movilidad
0: por la cara 15 entre la 45 y la quebrada seca. Trae 10.
1: Dale.
2: Evidencias de la tranconera que tenemos acá por el rincón de Girón, Palenque, Centro Abastos. A ver si ahí por medio de ustedes tropicanos, los señores del tránsito y la policía no actúan, porque tenemos más de una hora ya de estar haciendo cola desde el rincón de Girón y no hemos llegado siquiera ni al Palenque.
3: Señores, que vayan por la González Valencia como para el cacique, evite coger la González Valencia porque hay una 56, está agarrado, mano, y eso es un miércoles, ¿eh?

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0: 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Ya son las 6:05. Ya venimos con algo de noticias, más informes de movilidad para toda la gente que nos acompaña. Usted que va rumbo a su casa. Entonces queremos saber cómo sigue la movilidad, cómo está el clima. Ya escampó. ¿En dónde se fue la luz? ¿En dónde no hay agua?
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0: ¿Cómo estamos en la ciudad bonita?
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6: Donde yo digo, ¿dónde están los alférez? ¿Dónde están? No hay ley, solamente para hacer retenes.
0: ¿Qué tan cierto aguja, es? Espéreme.
7: Aguja también está reportando.
0: Ah, muestre, vamos a ver. Ah, ok.
8: Bueno, ya escucho Tropicana 95.7, la más bacana. ¡Marchis! Oiga, muchacho, una cosita.
0: Espere. Antes de eso, ¿usted sí sabía, Alejandra, que él me manda hacer el trabajo sucio?
7: Sí, yo sé, porque me lo mandó a hacer a mí. Yo le dije, no, la chimba, hágale usted. Les dijo él, no sé a quién decirle. Y yo, dígale al mono que ese es sin asco y sin miedo a nada.
0: Con el mayor de los gustos, cuando quiera.
8: ¿Lo sabía? Momento, lo que es la 27. La 27 está un 3/10, sentido norte-sur. Y sur-norte está un 5/10. Hay mucho caos vehicular. Yo creo que es debido al tema del accidente que hay en el sector de Chimitá, pero al parecer ya corrieron los carros en Chimitá, entonces sí. Dios quiera que se descongestione rápido, porque hay mucho vehículo ahí por el sector de la 27.
0: Sí.
8: Oiga, llega y dice la mamá, mijo, ¿usted qué estudió para ser árbitro de fútbol? Vaya y me pita los frijoles.
0: Ese es del video de la mula esa que se llevó el taxi, el carro ese,
7: sí,
0: que está ahí. ¿Pero qué le pasó? ¿El man se quedó sin frenos o se quedó dormido? ¿No lo vio?
7: Lo que dicen.
0: Porque es que está el video ese del bus que viene atrás, que estaba grabando todo el recorrido ahí de la salida.
7: Bueno, no sé cómo fue, pero lo que vi en uno de los tantos grupales que tenemos.
0: El mismo video, ese es el mismo video. Incluso van escuchando a Robert, DJ Robert, solo ahí de fondo en la música.
7: No, puse cuidado de eso. Lo único que vi, porque ni vi el video, solamente escuché vi lo que decían ahí.
0: ¿Qué dicen ellos?
7: Que venía del taxi y venía en contravía.
0: Ah, el man venía en contravía.
7: Sí, el del taxi venía en contravía.
0: Qué belleza. ¿Pero será cierto o...?
7: Bueno, no sé, eso dijeron.
0: Esperemos a ver.
7: Grupal.
0: Ok.
9: Yo escucho Tropicana 95.7. Me encuentro acá bajando por la 45 en Centro Bastos. Está 0/0. Un accidente de tránsito. Una mula con un taxi. 0/0.
0: Ese mismo. Es
9: policía de tránsito.
7: Pero ya lo corrieron.
9: Nada de tránsito hay acá. Acá nunca vienen acá.
10: Sí, yo sé, porque yo...
9: Esto es perdido.
0: Es el mismo taxi, será. Y la misma
7: mula. Ya lo corrieron. Ya enviaron video.
0: Pero el trancón debe estar más arriba, entonces si no se mueve, pues no. Pero el hecho de que lo corran no quiere decir que ya se descongestionó todo.
7: Pero es que ya corrieron todos los carros.
0: Pero
7: la mula,
0: pero
7: ya
0: el
7: la
0: trancón
7: corrieron.
0: Queda, Alejandra.
7: Pues
0: tanta
7: sí,
0: gente...
7: pero ¿cómo va a quedar si ya corrieron?
0: No me grite porque le sale sangre en la jeta, no me grite.
7: Ay, sí, ya fui su cosa.
11: Yo Tropicana 95.7, que los alférez dejen de hacerle retera ya en Colante y se vengan para acá, para el poblado, para el Rincón, a destapar la vía. Uy, auxilio, ¿esa gente qué?
12: Tropicana 95.7, la más bacana. Hola, Cristian Costas.
7: Oh,
12: bueno, saliendo del Rincón hacia...
7: Me voy a reír.
12: Eso está.
7: Me voy a reír, que no me puedo reír.
12: Demasiado trancón. Y ya sabes, Cristian, si quieres que te recoja, manoseada seguida.
7: Oiga, hablando de recogidas y eso, ni tu carro.
0: De manoseadas, pensé que iba a decir.
7: No me voy a reír.
0: Hablando de manoseadas y toca que me recoja.
7: No, Cristian, no me voy a reír, que no me puedo reír.
0: ¿Qué tan cierto es, Alejandra? Que cuando uno le hacen una cirugía y le sacan ahí esto. ¿Qué fue lo que... ¿Cómo se le sacaron la cordal?
7: Me extrajeron las cordales, sí.
0: ¿Usted puede guardar comida ahí para el otro día?
7: Oh, no, no me puedo reír. No me puedo reír, Cristian.
0: No, pues no se ría.
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10: la autopista Anillo Vial sentido sur-norte, estamos uno sobre uno, no sabemos qué está pasando, hay trancón asqueroso, y alférez hay en la entrada de Ciudad Valencia, Florida Blanca.
0: Ok, estaban diciendo ahí, Daniel Rosas escribe, el taxi iba bien.
7: ¿La que iba mal era la mula?
0: No. Es que se ve como si de pronto el señor de la mula, sí, no, obviamente es que tan alto pues no se ve el taxi, no se, sí, ve el carro pequeño, sí, pero es que se ve como si el man sigue ahí normal, como si se hubiese quedado dormido o sin frenos o le hubiese pasado algo. Yo dije, al man le dio un paro cardíaco.
7: Sí.
0: Pensé yo, de cuando vi el video.
7: Tan raro. Pero oiga, no. Cristian, saludos al UDB 080, que está metido en el trancón.
0: Que lo estire la boca, diga U.
7: U D U. Ay, ahora sí.
13: Capitana, imagínate el rincón, el trancón viene más arriba de las piñas. Está grandísimo, ¿eh? Los alférez ahí haciendo retenes en las mareas, qué belleza, y teniendo el conocimiento de la movilidad.
0: Pero no pueden mandar a alguien a que haga, digamos, por lo menos ese despeje. Dicas, de pronto ellos tienen esa función, ¿no?
7: Sí.
0: Pero no pueden, de implante contingencia en una urgencia como la que se está presentando, ya no tienen, no, ¿será que tienen? Sí, debe ir alguien, debe mandar a alguien. Ahora, eso es jurisdicción de Bucaramanga o Girón. Esa esquinita. Esa es esquina, porque es que ahí se une Bucaramanga y Girón en el caso de la 45 con.
7: Sí. Pero creo que, Cris, creo que eso es Bucaramanga todavía. ¿Eso? Creo, no lo aseguro.
0: No, es que no sabemos exactamente dentro del mapa. Y el
7: vamos doctor a ver qué dice San Google.
13: Los alférez, búsquenlos ahí en el Parque San Pío. Tienen un culo operativo ahí por todos lados, hay como unos 50 agentes.
14: Yo escucho Tropicana 95.7, reporte de movilidad. Carrera 27, sur norte, póngale un sur norte, ¿no? Un 8, un 9, 10. Y norte sur, si está suavecito. Está como para uno acostarse a dormir por ahí una hora, a ver si de pronto avanza algo.
13: Tropicana, es mentira, el taxi venía en contravía de Chivitá hacia el Galán. El manta era como trabajo, metí en contravía. Sí, yo. ¿A esa hora? Es mentira, el manta del taxi venía ahí en sentido Chivitá hacia Bastos, en contravía. Y la mula venía saliendo del Galán.
0: Que quede claro que nosotros no estamos diciendo si el man iba en contravía o no. Ustedes son los que están opinando. Yo me estoy enterando del chisme.
7: Por eso yo dije, leí en tal lado, no, sí, lo estaba, sí, asegurando. Pero
0: dice, no, que es que la culpa, no.
7: No.
0: Eso
7: no,
0: queremos saber. Eso.
15: Cristian, bebé hermoso, yo te respondo esta pregunta. Esa esquina es jurisdicción del tránsito de Bucaramanga. Pero si quieres tú, yo vamos y despejamos.
0: Bucaramanga. Tránsito Bucaramanga. Bucaramanga. Ve.
7: Saludos a Yana, la reina.
0: ¿La reina de qué?
7: De Máximo.
16: Oiga, muchachos, yo me hago una pregunta, porque era que siempre a las señoras y a las muchachas, cuando le pagan el pasaje a uno, se le enreda el recibito ese donde entraban a comer a Mercagano, al cacique, en vez de traerle comida al conductor, le traen el recibo, ¿no?
0: Lo hice por la pasajera que se acabó de subir al bus, ¿no?
17: Necesitamos que se una Tránsito de Girón, no, Tránsito de Bucaramanga, pero que en este mierdero, no, papá. Estoy desde las 3:30 de la tarde y son las 6:15 y no, papá. Vamos a ser rojo y trancado por dentro.
10: Ese accidente de la mula con el taxi está desde las 2 de la tarde. Desde las 2 de la tarde está ese trancón.
0: Imagínese, desde las 2 de la tarde y nada. Y ya estamos en la hora pico, 6:14, 6:15.
13: No, pero eso es mentira. Los taxistas no son así. Ellos son los ciudadanos de la cultura.
0: Lastimosamente, pero no pagan todos, pero no. Ellos no son.
7: Eso le iba a decir yo. No podemos generalizar, porque hay conductores de taxi muy respetuosos, sí, muy caballeros, muy serviciales.
0: Mínimo, entonces, ese man iba escuchando otra emisora y no era Tropicana.
7: Sí, porque los de Tropicana son muy caballerosos.
0: Los de Cañaveral son muy gamines.
7: Hay que decirlo, pero Cristian, entre chiste y chanza, sí hay que decirlo, para que los conductores que escuchan Tropicana, sí, no, son conductores muy amables, muy caballeros, las señoras muy damas, o sea, no podemos ir a generalizar por uno, no podemos decir que todo el gremio.
18: Claro. Tropicana 95.7, subiendo del norte, vamos a vuelta y rueda, señores. Un poquito lento, pero bien. Eso, las vías de Girona, que es como hacerle un exorcismo. No salen de una y están metiendo en otra.
7: Ya salió para el 1.55.
0: Póngale cuidado que mañana se rompe por ahí un tubo madre y se quedan sin agua por allá.
7: No, ya están sin agua. Están sin agua como en desde 3 días.
0: Ay, santo Dios.
7: No, en serio.
0: ¿A quién iba a saludar?
7: Al 1.55, a Saúl. Dice, mono, mono, que saluda el taxi.
0: Saludo.
7: Dice por acá Franklin algo.
0: Malia, ¿qué es lo que dice? Ah, sí, muy, dice, ¿qué es lo que dice ella? Así que los taxistas son muy papacitos, dice ella.
7: Sí, hay muchos muy atractivos y prestan un excelente servicio. Son muy
0: Con todos los juguetes, con todos los juguetes.
7: Cristian, no sé, pero en todo el sentido de la palabra, son personas muy responsables, son personas que de verdad ayudan, no, no puedo decir lo contrario.
0: No, me pone cara de serio, ¿no?
7: Claro.
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0: ¿Qué iba a decir Alejandra? ¿Qué iba a decir?
2: ¿Qué iba a decir? No. Ah, que saludos para Maleja, que me dejó literalmente de sangrar.
0: Eso suena tan...
2: Pero es que Maleja Gómez es enfermera, ¿sí? Ajá. Y entonces yo estoy malita de mi boquita.
0: La muela coca.
2: Me sacaron las dos cordales. Entonces necesité ayuda de alguna enfermera.
0: Por eso fue que usted no trajo porta hoy.
2: Cristiano, sea cochino, Cristiano.
0: Porque no podía comer.
2: No podía comer. Y aparte,
0: ahí guardada.
2: Ay, Cristian, cochino, Cristian, qué asco.
0: Mira, no me dejen mentir.
2: ¿Qué?
0: ¿De verdad que la gente que le falta una molita guardan comida ahí?
2: Usted está buscando que yo le responda de una forma no muy amigable, Cristian.
0: ¿No tiene por ahí una fresa?
2: No, la fresa la tiene guardada.

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2: Ya son las 6:30, familia. 6:30. Mañana, Alejandra, nos vamos de Sancocho Mundialista para el barrio La Cumbre.
3: Me gusta. Cristian, yo no sé usted cómo va a hacer, pero necesito
2: que oyentes de La Cumbre me reporten sintonía. Mañana voy a estar en La Cumbre, en la cancha de tierra La Cumbre.
3: En la cancha de tierra.
2: Mañana voy a estar con, pues allá no hay como tal una junta acción comunal, pero sí hay un grupo de trabajo que se llama Somos Cumbre, que son los que como que tratan de tener unido al barrio. Voy a estar con ellos. Saludo para el señor Juan Balbuena. Con él estamos hablando. ¿Cristian? Y vamos a estar ahí en la cancha de tierra del barrio La Cumbre. Yo voy a llegar a 1:00 p.m. La gente que me está escuchando que vive en La Cumbre, llegue a la cancha mañana, porque les voy a anticipar la vaina, el tema. Voy a regalar bonos de 30,000 pesos para que compren carne. O sea, fácilmente usted con ese bono se puede comprar 2 libras de carne.
3: ¿Dos?
2: No. Bueno, le pueden. La libra está como en 15,000 pesos.
3: Como en 15, 18.
2: Bueno, alcanza para que se pueda reclamar 2 libras de carne gratis.
3: Ok.
2: Y voy a entregar 5 bonos de 30,000.
3: Cristian, ya que va a estar en La Cumbre, ¿será que me puede traer algo de donde Nelson? Ya que va a estar en La Cumbre.
2: Listo.
3: Mañana,
2: que Nelson llegue a la cancha de tierra.
3: Y saludos a Yuli y a Angie, que usted mañana va para allá, y que por favor, si me van a enviar algo, pues me lo pueden enviar con usted.
2: Y también voy a entregar vasos de fresca leche. Vasos coleccionables de fresca leche. Esos vasos que cambian de color con el agua fría, que son vasos exclusivos mundialistas, futboleros. Así que usted que quiere ganarse estos premios, puede llegar ahí a la cancha de tierra del barrio La Cumbre. Yo voy a estar desde 1:00 p.m. Tremendo, va a haber tremendo sol, pero porque es la hora del mediodía. Usted puede llegar sobre las 2 si quiere. Va a estar el Tropigol. Va a tener un Dumia de araña estilo carpa para que usted de pronto se guarde ahí en la sombra. Va a haber también el sancocho futbolero, porque como siempre, mundialista, el sancocho mundialista. Ya va a la carne, pollo, cerdo, yuca, papa, mazorca y demás. Así que desde ya les estoy avisando, les estoy comentando, los estoy invitando para que la gente de La Cumbre llegue ahí a la cancha del barrio La Cumbre. Es un ratico en la tarde. Hasta las 5, más o menos 6. Va a haber grupo carranguero.
3: Eso,
2: gracias a la gente de La Cumbre, van a llevar un grupito carranguero. Vamos a cantar, vamos a jugar un rato y vamos a entregar premios.
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2: Porque mañana estaremos de sancocho mundialista en el barrio La Cumbre, mañana en la tarde. Y el viernes, el rocío. El viernes, el rocío.
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2: ¿Qué más iba a decir, Alejandra?
3: No, reportando acá lo de viendo la...
2: Espere. Vamos con música para que me cuente el chisme.
3: Bueno, sí, chao. Pero,
2: en una presentación de Pax, es hora de estar en Pax con Tropicana. Ya vamos con informes de movilidad. Dejen sus notas de voz a través del WhatsApp, Aleja.
3: 317-880-1840.
2: Uy, la Miloja. ¿Eso es lo que tengo que recoger mañana?
3: Sí, mire, de donde Nelson.
2: Yo soy dulcero.
3: Mire, la Miloja y lo que está encima de la Miloja.
2: Ahí hay bombas. Eso sobre brazo de reina. No, va la madre.
3: Por eso le digo que tiene que pasar por donde Nelson.
2: Llevo una caja yo.
3: Por eso le estoy diciendo que tiene que pasar por donde Nelson.
2: 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Ya son las 6:34.
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3: 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Ya son las 6:41.

0: 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Ya son las 6:50.
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